0: Muy buenos días, estamos ya 22 de julio abriendo programa, abriendo una cita que tenemos hoy. Vamos a tener que repartir mucho el tiempo porque hasta el 31 de julio se abren las fiestas del apóstol en Santiago de Compostela. Antes del pregón del empresario Galeb Haber, la Real Filarmonía de Galicia va a ofrecer un concierto gratuito con repertorio sorpresa, y a partir de ya de este momento, pues ya se pueden imaginar, empiezan los días grandes, los fuegos del 24, el día 25 fiesta en toda Galicia, y todo ello pues con una cantidad de actividades paralelas importantes en toda nuestra comunidad. Estamos ya en plena vorágine veraniega, con esa cuenta atrás, operaciones, salidas y llegadas, y sobre todo pensando en lo que se nos viene encima desde muchos puntos de vista. Por ejemplo, ya saben, porque se habló mucho ayer de este tema, la ley del tabaco, que endurece los espacios sin humo ampliándolos a las playas. El proyecto todavía tiene que ser sometido a tramitación parlamentaria, pero ya está el consumo prohibido para los menores. Esto hay que tratarlo a fondo, y además nos parece que todo este tipo de iniciativas, pues en definitiva contribuyen a vivir más y mejor, ¿verdad? Bueno, Francia se convierte en el primer país europeo en prohibir las redes sociales a los menores de 15 años. Otro de los temas que hoy tenemos que llevar también adelante, lo comentaremos en nuevos programas con Gonzalo Alonso Abella, valoraremos absolutamente todo lo que hay relacionado con este tema. También tenemos hoy pues más temas interesantes para todos ustedes, porque hay luz verde a las ayudas hasta 4.000 o de ayudas hasta 4.500 euros para coches eléctricos. También es interesante tener en cuenta este tema. Y, por supuesto, el pronóstico del tiempo para los próximos días, que parece que nos escapamos un poquito, y afortunadamente, de esa terrible ola de calor que va a llevar a 45 grados a algún punto de Galicia, de España. Nosotros al revés. Nosotros nos vamos a quedar, pues, como mucho en 30, que ya nos parece interesante para hablar del verano, pero que aún así 15 grados más, imagínense cómo se puede llevar eso. Vamos, tiene que ser horrible. Bueno, pues hoy sí que vamos a tener calor, lo vamos a confirmar enseguida con Meteo Galicia. Tendremos reunión de comunidad de vecinos, hablaremos de ruidos. Tendremos a Jessica Rodríguez Cortizas, que es vocal de Asotrame. Tendremos a Ignacio Sánchez Otaegui, porque ayer se presentaba en Bayona. Toda la actividad veraniega, pero con un punto de solidaridad que queremos comentar con él, con el propio Ignacio. También vamos a tener a Antonio Abad, participa en una exposición en torno al eclipse en el Museo Naval de la Construcción. Además, es músico, desde una rondalla pone buenas notas musicales a todos los que quieran escucharle. Vamos a hablar de muchos proyectos, está en pleno corazón del Camino de Santiago, y por supuesto también va a participar en una exposición conmemorativa de un 10º aniversario que nos va a contar él mismo. Nos vamos a ir con la orquesta Bravú Shanghai, que los tenemos ya preparados para el día 25, y decíamos que estos días que estamos ya bajando el telón, pues vamos a recordar muchos de los temas que formaron parte de esta temporada que finaliza el viernes, como saben ustedes. Bueno, pues vamos a recordar ese trabajo del presidente de Asociación Arrapa, que también viene enseguida a recordarnos todo y a tomar un café, con música versionada interesante también, y con todo ya desplegado para acompañarles hasta las 12 en punto de la mañana, arrancando ya por todas.
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Pues yo creo que me abre micrófono para que me calle, por lo menos de cantar, ¿verdad, Darío? Pues sí, porque es un tema muy pegadizo y este grupo musical Elegance es muy versátil. Para distintas celebraciones tuvo muchísimo éxito, ¿eh? Formado por 3 integrantes, teclista, guitarrista y algunas que otras voces, pues cuenta con muchísima experiencia. Y precisamente para esto, para versionar y para animar algún tipo de fiesta guatequera. Bueno, la historia de esta canción es un clásico, ya lo saben ustedes, de pop rock británico, que en 1961 pues empezó a dar sus primeros pasos. Tema principal, esto de los jóvenes, de la película homónima, protagonizada por aquel ídolo juvenil Cliff Richard y su banda The Shadows. ¿Quieren ustedes precisamente escuchar a Cliff y a The Shadows? Pues así sonaban.

Pues muy tranquilo y muy agradable para escuchar, ¿verdad? Es precisamente, pues, en 1962, decíamos, en enero, cuando se convirtió en un éxito arrollador. Acumuló más de 500.000 reservas anticipadas, un récord para la época, que catapultó a Richard a nivel mundial y también, pues, allanó un poco el camino para siguientes temas, porque la popularidad cruzó fronteras y aquí en los años 60 no había guateque que no contase con esta versión, tanto la versión original como la de otros, como por ejemplo un grupo musical de versiones en español especializado en pop, pop rock y rumba, como Los Confinados, ese dos con número, muy conocidos por sus actuaciones en directo donde interpretan clásicos y éxitos actuales de artistas como Estopa, Los Delincuentes y El Último de la Fila. También le pegaron a este tema a los jóvenes.

Pues distintos grupos decíamos que la popularidad de Cliff Richard y este tema en 1962 cruzó fronteras rápidamente. En España se convirtió, como saben ya, pues en el himno de muchísimas fiestas en su versión original, pero ojo, también había una famosa adaptación de un grupo valenciano que casi casi cosechó el mismo éxito que The Shadows. Muchísima versión que se hizo de este tema, pero yo creo que la de los Mustang fue pionera y bandera en lo que se refiere a las escuchas y al éxito. Con ella recibimos enseguida a Paulo, recordamos lo que nos contaba de una cita espectacular que se produce cada año.

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0: Qué maravilla, teníamos que telo todos los días abriendo programa. Oliver, ¿qué tal? Buenos días.
1: Hola, buen día.
0: E ti dirías, anda, que no madrugo eu xa máis na miña vida.
1: Buah, vaya madrugón, ¿eh?
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0: Sí, pero o día clave, o día 25, que aí sí que non hai outros ollos que non sexan para pasar o día máis festivo, si cabe, en Galicia, aí estaredes, ¿eh?
1: Aí estaremos no festigal, sí, señor, estaremos en Compostela pola tarde para facer bailar a xente, pasar un bo rato.
0: Un rato maravilloso como este que estábamos escoitando, porque animades absolutamente todo, a orquestra, Bravú, Shanghai, toca os saxofóns de Occidente. ¿Esto como lo explicamos, Oliver?
1: Os saxofóns de Occidente, bueno, pues eso é o título do noso disco, do noso traballo. Esto vende dun discurso que nos leva Xurxo Souto, e é que o saxón, en Grecia o sol saía porque Orfeo tocaba a arpa para que saíra o sol, en cambio en Galicia pois o sol túmbase, deítase no mar, porque os saxofóns do occidente son os que fan deitarse. E vai un pouco por aí a historia.
0: Qué bonito, ¿eh? Una historia. Siempre hay que buscar algún tipo de lenda, ¿verdad? Para hacer que todo sea todavía más mágico. Pero no vos ocaso con sair o escenario, con esa fuerza, ese look y esa alegría que tendes todos, que son de sus cantos, pues creo que ya no hay más lendas, ¿eh?
1: Somos una bochea, sí. Pero bueno, siempre está bien tener un discurso que vaya fiando todo o concerto, ¿no?
0: Sí, tamén é verdade, porque abrimos ás 20:30, como decíamos, en Santiago de Compostela, o día 25, pero a partir de aí a xenda repleta, porque con esa idea de verbena, de pop, de rock, sobre todo verbena, non faltan en Galicia en todo verán, ¿eh?
1: No, esto

0: Son las 9:46 minutos. Nos encanta tener invitados de estos perfiles como el de Antonio Abad Gallego. Les hablamos en alguna ocasión incluso con él de su trayectoria, de su estilo, de su participación en absolutamente todos los certámenes artísticos que tenemos en Galicia, y de hecho estos días será pues prácticamente imposible no cogerlo dentro de un coche camino a ver cómo va una exposición o camino de ver cómo se hace el montaje de la siguiente. Esto nos gusta porque además es como una especie de ventana abierta a la vida, al mar, a paisajes, a nuestra actividad de todo tipo, marinas, bodegones y miradas curiosas de sus perfiles y personajes. Antonio Abad, ¿qué tal? Muy buenos días.
1: Hola, buenos días, Eva. ¿Cuánto tiempo?
0: Gracias, sí, pero siempre es bueno dejar pasar algo de tiempo porque luego hay muchísimo que contar, Antonio, por lo que veo, ¿eh? Se acumula el chollo.
1: Tampoco es para tanto, pero sí es cierto que ando ocupado siempre y eso es bueno.
0: Sí. ¿Qué tal la exposición en el Museo de Construcción Naval relacionada con el eclipse? Porque ya estamos con esa cuenta atrás, ¿eh?
1: Sí, sí, sí. Ayer pasé casi todo el día allí porque no había podido ir a la inauguración por problemas de salud. Y bueno, fui ayer y hice una visita por todo el museo y vi la exposición, sí. Ya llegué a media tarde ya a casa ya para preparar más cosas, estar pensando en los próximos temas que voy a tener. Uh-huh. Y bien, es una exposición de Eclipse Arte, pues que bueno, un poco es así como una muestra premonitoria. El tema fue el hacer una visión de cómo sería el camino inglés para el próximo 12 de agosto, cuando haya eclipse. O sea que hay que pintar algo que aún no sucedió. Entonces, pues, bueno, para mí fue otro reto de los que me ponen, pues pintar, y se me ocurrió, bueno, pues pintar el arsenal de Ferrol, que es parte del camino inglés, o lo que se ve desde el museo, que lo estuve viendo allí un día, y poner un eclipse, o cómo pienso yo que va a ser ese eclipse en ese momento, porque como ya he visto unos cuantos, pues me imaginé. Pero bueno, es una pintura después de todo, aunque es realista, pero es un poco, digamos, presumiendo cómo va a ser algo que aún no sucedió.
0: Pues eso le da todavía más misterio, si cabe, a ese día que vamos a vivir de una manera especial. Además, la exposición va a permanecer abierta hasta el 31 de agosto, pero todavía hay mucho más que contar, porque también hay otra en marcha con un décimo aniversario, que este número siempre dice mucho, en Arzúa, en este caso,
1: sí.
0: Antonio.
1: Sí, la muestra Bocamiño, que se hace todos los años, que siempre tenemos que presentar una obra de algo que tenga que ver con el camino o los distintos lugares de los distintos caminos que llegan a Compostela. Entonces, este es el décimo aniversario y el día 4 de agosto se inaugura. Entonces, sí. Bueno, siempre cada uno de los componentes, como son de distintas partes de Galicia, pues tiene su propia visión de su zona. Yo, como soy del sur, del Baixo Miño, pues siempre pongo el camino portugués, que es lo que yo veo, porque siempre estoy rodeado de peregrinos por aquí que van pasando y van viendo pues todo lo que tenemos, lo que podemos mostrar por aquí en el Baixo Miño, que lleva hacia donde van ellos, sí.
0: Y Arzúa, ¿qué podemos visualizar, Antonio, de tu obra?
1: En Arzúa, un paisaje, esta vez llevo un paisaje del borde de un río, pero esta vez elegí uno que yo ya había hecho ahí atrás, que es del paso del camino por las zonas del río Lagares en Vigo. Es un amanecer por allí, sencillamente, que es lo que se encuentra. Siempre me pongo en el lugar del peregrino, qué es lo que ve y le encanta del camino, qué es lo que él puede ver. Y bueno, parece ser que un poco acierto, porque muchos peregrinos vienen allí y aunque no sepan hablar español, me dicen si estoy allí que les parece fantástico, que sí, que esas cosas que yo pongo, que es lo que ven.
0: O sea, recoges el espíritu del peregrino de una manera especial, por lo que vemos, ¿no?
1: Sí, porque siempre les escuché a los peregrinos contar que ellos lo que quedan es encantados del camino, aunque lleguen a Compostela. Pero el camino es lo que ellos les va diciendo, y hay una multitud de paisajes que les hace guardar un recuerdo ya para toda la vida. Entonces,
0: no me extraña,
1: esas partes son las que yo trato de resaltar y hacerles a ellos, pues, si puedo buscar la emoción de ellos en lo que ven, que sí que recuerden lo que han visto.
0: Ala, y además a las puertas de un año santo, ¿eh?
1: Sí. Pero bueno, tocará. Siempre vienen con el mismo espíritu. Ellos siempre vienen con el mismo espíritu.
0: Sean santos o no.
1: Sean santos o no, sí, es verdad.
0: Bueno, pero si a todo esto le ponemos música, ya estamos con otra faceta, Antonio, de Antonio Abad, que es, bueno, una persona además muy vinculada con el mundo musical, con el mundo de las rondallas y también con el mundo de las letras. O sea, al final es la expresión artística en todas sus facetas, ¿eh?
1: Sí, bueno, el arte es muy completo. Yo la faceta musical, más que nada, yo soy un advenedizo, porque lo mío es la pintura. Sencillamente hace años que quise ver lo que es, lo que se siente en el mundo de la música folk y tradicional desde dentro, no viéndolo desde fuera. Y fui a aprender percusión y después pues entré en grupos. Estoy desde hace años en un grupo de gaitas. Y bueno, aunque yo soy al lado de todos los fenómenos que hay allí, pues un aprendiz, pero la sensación sí me encanta y me gusta la música gallega. Cuando era en mi juventud no me interesaba, hoy en día pues soy un gran aficionado. Y bueno, desde esa ya me llevaron y me arrastraron al mundo de las rondallas, que me parecía una locura yo entrar en esas cosas. Y claro, una vez que entré, pues bueno, ahora
0: sí.
1: me entró la digamos que eso es como un veneno que te entra, que después no lo puedes soltar. Y una vez que vi la película Rondallas, de las que tuve que formar parte en el grupo, los grupos que se veían allí, pues sí, rodaron cuando estaba yo.
0: Además actor también.
1: No, actor no, yo del mogollón de gente, sí, pero lo que vi en la película se asemeja mucho a lo que vivimos por dentro. Yo recomendaría a todo el mundo en Galicia que viera la película, es muy interesante.
0: Sí,
1: y se asemeja a lo que vivimos por dentro, sí.
0: En Candila, bastante. Me dice Darío, sí. Que también tiene experiencia, que una vez que se entra es imposible salir ya.
1: Sí, yo quiero dejarlo porque ya, a ver, ya no tengo años. Sí, estoy al lado de gente muy joven en todas estas cosas. Pero bueno, y cuesta cada vez más porque hay que esforzarse mucho y echar muchas horas, los fines de semana seguidos, recibir broncas de la directora. Hay que aprender cosas nuevas constantemente y bueno, la cabeza ya no está para tener aprendizajes continuos así y bueno, que tener que dejar la pintura momentáneamente de lado así en algún momento, que a mí me cuesta mucho dejarlo porque pierdes la pintura, es como hacer deporte, pierdes tono, como pares, entonces necesitas estar todos los días prácticamente dándole allí. Pero bueno, voy compaginando como puedo y eso es lo que me trae ocupado.
0: Ya vemos que es desde luego una intensidad maravillosa porque es todo vida, todo lo que transmite nuestro invitado, y queda todavía mucho por contar, mucho que disfrutar en este mes de julio, en el mes de agosto, y a la vuelta de septiembre, Antonio, veremos qué tal fue todo, si es tan amable, nos volvemos a tomar un café, ¿le parece?
1: Bueno, vale, muy bien.
0: Pues de momento muchísimas gracias, que sea un estupendo día y hasta pronto.
1: Muy bien, Eva, gracias. Hasta otra.
0: Un abrazo.

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1: Precioso tema. Propiedad de Isidoro Valerio, que todo hay que decirlo. A quien le agradecemos esta voz que pone también en este café. Bueno, estamos en las 10 y un minuto. Claro, si nos tenemos que centrar en las principales noticias del día, la verdad es que tenemos absolutamente de todo. La propuesta de la ley del tabaco con todos los espacios sin humo, productos que están afectados, limitaciones de edad. Ya había esa propuesta de prohibir los cigarrillos en las terrazas de bares y restaurantes, pero ahora mismo, atención, porque también se suman playas, tanto marítimas como fluviales. Es uno de los principales temas de esta jornada, unido a que Francia, pues, es el primer lugar en donde los 15 años es la edad de referencia para poder interactuar en redes sociales. Un día en el que tenemos varios temas que hay que seguir, porque es quizá pues una de las fechas más destacadas. Se une el día 25, el Día Grande de Galicia, y es las fiestas del Apóstol. Se inauguran con un concierto que tiene un programa pues total y absolutamente sorpresivo. Va a ser con puertas abiertas en la Plaza de Quintana, en Santiago de Compostela. Después el pregón de Galeb Haber, que seguro que emociona más de uno, porque desde 1970 hizo cantidad de iniciativas, puso en marcha cantidad de iniciativas, y sobre todo la de la tolerancia con el pueblo palestino. Pero hay más, porque tenemos una exposición que es absolutamente impresionante. Compostela Expeditio es la vanguardia de la realidad virtual. Es una exposición inmersiva realizada por un estudio gallego que se llama Maxina, en la que a través de gafas de realidad virtual los espectadores se pueden trasladar al Santiago de la Edad Media, a la Casa Grande del Pozo, ya de forma presencial, porque es la sede de la Fundación en Santiago y donde está esa actividad en la que la tecnología Free Room o de movimiento libre ofrece un viaje en el tiempo por la Compostela del medievo. De verdad que es impactante y además inolvidable. Por lo tanto, una buena cita para acercarnos a esta realidad. Nos vamos a ir con Jessica Rodríguez Cortizas, que es vocal de Asotrame, a contarles pues todas las actividades que se llevan a cabo dentro de Asotrame. Ya saben que es pues uno de los puntos de referencia en este día. Además, es la Asociación Galega de Trasplantados de Médula Ósea, una entidad relativamente nueva. Nació en el 2013 en la comarca de Ferrol y poco a poco fue ampliando progresivamente su ámbito de actuación. Tenemos muchas ganas de saludar a Jessica, de hablar con ella, porque sabemos que hay un esfuerzo personal importantísimo en esa iniciativa de la propia Jessica. Hablaremos de ruidos con la comunidad de vecinos, con el Colegio Oficial de Administradores de Fincas de Galicia. Prepararemos ensaladas con Maite Fernández y cerraremos con ballenas. Todo ello con Darío Varela en la dirección técnica y con este programa ya de verano absoluto, ya de casi despedida de temporada, porque nos quedan pues dos jornadas más en donde haremos referencia a todos los temas que tratamos durante ese 2025-2026 y en nada pues abrimos 2026-2027, o sea que esto va volando y nos quedan pues unas cuantas horas para compartir con ustedes en Radio Voz. Pero de momento nos quedamos con algo que queremos también compartir con todos ustedes. Efectivamente, es la presentación en Bayona de muchas cosas que están relacionadas, entre otras, también con la solidaridad. Así que atención a lo que nos cuente, porque le vamos a poner un café a nuestro siguiente invitado y él pues nos va a meter de lleno en el agua con Ignacio Sánchez Otaegui. Vamos a hablarles de todo un poco de este verano también.

0: Pues hay que ver, decíamos que estamos ya total y absolutamente inmersos en el verano, en el agua, en todo lo que hay, en trofeos como el Conde de Gondomar. Fue la presentación oficial y queremos acercarnos pues justamente al Monterreal Club de Yates de Bayona, porque hay una segunda lectura y es que va a haber una gala benéfica este sábado, día 25, a favor del Celta Integra. ¿Esto qué es? Pues es el equipo inclusivo del Real Club Celta de Vigo. Qué bonito, qué iniciativa tan extraordinaria y cuánto nos gusta además conversar con ellos y meternos, como decíamos, en este mundo que es tan colorido y que tiene tantos aspectos interesantes a tener en cuenta. Ignacio Sánchez Otaegui, ¿qué tal? Muy buenos días.
1: Muy buenos días, Eva.
0: Os dejábamos en plena caravana, en plena ruta y en pleno Camino de Santiago, ¿eh?
1: Pues sí, como todos los años, los primeros días de julio, últimos de junio, pues tenemos este programa de Camino de Santiago por Mar, que ya se consolida y que, la verdad, ya forma parte de las rutas del Jacobeo. El año que viene con Jacobeo pues probablemente tenga más repercusión, pero ya más que suficiente para nosotros y muy contentos por ello.
0: Ya lo creo. Ignacio, iba a decir que ahora empieza vuestra época alta con cantidad de actividades, pero no sobra, porque estamos todo el año recibiendo constantemente información de un espacio que es absolutamente vivo, que cada vez tiene más apoyos y más seguidores y más aficionados. Esto es un trabajo de mucha siembra, ¿no?
1: Sí, claro, claro. Es la razón de ser realmente de un club como nuestro, el acercar las actividades náuticas, especialmente la vela, que es nuestra referencia, a la población, y acercarlo al entorno más próximo y a veces no tan próximo. Pero sí, es lo que nos gusta y hacemos, bueno, programas desde para los niños más jóvenes, para los chavales más pequeños, con los Optimis, y luego pues todo tipo de vela ligera para adolescentes y muchas personas mayores con la vela de cruceros. Y siempre me gusta hablar también de la vela adaptada, que engancha también un poco ese espíritu con lo que comentabas de la Fundación Celta de Vigo. Tenemos hace muchos años ese tipo de actividades, que la verdad es que si les ves a los chicos en la cara la satisfacción después de un día de mar, pues te refuerza en la iniciativa, claro.
0: ¿Verdad? Esto ya lo comentamos muchas veces porque hay muchos apartados que hablamos en alguna ocasión pues de lo que es la inclusión, la integración, el facilitar, hacer vela pues a todo tipo de personas, y esto realmente, como decimos siempre, nos gusta el comentarlo con todos los que formáis parte del Monterreal Club de Yates. Ignacio, además, como este año pues también destacamos ese apartado de salud y relacionado con el mundo farmacéutico, todavía mejor, ¿no?
1: Sí, tú ya sabes que por ahí enganchamos también en algunas ocasiones. Sí. Recuerdo la época de la pandemia también, que tuvimos enganches con la cuestión farmacéutica. Oye, sí. Esto para mí particularmente es una constante, sin duda.
0: Totalmente, porque este además es el 51 trofeo Conde de Gondomar, gran premio Celnova Celtia.
1: Sí, llevamos 51 ediciones con esta, ininterrumpidas. Es un trofeo de largo recorrido y también muy muy especial porque es diferente en cuanto al recorrido de una de las etapas que transcurre hasta Finisterre, el fondo de la ría de Finisterre, un faro que se llama Carrumero Chico, y que es muy especial porque se hace una sola ida y vuelta en una sola etapa, y es verdaderamente difícil porque discurre entre muchas rocas, y para ganarla, te aseguro, yo lo he hecho muchas veces, hay que meterse entre los peligros de la costa. Hay muchas rocas, es normal dar un golpe. Entonces, es una regata aventura, una etapa particularmente esta compleja, y bueno, pues hoy día hay más métodos de navegación, más formas de navegar, pero aún así, pues es difícil, realmente es difícil, sí.
0: Y 51 años, que se dice pronto, ¿eh? Dio tiempo hasta formarse más rocas,
1: no.
0: Como el Carrumeiro, ¿no?
1: Sí, 51 años, sí, es un clásico. Es un clásico de la vela gallega e incluso nacional, porque a través de estas características pues no hay en el panorama español. Sí, es un clásico, 51 años, y muy contentos de que siempre se haya podido celebrar, y como te digo, es una referencia, sin duda.
0: Se presentaban desde 1976 sin ninguna interrupción. Ahí no hubo ningún año vacío, ¿no?
1: No, ninguno. Las mayores dificultades vinieron con el COVID, que organizábamos las regatas sin saber si iba a haber restricciones por poblaciones, como bien recordarás, que podían tenernos pues retenidos en nuestras actividades, pero no. Pues hubo suerte y se pudo hacer con todas las limitaciones que había en aquel momento, pero bueno, se hizo, se mantuvo y bueno, siempre pudimos seguir con ella y sacarla adelante. Sí. Además, tiene bastante éxito en la captación de regatistas. Vienen mucho, les gusta. Es algo diferente, sí.
0: Y como Comodoro, pendiente de muchísimos detalles, claro, y vamos a decir que estamos en el punto ideal después de una nueva ola de calor que viene por ahí, nos va a salvar, coincide plenamente pues con vuestro calendario.
1: Sí, a ver, aquí las olas de calor, tuvimos ahí 15 días, no, 3 días que nos parecían horrorosos, no estamos habituados a estas situaciones y bueno, creo que en la costa, en la costa de las Rías, en la costa gallega, realmente en general vamos más o menos librando los que nos visitan y vienen del interior de España. Realmente lo que nos comentan aquí es que están desesperados, vienen suspirando por las nieblas de la costa y claro, y poder dormir con una manta. Bueno, tenemos esa suerte, liberamos esas rachas de calor tan fuertes, yo creo, más o menos.
0: Sí, aquí lo que necesitamos es viento, ¿verdad? Aunque sea cálido, pero viento.
1: Sí, creo que lo va a haber. En parte está un poco variable, pero creo que vamos a tener suerte y creo que vamos a tener el viento que necesitamos para la regata, efectivamente.
0: Una regata, decíamos, en los días grandes, además, el día 25, un día tremendamente especial, día festivo y día donde va a tener lugar esa gala benéfica para el Celta Integra. Decíamos que es el equipo inclusivo del Real Club Celta de Vigo. Cuando buscamos esa forma de trabajar, pues es un proyecto que fue creado en el 2015, así que es bastante posterior al nacimiento de esta regata, ¿no? Y para personas con discapacidad intelectual, ahí posan en las fotografías, que a mí me encanta ver cómo, pues eso, cómo se transforma su vida y cómo se potencia la superación. Me imagino que después también, pues muchos aplaudirán esa llegada de los primeros de la regata y cómo viven también ese ambiente relacionado con el mar, ¿no? Porque es muy, muy emocional todo.
1: Sí, ayer tuve ocasión de estar con unos chicos que estuvieron con la fundación en la presentación y la verdad es que es una delicia. Son unos chavales encantadores, educadísimos, disfrutan de ese pequeñito protagonismo de estar con nosotros. Es una cosa fantástica y me encanta que la Fundación Celta de Vigo les abra expectativas también en otros terrenos que no sean exclusivamente la participación en programas de fútbol, que es su esencia, y que podamos participar también un poquito de colaborar con ellos en esto. La verdad es que es muy, muy, muy satisfactorio. Aprovechamos el sábado, que es el día más fuerte, de más asistencia y tal, para tratar. Bueno, se va a ver una animación, se van a vender unas rifas, bueno, al final se trata también de una pequeña captación para ayuda de la fundación y sus programas, sí. Nosotros encantados.
0: Hombre, y ahora mismo, tal y cual está el fútbol, mayor motivo, ¿eh?
1: Sí, bueno, el fútbol y el Celta de Vigo, que estamos
0: el Celta, efectivamente.
1: Estamos en lo máximo de cómo
0: este
1: se hacen
0: año
1: las cosas, con resultados y con ya una trayectoria de años de trabajo en la línea correcta, vamos, a mi modo de ver.
0: Una auténtica fiesta, claro que sí. Bueno, es el, por decirlo de alguna manera, es lo que se va a vivir a corto plazo, ese trofeo Conde de Gondomar, pero se abren las puertas a una programación que es a lo largo de todos los días siempre alguna actividad. Ignacio.
1: Sí, durante la regata tenemos cada día actividades. Como te decía, el sábado es el día más fuerte, más cargado de... Pero todos los días tenemos aquí actividades en tierra y, bueno, se trata un poco de dinamizar la regata, digamos, la parte más social. Y, bueno, esto también se hace habitualmente en este club, sí, es así.
0: Pues nosotros estaremos muy pendientes de todo, unos días especialmente atractivos por muchos motivos, y además decíamos que siempre con ese lado solidario que tienen pues en esta regata y en todas prácticamente, con el Conde de Gondomar, que alcanza su edición número 51, que se dice pronto. Se presentaba con el Monterreal Club de Yates en Bayona, y nosotros agradecemos este café, Ignacio. Vemos ahí la fotografía con todos ahí posando y pendientes de en qué acaba, cómo acaba este nuevo trofeo. Gracias y hasta pronto, espero.
1: Bueno, Eva, muchísimas gracias también por tu apoyo y tu difusión en esta iniciativa.
0: Encantadísimos estamos de hacerlo. Gracias y buenos días.
1: Gracias, buenos días.

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Pues hoy, día 22 y hasta el 31, tenemos las fiestas del Apóstol 2026. Santiago va a tener un cartel lleno de actividades. Hay propuestas para todos los públicos. Tenemos, por ejemplo, pues a Julian Marley, en este caso concreto, para decir las cosas bien y con propiedad, o The Rapants, que harán vibrar a la Plaza de la Quintana. También estarán, pues como no podía ser de otra manera, las proyecciones sobre el Pazo de Rajoy y, además, proyección de películas en distintos puntos de la ciudad. Es un programa que recupera alguna de la esencia de los años 90, por ejemplo. Hoy, lectura del pregón desde el Pazo de Rajoy con Galeb Haber, ya lo saben ustedes, que llegaba en 1970 a Santiago de Compostela para estudiar medicina. Al final, pues tuvo cantidad de actividades empresariales relacionadas con el mundo de los audiovisuales, y hoy es pregonero oficial de esas fiestas del Apóstol, ciudad donde casi podemos decir que creció el propio Galeb. Hablará con cariño y con muchos sentimientos, seguro. Bueno, más, porque llegará también espacio para los pequeños, con juegos y actuaciones. Estará Uxía Lambona, a Banda Molona. Cerrarán también actividades, entre otros, pues el viernes 24 con el Día Grande del Apóstol, a partir de las 10 de la mañana, Alborada, desfile de cabezudos y gigantes, con toda la ciudad pues de pie, porque van a recorrer prácticamente buena parte de nuestra Compostela. También los fuegos, que van a empezar a las 23:30, se van a lanzar desde distintos puntos de la ciudad: Alameda, Ciudad de la Cultura, Parque Carlomagno, pero también lo más importante, con ese vídeo desde la Plaza del Obradoiro proyectado en la fachada de la propia catedral. Tenemos además el sábado comparsa de cabezudos, folclore gallego desde las 21 horas en la Plaza de la Quintana, y el domingo pues estará marcado por la música también tradicional, con el Día do Traxe, una de las citas más emblemáticas, con el desfile por el casco histórico de trajes tradicionales, la misa en San Payo de Alta Altares, y luego concentración de participantes en San Martiño Pinario, con otra segunda parte del desfile ya por la tarde. También hoy, pues es noticia, está en la portada Aitana, la superestrella que llega a Galicia. Escribe Xavi Fonseca que va a estar 3 días de trabajo con 150 personas para que brille en el Coliseum de A Coruña en el concierto pop del verano.

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0: en la reunión con el Colegio Oficial de Administradores de Fincas de Galicia, desde luego tema pues un poco controvertido, pero no deja de ser interesante y no deja de ser algo que imaginamos que también es el día a día del Colegio Oficial de Administradores de Fincas de Galicia. Tenemos a Carmen Peleteiro, que es vocal de la Junta de Gobierno. Sí. Carmen, ¿qué tal? Muy buenos días.
1: Hola, muy buenos días, Eva.
0: Seguro que si hoy abrimos líneas esto va a ser tremendo, porque vamos a hablar de los ruidos en las comunidades. Supongo que esto os da bastantes quebraderos de cabeza, porque también hace mucho ruido el tema, ¿verdad, Pilar? O Pilar, perdón, Carmen.
1: Sí, sí, sí, la verdad es que sí, es un tema que siempre está ahí, lleva años y seguirá estando. Pero bueno, yo creo que con el tiempo la gente se va concienciando lo que es vivir en una comunidad y lo que era vivir en una casa, ¿no? Que mucha gente viene acostumbrada a vivir en una casa y no tiene nada que ver con vivir en un piso donde compartes una serie de elementos comunes y la convivencia es muy importante.
0: Bueno, si hacemos primero el listado de molestias, por decirlo así. Disputa en reuniones, pero... lo

0: costando. Pero bueno, yo creo que con el tiempo la gente se va concienciando lo que es vivir en una comunidad y lo que era vivir en una casa, ¿no? Que mucha gente viene acostumbrada a vivir en una casa y no tiene nada que ver con vivir en un piso donde compartes una serie de elementos comunes y la convivencia es muy importante.
1: Bueno, si hacemos primero el listado de molestias, por decirlo así. Disputa en reuniones, pero lo primero es lo primero. La lista que tengo así más o menos, producto de vuestro trabajo, algunos llaman más la atención que otros, ladridos constantes, televisiones a todo volumen, taconeos a deshoras. Es una lista larga esta.
0: Bueno, pues sí, porque claro, la vida diaria en una vivienda pues realmente ocasiona ruido. Si tienes niños, pues los gritos, corren con las bicicletas, juegan a la pelota. Si tienes adolescentes o estudiantes, pues hacen fiestas por la noche. Si muchas veces sí hay gente que viene acostumbrada a otro tipo de culturas, pues pone la lavadora o la secadora a ciertas horas intempestivas. Y luego las obras, pues la gente no entiende que un taladro no se puede utilizar a las 12 de la noche o un domingo a las 8 de la mañana. Bueno, son una serie de cuestiones que están ahí y que evidentemente pues hay quejas por parte del vecindario cuando ello ocurre.
1: Bueno, esto es el primer apartado, ¿no? El tipo de quejas, aspiradoras, a las 12 de la noche, etcétera, etcétera. ¿Es la principal causa de disputa en las reuniones que gestionáis los administradores?
0: Sí, siempre están ahí. Después hay otro tipo de molestias que ahora se dan mucho, que es, por ejemplo, los pisos que se alquilan por habitaciones, ¿no? Que tienen una manera de convivir que evidentemente pues ocasiona molestias al resto de los propietarios, ¿no? Pues cocina a deshoras, hay un movimiento de gente de forma continua, entonces pues bueno, siempre hacen más ruido, portazos. Bueno, pues hay diferentes personas de diferentes culturas que conviven en un mismo piso y entonces, bueno, la convivencia a nivel comunitario, pues muchas veces no se lleva bien.
1: Bueno, vamos a empezar a tratar la otra parte, ¿no? Precisamente, tenemos cuando, pues eso, un vecino se pone a pasar la aspiradora a la 1 de la mañana porque llegó de su turno o lo que sea, el perro está todo el día ladrando, esto es día tras día tras día. ¿Qué dice la ley en estos casos de ruidos continuos, así sin mucho sentido común, podemos decir, porque a las 2 de la mañana pues pasar una aspiradora? Se sabe que, aunque esté bien aislado el piso, pues molestar va a molestar. Y después, cuando hay cosas que son inevitables, como un niño o una mascota, ¿qué dice la ley? Cuéntanos, Carmen.
0: Bueno, pues la ley lo que dice que primero hay que convivir en comunidad, ¿no? Yo creo que eso lo debemos de saber todos los que convivimos en un piso. Si hay familia con niños, pues los niños evidentemente pues van a llorar, van a gritar y de vez en cuando pues van a corretear. Los padres lo que tienen que educar es a los niños, igual que tienen que educar a los perros. Y un perro no puede estar solo todo el día porque todos al final acaban ladrando, ¿no? Y entonces yo creo que es una cuestión ya de educación. Otra cuestión es poner electrodomésticos a ciertas horas. Pues bueno, muchas veces hay que recordar a la gente lo que dicen los decretos de los ayuntamientos, ¿no? Que a partir de las 11 de la noche, ¿no? Hay unos bandos que no se pueden utilizar electrodomésticos, que la televisión tiene que estar a unas voces, que no puede haber fiestas. Y bueno, por nuestra parte, lo que somos los administradores, pues intentar mediar siempre entre el vecino afectado y el propietario causante o el vecino causante, ¿no? Debemos de siempre de mediar. El tema de la reclamación de juzgado amparándonos en la ley de propiedad horizontal ya son palabras mayores y ya cuando hay una serie de situaciones que realmente ya son graves, ¿no? Pero bueno, lo otro, como tú bien dices, Eva, es el día a día, ¿no? Es el día a día y hay que convivir con ello y nosotros debemos de estar ahí siempre para mediar entre ambas partes.
1: Oímos de todo, ¿eh? Muchas veces, desde ensayos musicales hasta, pues fiestas o lo que sea. Cuando las advertencias ya son varias y decíamos que, bueno, aquí también se apela al sentido común y al derecho al descanso de todo el mundo, ¿no? Pero, pues nadie está libre de tener de repente una cita o un momento especial de ruido por lo que sea. Pero cuando no se hace caso de estas molestias de una forma continuada, ¿cómo actúan ustedes? ¿Cuál es el protocolo? Desde el colegio, antes de llamar a la policía, irnos al juzgado o hacer, pues, o llevar a cabo palabras mayores, por decirlo así.
0: Bueno, lo primero lo que tenemos que hacer es oír al propietario o al vecino afectado, ¿no?

0: qué es lo que estaba sufriendo, ¿no? Las molestias que le estaban ocasionando, pues es el descanso diario o la vida. Y a partir de ahí hablar con el causante, ¿no? Con el causante, sentarnos con él y hacerle ver que realmente su comportamiento no es el adecuado para vivir en una comunidad. En mi caso, bueno, pues entonces ya pues una carta de modo fehaciente. Después ya comunicar al presidente de la comunidad si las cuestiones van a más, para tener que plantearlo en una junta. Pues si tenemos ya que hacer otro tipo de reclamación. Pero los primeros pasos es siempre hablar. Siempre hay que hablar, escuchar a ambas partes e intentar llegar a un acuerdo. Realmente son... salvo casos que los hay, evidentemente, son cuestiones que se van resolviendo. Es cuestión, bueno, pues de mentalizar y hacerle ver a los vecinos, propietarios, ¿no? Realmente, de que esto es una comunidad de propietarios. Las paredes están aisladas como están y cada uno tiene su vida, tiene una vida personal completamente diferente a la otra. Entonces, lo que hay que saber es convivir. Y yo creo que ahí está nuestro trabajo, ¿no? De escuchar, mediar e intentar dar soluciones a ambas partes para que pueda desarrollarse la vida en comunidad.
1: Bueno, estamos ahora justamente pues en un momento interesante de todo esto, porque la comunidad de propietarios tiene que vivir precisamente en buena armonía, y un administrador colegiado, ¿cómo ayuda para que pues eso, no lleguen las cosas a palabras mayores, Carmen?
0: Pues cómo ayuda, lo que decía antes, escuchando a ambas partes, mediando y haciendo ver que hay una ley, que hay un decreto que hay que cumplir, y que la vida en comunidad hay que respetarse unos a otros. Unos tendrán que soportar, aguantar, entre comillas, ¿no? Pues si hay unos niños, hay un perro, ¿no?, que de vez en cuando hace unos ruidos, hay una persona que está sorda y pone la televisión alta, y después hay otra serie de propietarios o vecinos, ¿no?, que realmente tienen que aprender a convivir en comunidad, ¿no? Tienen que aprender a convivir en comunidad, si no decirles, pues bueno, lo que tienen que hacerse es una casa, ¿no? Y eso consiste sobre todo en nuestro trabajo, en mediar, en evitar conflictos vecinales, que esto llegue a una junta de propietarios, porque cuando ya llega a una junta de propietarios, ya eso se acaba resolviendo de otra manera, ¿no? Ya se crean, como se llama, se crean batallas, se crean diferencias, y realmente lo mejor es resolverlo fuera, entre los vecinos, y si hace falta con el presidente también, evidentemente, que sea conocedor de estas situaciones.
1: Claro. Bueno, pues yo creo que interesantísimo tema. Ya saben y ya ven que hay cantidad de caminos antes de llegar al peor. Gracias por estar con nosotras y por, bueno, pues aportarnos ahí como vocal de la Junta de Gobierno del Colegio Oficial de Administradores de Fincas de Galicia, pues lo que hay que hacer correctamente. Carmen, gracias y buenos días.
0: Nada, gracias a vosotros, Eva. Buenos días.
1: Un abrazo.
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0: Estamos en las 10:41, decíamos que teníamos muchísimas ganas de acercarnos a la Asociación Galega de Trasplantados de Médula Ósea, ASOTRAME, porque, bueno, es una entidad de, casi podemos decir que nacía en la comarca de Ferrol, pues non hai moito, é relativamente nova, pero é certo que agora mesmo pues ten un montón de actuacións, un ámbito moitísimo máis amplo, e casi 247 persoas asociadas a 40 empresas socias corporativas, casi nada. Jéssica Rodríguez Cortiza, sea vocal de ASOTRAME. Jéssica, buenos días.
1: Buenos días, Eva.
0: Buenos días, ya teníamos muchas ganas de hablar contigo, ¿eh?
1: Sí, gracias por pensar en ASOTRAME una vez más.
0: Hombre, cómo no, Jéssica, tanta travesía a lo largo de estos últimos años, sembrando constantemente, los números lo dicen todo, ¿verdad?
1: Pues sí, la verdad es que estamos súper contentos y también agradecidos de la labor que hacemos desde ASOTRAME y desde toda la gente que consigue acompañarnos, ¿no?, en esta divulgación, en esta visibilidad y sobre todo en este camino solidario, que al final a todos nos toca lidiar con problemas y si son de salud, pues mucho mejor hacerlo acompañados.
0: Ya lo creo que sí. Cada vez más gente que tiene interés pues en formar parte de la entidad. Cuéntanos un poco desde el inicio, ¿cómo nace? ¿Cuáles son esas demandas actuales? Y sobre todo, Jéssica, el papel que jugáis.
1: Pues mira, nace de, como todas las cosas importantes de la vida, de experiencias personales difíciles. En el caso de Cristina, que es la presidenta, tuvo que, bueno, lidiar con un linfoma de Hodgkin que con 24 años la dejó KO. Y en mi caso, pues mi madre le diagnosticaron una leucemia y yo tenía, pues en ese momento, 25 y ella tenía 52, entonces nace de que nos conocimos en el hospital, ¿no? Ella ya estaba trasplantada, mi madre estaba a la espera de un trasplante, y Cristina siempre tenía la idea de crear algo para ayudar, ¿no? Porque hay mucha soledad en este camino de una enfermedad, tanto para los pacientes, por supuesto, pero también para las familias, porque dinamita los roles habituales, dinamita la rutina. Entonces ASOTRAME nace de eso, ¿no? De una cuidadora y de una paciente que pusieron su vida a cero para asumir la nueva realidad. Desde el primer momento teníamos claro que queríamos divulgar sobre la importancia de donar médula ósea, algo desconocido para mí también, que no sabía muy bien en qué consistía, y después acompañar a esas familias, ¿no? En todo el proceso, desde el diagnóstico hasta una vez que recuperan un poco sus vidas.
0: Recuerdo alguna entrevista de Jéssica al inicio, en aquel momento, y qué fuerza ya teníais, cómo fue pues evolucionando absolutamente todo, ¿no? De ser donante de médula, algo desconocido, con muchos temores, con muy poca información, a convertirse en algo que ya afortunadamente ahora pues podemos presumir de estar en unos balances estupendos y de salvar muchas vidas, ¿no?
1: Pues la verdad que sí, yo creo que juntarse siempre suma, ¿no? A cualquier causa, pero a esta en concreto, de la divulgación, de la visibilidad, de normalizar, ¿no?, que por desgracia sucede en este tipo de desafortunados momentos en la vida, pues la verdad que en estos casi 13 años, que se dice pronto, hemos podido evolucionar muchísimo gracias a, pues a la ayuda y a los altavoces, ¿no? Pues como prensa, radio, televisión, desde que también desde aquí agradecemos todo ese altavoz que a veces es necesario, ¿no?, para hacer llegar el mensaje. Muchas veces los oyentes que nos escuchan pues dirán, bueno, pues una entrevista más ahora esta asociación, y entiendo que cada día son muchísimas las causas que reclaman nuestra atención, pero sí que es verdad que a veces que te quede algo en el tintero, sobre todo historias personales que son las que marcan, ¿no?, porque nos movemos los seres humanos por emociones. Y conocer este caso y decir, pues me voy a registrar como donante de médula ósea porque no ocasiona ningún problema para mi salud, pues ayuda a que ASOTRAME, después de 13 años, haya evolucionado muchísimo. Todavía queda muchísimo, yo siempre tengo mucha esperanza en el ser humano, que es capaz de hacer grandes cosas, y estamos muy contentos.
0: ¿Cómo no? Y seguramente esas 247 personas asociadas también con vuestro trabajo, Jéssica.
1: La verdad que sí, agradecidas a que en estos tiempos que a nivel económico cuesta tantísimo colaborar y contribuir, tener estas 247 personas asociadas, además muchas de ellas activas, ¿no?, en el día a día de la entidad, colaboración como voluntariado y como acompañamiento en eventos especiales. Pues estamos súper agradecidos las empresas corporativas que deciden aportar un poquito también para seguir divulgando, ¿no? Estamos orgullosos, con muchas ganas de seguir que incrementen esa cifra de tanto de voluntarios como de socios, y decir que Asotrame funciona al final como una gran familia, donde todos aportamos un poquito lo que podemos, lo que sabemos, y sobre todo es una grandísima fuente de aprendizaje para todos, porque hacemos, bueno, nos retamos cada día un poco más a seguir avanzando.
0: Claro, con ese objetivo de informar y también, como desde el principio, Jessica, para eliminar mitos, ¿crees que todavía es necesario ese esfuerzo de continuar hablando de y eliminando esas barreras para ser donante?
1: Pues yo creo que sí, porque al final es lo que hablábamos antes, ¿no? Que nosotros nos involucramos en las causas que nos tocan de cerca. Entonces, afortunadamente a muchas familias no les ha tocado lidiar con un trasplante de médula ósea, con lo cual no tienen por qué saber lo que es, ¿no? Que parece que tenemos que saber de todo y no tenemos por qué, sino que vamos aprendiendo a medida que van llegando los problemas. Entonces, a día de hoy todavía nos encontramos con personas que no donan por desconocimiento, que no donan por miedo, por esos falsos mitos de confundir médula ósea con médula espinal. En el 2026 todavía sigue sucediendo a veces ese dato erróneo. Entonces creemos que acercándonos pues a la gente, a los colegios, a las universidades, a los centros de formación, pues podemos actualizar un poco este conocimiento, dar a conocer un poco esto, decir que no causa ningún tipo de dolor ni de trastorno ni de molestia en el día a día, faltaría más. Yo siempre digo que la sanidad es una pieza fundamental de nuestra sociedad, que tenemos que cuidar, que tenemos que alimentar, y jamás pondríamos en riesgo a una persona sana para combatir la enfermedad de otra, ¿no? Entonces, que no es algo doloroso. Siempre desmitificando que haya información veraz, real. Desde la página web de Asotrame se puede ver los pasos básicos para registrarse como donante de una manera muy sencilla, desde casa. Afortunadamente las tecnologías han evolucionado a nuestro favor, entonces todavía sí encontramos gente que, ya digo, por desconocimiento, por falta de cercanía en su entorno, cosa afortunada para ellos, pues no conocen, ¿no?
0: Bueno, es interesante todo lo que nos cuentas y también cómo vamos poco a poco pues desplegando más y más información que anima, y tanto es así que está teniendo muchísimo éxito esa Apel como testimonia, esa exposición fotográfica itinerante que resume un poco lo que nos estás contando.
1: Sí, sin duda. Como decía al principio, creo que las historias personales movidas desde la verdad hacen que nos toque alguna fibra personal, ¿no? Creemos que la exposición, la piel como testigo, ayuda a ver las diferentes caras del proceso de la enfermedad desde un lugar muy honesto, a veces muy crudo, pero también con una belleza y con una sensibilidad que ha sabido plasmar José Durán como fotógrafo, reflejando las diferentes caras, ¿no?, de los procesos, las heridas, ya no solamente físicas, sino que al final cuando estamos cansados, agotados, con miedo, también se refleja nuestra mirada, que creo que es el gran espejo que tenemos de dentro afuera. Así que La piel como testigo ha sido una exposición que nos ha removido también a todos los participantes, porque es volver a colocarse en ese lugar. Invitamos a todo el mundo que le haya coincidido en los diferentes hospitales en los que he estado, en el CHUAC que va a estar, que la visite, que se pase por allí, porque lo hacemos desde una mirada profunda, pero también con la belleza que significa seguir vivos. Siempre desde ese punto optimista y realista también, ¿no? De que afortunadamente los diagnósticos no siempre son sinónimo de fallecimiento o de pérdida, sino que son motivo de seguir adelante en muchos casos.
0: Es que además desde que nació Asotrame hubo muchísimos avances y lo sigue habiendo, ¿no?
1: Por supuesto, en estos 13 años hemos podido vivir momentos maravillosos, como cosas que se diagnosticaban, por ejemplo, a mi madre en su momento, que fue diagnosticada en el 2011, pues ya hay tratamientos muy avanzados para, en su caso, el tipo de leucemia que ya tenía. Entonces, procesos de muchísima mejora de calidad de vida, en lo que se ha evolucionado también muchísimo, que hemos entendido también desde Asotrame que la vida no es a cualquier precio, que tiene que haber una calidad de vida digna, mínima, para poder seguir adelante, y la tecnología, la ciencia, nos permite que los tratamientos cada vez sean más personalizados, más afinados y con muchísima más cobertura de servicios, como apoyo y acompañamiento a la salud mental, que antes, bueno, era una cosa que estaba al alcance de algunos. Cada vez estamos normalizando más en la sociedad estar acompañados, estar recogidos psicológicamente, porque la vida a veces se pone muy difícil. Y la verdad es que estamos todavía alucinados de todas las posibilidades que se pueden conseguir.
0: Por eso, de cara al próximo curso, por decirlo de alguna manera, Jessica, que anotamos, a ver qué deberes nos pones en este verano.
1: Pues mira, disfrutar mucho el día a día, que es uno de los deberes que nosotros desde la asociación, tratando un tema tan denso como es la enfermedad, nos ponemos, disfrutar de las pequeñas cosas. Valorar las cosas que tenemos, que muchas veces la salud es algo que damos por hecho y no está al alcance de todos. Y después, pues informarse sobre los procesos de donación de médula ósea, colaborar en todo lo que se pueda, ¿no? Yo creo que el mundo se mueve por estas pequeñas acciones, donde somos mucho más que estar en el trabajo, estar en casa y esa rutina que a veces nos ahoga, sino que creo que somos mucho más, somos todos esos pequeños momentos donde decidimos con libertad lo que queremos hacer en nuestro tiempo libre y qué queremos aportar a la sociedad. No somos parte de un engranaje. Entonces, este es mi, no diría deberes, pero sí de mis recomendaciones para este nuevo curso.
0: Recomendaciones de vida, por supuesto. Y todo el que quiera, como decía Jessica, echar una mano, hay muchísimos campos. Ese de voluntariado, nos quitamos especialmente el sombrero con ellos, ¿no?
1: Pues sí, porque las personas que deciden voluntariamente entre su vida, que vuelvo a repetir que cada día es más exigente, donar un tiempo, un sábado por la mañana, un jueves por la tarde, lo que sea, el tiempo que sea, incluso desde casa colaborando con una idea, gratitud máxima a todas esas personas que deciden compartir su tiempo libre dedicados a ayudar a los demás. Porque hay un anuncio en Santa Lucía hace poquito que han sacado que nos ha fascinado y nos ha removido a todos, y es que ayudar nos ayuda.
0: Bueno, pues yo creo que es la guinda ideal para esta entrevista que mantuvimos con Jessica. Siempre nos encanta esa capacidad especial de comunicación que tiene, y por eso pues este café nos supo de maravilla. Muchísimas gracias, mucho ánimo, y a la vuelta de vacaciones volvemos a repasar cuáles son los principales inconvenientes, contenidos, esperanzas y trayectoria de Asotrame, ¿te parece?
1: Me parece. Muchísimas gracias, Eva, a ti y a todo el equipo por darnos este espacio.
0: Un abrazo y hasta pronto.
1: Un abrazo fuerte.

0: Saludos amigos, muy buenas tardes. Bienvenidos un día más a La Salud Natural. Saben que estamos con todos ustedes en directo y que tenemos un teléfono de contacto 981 13 44 33. Y también tenemos un correo electrónico donde ustedes pueden escribirnos y dejar sus consultas para el doctor. lasaludnatural@radiovoz.es. Hoy le damos la bienvenida al doctor Jacinto Valverde, médico, jefe de medicina interna en el Hospital Beata María Ana. Bienvenido, doctor. Buenas tardes.
1: Bien, Ayala. ¿Cómo estás, Magdalena?
0: Bien, muy bien. Encantada de tenerle aquí para hacerle las consultas que tenemos de nuestros oyentes y los distintos temas que me gustaría tocar hoy, a ver si entre todos mejoramos la salud.
1: Igualmente. Un placer.
0: Pues me llegaba esta semana los datos sobre la evolución anual de la osteoporosis. Y es que la osteoporosis en España no solo es muy prevalente, sino que crece de forma sostenida. Quizá el envejecimiento de la población y el infradiagnóstico o el infratratamiento contribuyen a un aumento anual progresivo de casos y de fracturas, sobre todo. Doctor, ¿estamos cada vez más concienciados de que la osteoporosis necesita un tratamiento continuo y a largo plazo?
1: Claro que sí. Ten en cuenta que en el momento en que tú dejes de tratar la descalcificación de los huesos, es una degeneración que va ligada a la edad. O sea, es un desgaste que se va produciendo con la edad. Lo que pasa es que hay situaciones y momentos de la vida de las personas, sobre todo en las mujeres, cuando llega la menopausia, que ese desgaste es rápidamente progresivo. Sí. En el varón es más lento, pero lo que está claro es que eso es un desgaste que todo el mundo va a sufrirlo antes o después y en mayor o menor grado. Con lo cual, una vez que tú inicies un tratamiento específico para la osteoporosis, eso tendrías que continuarlo ya prácticamente toda la vida, ¿no?
0: Sí.
1: A eso tienes que unirle también una alimentación adecuada y equilibrada, el peso, estar en tu peso ideal, porque todo lo que sea un exceso de peso va a acelerar el proceso de descalcificación y también de artrosis. Y, por supuesto, tener actividad física. Eso también va a contribuir a que tengas mejor calidad de tus huesos. Uh-huh. Y yo creo que aquí podemos ayudar también, desde el punto de vista de la complementación alimenticia,
0: ¿sí?,
1: de un producto que tiene Tom Hill, que incorpora sustancias que van a contribuir a mejorar la mineralización de nuestros huesos.
0: Sí.
1: Porque vamos a incorporar un calcio coral, que se extrae del polvo de coral marino, cuya absorción es mucho mayor, además viene de Okinawa, que es un coral específico para esto.
0: Sí.
1: Utilizamos también un calcio reforzado con vitamina D3 y con magnesio.
0: Yo
1: creo que este producto, que es de la línea Estado Puro,
0: sí,
1: que tiene Tom Hill, y que se llama así, calcio coral, vitamina D3 más magnesio.
0: Vale.
1: Ese es el nombre del complemento alimenticio y es muy fácil de tomar.
0: ¿Sí?
1: Hay que tomar dos cápsulas al día juntas en la comida.
0: Dos cápsulas al día juntas en la comida. ¿Y ya nos hace el aporte necesario de vitamina D3, de magnesio y de calcio, claro?
1: Más que de sobra, totalmente.
0: Sí.
1: O sea, para una descalcificación normal y corriente, propia de la edad, en la que no necesitamos tampoco dar dosis muy altas de este tipo de sustancias, porque es bien, es verdad que este tipo de sustancias, la inmensa mayoría, si no van bien equilibradas, la vas a eliminar.
0: Sí.
1: Yo creo que este complemento alimenticio de Tom Hill,
0: sí,
1: incorpora la dosis necesaria de las tres sustancias que hemos dicho, el calcio, de la vitamina D3 y del magnesio.
0: De acuerdo, pues es así justo como se llama el producto: calcio coral, vitamina D3 más magnesio. Dos cápsulas al día con la comida para mantener en perfecto estado nuestros huesos. Esas situaciones de osteoporosis o de osteopenia, porque también en cuanto aparece la osteopenia hay que empezar,
1: sí,
0: a tratarse.
1: Ahí sería lo ideal.
0: Claro.
1: Magdalena, ahí sería lo ideal. Mm. Empezar a tratar cuando el hueso solamente está en sus inicios de descalcificación, como tú bien has dicho, en osteopenia. Es el paso primero de la descalcificación de los huesos. Cuando ya el hueso está más descalcificado, ya estamos en osteoporosis.
0: Recuerden, calcio coral más vitamina D3 más magnesio, un producto de Tom Hill. Vamos, doctor, con una consulta que ha llegado a nuestro WhatsApp.
2: Mire, era respecto a mi hija. Es una niña, tiene 30 años, y tiene mucha varices, no, es que no sé si son muchas venillas en las piernas, venillas de estas pequeñas. Y entonces se lo consultó en una ocasión al médico de cabecera y le dijo que no le dio importancia. Y ella dice, hay que ver lo fea que tengo las piernas y esto de qué será y no sé qué. Y el médico no me dio importancia. Entonces no sé si debería de tomarse algo o no lo sé.
0: Problemas de varices, doctor, ¿qué solución le puede dar?
1: Muy habitual, muy, muy habitual, sobre todo porque hay muchos trabajos que o estás muchas horas de pie,
0: sí,
1: o estás muchas horas sentado. Ambas dos situaciones no favorecen tu circulación venosa de retorno. ¿Y cómo se manifiestan? Entre otras muchas cosas, en la aparición de las varices o venitas o varículas o vénulas pequeñitas que son esas, culebrillas que salen en la piel, que son también producto de sobrecarga de tu sistema nervioso, de su sistema venoso profundo.
0: Sí.
1: ¿Qué podemos hacer? Bueno, pues dedicarle un día, un rato al día, a caminar, a pasear, a mover las piernas, el que pueda tener algún tipo de ejercicio físico específico, como pueda ser la bicicleta, que la haga, el que le guste la natación y tenga acceso a poder nadar, que nade, en fin, actividad física con caminar,
0: sí,
1: es más que suficiente. Y luego yo le recomendaría también que empiece a tomar un complemento alimenticio que tiene Tongil,
0: sí,
1: que incorpora, entre otras muchas sustancias, el ruscus, la vid, la vitamina C y el ginkgo biloba. Este complemento tiene un nombre muy sencillito, porque ¿qué es lo que queremos mejorar? Nuestra circulación.
0: Sí.
1: ¿Cómo se llama el producto? Circulación.
0: Ah, muy bien.
1: ¿Vale?
0: Sí, sí. Un producto fácil.
1: Eso sí. Muy fácil.
0: Sí.
1: Si le quieres dar más pistas al empleado de la farmacia, le puedes decir que es de la línea NutriOrgans,
0: sí,
1: que tiene Tongil.
0: Sí.
1: Pero el complemento alimenticio se llama Circulación, de la línea NutriOrgans de los laboratorios Tongil. Y yo recomiendo empezar tomando un vial, porque así viene presentado este complemento,
0: sí,
1: agitándolo previamente por la mañana y otro vial por la noche. Cuando las molestias de nuestras piernas hayan mejorado, cuando hayamos conseguido evitar que salgan nuevas varices, cuando no tengamos ya esos calambres por la noche en la cama, o esa pesadez de piernas o esa hinchazón a lo largo del día,
0: sí,
1: pues nos quedamos con un vial al día de mantenimiento.
0: Ah, muy bien, muy bien. Bueno, pues esa es la solución para los problemas de varices. Este producto de Laboratorios Tongil, Circulación, es como se llama, de la gama NutriOrgans. Vamos conociendo poco a poco, doctor, estos productos y nos vamos familiarizando con ellos, ¿no? Hablemos, doctor, también de las digestiones lentas y pesadas, que son una queja cada vez más habitual entre nuestros oyentes y en general entre la población, especialmente en un contexto donde el ritmo de vida, la alimentación y el estrés influyen de forma notable en cómo procesa nuestro cuerpo los alimentos. ¿Qué recomendaciones nos puede hacer cuando nuestro aparato digestivo no está bien?
1: Pues lo primero, pensar en él. Que yo creo lo último en lo que pensamos, que tenemos un aparato digestivo, que tenemos que cuidarlo, porque lo habitual es que tú no notes que estás haciendo la digestión, ¿vale?
0: Sí.
1: Eso es una buena digestión. Tú te sacias tu apetito y tú no tienes por qué notar que estás haciendo la digestión, no, normalmente.
0: Sí.
1: ¿Qué ocurre? Que comemos a deshoras. Comemos alimentos que no son naturales, que no son sanos, son alimentos procesados, que tienen muchos hidratos de carbono, muchos azúcares, que eso hacen que tengamos digestiones más pesadas. No le dedicamos el tiempo suficiente a la comida para hacer una buena masticación, que es la primera causa de tener una buena digestión, es una correcta masticación. Todo eso se nos va olvidando,
0: sí,
1: y poco a poco vamos haciendo que nuestras digestiones cada vez sean más lentas y más pesadas. Entonces, sí podemos dedicarle tu tiempo a tu comida, masticando correctamente.
0: Eso,
1: sí. ¿Qué significa masticar correctamente? Pues hacerlo el número de veces suficiente como para que al tragar el alimento sea una papilla, ¿vale?
0: Sí.
1: Si además, después de comer, sobre todo en el almuerzo y la cena, puede dedicarle un rato a dar un paseo, vas a ayudar a mejorar tu digestión. Y yo le recomendaría a todas las personas que tienen estas malas digestiones,
0: sí,
1: dos complementos alimenticios, ¿vale?
0: Sí.
1: Por un lado, uno que es líquido, que sí. incorpora jugo de aloe vera con papaya y olivo fructosa.
0: Ah, ¿vale? Muy bien. Sí.
1: Creo que es un fantástico complemento alimenticio para ayudar a digestiones y cualquier problemática del aparato digestivo que tengas.
0: Sí.
1: Es una botellita que hay que agitarla porque el contenido es líquido y hay que tomar una o dos cucharadas soperas antes del almuerzo y antes de la cena. Y los que quieran ir un poquito más allá y quieran, bueno, pues proteger más, si cabe, tu aparato digestivo, lo podrían compaginar con otro que lleva raíz de regaliz, jengibre y vitamina B2.
0: Sí.
1: Y este se llama Nivel Gastric. Nivel Gastric. Y hay que tomar una cápsula también antes de comer y otra cápsula antes de cenar.
0: El colágeno, doctor, se ha convertido en uno de los protagonistas más importantes cuando se habla de salud articular y de cuidado de la piel. Esta proteína, que actúa como una especie de andamiaje, pone los ladrillos y da estructura y firmeza y también resistencia a muchos de nuestros tejidos. Doctor, desde su experiencia, ¿qué aspectos considera más relevantes para entender la importancia del colágeno en las articulaciones y en la salud de la piel?
1: Pues toda. Tiene toda la importancia. Tener en cuenta que el colágeno es la proteína más abundante que tenemos en todo nuestro cuerpo. Como tú bien has definido, va a mantener estructura, elasticidad y firmeza, tanto en la piel, como en los huesos, como en las articulaciones y en los músculos. ¿Qué acciones beneficiosas va a tener el colágeno en nuestro cuerpo? Pues mira, a nivel de la piel,
0: sí.
1: pues va a mejorar la firmeza, hidratación y elasticidad y reduce las arrugas y la flacidez.
0: Sí.
1: A nivel de las articulaciones y los huesos, pues igual ayuda a regenerar el cartílago, disminuyendo el dolor de las articulaciones. En cuanto al cabello y las uñas, pues igual es un estimulador del crecimiento capilar y reduce la fragilidad de las uñas. A nivel muscular, pues también ayuda a la contracción y relajación correcta de la musculatura tras el ejercicio. Y así podríamos seguir diciendo un montón de beneficios que tiene el colágeno. Entonces yo creo que es una estructura que se va gastando también con el paso de los años y que no nos queda más remedio que muchas veces acordarnos de que tenemos complementos alimenticios que nos pueden ayudar a mejorar estos aspectos de nuestra dieta.
0: Sí.
1: A mí me gusta mucho un colágeno que tiene Tom Hill.
0: Sí.
1: Que además es que hay algunos que son tan claros que es fácil aprendes el nombre, que es el que trae un colágeno hidrolizado marino junto a otro a cartílago marino, a manganeso y vitamina C.
0: Sí.
1: Y el complemento se llama colágeno marino. 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
0: Sí.
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0: Vamos, doctor, con otra consulta que también ha llegado a nuestro WhatsApp.
1: Venga.
4: Pues nada, nos llamaba para... A ver, mi madre tiene un problemita para dormir ella, que es que duerme muy mal también.
0: ¿Qué le puede recomendar de para el sueño?
1: Ay, qué problema tenemos en España con el mal dormir.
0: Sí.
1: Madalena, qué mal dormimos los españoles. ¿Y sabes por qué es, no?
0: ¿Por qué?
1: Porque tenemos unos horarios completamente diferentes al resto de cualquier país de Centro Europa. Aquí llegamos muy tarde a casa del trabajo,
0: sí.
1: cenamos muy tarde, y eso que hace que nos acostemos todavía más tarde. Sin embargo, madrugamos muchísimo. Entonces,
0: ¿sí?
1: No tenemos un buen descanso por la noche, no no dormimoslo el tiempo suficiente, salvo que tengas una calidad de sueño impresionante. Entonces, bueno, pues eso hace que no España no sea precisamente un país donde haya una buena calidad de sueño.
5: Sí.
1: ¿Yo cómo ayudaría a estas personas que tienen este problema de insomnio? Bueno, lo primero, hay que intentar que ese sueño no se haga crónico, porque como el sueño se cronifique, mal vamos. Ya vamos a tener que estar tomando cualquier sustancia para inducir nuestro sueño. Cuando empieces con estos problemas, tendrías que investigar, junto con tu médico de cabecera, por qué empiezas a tener insomnio.
5: Sí.
1: Y intentar saber cuál es la causa de tu insomnio. Y ayudarte de un complemento alimenticio que tiene Tongil,
5: sí,
1: de su línea Estado Puro, que es melatonina pura. Un miligramo, de melatonina pura. Y esta sustancia, que es lo mismo que nuestro cerebro tiene que fabricar y excretar en condiciones normales para que te induzca el sueño, no te va a dar al día siguiente ningún tipo de resaca ni de efecto secundario. Melatonina pura, 1 miligramo de Tongil, que podemos tomar una o incluso 2 cápsulas,
5: sí,
1: una media hora antes de irnos a la cama a dormir.
0: De acuerdo, doctor. Pues a ver si con esta melatonina de Tongil conseguimos pasar mejores noches y tener un descanso prolongado. ¿Qué le parece si le damos una vuelta al problema del peso, el exceso de peso? Media población queriendo bajar de peso.
1: Bueno, pero ¿sabes por qué es, no?
0: ¿Por qué?
1: Porque somos un país de gordos.
0: ¿Ah, sí?
1: Desgraciadamente, ¿quién lo diría, verdad?
0: Sí, sí, nunca ha sido así.
1: Desgraciadamente,
0: siempre
1: España está entre los 5 primeros países de obesidad infantil en el mundo.
0: Sí.
1: Igual pasa en la obesidad del adulto. Es un problema importantísimo que está habiendo en España con el tema de la obesidad. Y bueno, yo creo que no lo tenemos que tomar, que hay que tomárselo un poquito en serio el tema de la obesidad. Ya está empezando a, bueno, como si dijéramos, a tomárselo en serio, sobre todo en los colegios, poniendo nuevos, como si dijéramos, dietas, quitando las máquinas expendedoras de alimentos procesados, etcétera. Pero claro, tú luego en casa tienes que seguir con la misma tema en tu casa con los hijos, ¿no?
0: Claro.
1: Y bueno, decirle a la gente que lo primero que tiene que hacer es plantearse muy seriamente si quiere quitarse esos kilos.
0: Sí.
1: Porque tiene que pensar que tengo que hacer dieta, por supuesto, y esa dieta no me la puedo saltar. Y encima tampoco tengo que tener prisa en perder esos kilos.
0: Sí. Entonces,
1: todo eso cuesta trabajo y hay que estar mentalizado. Y luego, si quiere, le podemos ayudar nosotros, encantados, con la complementación alimenticia que tiene Tongil. Aquí podemos utilizar la complementación alimenticia en 2 pasos, ¿vale?
0: Sí.
1: Un primer paso para desintoxicarnos de todas las impurezas que podemos tener, ese es el primer paso. En este caso, tomamos un producto que lleva abedul, que lleva cardo, alcachofa, cola de caballo, ashwagandha y magnesio.
0: Sí.
1: ¿Vale? Y se llama fase en forma detox.
0: Ah, muy bien.
1: Hablamos de la línea de estado puro y este es fase en forma detox. ¿Vale?
0: Sí.
1: Empezamos tomando un taponcito dosificador, que son 25 mililitros, lo disolvemos en agua, en zumo, y lo tomamos una vez al día.
0: Sí.
1: Este fase en forma detox, pues aproximadamente lo tomamos pues unos 10 días para primero desintoxicar nuestro cuerpo.
0: Sí.
1: Y luego ya rematamos la faena con otro que sí que va a quemar un poquito las grasas y que se incorpora garcinia camboya, ácido hidroxicítrico,
0: sí,
1: raíz de coleus,
0: sí,
1: cayena, pimienta, cúrcuma, moringa, jengibre, cromo, etcétera, ¿vale?
0: Sí.
1: Y este también es de la línea estado puro y se llama fase en forma reduce. Este va a actuar sobre quemar tus grasas, la glucosa y te va a quitar un poquito el apetito.
0: Bien.
1: Fase en forma reduce. Viene en cápsulas y hay que tomar una cápsula en la comida y otra cápsula en la cena,
0: sí,
1: ya el tiempo que necesites para recuperar tu peso.
0: De acuerdo. Pues dos productos de la gama Estado Puro de Laboratorio Stonehill, fase Detox y fase Reduce. 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
1: Exacto. Hay un pack que viene las dos fases incluido y este se llama así, se llama pack fase detox más fase reduce. De pues sí, te puede salir un poquito más económico, de toda la razón. Comprando este pack te viene mucho más cómodo que si compras por separado.
0: Por sí, supuesto. Seguro. Continuamos conversando con el doctor don Jacinto Valverde. El magnesio, doctor, es un mineral esencial que participa en cientos de procesos dentro del organismo, aunque muchas veces pasa desapercibido. A pesar de su importancia, no siempre alcanzamos los niveles adecuados a través de la alimentación y eso puede influir en cómo nos sentimos cada día. Recuérdenos, doctor, la importancia de tener unos niveles de magnesio adecuados.
1: Pues importantísimo el magnesio. Cada vez se descubren más propiedades beneficiosas del magnesio. Pues mira, que se me puedan ocurrir ahora mismo, pues favorece el funcionamiento del sistema nervioso y muscular. Pues esto te va a ayudar a evitar calambres y a mejorar tu resistencia física. Contribuye también a una correcta mineralización de nuestro esqueleto óseo. Hace que se favorezca y que se deposite el calcio en nuestros huesos y en los dientes, muy importante. Ayuda a controlar la presión arterial. Esto también es importante porque hace que tengamos un sistema cardiovascular más saludable. Reduce el estrés, que esto es una de las últimas que se ha empezado a ver, que reduce el estrés porque favorece la estabilidad emocional y la tensión mental.
0: ¿Ah, sí?
1: Por supuesto, impulsa el metabolismo energético, eso está claro, porque disminuye el cansancio. Pero es que también el magnesio viene bien incluso hasta para, últimamente se está hablando también de que ayuda a conciliar el sueño también. O sea que cada vez se van descubriendo nuevas propiedades del magnesio, que además es un elemento que, bueno, que habitualmente no te creas tú que lo consumimos con facilidad, porque lo tienen en muy poca cantidad los alimentos, y yo creo que nos vienen bien utilizar, en este caso, la complementación alimenticia. A mí me gusta muchísimo un magnesio que tiene en su gama Estado Puro Stonehill, que lleva, bueno, pues aparte de llevar magnesio, por supuesto, lo lleva de una forma, como si dijéramos, concentrada, de alta absorción y una biodisponibilidad buenísima, y que se llama Magnesio Ultra Direct. Magnesio Ultra Direct de la gama, de la línea Estado Puro de Stonehill, y viene en cómodas capsulitas. Sí. Y yo creo que tomando una cápsula en desayuno, comida y cena, tenemos más que suficiente de esta fórmula de Magnesio Ultra Direct.
0: Pues así es como se llama el producto, Magnesio Ultra Direct de Laboratorio Stonehill. Doctor, la mayoría de las personas que atraviesan una temporada con problemas para dormir suele estar pasando por momentos de preocupación o de nerviosismo. Y a veces basta con un examen, un asunto laboral o familiar, o incluso algo positivo. No tiene por qué ser todo problemas o negativo. Algo que le genere ilusión, como una boda o una mudanza, pues basta con eso para que la ansiedad se cuele en la noche y nos cueste conciliar el sueño. ¿Qué podemos hacer, doctor, para que los nervios no nos acompañen a la cama, que no se vengan con nosotros?
1: Sí, no es fácil, ¿eh? No es fácil que si uno tiene una preocupación sea capaz de aislarla y cuando se vaya a dormir y no se ponga a pensar en ella. Es muy, muy complicado.
0: Sí,
1: ¿no?
0: Es difícil.
1: Pues mira, yo aquí utilizaría el efecto beneficioso de dos complementos que a mí me gustan mucho que tiene Stonehill. Yo empezaría tomando un producto para bajar esa ansiedad y ese nerviosismo.
0: ¿Sí?
1: Que lleva azafrán, lleva ashwagandha, lleva rhodiola, lleva melisa y lleva grifonia, y que se llama Nivelansi, ¿vale?
0: Nivelansi,
1: sí. Yo este complemento alimenticio, que viene en cápsulas, me tomaría dos capsulitas. ¿Sí? Al final de la cena. Dos cápsulas al final de la cena. Y para inducir el sueño, pues... ¿Sí? Recomendaría media hora antes de irnos a la cama a dormir la melatonina pura de 1 miligramo que tiene también Stonehill. Uh-huh. Así que Nivelansi, ¿sí? Dos cápsulas al final de la cena, media hora antes de irnos a la cama a dormir, una o dos cápsulas de melatonina pura de 1 miligramo.
0: Uh-huh, de acuerdo, melatonina para dormir y Nivelansi para bajar esos niveles de ansiedad y de nerviosismo. Nos recomienda, doctor, para cuando la ansiedad aparece cuando vamos a dormir, pero si la tenemos durante todo el día, quizá por la mañana algo también.
1: Claro, entonces yo lo que haría es repartiría las cápsulas en mañana y noche. Tomaría una cápsula por la mañana y otra cápsula por la noche.
0: Bien, Nivelansi, que podemos tomar por la mañana y por la noche, o si simplemente nuestros nervios se incrementan cuando vamos a ir a dormir, pues Nivelansi, dos cápsulas justo antes de la cena. Doctor, vamos a hacer un alto para la publicidad y continuamos conversando.
1: Muy bien.
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0: Conversando con el doctor Jacinto Valverde. Doctor, la tensión arterial se ha convertido en uno de los indicadores de salud más vigilados en los últimos años. Cada vez más personas se interesan por entender qué significa realmente tener la tensión alta o baja, cómo influyen los hábitos diarios y por qué este parámetro es tan determinante para el bienestar a largo plazo. En un contexto donde el estrés, el ritmo de vida y la alimentación, como hemos dicho antes, juegan un papel importante, importante, resulta esencial aclarar conceptos y desmontar incluso ideas erróneas. ¿Qué le parece, doctor, si para empezar nos puede decir qué deberíamos entender exactamente cuando hablamos de tensión arterial y por qué es un valor tan relevante para la salud en general?
1: Pues mira, es muy importante porque es la que va a intervenir en muchísimos problemas de salud. La tensión arterial es la presión que ejerce nuestra sangre cuando circula por las paredes de nuestras arterias. Sí. Entonces, cualquier evento que haga que o bien esa presión que ejerce el volumen sanguíneo aumente o empeore la elasticidad de la pared de las arterias, básicamente va a hacer que aumente nuestra tensión arterial. Así, a grandes rasgos, podemos explicar, para que la gente se entere, lo que es la tensión arterial esencial. Sí. Luego vienen otra serie de tensiones arteriales llamadas malignas, que son como consecuencia de otras alteraciones mucho más graves de patologías de nuestro organismo. Pero la tensión habitual que la gente tiene, que habla a la gente, la hipertensión arterial, es esencial. Y es eso, es la presión que ejercen el volumen de nuestra sangre cuando circula y la que ejerce sobre las paredes de las arterias. Entonces, si tú tienes una presión muy alta, por las circunstancias que sea, vas a presionar mucho sobre la pared de las arterias y vas a aumentar la presión arterial, que se mide fácilmente hoy día con un aparato que te va a decir cuánto tú inflas un manguito hasta que cortas la circulación. Vas abriendo poco a poco y entonces, dependiendo de la fuerza con la que vaya circulando tu torrente circulatorio, pues conseguirá abrir antes o después la tensión arterial. Si la abre muy rápido, el manguito rápidamente te indicará la tensión máxima, que si la presión de tu volumen de sangre es muy alta, enseguida detectará esa cifra y esa es la presión alta. Y cuando ya se ha abierto del todo, ya no hay rozamiento, ya no hay presión sobre las paredes, es la tensión mínima. Eso es para que sepamos lo que es la tensión máxima y la tensión mínima. Entonces, que tenemos tensión muy alta porque hemos aumentado mucho el volumen de nuestra sangre, porque hemos tomado mucha sal, pues entonces esa presión bombeará muy alta, mucho volumen sobre las paredes de nuestras arterias. Que por el contrario tenemos una paredes ya endurecidas por el depósito de calcio, por la edad, pues entonces con mínimo volumen la presión arterial, al no tener elasticidad, las paredes de las arterias subirá también. Más o menos a grandes rasgos es para que los oyentes se enteren de lo que es la tensión arterial y por qué se produce y por qué es la máxima y por qué es la mínima. Eso hoy día vamos, todo el mundo tiene en su casa un tensiómetro para tomarse la tensión. ¿Qué ocurre con la tensión arterial? Que cuando va subiendo lenta pero progresivamente, el cuerpo se adapta perfectamente y no te enteras de que tiene la tensión arterial alta. Una presión arterial alta o una persona hipertensa mal controlada puede terminar teniendo problemas en los ojos.

0: un
1: Sí.
0: tensiómetro para tomarse la tensión. ¿Qué ocurre con la tensión arterial? Que cuando va subiendo lenta pero progresivamente, el cuerpo se adapta perfectamente y no te enteras de que tiene la tensión arterial alta. Una presión arterial alta o una persona hipertensa mal controlada
1: Sí.
0: puede terminar teniendo problemas en los ojos, puede tener una retinopatía hipertensiva, puede tener problemas de corazón, puede hacer un infarto por hipertensión, puede hacer un ictus por hipertensión, puede afectar al riñón por no tener un buen flujo sanguíneo y así, etcétera, etcétera, etcétera, etcétera. Luego, es muy importante que de vez en cuando nos tomemos la tensión arterial,
1: Sí.
0: sin obsesionarte, porque también es un problema que muchas veces las personas son muy emotivas y por el mero hecho ya de saber que van a ir a tomarse la tensión o que le pongan el manguito, se dispara la tensión arterial. Y
1: Sí.
0: luego le haces estudios más específicos y te das cuenta de que no tienen tal hipertensión, que es más una hipertensión emocional que otra cosa. Entonces, sí que hay que no abusar de la dieta, en la dieta de la sal, de los alimentos, controlar tu peso. Aquí sí que es directamente proporcional el peso con el aumento de la tensión arterial.
1: Sí.
0: Y si puedes practicar algún tipo de actividad física, mejor, porque conseguirás mantener esa elasticidad de las paredes de tus arterias. Y si aún así no consigues controlar la tensión, tienes que ir a tu médico que te hará un estudio y te pondrá un tratamiento, o también podemos utilizar la complementación alimenticia. A
1: Sí.
0: mí me gusta mucho un complemento que tiene Tom Hill, que te va a introducir en tu dieta el ajo negro envejecido con hojas de olivo, con espino blanco, corteza de pino, arginina y un poquito de potasio, ¿vale?
1: Sí.
0: Se llama Nivel Ten.
1: Nivel ten.
0: Nivel Ten. Nivel Ten. Dos cápsulas en una sola toma en el desayuno.
1: Nivel TEN, dos cápsulas en una sola toma en el desayuno para mantener a punto nuestra tensión en esos valores de salud, que es donde lo tenemos que tener. Doctor, ¿ha visto que últimamente todo el mundo lleva un reloj que le controla la tensión, el azúcar y cantidad de cosas?
0: Sí. La verdad que hay gente que lleva esos relojes digitales
1: Sí.
0: que pronto ya te van a decir cuándo tienes que comer, cuándo tienes que ir al baño, cuándo tienes que recoger a los niños, cuándo tienes que tomarte, cuándo tienes que comer, etcétera, etcétera. Sí, es verdad. Sobre todo la tensión arterial, sí es verdad que es muy fácil que lo lleve. Ya la determinación del azúcar es un poquito más complicado, pero sí es verdad que hay gente que sobre todo la gente que tenga problemas con azúcar, sí que hay ya detectores que te están monitorizando el azúcar prácticamente casi las 24 horas del día, e incluso ya en los deportistas de élite llevan esos detectores para saber también el consumo de azúcar cuando están haciendo esfuerzos físicos intensos. Bueno, nosotros no vamos a ir tan allá, ¿verdad, Magdalena?
1: No, no, tanto no, no, no. Solo queremos conocer, doctor, qué aspectos considera fundamentales para comprender cómo la glucosa influye en nuestra salud y en el funcionamiento diario del organismo.
0: Bueno, pues el azúcar es fundamental para el día a día nuestro, ¿sabes? Siempre y cuando no se eleve sobre niveles excesivos en sangre, porque va a dañar también distintos órganos. También puede dañar nuestros ojos, también puede dañar nuestros riñones, también puede dañar nuestras paredes de las arterias y esto provocar distintas enfermedades cardiocirculatorias, ¿no?
1: Sí.
0: Es muy importante porque es un transmisor necesario para que nuestras neuronas funcionen correctamente, ¿no? Y es un aporte calórico cuando nosotros necesitamos mantener nuestro medio interno y nuestra temperatura interna, ¿vale? O sea que el azúcar es importante en su medida exacta. ¿Qué pasa? Que hay gente que, porque el páncreas o los receptores insulínicos de su cuerpo no, por un lado, no fabrican suficiente insulina o no son captados correctamente, pues tienen niveles excesivos de azúcar. La mayoría de las diabetes que hoy día se tienen es porque no hemos hecho las cosas bien cuando éramos jóvenes y hemos comido mal, hemos sido muy sedentarios y tenemos exceso de peso. Cada vez se está viendo más una diabetes mellitus tipo 2 en gente cada vez más joven, precisamente por esos malos hábitos alimenticios y de higiene corporal.

0: Pues hay que volver otra vez a mantener nuestro peso, alimentarnos correctamente y tener actividad física. Y verá cómo dejaremos de tener ese problema tan importante que está empezando a haber en España de los diabéticos mellitus tipo 2 cada vez más jóvenes, ¿no?
1: Sí.
0: 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A mí me gusta mucho incorporar el cromo, la morera,
1: sí,
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1: Sí.
0: Y viene en cápsulas y hay que tomar una cápsula antes del desayuno, antes de la comida y antes de la cena. 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
1: 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Pues doctor, con esta recomendación ya terminamos el espacio de hoy. Como siempre, agradecerle su presencia y le esperamos la próxima semana.
0: Por supuesto, aquí estaré.
1: Un abrazo.
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1: Cuando pensamos en cuidar la salud al ir ganando años, casi siempre nos preocupamos por el colesterol o por la memoria. Pero hay un factor crítico que solemos pasar por alto, nuestros músculos. Hoy hablamos de la sarcopenia, la pérdida progresiva de masa, fuerza y funcionamiento muscular que ocurre con el paso de los años. Y no es solo una cuestión de estética, unos músculos débiles aumentan el riesgo de caídas, fatiga y fragilidad. Conversamos en este tiempo de salud con Paula Alonso, responsable científica de Senara. Bienvenida, Paula.
3: Muchas gracias, Magdalena.
1: ¿Qué es exactamente la sarcopenia? Cuéntanos, porque es una palabra que normalmente no la reconocemos.
3: Pues la sarcopenia es la pérdida progresiva de masa y fuerza muscular asociada al devenir, asociada al envejecimiento. Nos sorprendería saber que esta pérdida de masa muscular empieza mucho antes de lo que nos imaginamos. Porque fíjate, empieza a partir de los 30,
1: sí,
3: no a los 60 ni a los 70. A los 30 años el músculo ya empieza a declinar si no hacemos nada para impedirlo.
1: ¿Y cómo sabe una persona que está experimentando esta sarcopenia? ¿Qué se siente?
3: Pues mira, es difícil de percibir porque hemos normalizado las señales que nos da la sarcopenia.
1: Sí.
3: Porque son señales que atribuimos a la edad. Al principio notamos fatiga, nos cansamos más rápido, nos cuesta más recuperarnos. Luego no asociamos que me cuesta abrir un bote de aceitunas o subir las escaleras, me cansa más o me cuesta levantarme del suelo. Lo asocio como algo normal de la edad.
1: Sí.
3: Creo que es normal perder un poco de equilibrio, me tropiezo, tengo menos estabilidad. Me miro al espejo y he perdido volumen en muslos, brazos, glúteos. Y lo percibimos como algo normal, pero no lo es. Y luego hay unos síntomas que son menos obvios, que también están muy relacionados con la sarcopenia y no se relacionan de manera directa con el músculo, ¿no? Que son, por ejemplo, la peor calidad del sueño, más irritabilidad, menos energía mental.
1: Ajá. Pues es interesante conocer esos síntomas que ni los sospechábamos. Y
3: exacto.
1: Paula, dimensiónanos este problema. ¿De cuántas personas estamos hablando?
3: Pues bastante más de lo que nos imaginamos. Fíjate, mira, hoy hay entre 50 y 200 millones de personas diagnosticadas en el mundo.
1: Sí.
3: Pero estos son solo los diagnosticados. Si incluimos a quienes están en proceso de pérdida de masa muscular sin diagnóstico,
1: sí,
3: que, insisto, son la mayoría porque no perciben estos síntomas, estaríamos hablando de unos 1.200 millones de personas a día de hoy. Es decir, es una cifra elevada.
1: Sí, sí.
3: Y además, los cálculos que se hacen para el 2050 es que serán unas 2.000 millones de personas. Estamos ante una epidemia silenciosa que tiene un enorme coste económico para Europa y para el mundo.
1: Efectivamente, así es. En distintos artículos hablas del músculo como el órgano de la longevidad. Es una afirmación potente la que haces. ¿Por qué?
3: Pues sí lo es, y es porque hemos asociado generalmente a lo largo de la vida el músculo al movimiento, ¿no? A esa máquina que nos permite movernos. Pero es mucho más que eso. Mira, en el año 2003, un grupo de investigadores de Copenhague describió algo que cambió completamente lo que entendemos sobre el músculo.
1: Sí.
3: Y son las mioquinas, que son unas proteínas que el músculo libera cuando se contrae.
1: Sí.
3: Y estas proteínas actúan como señalizadores celulares por todo el organismo, con funciones diversas y muy importantes para la salud a nivel cerebral, a nivel cardíaco, a nivel del sistema inmunitario o del hígado.
1: Sí.
3: Y además, el músculo actúa como un órgano endocrino porque regula la glucemia. Nosotros sabemos que el músculo es el mayor consumidor de glucosa del cuerpo.
1: Sí.
3: Entonces, cuando tú tienes una suficiente masa muscular, tienes suficiente capacidad para regular la glucemia y, por ende, reducir la inflamación crónica. Cuando pierdo capacidad, fuerza, cuando pierdo masa muscular, pierdo esa capacidad de regular la glucosa. Con lo cual, nos hemos dado cuenta de que el músculo es un órgano endocrino, metabólicamente activo,
1: ¿sí?
3: que si lo cuidamos será mucho más que un órgano que sostiene a los huesos mecánicamente, sino como un órgano que nos describirá cómo vamos a vivir.
1: Paula, has comentado también que cuidar el músculo nos hace más felices, ¿pero eso tiene base científica?
3: Pues sí, tiene una base científica sólida, porque sabemos, ¿sí?, que cuando contraemos el músculo aumenta la síntesis de dopamina y serotonina, que sabemos que son neurotransmisores responsables de la felicidad.
1: Sí.
3: Entonces, hay bastantes estudios longitudinales que muestran la asociación significativa entre la baja masa muscular y la mayor prevalencia de síntomas depresivos en mayores adultos, independientemente del ejercicio que hagan.
1: Sí.
3: Con lo cual, no hay que olvidar esa estrecha relación, ese tándem que existe entre músculo y cerebro, saber que se hablan de manera constante y que si perdemos músculo, perdemos parte de esa conversación.
1: Parece que también hay una relación entre músculo y control de peso. ¿Cómo funciona eso?
3: Pues el músculo, como decíamos hace un momento, al ser un tejido metabólicamente activo, básicamente si perdemos músculo vamos a disminuir el metabolismo basal, con lo cual consumimos menos calorías haciendo lo mismo. Por eso muchas personas a partir de cierta edad comentan, es que yo no he cambiado nada, yo como lo mismo de siempre, pero ahora engordo con mucha más facilidad.
1: Sí.
3: No es una cuestión de dieta, es que ese motor que llevaba la orden, ¿no?, y la misión de optimizar el metabolismo basal es más pequeño y funciona peor. Y después también, pues lo que decíamos antes, que al ser un órgano metabólicamente activo, disminuye, si no tenemos músculo, aumenta la glucemia,
1: sí,
3: aumenta la glucosa que circula en sangre, y tú sabes que la glucosa que circula en sangre nos hace aumentar los niveles de insulina,
1: sí,
3: y esto nos hace ganar masa visceral, con lo cual menos músculo, más insulina, más grasa, más peso.
1: Y para las mujeres la menopausia tiene un papel especial en todo esto. ¿Qué ocurre exactamente?
3: Pues mira, la menopausia efectivamente es un momento en el que se acelera esta pérdida de masa muscular y la razón es hormonal, lógicamente, es una razón endocrina. Al final, la testosterona, los estrógenos, la progesterona favorecen la síntesis proteica muscular y tienen un efecto antiinflamatorio.
1: Ajá.
3: Cuando estos caen, en el proceso de la menopausia sabemos que empieza en la perimenopausia, empieza a reducirse la síntesis hormonal y en la menopausia se queda cero. Cuando caen, cae ese escudo que nos protege, ¿no?
1: Sí.
3: Por eso, a partir de la menopausia, la pérdida se acelera y quedamos especialmente desprotegidas.
1: Ajá.
3: Más las mujeres que los hombres, y se debe a este motivo hormonal que decíamos, a la pérdida de estrógenos. Que además también sabemos que como estos estrógenos nos protegen, nos ayudan a modular la inflamación, pues entramos en esta cascada de mayor inflamación, menos densidad ósea, menos masa muscular, bueno, y entramos en esta cascada en la que podemos intervenir, que esto es la buena noticia, Magdalena, que no,
1: sí,
3: no tenemos por qué conformarnos con asumir que es un proceso vital que tenemos que asumir sí o sí, sino que podemos intervenir en ella y ahora vamos a ver cómo.
1: Y Paula, como responsable científica de Senara, supongo que haces formaciones también, ¿qué es lo que más les sorprende a las personas cuando les explicas todo esto?
3: Pues mira, les sorprende mucho varias cosas. Primero, les sorprende mucho el impacto que tiene no tener masa muscular, por ejemplo, con la relación entre las caídas y fracturas, ¿no?
1: Claro.
3: Las caídas y las fracturas, tú sabes que son la principal causa de hospitalización en personas mayores y pocos se dan cuenta de que está muy relacionada con una sarcopenia avanzada.
1: Sí.
3: Sí. No es que te caigas porque hayas perdido estabilidad, es que te caes porque tu masa muscular no es suficientemente fuerte, ¿no? Sí. Entonces, es algo que sorprende bastante. Y luego también sorprende mucho, Magdalena, la paradoja de la obesidad sarcopénica. No sé si has escuchado hablar de este fenómeno.
1: No,
3: ¿te suena?
1: La verdad que no.
3: Pues la gente no se lo espera porque es posible tener sobrepeso, sí, y al mismo tiempo tener poca masa muscular, ¿no? Ah. Lo que estamos acostumbrados es a pensar que las personas que tienen poca masa muscular son personas con una apariencia débil. Sí. Y las personas que tienen sobrepeso no tienen una apariencia débil. Y una persona puede pesar 80 kilos, sí, tener un índice de masa muscular dentro del rango, pero tener una masa muscular de alguien de 75 años. Ya. Entonces, el peso no siempre es un indicador de salud, ¿no? Bueno, no lo es, desde luego, pero la composición corporal sí, es curioso.
1: Y con todo esto que nos estás contando, ¿qué le dices a nuestros oyentes que están escuchando y que quieren actuar?
3: Pues primero de todo decirles que están a tiempo, ¿sí?, que cualquier estrategia de intervención para cuidar la masa muscular será bienvenida a cualquier edad y en cualquier momento, y que básicamente yo la cuidaría de tres formas. ¿Sí? Entrenamiento de fuerza, ¿sí?, también cardio, pero hay que hacer fuerza, sentadillas, coger peso, resistencia, porque los músculos necesitan ese estímulo mecánico para no degradarse, ¿no? Entonces, ¿sí?, hay que hacer ejercicio de fuerza. La segunda recomendación que daría es que hay que tomar proteína suficiente, proteína de alto valor biológico, en cantidad y en calidad, es decir, sí, proteína que sea buena y en cantidad suficiente. Tomamos generalmente menos de la cantidad de proteína que necesitamos, entonces hay que tomar suficiente cantidad de proteína. Y por último, tercero, priorizar la higiene del sueño. Hay que dormir bien, porque sabemos que durmiendo se producen los mecanismos de reparación de los tejidos y se secreta el 70% de esa hormona del crecimiento que ayuda a reparar el músculo. Así que hay que hacer lo posible para dormir bien.
1: Paula, ahora que te tenemos aquí, cuéntanos una novedad, que sé que estáis a punto de sacar un producto al mercado que nos va a ayudar con este problema de la sarcopenia.
3: Pues sí, pues sacamos ahora ya en unos días la proteína con creatina, sí, que va a tener un montón de beneficios para la lucha contra la sarcopenia, porque va a ser un producto que apoya la fuerza y la vitalidad, contribuye al cuidado de la salud ósea, optimiza el bienestar cognitivo, que esto es muy interesante también, pues sí, porque la creatina tiene un enorme potencial para cuidar ese bienestar cognitivo, que también a veces damos por hecho que es como consecuencia de la edad, ¿no? He perdido memoria, no me acuerdo dónde dejé las llaves, esa niebla mental, sí, que asociamos a la normalidad y que no debería ser así tampoco. Con lo cual, yo creo que con este producto, que además incorpora enzimas digestivas para que sea un producto fácilmente tolerable, creo que vamos a poder aportar esa vitalidad que necesitamos en esta etapa de la vida.
1: ¿Y cómo se va a llamar? Porque el laboratorio es Senara, ¿no?
3: Es Senara, y este primer producto se llama Senara más proteína, y va a ser un único producto que sacaremos en 4 sabores, sí, en un sabor natural para que se pueda combinar con zumos, con leche, con el sabor que cada uno quiera añadir. Después lo tenemos también de cacao, sí, café, que es descafeinado, y también fresas ahí.
1: Lo probaremos, no me cabe duda. Paula, hay también un tema muy actual que no podemos ignorar, y es que millones de personas están tomando Ozempic o Mounjaro para perder peso. Cuéntanos qué relación tiene ese tratamiento con la sarcopenia.
3: Pues sí que tiene mucho que ver, y es una conversación que la medicina está teniendo ahora. Lo están atendiendo con urgencia, porque estos productos se consumen para disminuir el peso, funcionan suprimiendo el apetito de forma muy potente, pero esto te lleva a tener una restricción calórica muy severa. Sí. Pero el problema no viene en que solo pierdas grasa, que sería un poco ese objetivo que se busca, ¿no? Uh-huh. Sino que cuando se suprime el apetito de esta forma tan potente, perdemos músculo. Se puede llegar a perder hasta casi un 40% de masa muscular en 36 o a 72 semanas de tratamiento. Con lo cual es un problema que, bueno, que la industria empieza a percibir, porque es importante, sí, y porque al perder peso, sí, buscando esa pérdida de grasa, perdemos todas estas propiedades tan maravillosas de las que hemos hablado ahora con el músculo, ¿no? De ese órgano metabólicamente activo tan importante para el funcionamiento y la longevidad saludable.
1: Y una última pregunta ya, Paula. ¿Con qué quieres que se queden nuestros oyentes?
3: Pues me gustaría que se quedaran con la idea de que el músculo no es una banalidad. Sí. No es una cuestión de estética, sino que es el órgano que más determina cómo vamos a vivir en los próximos 20, 30 o 40 años, ¿no? Y que es el que regula su energía, su estado de ánimo, su peso, su memoria, su sistema inmunológico y su capacidad para moverse de forma independiente. Y sobre todo me gustaría cerrar, Magdalena, con la esperanza y la buena noticia de saber que podemos intervenir, que con una intervención adecuada podemos cuidar esta masa muscular. Sí. Y que cuanto más la cuidemos, mejor vamos a vivir de manera más independiente, con más salud, con más fuerza y con más vitalidad. Que pues, es en el fondo como todos querríamos envejecer, ¿verdad?
1: Exactamente, es lo que todos queremos. Entonces nos queda muy claro, Paula, es una idea muy potente. Cuidar nuestros músculos no es un lujo ni una cuestión estética, es una inversión en nuestra libertad del futuro, en nuestra calidad de vida. Paula Alonso, responsable científica de Senara, muchísimas gracias.
3: Gracias a ti, Magdalena.
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9: Estamos finalizando nuestro programa La Salud Natural. Les recuerdo que para todo lo que quedó pendiente y para realizar sus consultas al doctor, tienen nuestro número de teléfono 902 13 44 33. Dejan su nombre y número de teléfono y nosotros les llamamos. 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Y ahora sí, nos despedimos ya de todos ustedes. Agradeciendo su presencia, les esperamos en el próximo programa. Que sean felices.
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Muy buenas noches, noches de miércoles, caluroso miércoles, 22 de julio de 2026. Esta es la edición 4978 de La Noche con Esther en Radio Voz. Lo leemos, por ejemplo, en sumedico.com. Una frase que seguramente has escuchado o incluso la has dicho. Hoy no tengo energía para ver a nadie. Hoy no tengo ganas de quedar con nadie. No quiero ver a nadie. Bueno, en redes sociales se ha popularizado el concepto de la batería social, una metáfora para describir la cantidad de energía emocional que sentimos disponible para convivir con otras personas. Aunque el término no existe como diagnóstico médico, sí refleja un fenómeno muy real. Socializar requiere un importante trabajo cerebral. Nuestro cerebro debe interpretar expresiones faciales, regular emociones, controlar impulsos, mantener la atención, responder de forma adecuada y adaptarse constantemente al contexto. Todo ello consume recursos cognitivos. Por eso, después de un día intenso de reuniones, clases o eventos sociales, es perfectamente normal sentir la necesidad de estar un rato a solas para recargar energía. De hecho, las personas más introvertidas suelen recuperar mejor sus recursos mediante momentos de tranquilidad, mientras que las más extrovertidas encuentran precisamente en la convivencia una fuente de energía. Una disminución marcada del interés por convivir puede ser una señal temprana de diversas condiciones médicas o psiquiátricas. La depresión suele acompañarse de pérdida del placer por las relaciones sociales y de un agotamiento persistente. Los trastornos de ansiedad pueden hacer que cada interacción se viva como una amenaza, por ejemplo, consumiendo enormes cantidades de energía. El síndrome de desgaste profesional o burnout también provoca una sensación de vacío emocional que lleva a evitar cualquier compromiso social. Pero no todo es salud mental. La anemia, los trastornos tiroideos, la apnea del sueño, el insomnio, las enfermedades inflamatorias crónicas e incluso algunos medicamentos pueden disminuir la energía disponible para interactuar con otras personas. En adultos mayores, un cambio importante en la participación social también puede ser uno de los primeros indicadores de deterioro cognitivo. Entonces, ¿cómo saber si nuestra batería social funciona dentro de lo esperado? Una buena referencia es preguntarnos si, después de descansar adecuadamente, volvemos a disfrutar la convivencia. Si seguimos teniendo interés por amigos, familia o actividades grupales, aunque necesitemos pausas entre ellas, probablemente hablamos de un funcionamiento normal. En cambio, vale la pena buscar una valoración médica cuando el aislamiento dura varias semanas, por ejemplo, dejamos de disfrutar actividades que antes eran agradables, cancelamos compromisos de forma constante, el cansancio aparece incluso sin haber convivido con nadie o el aislamiento comienza a afectar el trabajo, la escuela o la vida familiar. La buena noticia es que la batería social también se puede entrenar. Dormir entre 7 y 9 horas, realizar actividad física, mantener horarios regulares, cuidar la alimentación y tratar oportunamente problemas como la ansiedad o la depresión ayudan a recuperar la energía cerebral. También conviene respetar los momentos de descanso sin sentir culpa, aprender a poner límites y equilibrar los espacios sociales con tiempo personal. No se trata de obligarnos a ser más sociables, sino de preguntarnos por qué nuestro cerebro necesita retirarse. A veces simplemente está pidiendo una pausa, pero en otras ocasiones podría estar enviando una señal de alerta que merece atención. Escuchar esa batería social no significa obedecerla siempre. Significa entender que la está descargando y actuar antes de que se quede completamente sin energía. Bueno, esta es una forma de acercarse a este tema. Hoy en La Noche con Esther y en Radio Voz hablaremos de relaciones y de cansancio. Desde unas cuantas preguntas de partida y con el concepto de batería social, que es una idea muy interesante. Bueno, si te pregunto, ¿tienes una batería social alta o cuentas con una batería social baja? ¿Qué responderías? ¿Alguna vez te has planteado esto? ¿Estar con otras personas, interactuar con otra gente, carga tus baterías o te descarga? ¿Cómo lo argumentarías? ¿Qué haces cuando necesitas recargarte? ¿Qué haces cuando no te apetece ver a nadie y a lo mejor tienes que hacerlo? ¿Te agota estar con otras personas? ¿Prefieres aislarte con cierta frecuencia? ¿Preferirías tener una batería social más alta? ¿Disfrutas en general interactuando con los y las demás? ¿Te gustan las reuniones y los eventos sociales? ¿Cómo crees que podemos desarrollar las habilidades relacionales necesarias para vivir en sociedad? Y una pregunta directa, ¿preferirías no tener que ver a nadie?

Bueno, iba a hacer ahora el chiste, el comentario de ponte las pilas, por aquello de la batería social. Bueno, es verdad, a veces cuando le dices a alguien ponte las pilas, es que se anime, se espabile, se recargue, etcétera, etcétera. No, bueno, hoy vamos a ponernos las pilas, a ver cómo andamos de batería social. Un concepto muy interesante, la verdad, y que nos puede llevar a unas cuantas reflexiones. Vamos allá. Lo leíamos estos días en cuerpomente.com. La psicología confirma que las personas que se van de una fiesta sin avisar no son maleducadas, sino que agotan antes su batería social y su capacidad de interacción. Bueno, explica la psicóloga Olga Albadalejo qué es lo que pasa. ¿Conoces a alguien que se marche de las fiestas sin avisar? ¿Eres tú misma, tú mismo, quien a veces siente la necesidad de desaparecer sin decir adiós? ¿Es realmente una cuestión de educación? Bueno, vamos a comentar lo que opina esta psicóloga. Dice que esto de marcharse sin despedirse no tiene que ver, necesariamente con la cuestión de la educación. Podría estar más relacionado con la llamada batería social, la capacidad de interacción e incluso ciertos rasgos de la personalidad. Ella dice que quizás lo primero y más llamativo del asunto sea analizar qué papel juega la despedida en las interacciones sociales. Porque hay personas de despedida eterna y hay quienes se marchan sin avisar. ¿Qué significa a nivel social? Bueno, dice Olga Albadalejo que la despedida cumple una función psicológica importante porque nos ayuda a cerrar una experiencia compartida, hacer una transición gradual hacia la intimidad y confirmar que los vínculos siguen ahí. Una idea interesante. Por eso hay personas que necesitan una despedida larga. En cierta medida les ayuda a procesar emocionalmente el final del reencuentro. Sin embargo, para quien ya está socialmente agotado, ese mismo ritual puede convertirse en una tarea imposible. Cuando quedan pocas reservas de energía, una ronda de 20 minutos de abrazos, explicaciones y conversaciones adicionales puede resultar más exigente que la propia fiesta. Pero, ¿qué es eso de las reservas de energía, la batería social o la capacidad de interacción? Términos que se usan habitualmente en redes sociales, son la conversación diaria y que tienen gran peso dentro de la psicología. Ella dice que la batería social es la reserva de energía mental que utilizamos para relacionarnos con otras personas. Y aunque es una metáfora popular, tiene una base psicológica real. Explica que cuando estamos en una fiesta o una reunión, nuestro cerebro procesa constantemente conversaciones, interpreta expresiones faciales, regula emociones y decide cómo responder en cada interacción. Todo esto, por supuesto, resume y consume recursos. En todo esto juega un papel clave la llamada teoría polivagal de Stephen Porges, gracias a la cual sabemos que el sistema nervioso dispone de circuitos específicos para la conexión social. Mantenerse atento, escuchar, interpretar señales y responder de manera adecuada requiere de energía de manera literal. Cuando llevamos horas haciéndolo en un entorno con ruido, múltiples conversaciones y una estimulación constante, esa capacidad empieza a disminuir. Por eso, disfrutar y cansarse no son experiencias opuestas, dice la psicóloga Olga Albadalejo. Muchas veces ocurren al mismo tiempo. Todo esto conduce hacia una despedida silenciosa, a veces imperceptible, del que se marcha sin avisar ni recorrer la habitual ronda de despedidas. Se le conoce popularmente como el Irish Goodbye, es algo así como el adiós irlandés. Y, bueno, pues al parecer la educación no tendría nada que ver con ello. Aunque, bueno, podríamos ponernos de acuerdo quizás en que lo de los modales, al menos para con quienes te han invitado, pues a lo mejor no estarían de más. Pero bueno, sería otro tema. Bueno, y quienes dicen que no debemos sentirnos culpables por aquello de habernos ido sin avisar. Es un punto de partida. Vamos a ir un poco más allá. Escribe Mil Loren que los terapeutas pueden explicar cómo podemos recargar energías sin sentirnos culpables. Mantener una buena imagen en sociedad no es tarea fácil. Hay que actuar constantemente, participar en conversaciones increíblemente tediosas o mantener nuestra máscara social firmemente en su lugar mientras estamos al borde del colapso. Y para colmo, absorbemos las emociones negativas que nos rodean como una esponja. Sabemos cuando nuestra batería social está completamente agotada, generalmente. Miramos al vacío, asentimos sin participar en la conversación, sentimos una gran necesidad de soledad. Y bueno, el único refugio a veces puede ser el baño. Esta sensación de saturación se instala rápidamente, después de unas cuantas conversaciones formales y sin alma sobre el clima o sesiones de terapia improvisadas con colegas que no paran de hablar. Bueno, podemos, evidentemente, pues intentar reconectarnos con nosotros mismos. No existe un manual de usuario para hacer esto y superar la fatiga social que solo parece aliviar cierto estado de hibernación. No podemos enchufarnos a una red eléctrica y recargarnos de electricidad mediante un catéter. De manera que tenemos que intentar buscar otras cuestiones. Tampoco hace falta, cuando tenemos las baterías agotadas, un retiro de silencio de una semana. A veces con unos minutos es suficiente para intentar recargar esas pilas emocionales. Cuando la batería social está a cero y te ahogas en la interacción humana, tenemos que buscar otra posibilidad, porque no podemos ponernos en modo avión. Esto no funciona así. Bueno, al parecer, podemos elegir actividades reparadoras que podamos disfrutar. También podemos intentar aislarnos durante un rato, intentar descansar o buscar efectivamente momentos de soledad. Todo esto dependerá de la situación, del tipo de reunión y también de lo que podamos hacer.
Nos vamos a mundopsicólogos.com. Escribe el psicólogo Jaume Guinot sobre los motivos por los que podemos tener poca batería social. Recuerda que la batería social es una forma en la que podemos expresar la energía que sentimos después de socializar con las demás personas. Hay personas que tienen poca batería social, lo que significa que pueden sentirse más agotados ante situaciones que requerirían de la interacción con otras personas y requerirán más tiempo para recargar su energía. Una batería social más duradera sugiere que una persona tiene mucha más energía para socializar con otras personas y les llevará mucho más tiempo sentirse cansados, por lo que no necesitarán recargar sus pilas con tanta frecuencia. De hecho, hay gente que puede obtener energía socializando con los demás. Esto es algo evidentemente muy personal. Se pregunta, ¿qué puede agotar nuestra batería social? Pues hay varias razones. Por ejemplo, las personas con las que socializamos. Una persona puede sentir que hay amigos o amigas o familiares que le agotan más rápido la energía que otros. Por ejemplo, cuando estas personas no comparten sus intereses o modo de ver la vida. Es evidente que todos, todas conocemos personas que nos agotan, que nos descansan, ¿verdad? Bien, que no nos ayudan a descansar, quiero decir. También el tipo de interacciones. La calidad de las interacciones puede hacerlas más o menos agotadoras. Pasar un tiempo con familiares con quienes no nos llevamos bien puede ser mucho más agotador que hacerlo con un grupo ameno de amigos o amigas, por ejemplo. Luego también depende del tamaño del grupo. Los grupos más grandes requieren de más interacciones, es decir, crean más ruido e involucran dinámicas sociales más complejas. Una persona puede encontrar estas interacciones más agotadoras que quedar, pues, con una persona en concreto. Sigue diciendo el psicólogo Jaume Guinot que el estrés, ansiedad y otros trastornos, si estamos pasando por un periodo en el que están más presentes, pues pueden acabar también agotando nuestra batería social o nos puede dar la sensación de que tenemos menos batería social. Y luego está la cuestión de ser introvertidos o extrovertidos. Las personas introvertidas suelen sentirse más agotadas al tener diferentes eventos sociales, ya que tienden a recargar sus pilas en soledad. En cambio, los extrovertidos suelen aumentar su energía estando con otras personas. Bueno, daba unas cuantas ideas de cómo saber, cómo identificar si nos estamos quedando con poca batería social, si se nos está acabando la energía para socializar, para relacionarnos con otras personas. Si nos sentimos agotados, cansados, estresados o quemados de estar con gente. Si tenemos menos interés en hablar con los demás. Si tenemos un deseo constante de ir a casa o de estar en algún lugar familiar. Si necesitamos hacer algo más tranquilo. Si necesitamos tener tiempo a solas, sobre todo después de eventos sociales. Si tenemos tendencia a centrarnos en el mundo interior o la imaginación en lugar del mundo externo. También es posible que nos frustremos o cansemos por situaciones sociales más rápido que otras personas. Y podemos también sentirnos abrumados por multitudes, conciertos, otros eventos con grupos más grandes. Por eso sugiere formas de recargar nuestra batería social. Para empezar, hay que analizar cómo nos sentimos. Luego, planificar el tiempo de recarga. Aprender qué es lo que te recarga y luego, pues, comunicarlo también. Es verdad que podemos decir y podríamos ser honestos en esto, pues mira, no tengo ganas de a lo mejor quedar con más gente o me apetecería estar un tiempo más tranquilo, a solas, o necesito recargarme, o bueno, pues después de este rato necesito irme. Bueno, podríamos hablar de la falta de batería social versus la ansiedad social. Y de hecho, hay otro término también muy interesante con respecto a esto, el agotamiento social. Podemos sentirnos cansados después de reuniones con amigos y familiares. La mayoría de las personas, de hecho, experimenta una baja energía tras estos encuentros. Tendríamos que identificar todos, todas, nuestros propios límites para preservar el bienestar emocional y disfrutar más de las relaciones interpersonales. Podríamos detectar nuestro límite social o el punto óptimo social. Son expresiones muy interesantes y muy gráficas, además, que nos ayudan a poder visualizar todo esto. En sumedico.com se preguntaban, ¿tu batería social se descarga muy rápido? Bueno, pues no se trata de obligarnos a ser más sociables, sino preguntarnos por qué nuestro cerebro a veces necesita retirarse. Leíamos a Jenna Ryu en glamour.es. ¿Cuánto tarda en agotarse tu batería social? Bueno, pues al parecer hay algún estudio en este sentido que, habla sobre la cuestión de la batería social. Concretamente, Hinge preguntó a más de 10.000 personas sobre la cuestión de las reuniones sociales y del impacto que tienen esas reuniones sociales en tu bienestar y en tu batería social. Al parecer, el 38% de los encuestados experimentaron síntomas de agotamiento social, pérdida de energía, sensación de sobreestimulación, después de solo 2 o 3 horas de salir. Se trata de una pequeña encuesta únicamente, pero ese punto social óptimo, como lo denomina Hinge, coincide con lo que muchos terapeutas observan en su propia práctica. Es el tiempo justo para hacer las cosas que nos gustan con nuestros seres queridos, ver una película, comer algo o ir de compras. Lo dice la terapeuta de pareja, Nari Jeter, que es presentadora del programa The Couple Podcast. La mayoría de sus clientes y clientas son adultos con horarios ocupados, cónyuges e hijos, por lo que de 2 a 3 horas parece manejable para obtener sus necesidades sociales satisfechas sin sentirse abrumados.
¿Cuál sería el equilibrio perfecto de batería social? Pues depende. Incluso las personas más extrovertidas tienen un límite. Por mucho que quieras a tus amigos o a tu familia, es completamente normal sentirse irritable o aburrido cuando pasas demasiado tiempo con ellos. El punto medio de ruptura puede llegar al cabo de unas horas. El tiempo que puedes interactuar antes de chocar contra un muro depende también, claro, de diferentes cosas, dependiendo sobre todo de con quién estés y qué estés haciendo. Bueno, insistimos en que todos sabemos que hay personas que nos agotan y hay personas que nos recargan. Bueno, otra idea, lo leemos en tendencias.com. No es que tengas poca batería social, es que la fatiga por interactuar demasiado es real y esto nos afecta. Nos sentimos abrumados tras un día de evento, fiesta o quedada con amigos. Y tenemos que buscar cómo cuidarnos. Cuidarnos a nosotros mismos no sería egoísmo, sino la necesidad de poder dar lo mejor de nosotros a los demás y de poder encontrar la forma de recargar esas baterías para seguir distinguiendo lo que nos hace bien y, bueno, pues evitar, entre otras cosas, problemas. Porque si estamos irritables y si esto de socializar nos causa un problema, al final la socialización no va a ser tan satisfactoria y es posible, además, incluso que acabemos teniendo problemas que no necesitábamos. Bueno, de todo esto queremos hablar esta noche en Radio Voz.

En nuestra edición de hoy de la noche con Esther en Radio Voz hablaremos de relaciones y de cansancio. Desde unas cuantas preguntas de partida, como es costumbre. Así empezamos la conversación, ¿verdad? ¿Tienes una batería social alta o cuentas con una batería social baja? ¿Te has hecho esta pregunta alguna vez? ¿Estar con otras personas e interactuar con otra gente carga tus baterías o te descarga? ¿Cómo lo argumentarías? ¿Qué haces cuando necesitas recargarte? ¿Qué haces cuando no te apetece ver a nadie? Y aún así tienes que hacerlo, por ejemplo. ¿Te agota estar con otras personas? ¿Prefieres aislarte con cierta frecuencia? ¿Preferirías tener una batería social más alta? Por cierto, paréntesis, todo esto no es ni bueno ni malo, ni todo lo contrario. Estamos hablando, claro, de cómo gestionar las cosas para que, bueno, pues la vida social nos resulte satisfactoria y para que, bueno, pues podamos interactuar con los demás sin que esto nos produzca agotamiento o fricciones. A partir de ahí, cada uno y cada una tendremos nuestra reserva social, nuestra batería social y tendremos también nuestro punto óptimo social. No todos, no todas, tenemos las mismas, evidentemente, características. No se trata de juzgar a nadie y decir quién debe tener más, menos, etcétera. Esto es muy personal. Por otro lado, ¿disfrutas interactuando con las demás personas? ¿Te gustan las reuniones y los eventos sociales? ¿Cómo crees que podemos desarrollar las habilidades relacionales necesarias para vivir en sociedad? Voy a atreverme a preguntarte, ¿preferirías no tener que ver a nadie? Bueno, a partir de ahí, ¿estás contento o contenta con cómo te van las cosas y, bueno, pues con cómo funciona esto de tu batería social? ¿Has hecho algún cambio? ¿Has entrenado también lo de la batería social? Preguntémonos un montón de cosas. Es interesante además escuchar lo que los demás, las demás sentimos y, bueno, pues preguntarnos también por sistemas, por métodos, por pautas también, por rituales que nos pueden ayudar a sentirnos mejor y a disfrutar de algo llamado relaciones sociales, relaciones humanas. Enseguida estarán con nosotros Laura Soto y Carlos Llorens. Vamos a tomarnos algo en una nueva edición de Toma un Café y vamos a hablar de batería social desde su perspectiva. También se lo preguntaremos hoy, edición extra de nuestro espacio, al comunicador Juan Ramón Junqueras Vitas. Hoy se va a colar también con ON Gente para hablarnos de la cuestión de la batería social, un asunto que le gusta también, que le interesa y al que vamos a sacar seguro partido con su habitual estilo. Tendremos música, por cierto, que habla de amigos y amigas. Vamos a dedicar la música de hoy a la amistad. Algo tan importante como los amigos, algo tan importante como las personas con las que podemos rodearnos y a quienes escogemos, además, para que estén a nuestro alrededor. Hablemos de todo ello. Tenemos hasta las 2 de la madrugada para que nos llames al 981 13 44 33, nos escribas a lanocheconeester@radiovoz.es y también nos dejes tu opinión en La Noche con Esther en Facebook. ¿Te animas? ¿Nos cuentas? ¿Participas? ¿Compartirás un poco de tu batería social hoy con la audiencia de Radio Voz? Pues venga, nos encantará recibirte. Al frente del control técnico de sonido, Sonia Rodríguez, hablándose una vez más, Esther López. Comencemos.

Estaba pensando yo que a lo mejor alguno o alguna ha fruncido el ceño cuando hemos empezado a hablar de batería social. Es un comentario maligno, ¿eh? Sí, porque a lo mejor se considera una persona asocial. Bueno, no se trata, claro, de obligar a todo el mundo a ser una persona sociable o de hablar de conductas prosociales, etcétera, etcétera. No, ocurre una cosa, somos seres humanos, ¿no? Como seres humanos, evidentemente, que vivimos en un planeta lleno de otros seres humanos, nos toca relacionarnos con otros seres humanos. Tenemos familia, formamos parte de una familia, formamos parte de un grupo humano, sea el que fuere, y es que no queda otra, claro, que convivir y que compartir. Entonces, a partir de ahí, habrá que gestionar esto de la batería social. Pero eso no es obligatorio ni ser extrovertido, ni ser sociable, ni ser prosocial, ni nada por el estilo. De manera que, venga, juguemos a todo esto y además permitámonos, con total honestidad, decir lo que pensamos, ¿no? Oye, pues a mí no me apetece estar con gente. Oye, pues a mí no me apetece siempre tener la batería social a tope. O pues yo creo que mi punto social óptimo es bajo. Bueno, pues ya está, lo podemos hablar con total naturalidad y no pasa absolutamente nada. Espero que os atreváis, espero que os animéis. Le podemos sacar mucho partido a este asunto, ¿eh? Estamos en un mundo lleno de gente. No queda otra que, de vez en cuando, plantearnos esto de las relaciones sociales a ver qué pasa. Primera invitada musical, Cani García, versión acústica de una canción que se titula A mis amigos.

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Aquí estamos en La Noche con Esther y en Radio Voz. Carmen dice, hola, buenas noches a los tres. Os acompañaré con un descafeinado y dos dátiles. Besos. Rosa dice, buenas noches a Carlos y a Laura. Me tomaré mientras os escucho un zumo de piña y uvas muy frío. Besos. Triveses dice, esta noche durante la edición de Toma un Café voy a tomar un vaso grande de horchata bien fría. Saludos a todas y todos. Sofía nos dice, buenas noches en Toma un Café. Hoy no me voy a tomar café con vosotros, sino una infusión con dos cubitos de hielo. Voy a ponerle frutos rojos y un poco de jengibre. Un beso. Pues un beso y a todos, todas, buen provecho y gracias por acompañarnos mientras nos tomamos algo. Llega ya una nueva edición de Toma un Café.

0: Conversemos esta noche. Bueno, hay ideas muy interesantes y conceptos muy interesantes que nos invitan a pensar en algo que se supone todos sabemos, pero a lo mejor no lo habíamos definido así. Me ha hecho mucha gracia el concepto este de batería social, que últimamente está muy de moda, aunque no es nuevo, es de unos años a esta parte. Bueno, la batería social describe la cantidad de energía que una persona tiene para socializar con las demás personas. Es decir, aquellas personas con una batería más alta, al parecer, tendrían mucha más energía para las interacciones sociales, y aquellas con una batería social baja, a menudo pueden sentir que requieren de un mayor tiempo para recargar sus pilas. No estamos hablando de un concepto médico, ¿de acuerdo? Sino, pues, una manera de describir cómo afecta a las personas el hecho de socializar. Batería social es una forma de expresar la energía que sentimos después de socializar con otras personas. Es decir, como decimos, hay gente que puede tener poca batería social, que significa que pueden sentirse más agotados ante situaciones que requerirían de la interacción con los demás. Así que necesitarán más tiempo para, comillas, recargar su energía. Por lo contrario, una batería social más duradera sugiere que una persona tiene mucha más energía para socializar con los demás y, de este modo, les llevará mucho más tiempo sentirse cansados y no necesitarán recargar sus pilas con demasiada frecuencia. Hay quienes se preguntarán, bueno, ¿qué puede agotar nuestra batería social? Pues mira, las personas con las que socializamos, hay gente que puede resultar más o menos agotadora o que te puedes cargar más. Hay todo tipo de interacciones, claro. La calidad de las interacciones dependerá, pues, de nuestra batería, pero también nos descargará más o menos. El tamaño del grupo, grupos más grandes requieren más interacción, grupos más pequeños pues te descargarán menos. Estrés, ansiedad, otros trastornos pues también pueden acabar agotando nuestra batería social. Y también dependerá de si somos gente introvertida o extrovertida. Claro, depende cuál sea tu perfil, te resultará más estresante esto de interactuar con otras personas. Bueno, hay quienes hablan de ese agotamiento social, de esa fatiga social que pasaría por sentirse habitualmente cansados después de reuniones con amigos o con familiares. Y la verdad es que es un concepto muy interesante, porque esto va a tener que ver con la forma en la que encaramos las relaciones, la forma en la que socializamos y, bueno, qué tipo de perfil tenemos. Habrá gente que nos consideremos más sociales o sociables, que quizás pues podamos decir que a lo mejor tenemos, o no lo habíamos pensado así, una batería social, más cargada o más alta o más... Bueno, en fin, esto es muy personal, esto es muy opinable y por eso es un buen tema de conversación. Laura Soto, buenas noches.
1: Buenas noches.
0: Bienvenida a Toma un Café, ¿qué tal?
1: Muchas gracias.
0: Bueno, hoy no te voy a hablar porque hoy tengo la batería social baja contigo, pero voy a hablar con Carlos Llorens. Carlos, ¿qué tal? Buenas noches.
2: Aquí estamos, usted. Muy buenas noches.
0: ¿Qué tal? ¿Bien?
2: Bien. Sí. Bueno, como decimos en galego, Vou indo.
0: Imos indo. Bueno, pues aquí estamos dispuestos para esta nueva edición de Toma un Café. Seguimos tomando zumito tropical, que está la cosa así de set. Oye, y hablamos hoy de algo interesante, la batería social y cómo nos relacionamos con otras personas. Y bueno, lo normal o habitual que puede resultar o no sentirnos cansados después de interactuar con gente. Por cierto, actualizo el tema por una razón. Resulta que estos días hay una serie de artículos que dicen que las personas que se van de una fiesta sin avisar y antes, a lo mejor, de tiempo, antes de que se vayan los demás, no son unos maleducados. Posiblemente es que tienen menos batería social. Y nos ha llamado la atención la idea, como un poco justificando también a veces, pues sí, lo que sería un mal modal, o sea, unos malos modales. Despídete del anfitrión o la anfitriona al menos, aunque no te despidas de los demás, pero no te vayas, o sea, como si estuvieras haciéndole ghosting, ¿no? Sí, a los anfitriones.
2: En lo fin. Que vulgarmente se conoce como irse a la francesa, ¿no?
0: Efectivamente, así es. Bueno, ¿qué os parece? ¿Cómo

0: que dicen que las personas que se van de una fiesta sin avisar y antes, a lo mejor, de tiempo, antes de que se vayan los demás, no son unos maleducados. Posiblemente es que tienen menos batería social. Y nos ha llamado la atención la idea, como un poco justificando también a veces, pues sí, lo que sería un mal modal, o sea, unos malos modales. Despídete del anfitrión o la anfitriona al menos, aunque no te despidas de los demás, pero no te vayas, o sea, como si estuvieras haciéndole ghosting, ¿no? A los anfitriones.
1: En lo fin. Que vulgarmente se conoce como irse a la francesa, ¿no?
0: Efectivamente, así es, así es. Bueno, ¿qué os parece? ¿Cómo suena esto del concepto de batería social?
2: A ver, los de batería social, como digo, para los que trabajamos de cara al público...
0: Necesitáis recarga, ¿no?
2: Hay días que hace falta recargarse.
0: Sí, sí.
2: A ver, me encanta hablar con la gente, me encanta conversar, que me cuenten anécdotas, vida. Bueno, uh-huh. Depende del momento, de las circunstancias, la conversación puede ser más grande o más larga, más corta, todo depende. Pero sí es cierto que a veces que la batería social se agota.
0: ¿Y de qué depende? ¿De qué depende esa batería social? ¿Qué es lo que nos carga o nos recarga? ¿Qué te suena, Carlos?
1: Mira, yo empezaré por dos conceptos. Cansancio físico, porque tienes mucho trabajo, porque dormiste poco, tal y cual, que es fácilmente subsanable. Y otro tipo de cansancio, que es el cansancio emocional, que es más difícil de erradicar. Hay una serie de técnicas de relajación que guiadas que ayudan a ir vaciando nuestra mente. ¿Por qué? Mira, creo que todos estamos de acuerdo en que vivimos en un mundo francamente difícil, donde a veces la comunicación, como bien explica Laura, es francamente complicado. Encima, es un mundo en el que vivimos con falsas promesas, evasivas, excusas y tal. Y claro, llega un momento que todo eso te va agotando por dentro. Y dices, estoy cansado, pero ¿qué estuviste descargando un camión de ladrillos? No. Estoy cansado de algunas personas o estoy cansado del entorno.
0: Es que existe esto de la fatiga social. Es verdad, puedes estar cansado de interactuar con la gente. Es verdad.
1: Mira, hay otro concepto que dice que las personas en esta vida, hablamos normalmente de personas... de amistades, pero se puede trasladar a la vida familiar. Personas que en tu vida cumplen un ciclo. Cumplido ese ciclo, pues se extinguen por sí mismas. Una presentación, te presentan a alguien, sonríes, das la mano y tal y cual. Si continúas hablando con esa persona, enseguida, en los 5 primeros minutos, te decantas por, francamente, en un 98% de cómo es... ¿Y cómo se va a comportar? La sonrisa es la sonrisa de pasta de dientes.
0: Bueno, hay primeras impresiones muy duraderas, efectivamente. Sí. Es verdad que te puedes equivocar, pero también es cierto que es interesante que midamos las primeras impresiones también, porque en muchos casos son bastante certeras, es cierto, ¿no?
2: Es muy difícil
1: equivocarse.
0: Es complicado esto.
1: Cuando, sobre todo personas como Laura, que trabaja cara al público, yo también lo he pasado. Enseguida te vas dando cuenta y la gesticulación facial, las manos... La mirada es un espía, pero que no falla nunca. Y te vas dando cuenta y dices, ¿qué haces? Tomas precauciones. Es decir, hay personas con las que te abres más porque se presta a ello, y otras personas en las que te retraes y te mantienes en una línea defensiva. ¿Por qué? Porque lo más probable es que sufras un ataque.
0: Por ejemplo, esto de hablar de las interacciones sociales será un tema que queremos tratar hoy con la audiencia de Radio Voces, tan personal como personas hay, es decir, es algo muy individual. Y todos tenemos diferentes experiencias también con esto de la interacción con otros seres humanos. Y habrá momentos para tener la batería social alta y para tenerla muy baja, ¿no? Depende de cómo vaya la cosa.
2: Sin duda, a ver, todos tenemos días mejores, todos días tenemos días peores. No tienes por qué, a lo mejor, pues por lo que sea, circunstancias en tu casa, tu vida, tu familia, lo que sea, todos tenemos circunstancias. Pues yo, por ejemplo, en mi caso, pues igual de repente lo traslado al trabajo y lo que ayer tenía más paciencia, pues el día siguiente pues no la tengo tanta, porque estoy agotada mentalmente. Todo depende, es muy opinable, cada uno de una manera, de una forma...
1: Las consultas de los psicoterapeutas, eso se lee en los medios sociales y en reportajes que te salen, están plagadas, están llenas de este tipo de comportamientos, del agotamiento que te produce estar aguantando. Una mala relación y vamos a hablar de una muy sencilla, uh-huh, que es la relación de pareja,
0: sí,
1: sea de hecho o

0: sea de derecho, uh-huh, una mala orientación, una mala dirección, un mal trayecto, en eso hace falta, uh-huh, hace falta. ¿Y qué pasa? Hoy lo sabemos, la unión, uh-huh, tradicional está en crisis. Está en crisis.
1: Ya.
0: Y personas que se han conocido y ta, una vez formalizado el acto, uh-huh, jurídico que los une civilmente, uh-huh, o tal, fracasa.
1: Ya. Pero eso no creo que sea por el una vez iniciado el trámite civil o católico, uh-huh, lo que cada uno. Yo creo que llega un momento que la relación ya aguantas, uh-huh, hasta que
0: no puedes más.
1: Llega
0: un
1: momento que se rompe. O sea, uh-huh, además, sí, es como rompes. Las parejas que deciden tener hijos para ver si se arregla la historia. Al final es peor.
0: La historia se complica. Porque...
1: Más todavía porque un niño da mucho trabajo, las cosas como son.
2: Claro.
0: Y al niño le haces partícipe de una situación que el niño no entiende, porque no tiene capacidad mental para entenderlo.
2: Y no ha escogido, además.
0: Pero claro, sentimentalmente, emocionalmente, el niño... Uh-huh. El niño lo acusa.
2: Claro, claro. Oye, os voy a preguntar, igual que le vamos a preguntar a la audiencia de Radio Voz en esta noche, y estamos en Toma un Café con Laura Soto y con Carlos Llorens. ¿Qué es lo que agota nuestra batería social? Se supone que, bueno, pues venimos de serie o nos despertamos pues con eso. Digamos que la batería es una forma muy gráfica de decirlo, ¿no? Con la capacidad que tengo hoy para interrelacionarme con otras personas hasta estar agotado, hasta estar cansada. ¿Qué es lo que va desgastando esa batería? ¿Qué creéis que es lo que le hace más impacto? Tú ya apuntas algo, Carlos, que es una relación, claro, una relación cercana que puede resultar, pues eso, difícil, complicada y que no nos está resultando satisfactoria, y eso nos va descargando. ¿Qué descarga esa batería social, por ejemplo?
0: Mira,
2: ¿qué os parece?
0: Hay una serie de planteamientos que son muy cómodos de principio.
2: Venga.
0: La relación entre un adolescente y un adolescente.
2: Uh-huh.
0: Todo es maravilloso.
2: Uh-huh.
0: Y yo lo entiendo. Todos nosotros hemos pasado por esas situaciones.
2: Uh-huh.
0: Y va adelante, ¿por qué? Porque las grandes responsabilidades no son nuestras.
2: Uh-huh. Yeah.
0: Nosotros tenemos la parte lúdica y divertida del asunto. ¿Qué pasa cuando vas creciendo?
2: Uh-huh.
0: Vas adquiriendo un tejido de responsabilidades que tienes que ir asumiendo tu propia vida. ¿Por qué? Porque ya no eres un adulto, ya no eres un adolescente, eres un ser adulto.
2: Uh-huh. Las responsabilidades desgastan,
0: responsabilidad,
2: de hecho.
0: Efectivamente.
2: Claro.
0: Y luego, entonces, ¿qué conlleva? Uh-huh. La relación de pareja conlleva no solamente la relación de pareja propiamente en sí, sino la relación del entorno.
2: Uh-huh.
0: Del entorno, los vecinos, la familia, el señor de la calle o la multitud, lo que sea. Influye, todo eso influye.
2: Uh-huh.
0: ¿Qué tenemos? ¿Qué tenemos hoy que nos hace fallar? No conocemos la paciencia.
2: Uh-huh.
0: No la conocemos.
2: Hombre, podríamos bromear. Es que hay cosas que nos hacen perder la paciencia.
0: Claro,
2: cuando hablamos de la descarga de la batería social, tiene que ver con que hay cosas que hacen, efectivamente, van gastando. Y llega un momento en el que dices tú, ya está. Y puede agotarte, Hay gente agotadora.
1: Sí.
0: ¿Hay una situación permanentemente maravillosa? No. Todas sufren altibajos.
2: Uh-huh.
0: Le pasa lo que a las carreteras. Línea continua, no puedes adelantar. Línea discontinua, sí puedes adelantar. Si no, te viene un camión de frente.
2: Uh-huh. ¿Qué nos agota? ¿Qué nos desgasta? ¿Qué se os ocurre?
1: Yo, por ejemplo, eso que dices de la paciencia, si estoy muy de acuerdo contigo, no conocemos la paciencia y muchas veces nos complicamos situaciones simples y sencillas, básicas, solo por no tener una empatía con la otra persona con la que estás interactuando, sea una relación de dos minutos de voy a comprar una barra de pan, sea tu madre, tu padre, tu hijo.
2: Uh-huh.
1: Nos complicamos muchas veces en cosas muy sencillas, cosas muy fáciles de resolver, que preguntando a la otra persona o hablando con la otra persona, y al final estallamos, no conocemos la paciencia, estallamos un problema y creamos un problema de... algo tan sencillo y solamente con haber hablado con la persona con la que estás interactuando.
2: Sí.
1: Ya te digo, sea la relación que seas con esa persona.
0: ¿Cuántas veces hacemos todo lo posible por complacer a los demás para evitar un litigio?
2: Sí, por ejemplo.
0: Y dejamos de complacernos a nosotros mismos.
2: Eso también agota.
0: Eso también cansa. O estar siempre en una situación. Ah, pues mira... Podíamos hacer, por esta aquí, ¡ay, te encargas tú! Enseguida te cargan la responsabilidad. ¿Por qué? Porque la persona que dice se siente incapaz, ya no digo de hacerlo, sino siquiera de pensarlo o de estructurarlo y llevarlo a cabo.
2: Uh-huh, uh-huh. Fíjate, algún detalle, es muy curioso esto, porque claro, dependerá también de la idea que tengamos de la sociabilidad. Si nos sentimos obligados a ser sociables, eso nos descarga muy rápidamente. Es decir, que uno esté haciendo algo a desgana. Por ejemplo, claro, una persona a lo mejor introvertida, que a lo mejor incluso cree necesitar de la interacción con otras personas, pero a lo mejor no sabe muy bien cómo enfocarlo, le resulta incómodo, evidentemente es una persona que lo va a pasar mal en una reunión, que lo va a pasar mal, claro, ponemos el ejemplo de la fiesta, ¿no? Nos reunimos para algo, me sirve para una fiesta navideña, me sirve para una fiesta de cumpleaños, me sirve para cualquier tipo de festejo, incluso, por ejemplo, un evento social en el trabajo, ¿no? No todo el mundo se siente cómodo rodeado de gente, no todo el mundo se siente cómodo circulando entre las personas. Hay gente que es más sociable o que tiene más facilidad para empezar conversaciones, para circular en esta mesa, voy por aquí, voy por allá. Hay gente que siempre está hablando con otras personas. Y hay otros perfiles, sin embargo, pues que no se encuentran tan cómodos así. Sí. Esto dependerá también de, ¿no?, de qué tipo de personas seamos. Y no es ni bueno ni malo, y todo lo contrario. Hay gente más sociable y gente menos sociable.
1: Vale. Sí, a ver, yo creo que todos necesitamos sociabilizar. Yo creo que somos seres sociables.
2: Sí.
1: Más o menos, no por yo ser más sociable soy ni mejor ni peor que el otro que habla solo con una persona.
2: Son características.
1: A mí, exactamente, cada uno. Pero creo que en general somos sociables, seres sociables.
0: Mira, yo, en mi caso particularmente, yo por todos los medios trato de evitar el conflicto. A mí no me gusta, a mí no me gustan los animales, yo no los tengo en casa. ¿Me opongo a que los tengas tú? No, yo no me opongo. Ahora, si tú tienes un animal del tipo que sea, tienes que responsabilizarte del animal en todos sus aspectos.
2: Claro.
0: Es decir, vale muy bien, pero que a mí no se me acerque o que a mí no tal, no.
1: Pero eso yo creo que ya es en todo como en general, la falta de empatía, la falta de educación, la falta de muchas cosas.
2: Reconozco que la falta de educación me agota. Es decir, me fastidia mucho, ¿eh? De hecho, las personas maleducadas, las personas que no se comportan convenientemente en público, las llevo mal y de hecho me cansan rápidamente. Cada uno tenemos una batería social distinta también.
1: Sin duda.
2: Y un encuadre distinto. Pero sí, es verdad que es posible que a veces no seamos conscientes de esto, que necesitamos también descansar de las reuniones sociales o descansar de la interacción con otras personas, que puede ser, como tú comentabas también, Laura, si yo, por ejemplo, trabajo de cara al público, bueno, nosotros trabajamos de cara al público, estamos hablando con los oyentes, aunque es una interacción diferente, ¿no?
1: Sí, sí.
2: Pero es verdad que trabajas de cara al público. Bueno, ¿cuán complicado puede ser efectivamente llevar adelante a ciertos perfiles? Y es verdad, no es fácil.
0: No es fácil.
1: Porque, por ejemplo, es lo que dices tú, ¿no? El trabajar de cara al público, hay muchos sectores, muchas circunstancias y hay de todo.
2: Y hay de todo.
1: En mi caso en particular, pues yo lo que cuando me siento agotada mentalmente es cuando la gente te crea problemas o te crea discusiones o te crea cosas de algo que dices tú, Dios mío, pero si esto es...
2: Que no es necesario.
1: No es nada. Es algo que hablando y haciendo las cosas de una manera educada, en dos minutos la resolvemos. Y al final tenemos un problema, un malestar, porque a mí tampoco me hace de gracia ningún mal conflicto, me siento mal, tú te sientas mal y al final lo que se tenía que convertir en algo de disfrute... se convierte en... Dios mío, ya me amargo el día.
2: Por ejemplo.
0: ¿Cuántas veces los problemas, en el caso de Laura, que trabaja cara al público, y yo que trabajaba en la empresa pública cara al público, cuántas veces el problema que descargamos sobre el empleado viene de atrás?
2: Claro.
0: Es un problema de casa.
1: No, a lo mejor
0: a mí
1: es
0: muchas veces me decían, mira, Carlos, un momentito, por favor, si es tan amable, tal. Mira, Carlos, atiéndelos tú, que tienes más ojo clínico. Bueno, trataba de evitar el conflicto. Ahora, hay personas que he explicado y son como muy cuadradas para no entenderlo.
1: Entenderlo. Claro. Tiene que ser, vienen con una idea fija y tiene que ser de la manera que tú digas y como tú digas.
0: Claro, mira, esto es así porque en tu caso será la política de la empresa, es esta, y aquí hay que hacer esto, el otro, lo demás allá, y en fin, no es como usted pretende.
1: Mira, por ponerte un ejemplo simple, todos sabemos que cuando vas a un sitio te van a cobrar la bolsa.
0: Sí, claro, sí.
1: Todo el mundo lo sabemos.
2: Hace muchísimos años de eso.
1: No es que lo ponga yo porque a mí me apetezca forrarme cobrando 5 céntimos una bolsa.
0: Ya.
1: Bueno, a mí me han llegado a decir que, vamos, es una desfachatez, es un no sé qué, que le esté cobrando una bolsa.
0: No, sí, pero, claro. Pero las bolsas no son tuyas.
1: No, no, pero es que...
0: Es de la empresa.
2: Pero es que además esa norma existe en todas partes.
1: Claro,
2: todas
1: no,
2: partes,
1: pero es que no lo marco yo.
2: Hace,
1: es que
2: ¿cuánto,
1: la marca
2: ¿cuánto tiempo
1: la empresa?
2: Hace que no hay bolsas gratuitas? Años. Llevamos...
1: Pero es que la marca...
2: Todavía no te has enterado.
1: Lo manda el gobierno.
2: Claro,
1: no
2: claro.
1: Lo mando yo.
2: Sí, sí, es que existe
1: no me llames
2: norma.
1: A mí rata porque te voy a comer la bolsa. O sea, dices tú, pero
2: hay gente que protesta por los 5 céntimos
1: sí,
2: de la bolsa.
1: Sí, sí, sí,
2: bolsa.
1: Sí, sí, sí.
2: En fin,
1: que parece mentira.
2: Parece mentira.
0: Una comida familiar, una.
2: Que puede ser francamente agotadoras también.
0: En fiesta de Navidad.
2: Saludos a todos aquellos a los que os agotan las comidas familiares.
0: Sí, pero una comida familiar en una fiesta concreta, Navidad.
2: Sí,
0: eso puede ser levantar el hacha de guerra.
2: Sí. Por ejemplo, hay gente que trae los cuchillos afilados ya de casa también.
0: Estos días que se está celebrando los partidos del Mundial Integral, digo, Dios mío, si uno es de un equipo y el otro es de otro, y son de la misma familia y tal, la cosa puede llegar a, como decíamos en mi tierra, llegar la sangre al río.
2: Hace pocos días, en un entorno en el que me encontraba yo, hablando así con gente, estaban hablando de fútbol, ¿no? Y estaban hablando de quién era de Coruña y quién era de Vigo, porque había gente de... Entonces, bueno, alguien decía, pues yo soy de Vigo, pues yo soy de Coruña, y hay más gente de Coruña. Yo, sí, yo, no sabían que era de Coruña. Sí, soy yo y tal. Primera pregunta. Ah, ¿y entonces qué eres? ¿Del Depor? Claro, yo dije, ¿sabes qué pasa? Que es que a mí no me gusta el fútbol. Se levantaron un montón de cabezas y me miraron.
0: Sí,
2: y yo, pues mira, tengo el corazón partido entre Coruña y Vigo, pero porque me amo a las dos y no me decido por ninguna. Pero mira, si lo que queríais era buscar otra para el club de los del fútbol de aquí o de allá, mira, va a ser que no porque no me gusta. Entonces, bueno, entonces ya no pudieron seguir discutiendo por ahí y buscaron otros temas.
0: O cuando me diga el insulto, los jugadores del club, creo que es el Club Deportivo de la Coruña, ¿no?
2: Sí,
0: el de fútbol.
2: Sí.
0: Los turcos.
2: Sí,
0: ¿qué?
2: Sí.
0: Uh-huh. Pero vamos a ver.
2: Bueno, toda la vida. Turcos unos, hombre, portugueses otros. Mira, eso es un tópico de la A9.
1: Pero para mí eso es un ejemplo de la...
2: ¿Qué tontería?
1: De muchas veces de las tonterías, el desgaste social de algo tan absurdo.
2: Es que es absurdo.
1: Yo veo el fútbol, me gusta el fútbol, no soy una fanática, ni Dios mío, dejo de hacer un plan por ver un partido de fútbol. Yo, por ejemplo, si estoy con alguien, igual el equipo que queráis, de por Celta, Madrid-Barça, pues yo si soy de tal, pues hago la gracia de meterme con la otra persona, pero por gracia, por Ahora bien, nunca se me ocurriría discutir por un partido de fútbol, ni insultar a una persona por un partido de fútbol, ni mirar raro. Yo conozco quien le ha mirado raro por en Coruña ir con la camiseta del Celta y pasar aquí, en Madrid, en Barcelona, no es una cuestión.
2: Ahora la cosa ya está diferente, pero años a los que teníamos el coche con matrícula de Pontevedra.
1: Claro.
2: ¿Sabes lo que hacía yo? Yo llevaba, tenía unos ositos de peluche con el uniforme del Deportivo, del Depor, ¿sabes? Y con el logotipo del Depor. Entonces llevaba el osito de peluche del Depor en el coche, por si acaso.
1: Para ir
2: a Coruña.
1: Eso es lo que llamo yo un
2: chicos
1: ejemplo
2: y chicas,
1: de...
2: eso se hacía.
1: Es que...
2: Y te evitabas el lío. Porque alguna vez me gritaron cosas, ¿eh? Yo con el coche, sin saber que soy de Coruña, por cierto.
0: Una bandera en el balcón.
2: Claro. Y yo soy coruñesa, pero claro, como no lo saben, como no llevas el cartelito puesto de tal, pues yo llevaba por si acaso el osito del Depor, que evidentemente cuando volvía otra vez para Vigo, lo sacaba. ¿Sabes?
1: Es un ejemplo para mí de desgastar,
2: de que tú
1: mismo te desgastes tu batería
2: años
1: social
2: que no recordaba eso.
1: Por una chorrada.
2: Sí,
1: o sea,
2: sí, sí.
1: Es que sí, en el momento puedes, pues si alguien tal, te puedes picar, puedes hacer la gracia de jaja,
2: pero hay gente que siempre está con lo mismo,
1: pero
2: que es muy agotadora.
1: Pero
2: o sea, hay reuniones en las que hay gente que agota la batería social de todo el mundo, ¿verdad?
0: Y hay personas que se enfrascan en una conversación que no tiene nada que ver con ellos. Venga dos discutiendo y enseguida toman partido, por uno o por otro.
2: También.
0: Dices,
2: sí.
0: Macho, que ya la vida está complicada de por sí.
2: para
0: que te pelees por otro, dejarlos que tal. A mí, lo digo sinceramente, cuando me preguntan sobre una relación, sea de amistad, y sobre todo si es de pareja, cuando hay discrepancia... Opino, pero siempre soy muy discreto. Es decir, no me decanto ni por uno ni por otro. Digamos que me mantengo en esa línea de flotación. ¿Por qué? Porque nunca sabes.
1: Es que nunca sabes. Por ejemplo, en la relación de pareja tú nunca sabes.
0: Nunca sabes.
1: Dentro de las paredes nunca sabes.
0: Exactamente.
2: Eso es verdad. Pues fíjate que hoy hablamos de la batería social, hablamos de la fatiga social, ¿no? De que estemos cansados también. Y, bueno, hay quienes hablan del límite social, es decir, de que podamos establecer el límite. ¿Cuándo esto está empezando a no ir bien? ¿Cuándo es el momento de irme de una reunión? Fijaos que hablábamos antes de la cuestión de la fiesta, ¿no? Uh-huh. Queridos, queridas, por muy agotado batéricamente, vamos, por mucha batería social que te falte, es de mala educación irse de una fiesta sin saludar a los anfitriones. Uh-huh. Entonces, es verdad que tú puedes estar agotado porque llevas allí hablando con la gente y estás cansado y te quieres ir para tu casa a descansar, eso nos ha pasado a todos, pero haz el favor de despedirte de los anfitriones.
1: Hombre, claro.
2: Cuando menos. Y cuando salgas, pues, diciendo hasta luego, me voy. Uh-huh. Pero es verdad que hasta se pierden las formas y las maneras. ¿Qué hacemos para recuperar la batería social? Es decir, cuando notamos que ya efectivamente estamos al límite, cuando esto ya empieza a no ir bien, ¿cómo recuperamos esto?
0: Pues
2: ¿cómo,
0: mira,
2: ¿cómo se recarga la batería
0: social? Hay que
2: social?
0: Buscar un mutis por el foro muy discreto. Sí, puedes decir, ¡ay! ¡Qué casualidad! Me están llamando y mira, es que sí. Es una urgencia. Ya os explicaré más tarde.
2: Sí,
0: ¿para qué? Para sembrar paz, porque es que si no...
2: Sí, sí.
0: Yo digo, hay personas mayores, el suegro, la suegra, que organizan para los hijos y para los nietos, etc. Y lo realizan con cariño y al final se ven metidos en un fregado que es desagradable.
1: Yo, por ejemplo, me ha pasado y es algo que se me arrepiento de estar en una reunión y no estar a gusto y arrepentirme de haber cogido y decirme, chao, me voy.
0: Sí.
1: Me arrepiento, o sea, porque...
2: De no haberlo hecho.
1: No, porque al fin y al cabo lo que tendría que ser un rato agradable no lo estaba siendo.
2: Correcto.
1: Yo no estaba a gusto y realmente piensas, uy, no me voy a ir a ver. Y no, la realidad es que... Primero tengo que pensar en mí y decir, oye, mira, no estoy a gusto, lo siento, me voy.
0: ¿Cuántas técnicas de relajación hay hoy a través de las redes sociales y tal para que puedas, digamos, repercutir sobre ti mismo lo beneficioso? Porque
2: hay,
0: mira, llegas a la cama a dormir y estás pensando... Tu mente no termina.
2: Claro.
0: Mañana tengo que hacer esto, tengo que hacer lo otro, pues mira, me tengo que encontrar con aquel tal. Y no descansas. Y la mente, como el cuerpo, la musculatura y tal.
1: Sí,
0: necesita un descanso.
1: El descanso es fundamental.
0: Hay técnicas de relajación, el pranayama, que es la respiración consciente. ¿Para qué? Para tratar de calmar el nervio vago y que la respiración calme el sistema nervioso. Claro. ¿Se practica?
2: Quizá no.
0: Pues no.
2: Hombre, también es verdad que hay épocas. A lo mejor hay épocas en las que estamos muy sociables y hay épocas en las que no nos apetece ver a nadie. O sea, el típico tópico, no me apetece ver a nadie. Es que es verdad. A veces, es textual, no nos apetece ver a nadie.
0: Exactamente. Yo, con este calor...
2: Lo raro sería que estés 40 años que no te apetezca ver a nadie. Pero bueno, es tu opción también, ¿eh?
0: Con este calor...
2: Es verdad.
0: A mí no me gusta.
2: Claro, claro.
0: Y encima... No voy a decir que me saca de mis casillas porque soy muy comedido, pero que sí que...
2: Que sepas que tiene apoyatura científica lo de estar de mal humor, estar irritables por el calor. Uno de los efectos del calor es la irritabilidad, porque estamos incómodos.
0: Sí, incómodos.
2: Estamos
0: incómodos,
2: es verdad. Y cuando tienes sed, que a mí una de las cosas que me pasa cuando tengo mucho calor es que tengo sed permanente y no paras de beber. No paras de beber no eres capaz de paliar esa sed.
1: Sí.
2: Es tan incómodo.
0: Es muy incómodo.
2: Entonces acabas fastidiado porque dices, pero si he bebido 7 litros ya y no puedo más, no puedo...
0: Mira, os voy a contar una anécdota que me pasó en una visita a Córdoba.
2: Y hay gente que te acalora.
0: Íbamos visitando...
2: No como la canción, ¿eh?
0: Tal, con idea de visitar Córdoba. Y vimos en una
2: Qué
0: pared...
2: Qué bonita Córdoba, por cierto.
0: Esto era principios de verano. Vimos en una pared escrita la siguiente frase. Querido, no tengo el chirri para farolillos.
1: Eso es una mítica de la serie Aida.
2: Sí.
1: Está igual, ¿eh? No tengo chichi para farolillos.
2: Es que es verdad. Hay momentos para eso. Hay momentos en los que hace calor y efectivamente uno no está para esto.
0: Aquí diríamos que no tenemos el horno para bollos.
2: Pero... Pues algo parecido. Pero es verdad. Todas tenemos batería social.
0: Sí,
2: y a partir de ahí podemos cultivarla, podemos recargarla, podemos hacer algo con ella y podemos reconocer efectivamente que hay momentos para socializar y hay momentos para que no nos apetezca.
0: Exactamente.
2: De todas formas, claro, háztelo ver. En cualquiera de las situaciones y circunstancias tenemos que estar bien, ¿verdad? Es decir, no es ningún problema ser introvertido, como no es ningún problema ser extrovertido. No. Otra cosa es que alguien quiera relacionarse con los demás y no encuentra la forma de hacerlo. Es decir, que eso te frustre, que te cause problemas. Igual que socializar es estupendo, pero si empieza a resultarte complicado, hay que buscar la forma de que eso no pase.
1: Sí, porque no es
2: porque
1: saludable.
2: Porque no nos queda otra, no es saludable.
1: No es saludable, es lo que decía antes. Somos seres sociables.
2: Claro.
1: Seres sociables puede incluir que hay gente que tenga 8.000 millones de amigos y esté todos los fines de semana haciendo cosas porque tiene planes, y hay gente que tiene 2 amigos y pasa más tiempo solo que acompañado.
2: Ya.
1: Pero si es feliz,
2: exacto,
1: bienvenido sea.
2: Si todo va bien, no hay nada que objetar.
1: Claro, si la persona está a gusto con esa situación, perfecto.
0: Y luego, la batería social también tiene grados, porque un niño, trastorno del déficit de hiperactividad no tiene el mismo tratamiento por parte de un adulto, o el padre, o los tutores, que un adulto que tenga el mismo trastorno.
2: Claro.
0: O sea, hay grados. El niño tiene una capacidad mental, un niño de 5 años que es inquieto porque sube, porque baja, porque tal, porque cual, porque tal, que un adulto ya que dices, bueno, tienes que aplicar envases distintos, moldes distintos.
1: No es lo mismo que cuando tienes 15 años.
0: Claro.
1: Con 15 años te apetece más hacer más cosas, salir más de noche, no te importa más. Cuando tienes 40, cuando tienes 60, pues las cosas cambian. Eso es cierto.
2: Efectivamente. Hoy le vamos a preguntar a la audiencia cómo anda de batería social. Hoy le vamos a preguntar qué es lo que descarga su batería social y qué hace para recargarla. A veces lo único que hace falta para recargarla es aislarte. Es decir, en un momento determinado estás cansado de la gente, vete un rato a solas, haz algo que te gratifique, ¿de acuerdo? A veces sencillamente tómate un café y pon un poquito de aire, que corra el aire, que corra el aire, y luego vuelve otra vez. Porque eso se va recargando y se va desgastando a medida que vamos viviendo, ¿no? Pero me parece un concepto muy interesante en ese sentido, ¿no? De que es verdad que no todo el mundo tenemos las mismas características, o tenemos en la misma batería, o tenemos el mismo aguante, si lo podemos decir así también, ni la misma carga de paciencia, o la misma, o los mismos deseos también de interactuar con otras personas. Esto es normal. Y claro, hay gente que a lo mejor se puede sentir forzada. Estaba pensando, por ejemplo, persona introvertida que tenga, puede ocurrir, una familia amplia, de esta que las reuniones son siempre de 30 personas, o de 25. Claro, no todo el mundo lleva bien una reunión con tanta gente. Y a partir de determinado momento, pues oye, empiezas a hablar, empiezas a moverte, empiezas a interactuar y puedes cansarte antes también, ¿no?
1: Es que nada, tenemos que aprender, es como lo que decía antes, si tienes que ir a esa reunión porque es una reunión familiar, por el motivo que es que sea, pues aprender a no sentirte culpable de decir, bueno, hasta aquí llegué.
2: Exacto. Cuando tengas ese límite social, claro, despídete y
1: te despides, evidentemente, porque es falta de educación, ¿no? Despedirse, dice, mira, estoy cansado,
2: estoy cansada,
1: no sé qué, prefiero irme. Educación, ni mucho menos, es no puedo más, no estoy a gusto, pero no estoy a gusto, pues mejor me voy a mi casa.
2: Y voy a decir algo políticamente muy incorrecto. Esto lo he dicho alguna vez en Navidad también. También habría que a lo mejor empezar a hablar de esto de forma directa. Cuando a veces algo realmente no nos apetece, poder sentirnos libres de decirlo. Pues mira, en la próxima reunión voy, pero esta no me apetece. Estoy cansado, estoy cansada, no me apetece, me apetece estar en casa descansando y de verdad que no me apetece ir.
1: Quiero decir,
2: cuando nos sentimos forzados a socializar, entonces la cosa va peor y nos agotamos también, ¿no?
0: Sí, pero ¿cuántas veces cedemos para, digamos, para implantar esa paz que no es tan paz?
2: Y habría que entender eso, no me apetece.
0: Es como una tregua, pero que no tiene visos de continuidad.
2: Claro.
1: Sí, es por una cuestión así, sí.
0: Una comida familiar en la que la señora de la casa, la que invita, hace la comida, se molesta, tal y cual, y luego todos son críticas. Está salado, no está soso, tiene poco hecho, está muy hecho, es que a mí me gusta redondo, es que a mí me gusta cuadrado, es que yo prefería esto, es que yo prefería lo otro. Entonces plantas todo y dices, mira, la próxima vez te pones a cocinar
1: tú.
2: Eso
1: es como todo.
0: Pones a cocinar tú.
2: Exactamente.
1: También tenemos una facilidad para señalar a todo, la crítica a todo. Tenemos una facilidad maravillosa. Y nos olvidamos de la otra parte.
0: Sí,
1: o sea, a ver, evidentemente, oye, mira, pues te queda un pelín ensalada, ¿vale? Pues simplemente que lo tengas en cuenta para la próxima. Punto, ya está. No pasa
0: nada. Hay formas y formas.
2: Pero solo si es estrictamente necesario.
1: Claro, pero pero eso es en general.
2: Claro.
1: Tenemos el de criticar todo.
0: Es.
1: Ahora, alabar algo, decir...
0: Nada.
1: Qué bonito jersey, lo que sea, me da igual lo que quieras.
2: Hazlo tú.
1: Eso nos hemos olvidado.
2: Hay gente que decirle hazlo tú. Bueno, por la próxima vez cocinas tú. Hala, invitas tú en casa y tal y ya está.
1: Decir lo bueno...
0: Sí. Cuesta mucho.
1: Cuesta mucho. Y yo, por ejemplo, en mi caso, por ejemplo, de cara al público, es decir, cuando haces algo mal, rápidamente te lo dicen.
0: Sí.
1: Cuesta un poquito más cuando... y evidentemente, como todo, esto es generalizando.
2: Ya.
1: La gente, por ejemplo, a mí muchas veces se me agota la batería social, sin duda alguna, pero cuando
2: normal.
1: A veces tienes una conversación,
2: normal.
1: Como hace 2 o 3 días he tenido una conversación con una señora de 81 años, que pues simplemente lo que le dije fue que iba impoluta, la señora iba, bien vestida, impecable, con sus pendientes, su collar, iba tal, pues porque me apetecía decírselo, punto, usted señora va tal. Y empezamos a hablar, y tiene 81 años, que vive sola, que no sé qué, que hace 3 meses la habían operado, estuvo 3 meses en coma, pero que ahora pues está haciendo cosas en su casa, que se puso a hacer unas reformas, que no sé qué, que no sé cuánto. Y yo,
2: pues
1: señora...
2: Una charla... Súper interesante.
1: Con 81 años, dije, me quedo, señora, fabulosa, me quito el sombrero ahora con usted.
2: Fabulosa.
1: Entonces eso ya realmente te borra todo lo anterior.
2: Exactamente. No, no, es verdad, es verdad. Todavía tenemos de asignatura pendiente esto de la interacción social, ¿eh? Habría tanto que hablar de cómo nos relacionamos los seres humanos con otros seres humanos. ¿Cuánto hay que aprender todavía que parece que no aprendemos? ¿Verdad? La diferencia.
0: Sí, sí.
2: ¿Cómo hace la diferencia un comentario amable? Sencillamente eso. Me encanta lo que llevas puesto. Yo lo hago muy a menudo esto. Me encanta lo que llevas puesto. Si a veces ves a una persona que dices, pero me chifla lo que lleva puesto. ¿Y por qué no decírselo? Oye, pues me encanta lo que llevas puesto.
1: Sí, sí.
2: Bueno, la reacción suele ser muy interesante.
0: Sí.
2: ¿Sabes? Hay muchísimas personas que me temo que es lo más amable que le han dicho 3 años. ¿Sabes? Y es verdad, la reacción suele ser muy interesante, ¿eh?
0: Luego hay el que te critica y te... ¿Pero cómo vienes así?
2: Con esa pinta. ¿A dónde vas con esa pinta?
0: ¿Tú no ves que tal y cual?
2: Sí. Frase terrible. ¿A dónde vas con esa pinta?
0: La mejor reacción. Ah, tienes razón. La próxima vez te tengo que llamar por teléfono para preguntarte previamente qué es lo que me tengo que poner. Y entonces te contesta. Ay, ¿cómo eres? Disculpa. ¿Cómo soy yo o cómo eres tú?
2: ¿Empezaste tú?
1: No, sí, sí, sí.
2: Es verdad. Mira, hay mucha gente que es bastante impertinente y bastante maleducada.
0: Buen adjetivo.
2: Que no se da cuenta de esa impertinencia. Hay mucha gente muy impertinente, pero muy impertinente, ¿eh? Pero que no tolera que seas impertinente tú. Es decir, entonces, cuando le das un poco de su propia medicina, le parece fatal.
0: Sí.
2: Fatal.
0: Sí, sí.
2: Y entonces, muy interesante. No, espera un momento. Para que veas cómo va lo de tu propia medicina, vas a tomarte una poca a ver si a ti también te gusta. Entonces, así te das cuenta de lo que acabas de hacer. Porque hay gente que no se da cuenta. Hasta que le toca un poco de la
1: suya. Si tú hablas, tú
2: poquito
1: dices,
2: tu propia medicina. Poquito.
1: Atenta a las consecuencias que puedes recibir.
2: Efectivamente.
0: Eso sí.
1: Es como cuando te preguntan una opinión sobre algo. Yo alguna vez he tenido esa discusión. Yo, si me preguntas... Atenta a lo que te voy a contestar.
2: ¿Quieres mi opinión sincera
1: claro,
2: o qué quedamos?
0: ¿O quieres que te regale el oído?
1: Exacto. Te puede gustar o no, pero si me lo preguntas, yo te voy a responder. Educadamente, evidentemente.
2: ¿Quieres que te diga la verdad?
0: Claro.
2: Sí. Ah, bueno, pero has empezado tú, o sea, ¿no?
1: Sí, sin duda.
2: Y luego lo vemos. Bueno, hoy vamos a hablar de un concepto interesante, la batería social, y vamos a preguntarle a la audiencia de Radio Voz qué hacer para mantenerla en forma, qué hacer para recargarla, qué es lo que nos la descarga, bueno, cómo seguir aprendiendo con las experiencias de todas y todos esto de interactuar con otros seres humanos. Laura Soto, siempre un placer, gracias, bienvenido a Toma un Café.
1: Gracias a ti por invitarme.
2: Gracias, un placer. Y Carlos Llorens, nos vemos en la próxima. Cuéntanos.
0: La existencia del desacuerdo interior y el intento de aprender a resolverlo implica reconocer la existencia de diálogos interiores.
2: Caramba. ¿Sabes que hay mucha gente que no quiere estar en silencio precisamente porque no quiere escuchar ese diálogo? Hay gente que se lleva fatal consigo mismo, entonces prefiere que haya mucho ruido porque se queda en silencio y escucha sus propios pensamientos, le da algo, ¿sabes? Habría mucho que hablar de eso. Oiga, señora, ¿usted tiene diálogo interior o no? No, es que me caigo fatal. Yo, claro, entonces es normal que no lo haga. Nos encontramos en una próxima edición de Toma
0: un Café. Así será, Esther.
2: Pasad buena noche. Un beso.
0: Buenas noches. Hasta luego.

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Oye, ¿cómo andas de batería social? ¿Te gusta relacionarte con las demás personas? No necesariamente. ¿Cómo se recarga la batería social? ¿Cómo hacemos efectivamente pues para intentar recargar esa descarga que se produce por aquello de que tenemos que interactuar con otras personas? ¿Alguna vez te has planteado si tienes suficiente batería social alta, batería social baja? ¿Lo comentamos? Es un concepto muy interesante. Enseguida estará con nosotros Juan Ramón Junqueras Vitas en una nueva edición de ON Gente. Hoy hacemos un extra con nuestro habitual colaborador. Antes, Emilio Aragón y Sergio Dalma, tus amigos.

0: Hoy vamos a hablar de la batería social. ¿Qué será esto de la batería social? ¿Cómo recargamos nuestra batería social? Bueno, ¿es obligatorio ser extrovertido? ¿Es obligatorio tener una alta batería social? Nos vamos a atrever a hacer este tipo de preguntas, ¿eh? Si no te apetece ver a nadie, eso también se puede decir, ¿no? Y en algunas ocasiones, pues no nos apetece ver a nadie. Bueno, vamos a buscarle vueltas a este asunto. Es interesantísimo, entre otras cosas porque tiene que ver con todas y todos nosotros. Somos seres humanos y, por lo tanto, rodeados de otros seres humanos, estamos abocados, no obligados, pero sí abocados a la interacción social. Así que, bueno, tenemos que organizarnos y tenemos que buscar cómo hacerlo, ¿no? Rosa en Facebook, buenas noches, Juan Ramón, un abrazo. Sofía, vía mensaje. Buenas noches, Juanra, deseando escucharte y preguntarte si tienes una batería social alta o baja. Jaja. Bueno, eso se lo vamos a preguntar enseguida. Llega una nueva edición de ON Gente.
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0: Aquí estamos en una nueva edición de ON Gente. Se cuela hoy en el programa, lo cual nos parece muy bien, el comunicador Juan Ramón Junqueras Vitas. Juanra, ¿qué tal? Muy buenas noches.
1: Hola, Esther. Muy buenas y descargadas noches.
0: ¿Descargadas? No me digas. Pero ¿vamos a descargarnos? ¿Vamos a cargarnos? ¿Están descargadas porque nos hace falta carga? A ver, no sé.
1: Yo vivo siempre recargado.
0: Ah, bueno, es por saberlo, es por saber cómo tenemos que abordar esto, porque claro, pregunta aquí Sofía vía mensaje si eres de los que tiene batería social alta o batería social baja, y supongo que le responderemos a la pregunta, tú dirás.
1: Siempre recarga.
0: ¿Sí? Ah, bien.
1: Sí. Está bien. Me encanta ir a fiestas, me encantan los cumpleaños, me encanta celebrar y no me canso nunca.
0: ¿No?
1: No.
0: Ajá. Bien, pues es un planteamiento, ¿eh? Hoy vamos a dar por sentado que nada es bueno ni malo ni todo lo contrario. Es decir, esto es muy personal, claro. Y es muy opinable. Entonces, vamos a preguntarnos si nos sentimos cómodos con la situación en la que estamos. Pero, oye, cada uno y cada una se sentirá cargado o descargado y tendrá todo el derecho a sentirse así. Cuéntanos,
1: oye,
0: por dónde vas a llevar.
1: Yo también tendré el derecho a reírme. Dinos. De esto, ¿no?
0: Pues sí, claro, evidentísimamente. Oye, todo depende de cómo lo enfoquéis. Ya sabéis que nosotros siempre partimos desde una perspectiva positiva, constructiva y proactiva. A partir de ahí, depende de cómo estemos o no, querida audiencia, lo llevaremos por una línea o por otra. Pero nos podemos reír bastante de esto, ¿eh? Yo tengo una perspectiva bastante destroyer, porque yo suelo ser de batería social alta. Lo cual no quiere decir que a veces me agote cierta gente. Digo, bueno, en fin, ¿por dónde lo vas a llevar?
1: Empezamos bien.
0: Bien, ya que estamos.
1: Bueno, mira, ya que nos dejan, ¿no?
0: Venga, pues es verdad. Se puede hacer esto y más, que conste, o sea que no hay ningún problema. Tú mismo.
1: Bueno, hoy voy a dar fe de ello. El título del espacio de esta semana, bueno, de esta entresemana.
0: Sí. ¿Entresemana? Sí.
1: Es, ¿se te ha agotado la batería social?
0: Oh.
1: Pues cómprate un cargador portátil.
0: Está bien. Sí, es verdad. Sí. Llevas un cargador para otras cosas, pues llévate un cargador de esto. Tienes razón,
1: claro.
0: Es una buena idea.
1: Mm. Pues mira, yo quiero plantear, antes que nada, algunas preguntas previas que darán pistas.
0: Venga.
1: Sobre cómo de mal voy a portarme hoy. Espero que no os asuste.
0: Venga.
1: Y es que, mirad, a veces puedo parecer un detractor profesional. Bueno, permitidme que no use el barbarismo hater, ya que tenemos su sinónimo, que es detractor. Bien. Bueno, pues aunque lo parezca, de verdad que no lo pretendo. Simplemente, a veces, decir las cosas por su nombre, hoy por hoy, puede parecer que odias a todo el mundo.
0: Es verdad.
1: Y conste una cosa. Las balas de hoy no van dirigidas a personas ultra tímidas. Tú lo comentabas justo antes.
0: Sí.
1: Ni a personas con disfunciones sociales, ni a personas agorafóbicas.
0: Claro.
1: Ni a personas con depresión, no.
0: No. O a personas con ansiedad personas social, que son ciertas situaciones complicadas de llevar. Eso es.
1: Esto que voy a contar hoy va dirigido a personas, a mi entender, maleducadas y cobardes.
0: Ok.
1: Que hacen un mutis por el foro como si fuesen actores de teatro.
0: Bien.
1: Y ahora, venga, las preguntas incómodas ya, que me enrollo como una persiana.
0: No, adelante.
1: ¿Desde cuándo despedirse entre amigos es una agresión emocional? Otra. Si tu batería social se ha agotado, ¿la de los demás funciona con energía nuclear o qué? Otra. ¿Qué pensará tu anfitrión cuando descubras que tú, su invitado, te has evaporado como un ninja?
0: Sí.
1: ¿Y si todos aplicaran el mismo criterio? ¿La fiesta terminaría convirtiéndose en un episodio de desapariciones misteriosas o de abducciones alienígenas o qué? ¿Qué excusa pondrías? ¿Qué ocurrirá cuando vuelvas a encontrarte con esas personas? ¿Te sonreirán dándote las gracias por tu huida?
0: Ya.
1: Pues igual piensan, pues ¿sabes qué? Mejoró la fiesta cuando te fuiste. Que igual es una casualidad, pero bueno.
0: Ya.
1: Estamos existiendo, creo yo, al nacimiento de los primeros teléfonos móviles con patas. Y esta última es de Chesterton.
0: Ajá.
1: Y me encanta. ¿Por qué cometer los errores siempre, los mismos de siempre, si podemos cometer unos nuevos?
0: Pues, por ejemplo.
1: Vamos a explorar, ¿no? Vamos a dejarnos llevar un poquito por la inercia, a ver si hoy estás 5 minutos más sin llorar.
0: Oye, se me acaba de ocurrir algo en lo que no había pensado. Es lo que tiene cuando efectivamente conectas tu cerebro con el de otra persona, ¿no? Que está pensando, ¿no? Y dices tú imagínate efectivamente que hiciéramos con la batería social como puede pasar con la batería del teléfono móvil, ¿no? Entonces, de repente, te quedas sin batería, estás en una reunión de trabajo y te levantas y te vas. Porque se te acaba la batería social, entonces ya no quiero, ¿no?
1: Ya.
0: Claro. Imaginemos que hacemos eso en tantas y tantas posibles situaciones, porque empezamos por el concepto fiesta, que efectivamente tiene mucho que ver con los modales, y ahora nos cuentas, esto de no despedirse, mínimo de los anfitriones, a lo mejor hay 50 invitados, y claro, tienes el coche aparcado, tienes que ir a por él, y entonces no te da tiempo a darle 50 besos a todo el mundo, pero vamos a ver, al menos el mínimo, ¿no? Y decir hasta luego de paso que sales, ¿no? Pero claro, ¿y si hiciéramos esto efectivamente en todo tipo de reuniones o todo tipo de encuentros sociales? O estuvieras a lo mejor en una cena familiar y dijeras, se me ha agotado la batería. Y también te levantas y los mandas a todos a paseo y te vas, ¿no? Y dices tú, Claro, esto sería un poco absurdo, ¿no?
1: Es verdad también, Esther, que hay algunas o muchas cosas que ayudan a que las relaciones no vayan del todo bien.
0: Es verdad.
1: Una de ellas es la industria de las etiquetas.
0: Uh-huh.
1: Antes uno era tímido, extrovertido, simpático, antipático, uh-huh, educado, mal educado,
0: sí,
1: o simplemente estaba cansado.
0: Uh-huh.
1: Hoy parece que hace falta un diccionario psicológico para explicar por qué no, uh-huh, saludamos al vecino del quinto.
0: Yeah.
1: Otra es la fiebre de poner nombres sofisticados a comportamientos normales.
0: Ajá.
1: Por ejemplo, si mañana alguien bosteza 3 veces seguidas, uh-huh, no tardará en aparecer un gurú de las redes hablando del síndrome de fatiga mandibular circadiana.
0: Ya.
1: Otra,
0: sí,
1: el culto, uh-huh, contemporáneo al yo.
0: Uh-huh.
1: Todo gira alrededor de cómo me siento yo.
0: Claro.
1: Cómo me afecta a mí. Cómo me protege a mí. Mientras el anfitrión, los amigos o la familia desaparecen del mapa moral,
0: uh-huh,
1: o del mapa emocional. Otra, un manual de instrucciones del nuevo ser humano. Hablo comillas. Uh-huh. Si detecta usted que su batería social baja del 15%,
0: uh-huh,
1: pulse discretamente el botón de eyección y abandone el domicilio sin establecer contacto visual con ningún mamífero.
0: Uh-huh.
1: Eso es un manual.
0: Sí.
1: Y la gente lo compra. Bien, uh-huh, otra. La epidemia de convertir cualquier obligación mínima en un acto heroico.
0: Uh-huh.
1: ¿Pero de qué vamos? Despedirse de 8 personas parece ahora equivalente a escalar el Himalaya descalzo.
0: Uh-huh.
1: Otra. Los nuevos electrodomésticos humanos. Personas con modo ahorro o modo avión, con carga rápida,
0: sí,
1: carga inalámbrica, actualización del firmware, emocional, por supuesto, o reinicio forzoso después de una sobremesa de 40 minutos. Esto no hay quien lo soporte. Otra es picajosa.
0: Uh-huh.
1: Es el negocio que vive de inventar problemas.
0: Uh-huh.
1: Porque donde antes había sentido común, ahora aparecen coaches, gurús, influencers, podcasters, cursos de 200 euros y expertos certificados para gestionar ¿qué?
0: Uh-huh.
1: Pues la batería social.
0: Ajá. Uh-huh.
1: Y ojo, otra, que es la última. No plantearse, al menos una vez al día, la diferencia entre cuidarse y convertir, uh-huh, cualquier mínima incomodidad en un, uh-huh, derecho sagrado que obliga a todos los demás a adaptarse.
0: Uh-huh.
1: Y es que existe una industria que jamás conocerá una crisis económica. Da igual que suban los tipos de interés, que caiga la bolsa o que medio planeta entre en recesión. Siempre encontrará un nuevo filón que explotar.
0: Uh-huh.
1: Y me refiero, por ejemplo, a esa formidable maquinaria capaz de bautizar con nombres pomposos cualquier comportamiento cotidiano para convertirlo en un fenómeno digno de congresos, seminarios, podcasts, libros de ayuda, cursos online por el médico precio de 299 euros, IVA no incluido, por supuesto, aunque eso sí, con acceso de por vida a la plataforma de ayuda. Antes, una persona era despistada. ¿Ya está? Hoy presenta un perfil de dispersión atencional espontánea. Antes uno era un pelimbago. Ahora atraviesa una fase de desaceleración productiva consciente. Antes sabía quién era un auténtico pesado. Hoy posee una personalidad expansiva con elevada necesidad de validación externa. Y si alguien desaparece de una fiesta sin despedirse, no es que haya cometido una descortesía de manual. No, hombre, no. Lo que ocurre es que ha sufrido un agotamiento severo de su batería social. Confieso que siento una enorme curiosidad por conocer el laboratorio donde se fabrican estas expresiones. Lo visitaría de calle. Debe de ser un lugar extraordinario. Imagino a varias personas reunidas alrededor de una mesa blanca muy, muy minimalista, con plantas tropicales estratégicamente colocadas, tazas de café, de comercio justo, por supuesto, entre las manos, un lema de una taza serigrafiada que dice: relaja si la batería social baja. Su conversación sería, me la imagino, tal que así. Tenemos un problema. ¿Cuál? La gente sigue llamando mala educación a marcharse sin despedirse. Silencio en la sala. Al cabo de unos segundos, alguien levanta la cabeza con expresión iluminada. ¿Y si decimos que es autocuidado? ¡Oh! ¡Aplausos!
0: Sí, señor.
1: Otro interviene. Mejor todavía. Digamos que responde a una bajada de la batería social. Ovación cerrada, champán, canapés, una nota de prensa. Y al día siguiente, miles de personas descubren, emocionadas, que no eran maleducadas. Eran pioneras de una nueva corriente psicológica. Lo verdaderamente extraordinario es la facilidad con la que aceptamos estos conceptos cuando vienen, ¿sabes esto de? Vienen envueltos en un lenguaje aparentemente técnico.
0: Es que me da la sensación, de que este tipo de planteamientos y este tipo de cuestiones, que como todo, claro, son matizables y evidentemente si nos ponemos en forma son francamente debatibles, realmente responden a esa necesidad de, utilizando una de las expresiones que acabas de utilizar, validarlo todo, validarlo con V, ¿de acuerdo? Hacerlo válido. Entonces, claro, como no quiero esforzarme en buscar soluciones a problemas que yo mismo provoco, como me interesa el camino del medio, el atajo o la vía fácil.
1: ¿Y le pongo un nombre raro?
0: Claro, como no me queda otra que, claro, que relacionarme con toda esta gente y tal, y resulta que yo estaría mucho más cómoda, pues no sé, tocando el arpa, por ejemplo, no sé, subida en algún sitio. Pues entonces, claro, qué fastidio tener que aguantar a esta gente, qué fastidio tener que aguantar a la familia, qué fastidio tener que aguantar a la pareja, qué fastidio tener que aguantar a los compañeros de trabajo, qué fastidio tener que aguantar a la locutora esta y al pesado ese que está ahí en el espacio, qué fastidio todo, ¿no? Entonces, como es todo un fastidio, necesito que alguien me solucione esto sin que me resulte fastidioso, claro, porque fíjate, es como esto de quiero tener una musculatura parecida a la que tienen, pues en este caso Juanra, que hace ejercicio, y Esther, que hace ejercicio también, pero sin hacer ejercicio, ¿no? Entonces, claro, bienvenidos a esa empresa. Estaba pensando yo qué nombre le pondría a esa empresa, y yo le pondría, por ejemplo, sería pesado. Eufemismos paradójicos SL. Porque tú lo que necesitas es un eufemismo, es llamarle de otra manera, y de paso que está completamente paradójico, ¿no? Me pienso una cosa, hago otra, bueno, en fin, es que es verdad, vivimos en eufemismolandia, entonces ahora todo hay que tratarlo con cuidado, no vaya a ser que la persona se moleste. Perdone usted, ¿hasta dónde nos alcanza? Hacer ciertas cosas le convierten a usted en un maleducado o en una maleducada de libro. Entonces, claro, vamos a frenar un poco. Y es verdad, a todos nos ocurre que hay momentos en los que estamos cansados y agotados. Pero es de muy mala educación decirle a otra persona que es ella la que te cansa. Y nos estamos, ¿verdad?, metiendo, Juanra, en temas liosos. Porque yo dije al principio que es verdad que hay gente que fastidia. Y es verdad, pero, por cierto, hay gente a la que le encanta eso y además está orgullosa de hacerlo. Hay gente que presume de ser asocial, antisocial, y hay gente que presume de ser grosera y maleducada. Bueno, en fin, si tú presumes de esto, pues me ayudas a definir el asunto. Pero es que es verdad, vamos a ver.
1: Cuando te
0: claro,
1: pase
0: eso. Exactamente, claro. Y la gente educada, en principio, pues no decimos esto. Incluso cuando está resultando cargante, solemos ser más educados.
1: Claro que sí.
0: Incluso con la gente que es cargante. Por cierto, cargante a propósito. ¿No?
1: Pues mira, a mí me da la impresión de que lo que ocurre es que necesitamos que lo que nos dicen para validar nuestra forma de actuar es que suene profundo.
0: Exacto, exacto. Y además como psicológicamente intrincado, ¿no? Entonces,
1: sí,
0: cuanto más original resulte, como con esas frases que estabas utilizando tú, cuanto más psicológicamente intrincado resulte, algo tan sencillo como interactuar con otros seres humanos, pues claro, más fácil nos lo pondrá para buscarnos un trastorno.
1: Oye, y que posiblemente me queje de balde. Y seguro que es porque nací demasiado pronto y al crecer me he convertido en un homosaurio.
0: Ajá.
1: ¿Eh? Bueno.
0: Bueno, a o mí, no, cada uno tiene su perspectiva. Algunos se molestan cuando se les llama generación de cristal. Bueno, pues nada, habrá que trabajar un poco.
1: Yo jugaba al fútbol en la calle pasando coches.
0: Ya, ya.
1: Claro, estoy a punto de cumplir 61 años.
0: Ya. Y éramos veinteañeros y trabajábamos muchísimo y no, bueno, ya está, que me lanzo. No, pero es que es verdad, claro, pues es, bueno, efectivamente, eso de la resistencia también se trabaja, esto se entrena, como la batería social se entrena también.
1: Yo recuerdo, es que cuando cuando se habla de la generación de cristal, yo me acuerdo que el primer trabajo que tuve a los 17 años fue ir a San Fernando, Cádiz, a vender libros.
0: Fíjate.
1: Y estuve 3 meses haciendo eso. Yo he evitado por todo.

0: Esto se entrena, como la batería social se entrena también.
1: Yo recuerdo, es que cuando hablo o cuando se habla de la generación de cristal, yo me acuerdo que el primer trabajo que tuve a los 17 años fue ir a San Fernando, Cádiz, a vender libros.
0: Fíjate.
1: Y estuve 3 meses haciendo eso. Yo he evitado por todos los medios y afortunadamente su madre y yo lo hemos conseguido, que no tuvieran que trabajar para sacarse los estudios, pero lo hacían.
0: Ya.
1: Lo hacían porque en casa se había inculcado una especie de dirección del esfuerzo, direccionar el esfuerzo.
0: Sí,
1: no hace falta esforzarse con todo y a todas horas, pero tú centras la atención y te esfuerzas en eso. Y ellos captaron el mensaje.
0: Por pues cierto, un mensaje no absolutamente saludable. Claro, es que es absolutamente saludable. El cuerpo necesita esfuerzo y el cerebro necesita esfuerzo para funcionar correctamente. Hay que esforzarlo, hay que entrenarlo, hay que trabajarlo, hay que darle acción. Claro, esto es absolutamente... Lo que pasa es que eso también hay que decirlo con cuidado porque a veces daría la sensación de que estamos en otra época cuando se dicen este tipo de cosas, pero es verdad.
1: Pues mira...
0: Es verdad. Millones de personas han estudiado y trabajado al mismo tiempo. Muchísimo, por cierto. Con un nivel de exigencia importante. Y mucha gente lo sigue haciendo.
1: Y... Sí, en mi caso, ese primer trabajo que tuve a los 17 años era para pagarme la universidad.
0: Claro, claro.
1: Porque no cabía otra.
0: Ya.
1: Pues, ¿sabes lo que ocurre? Que a mí me da la impresión de que lo que al principio me parecía... este uso de expresiones tan extrañas para salirte por la tangente, en fin, pues que esto era la consecuencia inevitable de una lobotomía mal hecha. Pero no es eso. Es un plan de experimento social que acaba en una no lobotomía, sino una logotomía.
0: Sí.
1: Es la manipulación a través del logos, del lenguaje.
0: Sí.
1: Porque quien domina, denomina. Y se monta el potito. Resulta curioso cómo hemos terminado convencidos de que cualquier mínima incomodidad, ya lo decía antes, consiste o constituye una agresión con nuestro propio bienestar.
0: Claro, claro.
1: Esperar una cola de 10 minutos es un trauma. Anda, que no me he comido yo cosas.
0: Ya.
1: Y tú, y casi todos... Aguantar una reunión aburrida es violencia organizacional. Pasional, eso es. Yo es que ya sabes, cuando me trabo.
0: No problem.
1: Porque hacerlo pequeñito, habrá que hacerlo grande. Ajá. Por ejemplo, escuchar durante un rato las historias del vecino amenaza nuestro equilibrio emocional. Y despedirse de unos amigos parece exigir el mismo despliegue físico que completar un triatlón.
0: ¿Sabes qué pasa? Que luego volvemos otra vez al tema paradójico. Y lo comentaremos esta noche seguramente en Radio Voz. Es paradójico porque justo acabas de hablar de una escena, ¿no? El tema de no quiero hacer cola más de 10 minutos. Claro, pero eso no es cierto. Resulta que hoy he visto 2 fotografías de personas haciendo cola. Una para comprar entradas para el concierto de Chayanne, que va a tener lugar en Vigo próximamente. Y otra con sillas y todo, como si estuvieran acampando en la calle para comprar entradas para ir a ver a Abraham Mateo. Textualmente, son 2 conciertos, por lo visto, que van a tener mucho público. Para ese tipo de cosas, uno puede estar acampando incluso. Se pasa la noche allí. Entonces, ¿en qué quedamos?
1: ¿Qué quedamos? Eso es.
0: Claro, porque vas al supermercado y luego hay una señora mayor que está sacando las monedas como puede y está haciendo cuentas y tal, y te parece que está tardando 4 horas. Digo, pero si acabas de pasarte 5 en la cola para comprar unas entradas.
1: Varas de medir.
0: ¿No? Entonces, claro, depende de lo que te moleste a ti, lo que te resulte molesto, si te interesa a ti, pero tampoco efectivamente eres capaz de estar 3 minutos, 4 o 5, que no tarda más, la señora a sacar las monedas. Y te parece una eternidad. Pues qué bien.
1: Pero a ver, en este caso, la persona a la que le molesta enormemente que esta señora mayor esté buscando las monedas, los céntimos, es que, por favor, es no tener 2 dedos de frente.
0: Ya.
1: Es que, de verdad, debería ir al colegio otra vez. Perdonadme, sé que hoy estoy un poco destroyer, pero...
0: No,
1: pero
0: bueno, está bien.
1: Me parece lo mínimo exigible.

0: Y después vivimos rodeados de discursos que nos animan constantemente a pensar en nosotros mismos.
1: Claro, yo.
0: Y así salimos.
1: Claro.
0: Escúchate, priorízate, elígete, cuídate, sí. Ponte límites, protégete.
1: Yeah.
0: Todo eso puede ser perfectamente razonable. Pero cuando existe un problema real.
1: Yeah.
0: No unos céntimos de una señora que está buscándolos en su monedero. Pero el péndulo ha oscilado tanto, tanto, tanto hacia el yo que parece haber olvidado la existencia del nosotros.
1: Yeah.
0: Como si la convivencia consistiera exclusivamente en que los demás respeten nuestras necesidades sin que nosotros tengamos la obligación alguna hacia las suyas.
1: Sí.
0: Sin embargo, amigas y amigos, y no hace falta que os lo diga porque lo sabéis de memoria, una amistad, una relación, funciona justamente al revés que eso.
1: Yeah.
0: Es un equilibrio, un intercambio, un pequeño pacto tácito en el que todos cedemos un poco para que la relación merezca la pena. Si cada uno decidiera actuar únicamente en función de su propia comodidad inmediata, las reuniones durarían 15 minutos. Las sobremesas desaparecerían, las fiestas terminarían pareciendo una estación de metro, personas entrando, personas saliendo y nadie sabiendo muy bien qué hace allí. Y entonces ya no hablaríamos de una batería social agotada. Hablaríamos sencillamente de una sociedad donde cada cual vive encerrado en sí mismo mientras presume de haber aprendido a cuidar su salud emocional. Una salud, por cierto, tan delicada que parece venirse abajo con el enorme esfuerzo de pronunciar dos palabras tremendamente peligrosas y pesadas. Me despido de todos. Hasta pronto. Fíjate qué difícil, ¿eh?
1: Sí.
0: Y entonces, claro, uno empieza a preguntarse cómo sobrevivieron nuestros abuelos sin conocer semejante prodigio.
1: O una pregunta que se me acaba de ocurrir, y no se me había ocurrido, me acabas de hacer pensar. Una pregunta que se me acaba de ocurrir. Claro, ¿o en qué momento de la historia llegamos a la conclusión de que la interacción social entre seres humanos era un problema? ¿No? Porque, claro, se supone que de serie traemos, ¿no?, el diseño social, ¿de acuerdo? Estamos diseñados para interactuar socialmente con otras personas.
0: ¿Somos así?
1: Claro, es así, funciona así. De hecho, los seres vivos funcionamos así, ¿no? Todos. Entonces, claro, no hay ningún ser que... Claro, no hay ningún ser que sobreviva en solitario, de hecho. Entonces, ¿en qué momento de la historia, efectivamente, se nos empezó a ocurrir que la interacción social era fuente de problemas? ¿O era un problema en sí misma? ¿O era algo que efectivamente nos agrede en nuestra individualidad? Porque en algún momento tuvo que empezar a pasar eso, claro.
0: Y menos mal que nos convertimos en seres sociales. Porque si no, el planeta Tierra existiría, pero nosotros no.
1: Ya.
0: Porque sí,
1: alguien lo habría hecho explotar, fijo.
0: Claro. Y sin ayuda no somos nada.
1: Claro, claro.
0: Si todos necesitamos ayuda, de vez en cuando, muchas veces. Mira, yo quiero recordar a nuestros abuelos. Esas personas que trabajaban de sol a sol, criaban varios hijos, atendían a los mayores de la familia, cultivaban la huerta, cuidaban animales y todavía encontraban tiempo para visitar al vecino enfermo.
1: Sí.
0: Yo creo que debían funcionar con un sistema energético revolucionario que hemos perdido y que ahora no sabemos encontrar.
1: Sí, sí.
0: Probablemente llevaban instaladas una batería de uranio enriquecido. Bueno, pues porque de otra forma resultaría imposible explicar semejante resistencia. Imagina por un momento a tu abuelo regresando de una jornada interminable en el campo y anunciando con gesto solemne que no piensa despedirse de los invitados que han venido a cenar porque su batería social ha descendido por debajo del 20%. Y es posible que tu bisabuela, es decir, la madre de tu abuelo, le hubiera mirado con esa mezcla de ternura y desprecio que solo dominaban las mujeres de aquella generación, para responderle con una frase inolvidable. La batería, chaval, que se te va a agotar es la de los morros, como sigas diciendo tonterías. Y fin de la terapia.
1: Sí.
0: Quizá el verdadero problema no sea el cansancio, sino la obsesión enfermiza por eliminar, y es que en esto quiero insistir mucho, eliminar cualquier mínima molestia de nuestra existencia. Hemos llegado a convencernos de que una vida plenamente satisfactoria consiste en no soportar absolutamente ninguna incomodidad, aunque esa incomodidad dure apenas 20 segundos.
1: Sí, sí.
0: Uh-huh. Como decíamos, esperar nuestro turno nos incomoda. Uh-huh. Escuchar opiniones distintas nos incomoda. Yeah. Ceder el asiento nos incomoda. Uh-huh. Atender una llamada cuando estamos viendo una serie nos incomoda. Y ahora también nos incomoda despedirnos de nuestros propios amigos. Uh-huh, uh-huh. Lo curioso es que todas esas pequeñas molestias constituyen precisamente el pegamento invisible que mantiene unida cualquier sociedad civilizada. Uh-huh. La convivencia nunca ha sido la ausencia de sacrificios. Ha sido la suma de miles de pequeños gestos mediante los que aceptamos que no somos el único habitante del planeta. Uh-huh. Y que muy de vez en cuando conviene pensar un poco en los demás. Lo más irónico de todo es que quienes defienden estas conductas suelen hablar mucho de empatía. Uh-huh. Una palabra, claro, empatía para sí mismo.
1: Claro.
0: O para sí misma. Una palabra maravillosa, empatía, que curiosamente parece funcionar solamente en una dirección.
1: Yeah.
0: En definitiva, si algún escuchante de este espacio se ha sentido identificado con estas líneas, que no se preocupe. Uh-huh. No voy a recomendar un retiro espiritual en un bosque finlandés, ni un paseo cromático siguiendo mariposas de color malva, uh-huh, ni una sesión de meditación escuchando el murmullo de un arroyo mientras abraza un roble centenario. Mi consejero, os lo prometo, es muchísimo más barato, uh-huh, bastante más rápido y, sobre todo, extraordinariamente eficaz. Uh-huh. La próxima vez que quieras marcharte de una reunión, de una cena o de una fiesta, haz el esfuerzo titánico, casi sobrehumano, verdaderamente digno de figurar en los libros de historia, uh-huh, de estrechar unas cuantas manos, regalar un par de sonrisas, y pronunciar esa frase antiquísima que ya nuestros abuelos, nuestros padres, utilizaban durante siglos sin sufrir el menor cortocircuito emocional. Uh-huh. Y esa frase era, bueno, amigos, me voy. Uh-huh. Muchas gracias por todo.
1: Y ya
0: ha sido un placer estar con vosotros.
1: Uh-huh. Y en la próxima más, efectivamente. Ha sido simple, ¿verdad?
0: Uh-huh. Y que sea pronto.
1: Y que sea pronto. Y volvemos a encontrarnos y encantada que me hayáis invitado y espero volver en la próxima, ya hablaremos. ¿Mm? Pues mira qué fácil, pues mira qué difícil, ¿no?
0: Pues ya lo puestos. Hacemos difícil.
1: Efectivamente, efectivamente. Y en cualquiera
0: y
1: de los casos,
0: más difícil lo pues hacemos,
1: claro,
0: pues más difícil nos parece.
1: Ya, ya.
0: Y cerramos el círculo vicioso.
1: Claro. Y acabamos convirtiendo algo que efectivamente nos ayudaría a todas y a todos a crecer, como esa interacción con otras personas, pues en un problema, o incluso a veces pues no. en un trastorno o en una enfermedad, el simple hecho de interactuar con otras personas. Así es.
0: Así es.
1: Uh-huh. Bueno.
0: Pues quiero terminar con la frase de la semana.
1: Adelante.
0: Mira, esta vez no cito al autor porque la cita es mía. Así que me la
1: adelante.
0: Ajá. Quizá la verdadera batería que se está descargando peligrosamente no sea la social, sino la del sentido común.
1: Uh-huh. Pues vamos a preguntarle a la audiencia qué opina sobre todo esto. ¿Cómo andan de batería social? ¿Cómo recargar la batería social? ¿O cómo enfocar esto de la batería social? Porque tiene su gracia y supongo que hablaremos de muchas anécdotas también relacionadas con cómo entienden los demás, las demás, esto de la batería social y qué hacer al respecto. Bueno, una vez más ha estado con nosotros en ON Gente, Juan Ramón Junqueras Vitas. Pues Juanra, gracias por habernos acompañado. Volvemos a encontrarnos el domingo y seguimos hablando de estas y otras aventuras. Espero que pases una muy buena noche. Y nosotros tenemos una batería social habitualmente elevada. Nos encanta poder interactuar con todas y todos y contigo también. Es un placer.
0: Pues muchísimas gracias, Esther, y que nos vemos en 4 días.
1: Que nos vemos en nada, si es una maravilla, bien. Esto funciona así, ¿cómo estamos, eh?
0: Bien.
1: ¡Qué bien! Pasa buena noche. Un beso igualmente. Vale. Hasta luego. Adiós. Hasta luego, guiño.

0: Estamos en la noche con Esther, estamos en Radio Voz, te escuchamos, cuéntanos. Buenas noches.
1: Buenas noches, Esther.
0: Muy buenas, ¿qué tal?
1: Muy bien, gracias.
0: Soy bien, Carmen. Estupendo. Bienvenida, Carmen, Carmen de Cespón. ¿Cómo estás?
1: Sí.
0: Aquí estamos. ¿Qué viste y calza?
1: Sí. Bueno, pues
0: te
1: mira,
0: escuchamos.
1: Mi,
0: ¿qué tal?
1: Mi batería social no se descarga nunca.
0: Uh-huh. Cuéntanos.
1: Me gustan las reuniones, me gusta la gente, me aburre el bullicio, me gustan las fiestas, me gusta cantar, me gusta bailar. No estoy exagerando, te estoy diciendo la verdad todo.
0: No, no, cada uno puede expresarse libremente y además nos lo vamos a creer. Esto es muy personal.
1: Sí. Ya te digo, mi batería social no me acuerdo que se descargara nunca. A mí, ya te digo, me gusta estar entre la gente. Bueno, hombre, claro, si encuentro gente aburrida me cambio de sitio o me despido suavemente. Si no me gusta la persona, sí, pero a mí me encanta la gente, me encanta. Y bueno, ya te digo, te cuento una anécdota.
0: Sí.
1: Que se hizo aquí, se organizó un viaje aquí en Boiro para Andalucía y iban en un autocar, ¿no? Pues me pagaban el viaje para que yo fuera, solamente. Porque yo, en el autocar, cuando voy a un viaje así largo, siempre suelo contar chistes, recitar poesías, luego empiezo a cantar canciones populares que la gente sepa para que me sigan. La gente, aunque sea el viaje largo, no se aburre nada. Pero nada, ¿eh? Y le encanta, y a la gente le encanta, y yo, a mí me encanta la gente. Así que estamos bien todos.
0: Yeah.
1: Yo ya te digo, la gente cuando está a mi alrededor, no, yo no quiero que haya tristeza, yo quiero alegría a mi alrededor.
0: ¿Cómo te suena el concepto? ¿Cómo te suena esto de la batería social? ¿O por qué se habla de esto? Realmente, que haya personas que creen que la interacción con otras personas les descarga. ¿Cómo te suena esto?
1: No sé si, pues no sé por qué no le gustan las personas, pero a mí me parece que son personas aburridas, ¿eh? Bueno, yo creo que ya también eso es el carácter de cada persona. Hay personas que nacen así tristes, aburridas y no le gusta mucho la gente, le gusta la soledad, le gusta estar sola. Esas son personas aburridas. Yo soy todo al contrario. A mí me gusta la gente, me gusta la alegría, me gusta, ya te digo, cantar, bailar y se me cansará el cuerpo, pero la mente y la batería social no se me descarga nunca, ¿no? Y no me acuerdo en mi vida que se me haya descargado. No. No. Y esta es otra, es gente aburrida, gente. Bueno, yo creo que es cuestión de carácter. Yo creo que ya nacen así, no. Le gusta la soledad, no le gusta la gente, ¿qué se le va a hacer? Yo creo que es cuestión de carácter. Eso no creo que lo busquen ellos, no creo que le aburra a la gente, no creo. Pero yo te digo la verdad, yo creo que es cuestión de carácter. Cada uno nace como nace y como ha de ser. Y no se puede cambiar mucho la cosa.
0: ¿Tú crees que no? ¿Crees que no se puede entrenar esto? Quiero decir, en el sentido de, claro, esto de las relaciones sociales, Carmen, se elabora o se va entrenando con la interacción. Es decir, ¿cómo aprendemos a relacionarnos con otras personas? Relacionándonos con otras personas, ¿no? Es decir, no queda otra. Lo aprendemos en el cole, aprendemos a relacionarnos con otros niños y niñas, seguimos aprendiendo. Cuando pasamos a otras edades, seguimos aprendiendo mientras no vivimos la vida adulta, porque no todos los seres humanos somos iguales. Y hay que trabajarse esto de las relaciones, ¿no?
1: Sí,
0: pero claro.
1: Si a la persona no le gustan las, si a la gente no le gustan las personas, ya no se entrena, ya no aprende a relacionarse con las otras personas, no quiere aprender a relacionarse, porque no le gustan las personas, no le gusta. Entonces ya no quieren aprender a relacionarse y pasan así toda la vida.
0: Que lo que pasa es que en principio, claro, nos planteamos esto porque no queda más remedio que relacionarte con otras personas. Es decir, salvo que uno se vaya a una cueva desierta, ¿no? O se vaya a vivir un oasis y no haya nadie más, no nos queda otra que relacionarnos con gente. Entonces, evidentemente, hay perfiles más o menos introvertidos o extrovertidos, hay personas tímidas, lógicamente, pero también las personas tímidas pueden trabajar también el aspecto social, ¿no?
1: Sí, pero algunos se relacionan lo mínimo. A algunos no les gustan las fiestas, no les gusta nada. Yo estoy invitada ahora a un cumpleaños esta semana y voy encantada. Y sé que me van a pedir que cuente chistes, pero yo voy encantada. Yo voy encantada, pero hay personas que a eso se niegan. No quieren fiestas, no quieren, y no quieren aprender, no quieren, también puede ser timidez en algunas personas, claro. Hay personas que son muy tímidas y no se relacionan mucho con las otras personas, pero yo soy todo lo contrario, yo soy todo lo contrario, te digo la verdad. A mí me gusta la gente, me gustan las relaciones, me gusta cantar, me gusta bailar y me gusta que la gente esté alegre y que esté contenta. Uh-huh. Y la gente creo que está contenta conmigo, yo estoy contenta con la gente, y uh-huh. así van pasando los días.
0: Uh-huh. Pues de lo que hablamos hoy es de cómo pasan los días y de cómo hacer para, efectivamente, pues llevarnos bien o para ir recargando si es que efectivamente falla esa batería social.
1: ¿Mm? Claro,
0: claro, claro. Todo dependerá de cómo la tenga cada uno y si hace falta recargarla, pues cada uno tendrá su sistema también, ¿no?, para la recarga.
1: Claro, claro. Uh-huh. Bueno, pues que vayan hablando, que vayan.
0: Adelante, pues... espero que nos cuente muchas cosas. Carmen, bienvenida, sí, gracias.
1: Sí, gracias a ti.
0: Pasa buena noche, gracias. Hasta luego, buena noche.
1: Hasta luego,
0: buena noche. Vamos allá, porque cada una y cada uno tendremos nuestro enfoque. Y depende de muchas cosas, ¿eh? Nuestra personalidad, nuestra experiencia, nuestras relaciones sociales, la interacción que hayamos tenido, el bagaje que tengamos también. Esto es Radio Voz. Buenas noches.
2: Buenas noches, Cristian de Ourense.
0: ¿Qué tal? Buenas noches, ¿cómo estás?
2: Falaré un poco en galego.
0: Muy bien.
2: Tengo muchísimos nervios, la verdad es que estoy nervosísimo, porque yo no estudié... Non estudado xamais unha uh-huh. gramática galega, un dicionario. Eu simplemente poño a orella, escoita xente do povo, e uh-huh. premio galego é unha lingua oral, non é de cultura. 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
0: Bueno, soltémonos porque en este caso estamos utilizando a lingua para comunicarnos. Ese nos entendemos a cousa vai ben.
2: A ver, vou intentar facer... En un tema complexo,
0: Siéntete cómodo. Adiante.
2: A ver, ¿cómo fago? Bueno, primero todo decir que, como decía muy bien o señor Vitas, hay una patologización de la vida cotidiana. Creo sí. que últimamente cualquier cosa, cualquier incomodidad, cualquier incomodidad, quiere se poner una etiqueta de género, no sé cómo faláis, de ideológico no. Siendo sí. sobre científico. 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Pero por outra parte, que creo que tamén, que tamén hai que decir que eu quizá erro, pero creo que hai xente introvertida de uh-huh. natureza, eso está ben. Hai xente sí. máis introvertida de naturaleza, eso está ben. O uh-huh. que pasa é que ser introvertido non quere decir ni moito menos ser un túzaro ou ser un mal educado. Eso é o que quere decir eso. É simplemente. Uh-huh. E despois quero xa, porque despois farme moita vergoña, xa digo, falar en galego. Lo que quiero decir también como última de la mi exposición es uh-huh. que hay casos donde realmente la relación social sí que poder presentar una fatiga mental o cognitiva extrema. Por uh-huh. ejemplo, la esquizofrenia. Uh-huh. Yo tengo esquizofrenia que para mí, aunque se di entre comillas, como se diga en algo, entre comillas,
0: sí, sí.
2: La batería social gastarse muy cedo.
0: Muy rápido.
2: La verdad uh-huh. es que es ponse baleira en una hora y media, porque uh-huh. es terrible el esfuerzo que he tenido que hacer, el esfuerzo de concentración, uh-huh. porque hay esquizofrenia, tienes problemas con la memoria, sí. cuando la reunión hay 7 o 8 personas hablando, no puedes prestar atención de manera natural. O teu filtro cognitivo está un pouco alejado do foco, perdes o foco. Tamén pasa que moitas veces a exixencia da memoria, a exixencia de... En fin, todo o que falades no muro do Facebook, todo o que falades da... entre comillas, normal, pode non representa un cansazo... No, sobre esquizofrénicos es terrible. E despois de una hora y media, xa non podo máis, a miña testa vai petar, sí. estou que necesito silencio, aislamento, xa está. E tamén sí. moitas veces somos rexeitados pola xente, porque eu, por exemplo, porque falo así, ca boca uh-huh. espallada, como se diga, a boca de borracho, te rexeita alguna xente, non todo, gracias a Deus.
0: Ah, sí?
2: Sí, que recitan, sí, Dios, estima.
0: Caramba.
2: É moi habitual. No povo non é xa me coñece aquí, pero na cidade en sí. E despois, como que tes tendencia que te cansa o contacto social, tes tendencia ao illamento. E o illamento terapéutico, o illamento é moi malo para nós. O illamento empeora os nosos síntomas. Esta é unha paradoxa. Non podes estar por demais, e cando estás só para protexerte, empeoras da tua enfermedade. Esta é unha paradoxa. O que pasa é que moitos psicólogos e moitos psiquiatras fan entrenamentos en habilidades sociais, en técnicas para que te coste menos a relación social con a xente, con as estruturas e tal. 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
2: 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E despois non presto atención, desconcéntrome, bueno, en fin, o problema da fatiga cognitiva, da cognición. A nosa cognición non é como a das personas normais, entre comillas. A nosa cognición está dañada. Non está ben, non está ben. 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O que pasa é que non unha cosa é ser introvertido, tener unha esquizofrenia e tener unhas limitacións, é outra cosa moi diferente, ser un completo maleducado, é un salvaxe, un pequeno salvaxe. Un pequeno salvaxe egotista, ególatra, que non tolera e non teña mínima sensibilidade polos terceiros, e que non teña mínimas normas de cortesía e mínimas normas dunha sociedade civilizada, como se di. Pois xa está.
0: Sí.
2: Moitas gracias. Pido moita perdón aos puristas, aos lingüistas.
0: En absoluto, todo o contrario. Grazas polo esforzo, porque evidentemente é un esforzo.
2: Moito.
0: Falar nunha lingua que non é a habitual.
2: Que
0: non é a nativa.
2: Todo o rato estaba traducindo do castelano galego na miña cerebro.
0: Pois moi ben, un estupendo exercicio.
2: Costume moito. O que pasa é que costume moito. Estou esgotado, agora mesmo estou esgotado moito. O que pasa é que faime tantos anos de aquí, o que pasa é que eu gustan outras literaturas, simplemente para estar no bar, falar con outro 5 minutos de aquí, de fútbol, de mulleres, ou o que sexa, podo desenvolverme, non sei se desenvolverse.
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2: Lo que pasa es que os puristas, eu cando estou lendo un libro en galego, pois non entendo nada, eu que sei, eu non vou dicir nomes, pero digo, caramba, que construcción. Por exemplo, o aditado, eu non sei o que significa aditado, como usar a palabra aditado en unha frase. 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
0: Pois estou deitada lendo un libro e mirando teito, por exemplo.
2: Eso, pois non sei, cosas destas...
0: Deitada é acostada. Entón, deítate, estou deitada.
2: No, deitado, sí, xa sei que deitada
0: sí.
2: É acostada. Adeitado.
0: Adeitado. E a primeira vez que escoito esta palabra, adeitado.
2: Pois, non me fagas moito caso, eh? Non me fagas moito caso.
0: Non sei o que, adeitado.
2: Non, digamos, o ambienteiro. 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
0: Soame... A ver, a primeira palabra que me ven á mente é adoitar. 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
2: Adoitado.
0: Sí, adoitado, con O. Con O. Adoitado. É que decía, adeitado non me soa. Adeitado, sí, deitarse. Estás deitado.
2: Que ridículo estoy facendo, que ridículo.
0: No, para nada, en absoluto.
2: Adoitado.
0: Claro, vamos a ver, adoitar é facer algo por costume, ¿sabes? Es decir, adoito facer, non sei, ou adoito tomar café polas mañás, por exemplo, ¿non? Entón teño costume, teño hábito de...
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2: Nunca máis estou en excepción a norma.
0: Non, en absoluto. Agradeces o esforzo. O esforzo de comunicarse. Para nada.
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2: 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Non hai unha sección específica de catalán, porque hai unha normalización lingüística absoluta. 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
0: 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Bueno, porque de lo que se trata es esto, ¿no? Estamos compartiendo y se agradece el esfuerzo por compartir también. Oye, hoy hablamos del concepto batería social. ¿Qué crees que significa esto y cómo lo aplicas? Hoy te preguntamos, ¿tienes una batería social alta o cuentas con una batería social baja? Bueno, ¿y qué significa para ti una pregunta como esa? ¿Estar con otras personas, interactuar con otra gente, carga tus baterías o te descarga? ¿Cómo lo argumentarías? ¿Qué haces cuando necesitas recargarte? ¿Qué haces cuando no te apetece ver a nadie, por ejemplo, y tienes que hacerlo? ¿Te agota estar con otras personas? ¿Prefieres aislarte con cierta frecuencia? ¿Preferirías tener una batería social más alta? En general, ¿disfrutas interactuando con los y las demás? ¿Te gustan las reuniones o los eventos sociales? ¿Cómo crees que podemos desarrollar las habilidades relacionales necesarias para vivir en sociedad? Pregunta como muy tópica, ¿no? Como muy de ¿por qué hacemos esta pregunta? Bueno, en fin, vamos a darle vueltas. ¿Preferirías no tener que ver a nadie? Bueno, y si es así, ¿te animas a decírnoslo en alto en el programa? ¿Ah? ¿Lo comentamos? ¿Qué te parece? Bueno, 981-13-44-33, la noche con Esther, @radiovoz.es, la noche con Esther en Facebook. Sigamos dándole vueltas a este asunto y sigamos escuchando lo que los y las demás tienen que contarnos al respecto. Esto de la batería social es un tema muy interesante y tiene muchos posibles matices. Esperamos escuchar el tuyo. Anímate. Rosalén y Mon Laferte van a cantar una canción titulada Amiga, mientras vuelves a llamar al 981 13 44 33.

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0: Estaba escuchando con atención la letra de esta canción de Rosalén y Mon Laferte. Y bueno, habla de amistad, habla de amigas, habla de esa relación de amigos. Las relaciones pasan, las amistades quedan. Bueno, sería otro asunto, ¿verdad? Hablar de amigos y amigas. Y hablar de lo que eso puede suponer también, sería todo un mundo. Bueno, ¿cuál sería tu enfoque con respecto al asunto de la batería social? Llámanos al 981 1344 33. Venga, animémonos. De hecho, hemos empezado así por una línea como combativa, ¿no? Y sin duda podemos darle vueltas a esto. Para enfocarlo bien, además para preguntarnos qué hacer cuando nos da la sensación de que efectivamente nos estamos quedando, comillas, sin batería social. ¿Cómo encuadrar esto de la batería social? ¿Lo que quiere decir realmente? Y cómo enfocar y cómo encuadrar la cuestión de las relaciones humanas, relaciones interpersonales. Bueno, te hacemos unas cuantas preguntas directas, además, porque la idea es que respondamos esto de forma directa. Y con seguridad nos puedes decir algo divertido al respecto. A ver, si te pregunto si tienes una batería social alta o baja, ¿qué responderías? Bueno, a lo mejor, claro, no te has hecho esta pregunta nunca, por eso sería divertido poder responderla hoy, si te animas a llamarnos y a contárnoslo. Venga, te invitamos. Estar con otras personas, interactuar con otra gente, ¿te carga o te descarga? Venga, ¿nos atrevemos a responder a esto? ¿Cómo argumentarías esto? ¿Qué haces tú cuando necesitas descargarte? Cuando necesitas recargarte. Claro, porque puede ocurrir que efectivamente notes que te hayas descargado y por lo tanto, pues necesites hacer algo al respecto. ¿Lo hablamos? ¿Lo comentamos? Venga, vamos a hacer. ¿Qué haces cuando no te apetece ver a nadie? Y cuando a veces tienes que hacerlo porque no queda otra. ¿Te agota estar con otras personas? ¿Prefieres aislarte con cierta frecuencia? ¿Alguna vez te has preguntado qué hacer para tener una batería social más alta? ¿Alguna vez te has preguntado, bueno, y qué hacer efectivamente pues para poder soportar o tolerar, etcétera, todas estas interacciones sociales? Oye, ¿nos atrevemos a comentarlo y a compartirlo? ¿Cuáles son tus perspectivas con respecto a esto? En general, ¿disfrutas interactuando con las demás personas? ¿Te gustan las reuniones? ¿Te gustan los eventos sociales? ¿No soportas tener que ir a otra fiesta, a otro cumpleaños, a otra reunión? ¿Lo comentamos también, te parece? ¿Sí? ¿Nos animamos a hablar de esto y a preguntarnos qué hacer al respecto? ¿Cómo crees que podemos desarrollar las habilidades relacionales necesarias para vivir en sociedad? Oye, si te pregunto, ¿preferirías no tener que ver a nadie? ¿Ah? ¿Nos atrevemos a responder esto? Venga, y lo comentamos, lo compartimos, buscamos ideas, buscamos forma también de recargar. Tenemos experiencia también en esto, hemos ido desarrollando también habilidades sociales, pues para que nos vaya mejor también en estas reuniones que a lo mejor tenemos que, comillas, sufrir. ¿Te animas a hablar de todo esto? ¿Nos atrevemos a hablar de todo esto? Estamos en Radio Voz, cuéntanos. Buenas noches.
1: Hola, buenas noches, Esther.
0: Muy buenas. ¿Qué tal? ¿Cómo estamos?
1: Bueno, a ver, aquí ahora estamos compartiendo.
0: Es María en Pontevedra. Pues gracias, gracias. Sí. Agradece que compartamos y sobre todo bien. Eso, que le saquemos
1: bueno,
0: punta a ciertas cosas que pueden ser divertidas. Vamos allá.
1: Yo te decía que creo que esto está bien, ¿no? De no estar encaustrada. A ver, yo paso mayor parte del tiempo en mi casa por mis problemas, ¿no? Pero eso no quiere decir que no me relaciono con gente. Me relaciono por teléfono, me relaciono en mi casa. Pues mi casa es como el buque insignia. Entonces siempre hay gente. Por lo tanto, yo lo que tengo que hacer es que tengo un día a la semana, suele ser los domingos, ¿eh? Que si puede ser, necesito estar sola.
0: Sí.
1: No relacionarme con nadie. Tener un espacio para ni para levantarme, que me levanto, me levanto a la misma hora más o menos, aunque sea domingo. No por obligación, no como no voy a trabajar ni nada, no es una obligación. Pero aunque si estoy sola, por ejemplo, que no estoy nunca sola, si estoy sola, pues a mí me gusta hacer aquello que me gusta. En estar sola, si quiero escuchar la radio, si quiero ver tele, si quiero leer, o sea, no hacer las cosas que hago durante toda la semana. Yo me hago la comida para mí. Si estoy sola, yo no soy de esa que hago un bocadillo y como a la mediodía el bocadillo, no, yo hago la comida. Claro, para mí es más fácil hacer la comida para uno que para seis. Claro que sí. Pero quiero decir que luego hay mucha gente que está acompañada y está sola. Porque hay mucha gente que está acompañada y no está a gusto. Eso tampoco es bueno.
0: Ya. ¿Y cómo enfocas, cómo relacionas esto con el tema de la batería social? Es decir, este tiempo que tú buscas a solas, ¿lo razonas como un tiempo para recargarte? Es decir, porque hablamos eso de la batería social en el sentido de, es muy curioso el asunto, de que las relaciones con otras personas requieren esfuerzo o requieren, claro, tiempo, requieren dedicación, requieren pues pensar, requieren muchas cosas las interacciones con otras personas. Hombre, y claro, es posible que nos cansemos, es posible que nos agotemos, es posible que necesitemos descansar de estar con otras personas, que sea una forma de recarga. ¿Cómo lo ves tú?
1: Mira, yo lo veo, por ejemplo, para mí, por ejemplo, que soy una persona que tengo movilidad reducida y a mí de cumpleaños con amigos. Y, a ver, yo alguna vez voy de cumpleaños por temas personales, de familia y así, ¿no? Pero es una cosa que no me gusta.
0: Ya.
1: Para mí supone un esfuerzo.
0: Ajá.
1: Porque yo me relaciono con la gente, yo no soy una persona osca, que no me relaciono ni nada. Y entonces yo, para mí, simplemente tener que ir, mira, me tienen que llevar. Luego estoy allí y estoy bien, yo no digo que esté mal ni nada, ¿no? Pero llega un momento que, claro, yo ya quiero irme a mi casa.
0: Ya.
1: Quiero sentarme en mi sofá. Quiero, si me apetece leer un poco, leer un poco. No quiero, por ejemplo, irme de cumpleaños y estar 10 horas fuera de mi casa. Ajá. A mí eso me supone un esfuerzo.
0: Ya, ya.
1: Y yo los esfuerzos los dejo para cuando tengo que ir a hacer revisiones, que últimamente parece que nos persiguen no sé, antes decían que te habían visto un rebaño de gatos negros o cualquier de esas cosas, ¿no?
0: Ya,
1: y,
0: ya.
1: Y últimamente, pues, no sé, hay algunas cosas a lo mejor en la familia, pues que alguien se ha puesto malo y ya para mí ya es un esfuerzo tener que visitar, que
0: claro,
1: esto ya es otro tema, ¿no?
0: Sí, sí.
1: Y entonces, claro, yo si voy a una revisión médica, ya sabes que a veces hay que esperar, luego tienes que ir a un sitio, luego tienes que ir a otro sitio, y si luego aprovechas este ratito para ver algún familiar, pues que tienes en el hospital y cuál, bueno, yo llego a mi casa y es que me tiro.
0: Cansada,
1: ¿me entiendes? Claro. Yo ya llego cansada y, en fin, por todas estas cuestiones. Pero yo relaciono, porque yo llevo ya casi los 20 años que he vuelto de otra comunidad y yo todavía tengo allí mis relaciones. Y es verdad que no nos vemos todos los días, pero hablo por teléfono. Nos mandamos mensajes. Hablamos, además de los mensajitos del WhatsApp, hablamos, ¿no? Y quiero decirte, pues eso, que yo, en mi casa, mi hermana viene todos los días. Mis sobrinos entran, salen. Las pequeñas de mis sobrinos, o sea que yo sí me relaciono con gente. De vez en cuando, pues esto, voy a un cumpleaños. Este año, el día de mi cumpleaños, no he podido ni salir de mi casa porque pues hubo un accidente familiar y bueno, ya son cosas diferentes, ¿no?
0: Ya
1: tienes una obligación, ¿qué tal? Y a mí es que me gusta tener ratos libres. Yo me acuesto muy temprano, Esther. Yo para las 9:30 normalmente quiero estar en mi cama, si puede ser. Porque, a ver, yo antes cuando tenía que cuidar de mi nieto y todo, pues a veces tenía que esperar a que viniera la madre, tenía otros, éramos muchísima gente. Entonces yo ahora, si puede ser, sobre las 9:30, 9:45, estoy aquí donde estoy hablando contigo, en mi habitación, encima de mi cama. Y aunque no esté dormida ni nada, pues me encuentro a gusto escuchándote a ti o viendo otra cosa.
0: Sí,
1: y
0: gracias.
1: Sobre todo a mí, que no me quiten un par de horas de lectura, porque eso me... O sea, porque un día he tenido así más cosas y no leo, o me duele el cuello, y sabes que a veces te pones a leer y te duele un poco el cuello. Y este día mejor no leer mucho, ¿no? No inclinar así mucho el cuello, tal. Pero si puede ser... A mí esas 2 horas me relaja mucho. Más que a lo mejor estar en conversaciones o tal. Pero claro, a lo mejor eso es porque también durante el día pues ha habido gente y tengo conversaciones. Bueno, batallas políticas, como ya te podrás imaginar. Estos días de fútbol, a la que no le gusta el fútbol, como a mí, por ejemplo, ¿no?
0: Ponías
1: un canal, fútbol por allí, fútbol por allá. Comentabas, ay, mira, estoy un poco harta ya de esto y tal. No, uh-huh. pero si son campeones, claro, el que le gusta, ¿me entiendes? Ya yeah. simplemente estas cosas ya tienes debates. Uh-huh. debates, sí, sí. algunos espirituales hasta.
0: Ya, ya.
1: Uh-huh. Y uh-huh. bien, yo considero que soy una persona que me relaciono con todo el mundo y todo esto, pero mucha gente a veces, hay gente que está en su casa, que no le gusta mucho salir, uh-huh. pero no está perdida ni nada. Simplemente hay gente que somos más caseras. Ya. Yo tengo que reconocer que últimamente, también por mis consecuencias, uh-huh. pues también me he vuelto más casera, porque yo antes iba a andar, igual que ahora leo todos los días como mínimo 2 horas, es uh-huh. que yo antes también iba a andar 2 horas, porque iba por la mañana a la primera hora, si dejaba a mi nieto aquí al lado que iba al colegio, uh-huh. y sí. iba a andar, y cuando si estaba mi hija ya iba a andar a las 7 de la mañana, uh-huh. y luego a veces a las 8 de la noche, aún en el invierno, me ponía, iba a andar, aunque estuviera lloviendo, cogía un paraguas y me iba casi a 1 kilómetro, iba uno subir y otro bajar, pues eran 2 al lado de mi casa. Yeah. Igual a las 8 de la noche y con el aparatito de la radio, escuchando la radio.
0: Sí, sí.
1: Entonces, no sé, es que mucha gente a veces piensa que porque estás en casa, que estás así como aparcada y tal. Entonces hay que, yo sé que hay gente que se encuentra muy sola, que por desgracia están mucha gente en general en Galicia, como la gente ya somos muy mayor, yo creo que la verdad hay mucha gente que está abandonada. Y la gente que son nuestros hijos o nuestras familias o tal, que a veces dejan a sus mayores, los dejan muy abandonados o aparcados, porque yo no digo que mañana a lo mejor mis hijos me lleven a una residencia. Pero una cosa es que te aparquen, que te lleven allí porque no te pueden atender, porque no pueden dejar sus trabajos o lo que sea, porque, claro, todo el mundo se quiere jubilar para el día de mañana y tal. Todas esas cosas se entienden, ¿no? Pero a veces se desentienden mucho de sus mayores. Demasiado, Esther. De sus mayores y a veces no otras personas que no son mayores, pero que tienen enfermedades y que reculan un poquito. Esa es mi opinión, Esther.
0: Pues por eso resulta extraordinariamente interesante hablar de la cuestión de la batería social y de cómo enfocamos esto, ¿no? Claro, cuando empezamos a tratar al otro, a la otra, como algo molesto, ¿de acuerdo? Y cuando efectivamente pues no nos damos cuenta de que es verdad. Claro, relacionarnos con otras personas requiere que nuestro cerebro esté trabajando, ¿no? Porque hay que pensar, hay que escuchar, hay que atender, y hay un montón de historias. Pero claro, cuando empezamos a ver al otro o a la otra como un problema, entendiendo que hay momentos para descansar y momentos efectivamente para recargarse,
1: exacto,
0: pero nos entendemos.
1: Exacto.
0: Pero claro, que ya lo planteemos como un problema, claro, el hecho de que tenga que ir a ese cumpleaños, ¡puf, qué fastidio!, ¿no? Porque voy a tener que estar con otra gente. Claro, entonces ya tenemos un problema de partida.
1: Yo en general no tengo
0: seguimos,
1: ningún problema por estar con la gente. De hecho, es que yo de vez en cuando voy, ¿no? Y tenemos una comida familiar, tipo así campero y todo eso, y aunque estoy como estoy, pues me lleva, por ejemplo, una de mis hijas, o vamos toda la familia y pasamos un rato, pero yo ya, mira, yo cuando, o sea, yo ya no me quedo hasta la noche ni nada. Yo cuando son las 5 de la tarde, Esther, quiero ya entrar en mi casa.
0: Sí, sí.
1: Sacarme la ropa que llevo, ponerme unas de estas batitas sencillitas que se tienen por la casa. Y digo yo, bueno, vengo de tomar igual café, yo soy muy cafetera. Y a lo mejor me dejo, fíjate, si cavila mi cabeza, que ya me dejo la cafetera preparada. Y cuando llego a mi casa, me quito todo por encima, voy al baño y tal, y entonces me cambio, que estoy a lo mejor estoy yo sola, me pongo mi cafetera, me siento en mi sofá un momentito, le doy a lo mejor al botón del hotel, igual no, pero igual sí, le doy un poquito, ¿no? Y me tomo mi café tranquila y luego bajo la tele o la apago y tengo ahí un libro, porque siempre lo tengo en la mesita esa donde me siento, con mi marca pasitos, con mi marca hojas, y tú sabes, me relajo un montón.
0: Claro. Es que esa sensación, la de llegar a casa, ¿verdad?, ponerse el pijama,
1: mira,
0: y ponerse
1: no
0: las zapatillas,
1: ir, ejemplo,
0: esto sabemos todos lo que es. Y continuamos,
1: ni nada, porque los tímpanos se me salen para afuera de la escandalera, porque hay que reconocer que para ir a todas esas fiestas que hay, hay que estar primero en forma, que yo ya no estoy, por temas de salud, ¿no? sí, y después sí. Tener unos oídos a prueba de bomba, porque menudo escándalo. Y luego, mira, yo ya para
0: vamos
1: terminar
0: a
1: te diré,
0: adelante.
1: Mí que me inviten a ferias, a comer esas cosas que se suelen comer, que yo me las puedo comer en mi casa si quiero, ¿no? Que todo está bueno. Cuando veo esa poca higiene y todo eso, estoy deseando, mira, yo le agradezco a las personas, agradezco que quieren que disfrute, que pasemos un día diferente y todo eso, ¿no? Está bien, pero claro, hay cosas que algunas personas maniáticas como yo, pues cada vez que miro para el churrasco y cómo le da la vuelta y miro los mandiles y miro las manos y dónde está el agua para lavarse y todo eso, el estómago, mira que yo tengo un estómago.
0: Nos entendemos. Bueno, ¿eh?
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0: ¿Qué tal? Buenos días, ¿cómo están? Son las 9 de la mañana y un minuto. Y estamos a jueves, jueves 23 de julio. ¿A qué suena 23 de julio? Pues suena fin de semana largo y muy festivo, con cantidad de celebraciones que están arrancando en Arteixo, en El Burgo, en Mera y en otras muchas localidades. Pero también suena a grandes conciertos, suena a Morriña Fest, ni más ni menos, una de las grandes citas del verano, el Morriña, un verano que suele iniciarse, bueno, con conciertos, aunque ya estuvo Alejandro Sanz el otro día con el Morriña, y acabar con el Recorda Fest, ¿no? Que son la puerta de entrada al mes de agosto y la puerta de salida. En este Morriña Fest, pues la verdad que va a haber artistas como Manuel Turizo, como Juanes, como Mike Towers, como, bueno, un montón de primeras figuras que sin duda van a cambiar el ambiente en el centro de la ciudad, porque de repente todo se gira, ¿no? Ayer mirábamos al Coliseum para ver a Aitana y hoy giramos hacia el muelle de Calvo Sotelo. Todo en una mañana que, como os había anunciado, el tiempo ha cambiado. Hemos pasado del calorón, del viento, a un momento de rotación atmosférica, con temperaturas que siguen siendo agradables. Tenemos ahora mismo en torno a 18, 19 grados en la ciudad, pero el pronóstico ya nos habla de más nubes y de que los termómetros no se van a ir más allá de los 22, 23 grados, por lo menos hasta el domingo. Un tiempo, por otra parte, muy bueno para las celebraciones. Mientras no llueva, el tiempo es muy agradable para ir al Morriña, para ir a las fiestas del Burgo o a las fiestas de Arteixo, porque ni te asas de calor ni tampoco vas a tener frío, aunque una sudadera siempre hace falta llevar a la cintura por si acaso. Nos ponemos en marcha. Bueno, no queda pensando. Tenemos la feria medieval, sí, es que son tantos, es que me mandan mensajes, digo, ya, es que no puedo decir todo. Y tenemos el desembarco de Normandía en el Monte de San Pedro con Manuel Arenas a la cabeza. Y tenemos tantas y tantas cosas, pero las iremos comentando todas desde aquí hasta las 2 de la tarde, no se preocupen. No me sean ansiosos, que hay tiempo para todo, claro que sí.
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0: No es todos los días, no sucede a diario, pero casi. Sucede con mucha frecuencia. Y la mayoría de la gente, cuando contamos lo que vamos a contar, dice, era visto. No fuis en tempo. Es que tenía que pasar. Silvia Penelas, ¿qué tal? Buenos días.
3: ¿Qué tal, Pablo? Muy buenos días.
0: Comenzamos el programa contándoles un nuevo accidente con un patinete involucrado.
3: Sí, así es, y se ha producido hace bien poquito, a las 8 de la mañana, un turismo contra un patinete y la persona que viajaba en el patinete ha tenido que ser trasladada al hospital por la colisión. Fue trasladado por el 061. Todo esto en una colisión en una zona muy concurrida durante las primeras horas de la mañana en A Coruña. Me refiero al cruce entre la avenida de Arteixo y la ronda de Nelle. Eran las 8 de la mañana cuando se produjo esta colisión que terminó con una persona, como decimos, la persona que viajaba en el patinete, siendo trasladada al hospital. Como bien dices, no ocurre todos los días, pero sí que es bastante habitual, Pablo, en un momento en el que, bueno, pues hay un despiste y bien el conductor del patinete o bien el conductor del coche, pues no ven a la otra persona y se produce esa colisión. Una colisión que generalmente siempre sale mal parado, pues el conductor del patinete. Al final, por mucho que lleven casco, que lleven algún tipo de protección, pues estamos hablando de una persona que va al desnudo, ¿no? Al volante, en este caso, en el patinete. Accidente de tráfico con el que comenzamos el día y también accidentes con los que despedimos el día, porque los bomberos han tenido una noche bastante movidita. A las 10 menos 10 de la noche tuvieron que ir a Linares Rivas porque una persona se quedó encerrada en el ascensor y bueno, pues tuvo que ser atendida por los bomberos, aunque todo hay que decir, cuando llegaron a la vivienda ya estaba ahí la empresa de mantenimiento tratando de liberar a esta persona. Y minutos después, a las 10 y cuarto, ni siquiera les dio tiempo a volver al parque de bomberos de Agrela porque tuvieron que ir a un pequeño incendio en un vehículo, ¿no? Todo esto se produjo por un cortocircuito en la parte eléctrica del vehículo que obligó a los bomberos a movilizarse rápidamente. Afectó sobre todo a la zona del salpicadero y todo esto fue en la calle Irmáns Maristas. Así que bueno, una noche, como te digo, muy intensa, no solo para los bomberos, sino también una mañana bastante movida en lo que va de mañana, que no es demasiado, para la policía local. Y todo esto, Pablo, con una noticia importante, en este caso la que ya comentábamos en el programa de ayer, pero que hemos ido ampliando en las últimas horas. El consorcio de turismo ya está trabajando en sumar rutas internacionales al aeropuerto de A Coruña y lo hace firmando un convenio de 1,5 millones de euros con Inditex, un convenio que servirá para promocionar la ciudad, es decir, para promocionar algunos eventos como por ejemplo el Eclipse, también la agenda de la Fundación MOP o, por ejemplo, la Tall Ship Races. Además de todo esto, el ayuntamiento va a convocar un concurso de rutas aéreas entre las que se pueden encontrar Lisboa, París, Londres y Estambul. Pablo, esto es un poco un convenio que se va a firmar a futuro. El más inmediato es el convenio que se va, perdón, el convenio no, el, la licitación que se va a sacar este viernes, es decir, mañana mismo, que será esa licitación para las conexiones nacionales. En las últimas horas, la alcaldesa Inés Rey hablaba de estas conexiones que van a conectar a Coruña con Málaga, Valencia, Bilbao, Sevilla y Alicante. La escuchamos.
4: Apostamos por conexiones nacionales, por recuperar esas conexiones, Bilbao, Málaga, Sevilla, ampliarlo a Alicante para los próximos años, además dotando a estos nuevos contratos de mayor duración para que sean más rentables y por lo tanto haya más estabilidad a la hora de hacer la planificación de las rutas. Tratamos de agilizarlo lo máximo posible. De todas maneras, la ley tiene unos plazos y habrá que abrir el proceso de licitación, después el estudio de las ofertas y la adjudicación. No sabría decirle ahora exactamente los meses, pero trataremos de que sea lo más ágil posible.
3: Esto sobre las rutas nacionales y sobre las internacionales, ¿qué nos podríamos esperar? Bueno, pues algunas de las opciones que están encima de la mesa son Lisboa, París, Londres o Estambul, que son, bueno, pues destinos que además de ser importantes a nivel turístico, también son importantes a nivel empresarial.
0: Bueno, Estambul es fundamental, ¿no? Y empresas como Inditex, pues lo tienen en el foco, ¿no? Porque son vuelos a Turquía que después te sirven, te abren pues el paso, el camino hacia Asia, ¿no? Cuando uno va al aeropuerto, viene en avión, llega en avión, ve a la gente que va esperando, familiares, que está esperando a su ser querido, y después ve un montón de gente con traje y corbata. En muchas ocasiones que ponen en un iPad o en un papelito Inditex, ¿no? Bueno, hay un volumen de movimiento que en torno a Inditex muy, muy importante. Y abre un camino este tipo de convenios para promocionar la ciudad a otras empresas. Porque ante el desamparo, ante la falta de ayuda por parte de otras administraciones, por parte de AENA, que sí, convoca reuniones, pero no impulsa el aeropuerto de manera decidida, pues bien está que todo ese tejido empresarial de A Coruña, que es importantísimo, que es el motor económico de Galicia, pues también diga, oiga, es que este aeropuerto es fundamental para nuestro crecimiento, es fundamental para que haya congresos, es fundamental para nuestros ejecutivos, es fundamental para nuestras empresas, para nuestros negocios. Bueno, pues a lo mejor así, con este impulso, pues también las administraciones se dan cuenta del extraordinario potencial que tiene Alvedro. O sea que es una muy buena noticia para nuestro aeropuerto, pensando en el presente, pero sobre todo pensando en el futuro. 9:10, la última hora informativa.
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0: Si Alvedro es fundamental para el crecimiento de la ciudad, ¿qué decir del puerto? Nosotros somos mar, ¿no? Y conocimos en las últimas horas que las cifras del primer semestre del puerto son similares a las del 2025 tras recuperar el ritmo de crecimiento en el segundo trimestre del año. La mercancía general impulsa los tráficos con un incremento del 48%, mientras que el conjunto del puerto consolida su actividad en la parte alta de la serie histórica. Y el puerto exterior se mantiene como primera dársena de Galicia en volumen de mercancías. Al puerto exterior hay que sumar dentro de un año y medio aproximadamente, cuando tenga el puerto exterior toda la operatividad de Repsol y de la refinería, pues allí, ¿no? Allí trabajando, ¿no? Por tanto, importante. Lo único de las cifras es que la pesca fresca descendió en el primer semestre, algo que se viene percibiendo, ¿no? Fueron 10.799 toneladas, que es un 5,8% menos que el año anterior. Cada vez hay menos peixe, cada vez hay menos barcos, y es un problema que también hay que abordar, buscar soluciones. No son fáciles, pero sube prácticamente en todos los epígrafes la actividad, o quedan igual que el año pasado, pero esa pesca fresca en un puerto como A Coruña hacia abajo, a ver si se puede revertir de alguna manera. 9:13, noticia portuaria.
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0: Nubes y claros a esta hora, 18 grados y medio, 19. Y como les decía, un pronóstico del tiempo que nos habla así de unos días así más brumosos, con más nubes, apertura de claros y temperaturas agradables, ni muy fresquitas, aunque la mínima va a ir bajando. Hoy está en 18, mañana 17, sábado 15. Y la máxima no se va a disparar mucho, 23, 22 el sábado. El único miedo que pueda haber, porque el tiempo es agradable, un verano muy coruñés por otra parte, es la posibilidad de lluvias, que cada vez pues son más concentradas. En el viernes por la tarde puede caer algo de precipitación. El sábado por la mañana es donde dan mayor porcentaje, sábado por la mañana. Y es lo que vemos por el momento, lo que nos cuentan. Después conectaremos con Meteo Galicia para buscar mayor precisión. Un episodio así de bajada de temperaturas, de descenso térmico y de aparición de nubes, que se acabaría el lunes, que volverían a subir los termómetros. Bueno, así son las cosas. Después, repito, conectaremos con Meteo Galicia.
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3: Sí, así es, Pablo, porque a veces, de hecho la mayoría de veces, no seguir las normas tiene graves consecuencias. Y es que esto es lo que le pasó a un chaval de 19 años que fue internado en un centro de menores. Este fue el primer error, ¿no?, de este chaval, de este joven de 19 años. El segundo error, que durante un permiso que tenía en este centro de menores, que estaba ubicado en Ourense, decidió escaparse. Y la Policía Nacional, los agentes de la Policía Nacional, lo detuvieron en A Coruña. Todo esto sucedió en junio de 2023, pero el desenlace acaba de tener lugar hace bien poquito. Una multa de 1.440 euros es lo que va a tener que pagar el acusado, que en aquel entonces tenía 19 años y que ahora, Pablo, rondará los 22-23 años. Como te digo, estaba internado en el centro de menores de Monteledo, en Ourense, y bueno, estaba cumpliendo con las medidas de internamiento que se le habían sido impuestas aquí en la ciudad, en un tribunal de A Coruña. Se le concedió una salida autorizada para que pudiese salir del centro, pero había una fecha en la que tenía que volver y no respetó esa fecha. Por eso se dictó una orden de búsqueda y la Policía Nacional finalmente terminó encontrándolo en A Coruña. Los agentes de la Policía Nacional lo arrestaron y le han condenado por quebramiento y también un delito que él confesó, que él llegó a admitir en sede judicial. Así que por este motivo, Pablo, bueno, pues tendrá que pagar casi 1.500 euros y además, mala noticia, no cabe recurso alguno contra la sentencia, así que le va a tocar pagar.
0: 9:17.
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1: Tráfico en modo verano, el tráfico tranquilo hasta la de la mañana. Recordamos el accidente que les contábamos a primera hora para arrancar el programa.
2: Sí, ese accidente que ha tenido lugar a las 8 de la mañana en la avenida de Arteixo con la ronda de Nelle, un turismo y un patinete que han colisionado y la policía y también el 061 han tenido que intervenir. Finalmente han trasladado al conductor del patinete al hospital. Y también, Pablo, de tráfico te cuento dos previsiones importantes, porque hoy los vecinos de la Bañó van a volver a concentrarse en ese cruce entre la ronda de Outeiro y las casas de la Bañó entre las 7:30 y las 8 de la tarde y van a cortar el tráfico. Porque, bueno, recordamos que estos vecinos están demandando que haya una modificación en el proyecto que va a modificar, valga la redundancia, esta zona de la ciudad. Lo que quiere hacer el ayuntamiento, es mejorar la iluminación y mejorar también todo lo que es la zona, la calle, humanizándola, ¿no?, de algún modo. De lo que se quejan los vecinos es de que va a haber una disminución de plazas de aparcamiento. Cuando miramos el proyecto, Pablo, lo que se ve es que realmente las plazas de aparcamiento que se están utilizando no están regladas, es decir, la gente aparca justo encima de las flechas que están pintadas en la propia calzada. ¿Qué quiero decir con esto? Pues que son unas plazas de aparcamiento que se fueron creando un poco con los años y con un pacto entre vecinos, ¿no?, pero que realmente no están regladas. Igualmente, los vecinos se están quejando por estas obras y lo que exigen es que haya una modificación por parte del ayuntamiento. Lo que dicen desde María Pita es que se han reunido con los vecinos y que están estudiando posibles medidas en estas obras. Mientras tanto, los vecinos continúan con las movilizaciones, que en este caso hoy se materializarán en ese corte entre las 7:30 y las 8 de la tarde. Y también corte durante toda la jornada en Médico Durán, porque de 8 a 6 de la tarde, de 8 de la mañana a 6 de la tarde, va a estar cortada por una descarga de material, lo que podría complicar la circulación en este punto.
1: 9:20.
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1: Acercan fechas festivas, ¿no? 25 de julio, ¿no? El epicentro festivo de Galicia. O por lo menos eso era antes, ¿no? Ahora todo ha ido cambiando y los veranos, las celebraciones son más prolongadas, ¿no? El 25 de julio, evidentemente, es un aldabonazo dentro de lo que son las fiestas del verano, pero ya el 1 de agosto empiezan las fiestas de A Coruña, con la actuación de Luz Casal y el pregón de Lucía Veiga, y después hay un montón de festivales y citas importantes, Betanzos y en otros muchos lugares, ¿no? Claro, la gente que habitualmente dona sangre, que está acostumbrada a que dentro, cerca de su casa vaya el autobús de donación de sangre o que se acerca al hospital a donar, pues cambia de hábitos hay riesgo de que no se lleguen a obtener las 400 donaciones diarias que garantizan el abastecimiento normal, porque los hospitales gallegos siguen funcionando y siguen necesitando sangre. Ahí ocurren desgracias y hay intervenciones quirúrgicas y se necesita esa sangre, ¿no? Por eso, desde la Agencia de Donación de Órganos y Sangre, se invita a los ciudadanos a donar sangre en las jornadas previas al 25 de julio. Si siempre hay que hacerlo, pues estos días más, ¿no? Sobre todo esas personas que nos acaban de animar, pues a ver si lo consiguen. Hoy jueves va a estar en el cantón, en el obelisco, en ese cantón que para la oposición es una lámina de piedra o un lugar pedregoso, y para el gobierno municipal pues hay que esperar a que se termine, pero que tiene mucho más verde que el que había. Por cierto, que ya se está construyendo ese cierre de la salida peatonal, cierre grada, que estaba en el plano inicial, pero ahora que se está levantando, pues mucha gente lo comenta, ¿no? Sobre todo porque es más cemento, aunque, como se dice, como decimos siempre, hay que esperar. Hay que dar ese voto de confianza al gobierno municipal, que dice que hay que esperar a que se acabe. aunque llama la atención, ¿no? Esa grada que se está construyendo allí en el entorno donde estaba antes el Metro Sidero, que después se cambió. Bueno, pues hoy estará en el Cantón Obelisco la Agencia de Donación de Sangre, allí se puede donar. También va a estar mañana en Cambre, digo por hablar de lugares cercanos, y el lunes en Cuatro Caminos. En Cuatro Caminos. Pero para aquellos que hoy estén interesados, por digamos por cantidad de gente que se podría juntar, hoy aquí en A Coruña, en el Cantón, en el Obelisco, pueden donar sangre. 9:23, noticia fresca que les contamos con San Brandán.
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1: Bueno, pues estamos a jueves 23 de julio, que suena al centro del verano, o de la parte más destacada del verano. Y hoy tenemos bastantes citas, Silvia, citas que muchas tienen que ver con celebraciones, pero hay mucha actividad, ¿no? A pesar de estar a estas alturas de julio en la que nos encontramos.
2: Sí, así es, Pablo. De hecho, también hay algunas cuestiones que están, pues un poco en el aire, ¿no? Y aunque no haya previsiones concretas sobre estas cuestiones, están todavía, en actualidad. En este caso, la alcaldesa Inés Rey esta mañana va a firmar un convenio de colaboración con la Federación de AMPAs. Lo va a hacer en el Ayuntamiento de María Pita a las 10:30 y es precisamente en la semana en la que también se va a mañana a sacar a licitación el tema del aeropuerto de Alvedro, de esos vuelos nacionales. Y en el aire también, bueno, ese convenio que comentábamos ahora con Inditex para vuelos internacionales y en general promoción turística de la ciudad. Es una de las noticias más destacadas de la semana y, por tanto, vamos a estar pendientes de posibles novedades al respecto, quizás conocer nuevos destinos y demás. Al margen de esto, también tenemos una situación política en el ayuntamiento un tanto tensa. Quedan 10 meses para las elecciones. Ha sido una semana en la que se ha hablado mucho de esa ruptura entre el Bloque Nacionalista Galego y el Partido Socialista, y también las críticas del Partido Popular, que de hecho comentabas ahora, ¿no? Esas críticas que ha hecho en las últimas horas Miguel Lorenzo sobre la cantidad de cemento que entiende hay en las obras de los cantones y también el estado de salud del Metro Sidero. Pero no todo gira en torno al ayuntamiento. Hay otras administraciones que, bueno, pues también tienen previsiones importantes a las que estar atentos. Por ejemplo, la Autoridad Portuaria de A Coruña, que hoy en la Marina van a inaugurar, bueno, pues esa placa conmemorativa que lo que hace es recordar la expedición a las Islas Molucas, ¿no? Que ya se han cumplido 501 años a esa expedición, y precisamente esta semana teníamos la oportunidad de hablar con José Ricardo Pardo Gato, presidente de la Asociación de Historia y Cultura Militar Noroeste, sobre esta presentación y esta placa especial que recuerda a una expedición que en muchas ocasiones, Pablo, no le damos la importancia que tiene. Incluso a veces hay quien la describe como un fracaso cuando no fue para nada un fracaso, todo lo contrario.
11: Y la que, bueno, se le llama desastrosa, porque no en el sentido, algunos la tildan de eso, ¿no? Porque no realmente lo que se pretendía, que era el comercio de la especería en las Islas Molucas, no se consiguió, pero sin embargo el pozo que dejó a futuro, que dejó en el futuro, yo creo que fue importante para la humanidad, no solo para Coruña, ni mucho menos, sino para España, sino para la humanidad.
2: Bueno, pues esa expedición que, como acabamos de escuchar, significó mucho más para la historia en general que para la historia de A Coruña, que también, y por eso de hecho hoy se va a inaugurar esa placa conmemorativa.
1: Y ayer nos contaba, o esta semana nos contaba José Ricardo, que va a estar instalada en esa parte central de la Marina, no justo delante de la autoridad portuaria, sino más bien pues hacia Piccadilly, por allí, por aquella zona, y que va a tener código QR para quien quiera pues conocer algo más de la historia, pues tenga pues los datos. Y también hay otro código QR con una historia más extensa, incluso te puedes descargar un libro, ¿no? Pero para la gente que diga por qué se celebra, cómo fue esta expedición, los datos generales, yo creo que es muy interesante, no solamente que exista el código QR, que después mantenerlo activo, ¿no? Y que se pueda utilizar. Por cierto, que hay una curiosidad en la placa, que tiene fecha de mañana. Saben que normalmente en las placas, siendo día tal, o se pone la fecha, ¿no? 23 de julio del 2026. Pues esta placa tiene fecha de mañana. ¿Tú me preguntas por qué?
2: Porque sí, estaba viendo, perdona. Y le acabo de hacer un gesto como con los hombros, ¿no? ¿Por qué?
1: Bueno, según la investigación que he llevado a cabo esta madrugada.
2: ¿Esta madrugada?
1: Sí.
2: ¿No has dormido bien?
1: No, aquí está, no descansamos. Vale, somos así.
2: 24-7, ¿no?
1: 24-7 somos. No, según la investigación, es que se iba a descubrir mañana. Y ya estaba hecha. Pero mañana hay un acto muy importante, que es la entrega de las medallas de Galicia, de las medallas Castelao, todo lo que envuelve al Día de Galicia. Entonces, el acto es hoy, aunque la placa tiene fecha de mañana. Eso según me han contado.
2: O sea, igual se le puede poner Tipex, ¿no? Y se le cambia la fecha.
1: Al final da lo mismo. Quiero decir, da lo mismo un día que otro. No tiene mayor importancia.
2: Sí, oye, pero está bien. O sea, yo anecdótico. Cuando dentro de 20 años, ¿no? Me voy a tener que acordar de esto para cuando pase por ahí con alguien.
1: Y le contarás la batallita.
2: Y le cuento la batallita.
1: ¿Sabes cuándo se descubrió? El 24, ¿no? El 23. Pues cuéntame, ¿ves? Sí. Una anécdota que tienes.
2: Lo que pasa es que deberíamos guardar este fragmento de audio, Víctor, a ver si puedes sacar el corte, porque igual la gente no me cree. Porque, claro, si no ha salido nada en el periódico y no está documentado.
1: Te tiene que creer porque tú dentro de 20 años ya serás una periodista consolidada con el auténtico y rigurosa, que la gente, pues todo lo que digas, pues lo tendrá en cuenta porque sabrá de tu pasado y de tu trayectoria.
2: ¿Y crees que eso se consigue? A hacer frases hechas, pero bien.
1: No, aprenderás las frases hechas.
2: Sí.
1: Que ya están hechas para que las cambies.
2: Vale.
1: Claro.
2: Vale.
1: Pues eso.
2: Bueno, pues nada, en 20 años te cuento.
1: Vale. 9:32 minutos. Y ¿alguna cosa más?
2: Sí, acabamos de hablar de esa expedición que es tan importante, pero hay veces, Pablo, que es importante salir e investigar, bueno, pues sitios nuevos, empaparte de la cultura de otros lugares. y sin embargo hay otras ocasiones en lo que lo importante es volver, o más bien poder volver. Esta tarde en el Ayuntamiento, en María Pita, pues la alcaldesa Inés Rey va a presidir el acto conmemorativo por el 50 aniversario de la vuelta de Salvador de Madariaga a Coruña desde el exilio. Salvador de Madariaga, que regresó a la ciudad en el 76 después de la muerte de Franco y después de estar 40 años fuera de España. Recibió múltiples homenajes, ¿no?, en esa vuelta, y ahora se cumplen 50 años del retorno de Salvador de Madariaga a la ciudad. Por eso digo, hay veces que está bien irse a las Islas Molucas, por ejemplo, y hacer historia, y en otras ocasiones también se hace historia volviendo al lugar que te vio crecer, o pudiendo volver al lugar que te vio crecer, como en este caso a Coruña.
1: Hay que decir que Salvador de Madariaga es una de las grandes figuras, un europeísta extraordinario, y que por más que se le hagan homenajes y recuerdos, nunca es suficiente, ¿no? Además de la fecha de la vuelta, ¿no?, del 50 aniversario de su regreso, que fue muy significativo, pues hay que decir que falleció en diciembre del 78, apenas dos años después de haber regresado a Coruña, una vez muerto el dictador, pues falleció el 14 de diciembre del 78. Y después hay otra fecha, que es octubre del 91, que este 13 de octubre hará un aniversario redondo, porque serán 35 años. Cuando era Paco Vázquez alcalde, se organizó esparcir, a mí me gusta más el término aventar, porque fue en barco, fue en la bahía de La Coruña, las cenizas. Había muerto en el 78, pues hasta el 91, 13 años, esas cenizas de Salvador de Madariaga, como era su ilusión, fueron aventadas en la bahía coruñesa, ¿no? Hoy en día, ya lo comentábamos el otro día, no está permitido cumplir una serie de requisitos, permisos, si tienen que ser las cenizas dentro de la urna funeraria y que sea biodegradable, y se puede hacer de la mano de una funeraria, pero en aquel momento, bueno, no había tantos controles, y se esparcieron las cenizas, pero se aventaron lanzándolas, ¿no? Y se cuenta y se dice que algunas, el viento vino, se fue Salvador de Madariaga hacia los invitados al acto, ¿no? Aquellas cenizas.
2: De eso el viento del nordés.
1: Sí, sí, hace 35 años, ¿no? Bueno, pues hoy se recuerda ese 50 aniversario de una fecha importantísima, como es ese retorno de Salvador de Madariaga a Coruña desde el exilio, repito, en esa fecha del 76. Pena que falleció dos años después. Es un acto organizado por el Instituto de Estudios Coruñeses José Cornide. 9:35 minutos.
2: Y una cosita más y ya termino. Ayer comenzó la Feria Medieval de A Coruña. Veremos también hoy, que por cierto, ayer hubo muchísima gente en la Feria Medieval ya, recorriendo las calles de la Ciudad Vieja. Y precisamente hablando de citas medievales, a medio camino entre agenda, pero también como viene el día, te cuento que hoy, y lo recuerdo, va a tener lugar esa cena medieval que se va a celebrar en el Ayuntamiento de Bergondo para conmemorar el 900 aniversario del monasterio de San Salvador. Va a ser la cena a las 9:30 de la noche y bueno, pues va a haber una antesala también al gran banquete a partir de las 6 de la tarde con la compañía Galeatro, que va a interpretar la obra Reino de Galicia a escena. Una cita, la verdad es que muy especial. Precisamente hablábamos con la alcaldesa de Bergondo sobre esta cita hace dos semanas, si no me equivoco, Pablo, pues en este caso hoy se va a celebrar esa cena especial por el 900 aniversario y se va a celebrar a las 9, aunque a partir de las 6 ya va a haber un calentamiento previo.
1: Va a ser en el claustro del monasterio de San Salvador de Bergondo y se recomienda pues acudir con ropa de época, el que quiera, ¿no? Si alguien pues empeña en no ir, pero bueno, siempre es muy bonito vestir este tipo de celebraciones. Habrá representaciones teatrales, música en vivo, bueno, una cita ciertamente atractiva, y a ver si todo el mundo va vestido de época.

0: Segundo, y se recomienda pues acudir con ropa de época, el que quiera, ¿no? Si alguien pues empeña en no ir, pero bueno, siempre es muy bonito vestir este tipo de celebraciones. Habrá representaciones teatrales, música en vivo, bueno, una cita ciertamente atractiva, y a ver si todo el mundo va vestido de época al monasterio de San Salvador de Bergondo, una de las joyas que tenemos en nuestra comarca. 9:37.
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0: porque me pasaron dos bicicletas, dos chicos en bicicleta al lado, uno por un lado, otro por otro, y le dije, oye, que no se puede ir por la acera. Y me dice, ¿y no se ve un policía? No, o sea, me tomó como, como concejal, ¿no? Que yo me parece perfecto, de hecho lo estoy comentando, ¿no? La gente se queja, pero yo si tuviese responsabilidad, ¿qué haces? Se ha multado. Se multa gente. Yo he visto parar a policía local a chicos en bicicleta por la acera.
1: Yo hace dos días, de hecho, vi a un policía local que estaba parando a dos chavales, uno que iba en patinete y otro en bici eléctrica, justo enfrente de la Domus, y estaba hablando con ellos y los pobres tenían una cara de descuadrados, ¿no?
0: También me pasó un día que un padre me paró quejándose de que a su hijo lo habían multado por ir en bici de Bici Coruña. Es decir, cada uno ve la historia según la
1: afecte. ¿Cómo iba en bici? Claro, porque claro, si le multaron es
0: que
1: por algo.
0: Él iba... que es lo típico de padre o de madre, ¿no? Que hacemos mucho los padres y madres.
1: Sí, sí.
0: Él iba perfecto, ¿eh? Él iba por su carril,
1: se porta genial.
0: Con todo, tal, sí, todo. Entonces, cada uno da su versión. Esta señora, pues evidentemente dice, me dijo, es que no se puede salir a la calle y no se ve un policía. Ella lo ve con su visión y es así. Tiene razón, claro, no puedes poner un policía detrás de cada alquiler de bici de Bici Coruña. Y es cierto que todos vamos por la calle, pues a veces, pues chavales que van por haciendo caballitos con la bici de Coruña, van dos en la bici, unos van por la carretera, otros por la acera, y es cierto que a veces compromete sobre todo a la gente mayor que se ve más vulnerable, porque sabe que a lo mejor un golpe le lleva al hospital y le trae otras consecuencias, ¿no? Entonces yo lo comprendo, las quejas de un lado o de otro. Pero dicho esto, sí que es cierto que se ponen multas a gente que va en bici de manera inadecuada o haciendo el cafre por zonas peatonales. Lo que pasa es que no se puede poner multas a todo el mundo, está claro, y no se puede ir detrás de cada acción. Lo que hay que pedir es responsabilidad individual.
1: Hay veces que nos llegan mensajes que yo no sé cómo responder, ¿no? Mira, te pongo el ejemplo de un mensaje que nos ha llegado por redes sociales en las últimas horas, que dice, hola, equipo de voces de A Coruña, y básicamente un mensaje muy largo...
0: No es de la que iba a hacer referencia yo, que lo tengo
1: vale.
0: Aquí delante.
1: Pues,
0: es muy complejo el mensaje.
1: Sí.
0: Lo escribió así como de madrugada, y dice, estoy tremendamente indignado... con la situación que estamos sufriendo las familias en la ciudad deportiva de La Torre. Y necesito vuestra ayuda, a ver si así el ayuntamiento nos hace caso. Bueno, tampoco que se crean que en el ayuntamiento nos hacen tanto caso, lo único que amplificamos el mensaje, ¿no? Y después hay que ver si tiene solución.
1: Y si tiene razón.
0: A ver, todo el mundo tiene razón, su razón la tiene. Él considera que tiene razón porque si no, no nos escribe
1: sí,
0: el mensaje.
1: Ahora especifico porque lo digo, vamos.
0: A ver, resulta que los niños están ahora de vacaciones. Bien. Con tiempo libre para hacer deporte y jugar al aire libre. Bien, de hecho, hay los campamentos abarrotados. Ayer estuve yo con dos niños por la tarde que venían del campamento, felices. Y dice, solo nos queda una semana de campamento. Estaban fastidiados, aunque después se van de viaje, me dijo el padre. Pero el campamento les...
1: El campamento chavales, es algo muy especial.
0: Muy
1: sí.
0: Especial. Dice este lector, oyente, seguidor. Sin embargo, los campos de fútbol municipales de la Torre están completamente vacíos y cerrados al uso libre. La única alternativa que nos dan es usar una pista de baloncesto. Dice, la realidad es muy triste y peligrosa. Lo de triste... A ver, lo comprendo. Los campos de La Torre, pues durante todo el año tienen hay una locura de participación de gente. Después en verano, además de que hay que darle pues un mantenimiento, muchas veces se dedican a hacer obras. Los funcionarios adscritos a los campos de La Torre, pues también tienen vacaciones, ¿no? Entonces, bueno, se toman esas medidas no restrictivas en cuanto al uso, ¿no? Pues es una ciudad deportiva. No es un parque, pero bueno, dice, los que queremos jugar al balón con nuestros hijos, nos vemos obligados a meternos en la parte trasera de los campos dentro del propio recinto.
1: Ahí es donde digo yo, a ver si tienes razón o no.
0: Es una zona de gravilla llena de piedras y sin una sola portería, donde nos limitamos a intentar dar pelotazos contra una pared. Las consecuencias de no dejarnos usar el césped son claras. Hoy mismo mi hijo se ha caído y se ha hecho daño por culpa de las piedras. Claro, es que si juegas en gravilla... Y en una zona llena de piedras, si claro. Te caes te das un golpe con la piedra.
1: Ahí es donde, lo que te decía yo, si tienes razón. A ver, ¿es culpa del ayuntamiento que el chaval se haya caído en una zona de gravilla y se haya hecho daño? O sea, se haya hecho daño. Es cosa de la niñez,
0: vale,
1: creo
0: claro.
1: Yo, pero bueno.
0: Lo que pide, que abran al menos un campo de La Torre para que los chavales puedan dar unas patadas al balón de forma segura este verano. Bueno...
1: No está mal pensado.
0: Al margen del resto, ahí está esa petición. Nosotros la hemos lanzado a las ondas y hay que pensar que a lo mejor pues se puede valorar. Mm. Aunque siempre en estos casos lo que para unos es evidente, clarísimo, facilísimo, sencillísimo, que cae de cajón, a lo mejor en la otra parte te dice no es tan sencillo. Mm. A lo mejor no se puede abrir solo un campo, no se puede perimetrar solo un campo y el resto no. A lo mejor no hay nadie operativo porque están de vacaciones para abrir ese campo. ¿Quién lo abre? O sea, lo que parece en principio muy sencillo, o a lo mejor esos campos están con un tratamiento para el césped que no se pueden utilizar artificial y que se necesita un descanso. Yo qué sé, yo digo, porque a veces las cosas no son tan sencillas como parecen. Sí, es facilísimo. Lo abren y ya está. Vale. O no. O a lo mejor, ¿en qué horario lo abres? Porque a lo mejor después, además de abrir, hay que cerrar. Y tienes que vigilar que no haya quedado nadie dentro. O que se te llene de gente que a lo mejor no va a jugar al fútbol con los niños, sino a hacer otras actividades. Claro. No todo es tan sencillo como a veces nos parece.
1: Es que es una ciudad deportiva, ¿no? Yo no sé, me imagino que si no se ha hecho hasta el momento es porque tiene una explicación, ¿no?, a nivel administrativo. Recuerdo, Pablo, un mensaje de un oyente que nos pedía que por favor le dijésemos a la alcaldesa, y así lo hicimos, que se crease un skate park, ¿no?, en la zona de la Torre de Hércules, y le parecía súper obvio que era necesario y que para todos los vecinos de Monte Alto sería muy cómodo. Y la alcaldesa decía, es que para hacer unas obras en la torre no sirve un permiso especial. Es una zona protegida en la que es muy difícil actuar. Uh-huh. Dentro de este contexto tan concreto, ¿no?, de la zona de la torre, bueno, pues que la gente que quizás necesite ir a hacer el skate, pues vaya a la zona de San Pedro, claro, o a otros skate parks, ¿no?
0: Todo el mundo quiere tener una zona para practicar su deporte favorito cerca de casa, pero no se puede tener en todos lados. O sea, aquí hay que pedir permiso a la UNESCO, que evidentemente hay que pedir permiso por otras cosas que sean más necesarias para el entorno, pues a lo mejor más aparcamiento, o a lo mejor pues hacer algún edificio de informativo sobre lo que es la historia de la Torre de Hércules, y ahí sí que se pide permiso, pero una pista de skate, pues evidentemente allí cerca de la torre no parece que tenga mucho sentido.
1: Y te voy a contar, Pablo, que hace bien poquito me mandaron unas fotos que la verdad dejan claro una realidad que tenemos ahora mismo en A Coruña, por lo menos esta semana. Dos furgonetas han amanecido con las ventanillas reventadas en la calle Ricardo Lavaca. Varios vecinos de A Coruña, ya lo hemos contado esta semana en Voces, han denunciado robos en diferentes puntos de la ciudad, en concreto la mayoría en la zona de Os Mallos, ¿no? Bueno, pues la Policía Nacional está intentando, bueno, pues ubicar a estos ladrones. Pregunta acabo de verlo. En redes sociales he puesto las imágenes, ¿no?, de las furgonetas, y claro, he puesto: varios vecinos de A Coruña han denunciado robos en diferentes puntos de la ciudad a lo largo de esta semana, entre ellos destaca también Os Mallos. Y me pone un seguidor, que ahora le responderé, ¿por qué entre ellos destaca Os Mallos? Bueno, destaca porque de los 8 robos que hemos recibido, 7 han sido en Os Mallos, no por otro motivo. Pues igual la zona de actuación pues está siendo más esta, ¿no? Os Mallos, Sardiñeira y demás. Pero bueno, lo aclaro aquí en la radio, ahora se lo aclaro también a este oyente que acaba de preguntar esto por redes sociales. Y por cierto, ya te leo un mensaje más de una oyente que dice: la poli también tiene que estar en la casa. Si tenemos que tener un poli para tantos ciclistas, no me va a dar a causa.
0: Claro, sí.
1: Sobre esa anécdota que contabas de la señora que te paraba, ¿no?, para pedirte eso. Y ya una persona que de madrugada, a las 2 de la madrugada, Esther, nos dijo: hola, os comparto el cartel de las fiestas de Moruxo, en Bergondo.
0: Ahí sí que nos lo mandó,
1: sí,
0: Moruxo.
1: Se retoman después de 6 años y con cigalada incluida.
0: Sí.
1: Se van a celebrar bueno, pues a partir de mañana ya.
0: Sí.
1: Mañana es la gran cigalada a partir de las 8 de la tarde. Y luego habrá una actuación de grupo Deluxe, de trío Pablo Balseiro. Y además, bueno, pues el sábado tendremos el grupo Matices, Fere Lucas y Discoteca Móvil, además de sesión Bermú. A la 1 también habrá misa solemne en la iglesia de San Vicente.
0: Sí.
1: Y bueno, pues música hasta las 3 de la mañana, además de una gran pulpada a las 8.
0: Moruxo
1: y domingo lo mismo.
0: Moruxo pertenece a Bergondo, aunque está, pues vas en la carretera de Sada a San Isidro, digamos, desde pasas el Gandarío y ya está ahí Moruxo. Yo tengo un especial cariño a Moruxo, además porque allí pues si me habla de Moruxo Pepe Fernández, que fue compañero nuestro aquí de la radio y vecino de Moruxo, y siempre hacía referencia a esta tierra. Y siempre me acuerdo cuando paso por allí, y me alegro que recuperen las fiestas, porque es heroico hoy en día pues organizar fiestas, porque entre los trámites administrativos, los permisos, las licencias, y después, que si sale todo bien, fenomenal. Siempre hay alguien que te dice: gustaronme más a los de año pasado. Dice: vale, muy bien, gracias. Pero mire lo que pasó en Mera, ¿no? Con toda la ilusión pones en marcha las fiestas, ahora empiezan las de Santa Ana en Mera y vamos a ver si ojalá pues no hay ni incidentes como los tan tristes y lamentables que ocurrieron en las fiestas del Carmen, con peleas, robos y demás. Que todo quede en una anécdota, pero que la gente se comporte, porque hay pues mucho en juego, entre otras cosas, la ilusión de un pueblo, de una gente, por organizar algo, ¿no? Y claro, te quitan las ganas, ¿no? No me extraña, porque después de todo ese esfuerzo organizativo, dedicarle horas no pagadas, estar preocupado porque todo salga bien, que te roben o que haya unas peleas que no vienen a cuento en estos tiempos, pues yo entiendo que ese es un palo. Pero bueno, repito, son mensajes que nos llegan, gracias, unos nos llaman para informar, otros para protestar, otros para alabar, algunos hay también, y nosotros encantados de recibir sus mensajes y de poder leerlos.
1: Y también para informar, me dice Manu, accidente Alfonso Molina, no me dice más, así que voy a pegar ahora mismo una llamada para ver qué está pasando. Estoy entrando también ahora en las cámaras de la DGT, Pablo, para ver en qué punto pues se ha producido este accidente, porque Manu debe ser que tenía un segundito y simplemente ha puesto accidente Alfonso Molina, ¿eh? Entonces no especifica si es dirección entrada o salida. Mira, aquí lo tengo ya. Sí, y un accidente bastante llamativo. Enseguida cuelgo la imagen en redes sociales. Parece que es sentido entrada a la ciudad, y en este caso un camión que ha colisionado con un turismo. Si lo ves ahí, Pablo, el turismo ha quedado completamente...
0: Salió por atrás el camión.
1: Yo creo que el turismo estaba cambiando de carril y le dio el golpe el camión, y ahora ha quedado el turismo totalmente atravesado, ¿no? Bueno, pues la verdad es que es una imagen bastante llamativa, sobre todo porque ha sido un camión el que ha embestido, entre comillas, ¿no?, a este coche. Así que bueno, accidente bastante llamativo que, ya te digo, estoy colgando ya en redes sociales.
0: Sí, siempre que hablamos de camión y coche, pues siempre nos preocupa especialmente, ¿no? Pero yo creo que en este caso no parece muy muy violento, ¿no?
1: Hay muchas retenciones, déjame decirte que llegan casi hasta a Pasaje, un poquito a la altura de la fábrica de armas.
0: Claro, es que el coche está como transversal, ¿no? Está el camión en el sentido de la marcha, y el coche, yo creo que al darle el golpe, el coche se giró y quedó en modo lateral, ¿no? Sí. Yo no sé si hay otro segundo coche implicado, no lo sé.
1: Es que tapa un poco la imagen el camión.
0: Sí.
1: Pero ahora vamos a dar todos los detalles.
0: Lo que está ahí, un atasco tremendo que llega a la fábrica de armas y llega al puente del Pasaje, ¿no? Ese accidente del camión, que está justo pues a la altura de Mato Grande, el accidente, incluso un poquito más arriba de Mato Grande, casi a la altura de Xuxán, podemos decir que está este accidente. Cuando llegas al alto de La Vedra y empiezas a bajar, esa zona que está allí en obras, ahí hay una parada de bus que viene desde Iris, que viene desde Xuxán e Iris, que está en la propia Alfonso Molina, pues ahí se ha producido ese accidente. Está puesto el triángulo,
1: sí,
0: por más que baliza triángulo, que en este caso pues muy operativa, y claro, es el carril de la derecha, ese carril que después va hacia Mato Grande, hacia Coliseo, pues no es que esté cortado, pero hay que abrirse, y queda Alfonso Molina, en vez de tres carriles, tiene dos, con
1: sí,
0: lo cual...
1: Sí, e incluso el central, ¿no?, está un poquito ocupado también por el camión, que es así como bastante grande, sí. Entonces...
0: Quedan dos carriles y uno de ellos, pues justito, ¿no? Después, a partir de ahí, ya sigues bajando y ya no hay ningún problema, ¿no? O sea, la retención es justo hasta el camión, tampoco es una hora punta en cuanto a tráfico, pero que una avenida de alta capacidad como Alfonso Molina, que de repente pase de tener tres a tener dos, y uno de ellos pues justito, pues eso le bueno, eso afecta y mucho, ¿no? Repito, aunque la hora no es mala, porque no es demasiado... Eso, demasiado tránsito de coches. Estamos en las 9:56, nos vamos a una desconexión publicitaria y enseguida les contamos más datos de ese accidente en Alfonso Molina.

0: 10 menos 20, cuéntame ese mensaje de oyente que te llamaba la atención.
1: Bueno, pues nada, un oyente que nos acaba de decir: buenos días, maravilloso resumen, Salvador de Madariaga. Qué poco se conoce y no se estudia en las escuelas. Un gustazo ir a ver todo su legado en Durán Lorica, en el edificio de la biblioteca. Gracias por recordárnoslo.
0: Bueno, pues nada, de vez en cuando pues lo queremos y lo hacemos. Estaba buscando aquí un mensaje. Además de los mensajes que nos llegan por WhatsApp, ¿no? Que es, nosotros aquí en el programa nos resulta muy sencillo, ¿no? El acceder a ellos. También nos llegan muchos mensajes a través de redes sociales, que ya nos complica un poquito más, ¿no? Algunos son pues un momento puntual. Incluso yo lo disculpo, no es que disculpe todo, pero a veces alguien se calienta en un momento determinado, a ti te cogen en caliente y escribes, y después piensas, va, tampoco era para tanto, ¿no? O no merecía la pena, ¿no? Y después hay situaciones que la gente te denuncia y que ¿qué le dices? Mira, por ejemplo, ayer, delante de la farmacia de Torres y Sáez, allí en la salida de la ciudad por Enea de Rivas, una señora me paró y me dijo, oye, vengo asustada.

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0: Dentro de las previsiones del día del Ayuntamiento de A Coruña, la Corporación Municipal acaban de anunciar, va a guardar un minuto de silencio como muestra de condena y rechazo por el asesinato por violencia machista de una mujer en la provincia de Toledo el pasado día 21 de julio, algo que se suele hacer y que en este caso nos anuncian ahora a las 10 de la mañana que a las 12 habrá ese minuto de silencio. Siempre comentamos que ustedes van a pasar o coincide que pasan por allí, por la Plaza de María Pita, se pueden sumar, ¿no? Porque yo creo que es algo contra lo que tenemos que luchar todos. Y además de ese accidente en Alfonso Molina, entre un turismo y un camión, ¿qué datos tenemos?
1: Bueno, pues ahora mismo, Pablo, te puedo dar datos muy parecidos a los que ya comentábamos, ¿no? Y es que hemos sabido leer muy bien la situación, déjame decirte. Accidente a las 9.
0: Nos hemos experimentado.
1: Sí. Accidente a las 9:30 de la mañana, coche, camión, no hay personas heridas, se ha saldado con un parte amistoso.
0: Mejor.
1: Y bueno, pues ya no están ahí, ya se han sido retirados los vehículos y poco a poco se está volviendo a la normalidad.
0: Bueno, el camión nuevo estuvo viendo por aquí por la cámara,
1: Están empezando a retirarse, dejémoslo ahí, porque vale. Hay veces que bueno, pues las autoridades ya, según dice el conductor, que se va y dicen, bueno, ya no están, o igual se están yendo.
0: No, hay un coche, yo creo que al final, ¿cuántos coches implicados?
1: Un coche implicado.
0: Claro, porque hay otro
1: y un
0: allí,
1: camión.
0: Claro, es que yo creo que hay otro coche allí parado, ya no sé si está parado, porque es la cámara de la DGT que estoy viendo, y el camión sí que sigue allí, pero bueno, que ya va, que lo más importante, que no hay que lamentar daños personales, porque inicialmente viendo la imagen, claro, coche-camión, y sobre todo el coche que se había quedado
1: atravesado
0: en la calzada delante del camión, pues preocupaba mucho, pero bueno, si fue parte amistoso y demás, pues bueno, cosas que pasan. Y
1: sí, hubo bastante problema en Apasaxe e incluso en la P9 para entrar en la ciudad por este accidente, pero ya se han reabierto todos los carriles de circulación. Además, esto también nos lo confirma una oyente que dice, mira, de verdad, ya han abierto todos los carriles de circulación, pero bueno, sí que hubo bastante retención, ¿no? De hecho, ahora un oyente me acaba de mandar una imagen de la retención que había hace ahora mismo 20 minutos que llegaba a la altura del desvío hacia Iris, ¿no? Entonces, bueno, simplemente nos quedamos con que ya se está restableciendo el tráfico, ese parte amistoso, sin heridos y únicamente con los daños materiales, que hemos compartido en redes sociales la imagen de ese coche totalmente atravesado, ¿no? Con el camión, que la verdad es que es bastante llamativa, pero que afortunadamente pues se ha quedado en una anécdota.
0: Bueno, pues 10 de la mañana y 3 minutos, les contamos con Herbosana esta última hora informativa.
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0: lo puedo llegar a imaginar por qué el equipo del programa ha elegido Ojalá que llueva Café del Campo cuando voy a hacer una entrevista a Álvaro Vitoriano, presidente de Coruña Cocina. Me imagino que en la mente del equipo del programa pues habrán dicho café, café con leche, café cortado, americano, que se pide pues muchas veces después de una comida o una cena. Quiero entender la mente del equipo, ponerme en la piel de ellos. Han dicho, para entrevistar a un cocinero, hostelero, empresario y presidente de Coruña Cocina, le viene bien Ojalá que llueva Café de Juan Luis Guerra.
1: Además, Juan Luis Guerra estuvo hace nada en San Xenxo.
0: Perfecto, y entonces, para, como es Coruña Cocina, también encaja perfectamente.
1: Galicia Cocina.
0: Galicia Cocina, vale, vale. Está bien, ¿eh? Está bien. Pues te pones a pensar, ¿con qué lo puedes ambientar? Pues está bien. Siempre es un ritmo que acompaña. Lo puedes utilizar para hablar de un problema con la Amazonía. Me lo puedes decir que cada vez se abren más locales de café de especialidad. Se puede utilizar para muchos. Una canción comodín, podemos decir. Álvaro Vitoriano, ¿qué tal? ¿Cómo estás? Buenos días.
2: Buenos días a todos, ¿qué tal?
0: ¿Y a ti qué música te gusta? Porque tú eres bastante, bastante de música.
2: Bueno, un poquito todo, ¿no? Pero especialmente un poco la bailonga, ¿no? Un poco electrónica.
0: ¿Electrónica?
2: Sí.
1: Se lo apuntamos para la próxima.
2: Yo con 14 años escuchaba música clásica y de un día para otro mi madre le empecé con electrónica. Se tiraba de los pelos, claro.
0: Dice, este niño está cambiando. Porque yo alguna vez te veo por ahí con auriculares. Tú eres muy de auriculares.
2: Sí, porque al final me desestresa mucho, ¿no? Empiezo a pensar en las cosas y me vado un poquito de todo el ruido al exterior.
0: Claro. Y yo a veces, cuando veo a la gente con auriculares, o sea, se ve mucho a los futbolistas con auriculares muy, muy grandes. Digo, ¿qué irán escuchando? ¿No? ¿Tú siempre escuchas música?
2: Yo siempre escucho música. Aunque la radio me gusta mucho también, me tranquiliza bastante.
0: Bueno, está bien que te tranquilicemos, los de la radio. Bueno, tengo muchas cosas que te quiero preguntar. Una de ellas, en primer lugar, ¿cómo estás viendo el verano, ¿no? Desde el punto de vista hostelero, porque a mí me hablo con gente, ¿no? Que me dice, bien, bueno, todavía no acabo de arrancar. Y que yo, caray, pues estamos a 23 de julio. ¿Cómo están las cosas?
2: Bueno, yo creo que el verano está en la evolución que está teniendo el cliente y lo que es la ciudad en sí misma. O sea, es decir, gente hay, pero bueno, yo he comentado con mucha gente que cada vez tenemos más actividades en la ciudad. Y quizás la hostelería pues pasa a un segundo plano.
0: Uh-huh. Pero, ¿por qué hay demasiada oferta?
2: Sí, yo pienso que ya no es la oferta que tienes con un compañero de la competencia, sino tienes muchísimas actividades en las cuales la gente ya pues deriva que si un concierto, que si una exposición fuera. Entonces al final ya lo que es el bajar a lo que es hacer en la hostelería, creo que a mi punto de ver lleva ya varios años quedando en un segundo plano de lo que es en verano.
0: Tú en el grupo peculiar, en tus restaurantes, has estado durante estas últimas meses, semanas, ¿no? Haciendo una especie de renovación o revolución, cambio de nombre y cambio también de propuesta, ¿no? Un poco más hacia la mesa alta, hacia la barra, hacia la comida para compartir. ¿Por qué ese cambio?
2: Bueno, al final toda la vida nace, crece, se reproduce y muere. Empezamos como restaurantes en las calles de tapas y vinos y al final pues había que hacer ofertas más competentes para la actualidad en esas calles, ¿no? Y por eso fue el motivo de montar pues un bar, una bodega o una barra abierta para que sobre todo, yo también como usuario cada vez prefiero los conceptos con menos tensión. Es decir, no quiero entender un plato, no quiero entender al camarero, o sea, quiero una buena comida en algo que sea súper distendido y creo que es un poquito el mundo de la gastronomía actual.
0: Y la gente lo está valorando, lo está probando.
2: Sí, mucho más. Primero porque ya no tienes una entrada de un ticket más alto, puedes tomar una media ración, una caña e irte. Entonces eso yo creo que a día de hoy el consumidor lo valora muchísimo.
0: Ayer estaba yo hablando, la verdad que yo no participé, estaba atendiendo un chat de un grupo de amigos sobre cuánto dábamos por un regalo de boda, que es esa gran drama que de vez en cuando se produce, ¿no? Y claro, había pues mucha disparidad de criterios, ¿no? Desde el más conservador al que aportaba una cantidad más alta o consideraba que se debía aportar, para poner todos lo mismo era, ¿no? Uh-huh. En el caso del ticket medio, ¿en cuánto podemos cifrar el ticket medio que la gente está más o menos con naturalidad dispuesta a asumir?
2: Para éxito rotundo, 25 euros. O sea, es decir, es un ticket ya que arrasa. decir, si tú tienes un ticket, una oferta gastronómica competitiva, cocinada con cariño, en un espacio en el cual sea agradable, el ticket medio de 25 euros, esa está puliendo.
0: O sea, 50 pareja.
2: Sí, sin duda.
0: Claro, depende de muchos factores. ¿Vino, no vino?
2: Sí, lo que pasa es que también hay un cambio en el sector salvaje. Las nuevas generaciones no beben. Entonces yo creo que la gente quiere salir. Evidentemente en casa la cosa está más ajustada y prioriza, ¿no? A lo mejor prefiere salir dos o tres veces y no tomarse una botella de vino, ir a un concepto menos tenso que esté rico, a entrar en un ticket de una buena botella de vino, un mantel. Entonces yo creo que también va un poquito en las prioridades de cada consumidor.
0: Bueno, pues esos cambios que están ahí, ¿no? Y que decíamos, cuando fue la pandemia se llevó por delante las barras, y ahora las barras vuelven, ¿no? Y vuelven con muchísima fuerza. ¿Qué tal está funcionando el bonito? Digo, porque estamos en plena campaña del bonito, están las jornadas del bonito.
1: Coruña, qué bonito.
0: De Coruña, qué bonito. ¿Qué tal está respondiendo?
2: Bien, yo siempre digo lo mismo del bonito, que es uno de los mejores productos para hacer una campaña, porque es un producto muy querido. O sea, el primer bonito de la temporada, luego que sí se acaban las descargas y no hay, tienes que coger uno corriendo. Y luego es un elemento muy versátil. Además, puedes hacer platos que sean económicos, es decir, fríos, marinados, cocinados, es decir, es un producto muy bonito.
0: Por tanto, la gente respondiendo. ¿Y Coruña Cociña cómo está? También le tomamos el pulso a la asociación, que ahora está con estas jornadas. ¿Cómo se presenta esta segunda parte del año?
2: Pues la verdad que se va siendo un año muy bonito, porque bueno, ya cada vez participamos en más eventos, campañas como la Jornada del Bonito, la creación de la página web con un recetario digital Coruño. Entonces pasamos por unos buenos momentos.
0: Sí, sí. ¿Y qué tenéis previsto? Sí, ¿alguna cosa que se pueda contar, que se pueda avanzar?
2: De momento no tenemos, es decir, para este año tenemos la presentación de un cómic. Hicimos un cómic con un recetario digital con cada uno de los chefs.
0: Para ahora, para viñetas, ¿no? Para...
2: Sí, está ya colgado en la página web de la asociación. Y vamos a hacer una presentación grande en la cual repartiremos fanzines del recetario.
0: Oye, de todas formas, en los últimos años, tú sabes que a Coruña, que este año Coruña Cociña, el colectivo como tal, cumple los 10 años, ha ido avanzando muchísimo, ¿no? ¿Seguimos siendo referencia? Me refiero, hay muchos locales, muchísimos, hay algunos que se quedan en el camino y hay otros que se van incorporando. ¿Seguimos, la ciudad sigue siendo referente gastronómico?
2: Sí, sin duda, es decir, los que estamos en la asociación y otra gente que no está, que hace unos trabajos que son maravillosos, siguen siendo. Sí, también existe un gran cambio en lo que son las nuevas ofertas de negocio de la ciudad. Cada vez, lo que decías antes de café de especialidad y otro tipo de cosas, cada vez hay más productos de otro tipo de gastronomía.
0: Sí, te refieres a que cada vez hay más asiático, ¿no?
2: Sí.
0: Es verdad.
2: Sí, o sea, cada vez la ciudad se mueve en otros ritmos, ¿no? O sea, al final cocina creativa cada vez van quedando menos, hay una vuelta muy grande a lo tradicional, con lo cual sí somos referentes, pero quizás ya vamos a ser más aislados, ¿no? El que tiene, hay mucha gente con mucha calidad, pero ya todo lo nuevo que nace, nace en otras corrientes.
0: Sí, a ver, alguien dirá, yo no entiendo lo asiático y tal. Bueno, hay que entenderlo desde la perspectiva de la gente más joven, sí. Que es consumidor habitual. Ya evolucionará el más joven e irá buscando otras cosas, ¿no? Pero por el momento, por los chavales o la gente de 20 y pico años, le gusta mucho ese concepto, sí, asiático en su amplio abanico, ¿no? De cocina, sí, de un lugar, de otro, de una zona.
2: Y sobre todo ver la evolución. Si ves La Coruña hace 5 años que hablamos en pandemia, la ves ahora, o sea, tienes 20, 25 nuevos modelos de negocio basados en lo que estamos hablando.
0: Y en la cocina tradicional, digamos, la cocina de producto, ¿se va a mantener?
2: Sí. Sí, porque sí, hay un público final que es consumidor, y luego no hay nada más bonito que el producto que tenemos aquí. Al final sí que se va a mantener.
0: ¿Y tú crees que un día bajarán los precios del producto o no?
2: Yo creo que una vez que suben ya, aquí no baja nada.
0: Como la gasolina, ¿no?
2: Por lo que sea. Hoy una vez es la gasolina, otra vez es otra. Entonces, eso a nivel de hostelero, cada vez es mucho más complicado.
1: ¿Y los clientes lo asumen bien, esas subidas?
2: No, o sea, yo estoy seguro que hay gente que antes podía bajar a mis casas, que dejó de bajar porque no tenía capacidad para poder bajar. Por eso ahora, cuando creas modelos de negocio más económicos, la gente vuelve a bajar.
0: O sea, que hay que ir hacia eso, lo que decías, ticket medio,
2: sí,
0: más bajo y sin volvérselo con las preparaciones.
2: Eso es, Eso es. Para mí yo creo que es uno de los indicativos del éxito de ahora.
0: Bueno, de todas maneras estamos a 23 de julio. Lo que viene ahora, esta próxima semana y los primeros días de agosto, sobre todo cuando se gira todo hacia María Pita, sí. Digamos que a la zona del centro, ¿no?, de Barrera, Olmos, Estrella, Galera y demás, le favorece, ¿no?, ese
2: flujo. Sí, ahora cuando viene, antiguamente era del 15 de julio al 15 de agosto, ¿no?, ese aluvión en el centro, y ahora sí, quizá los últimos tres años ya se concentra más, pues casi desde ahí ahora ya, cerca del día 1 de agosto al 17 o por ahí. Que es cuando empieza pues el María Pita.
1: Y también esa apertura de horario del ayuntamiento, que imagino que ayudará un poco a la...
2: Da igual, porque básicamente no hay gente todavía para llegar hasta esa ampliación de horario. O sea, no...
0: Se encuentra mucho. De hecho, a mí gente que solamente puede venir en verano, ¿no? Que me dice, oye, estás porque nos vemos. Y es gente que busca, que tiene vacaciones en agosto, ¿no? Es la gran mayoría, ¿no? Un tanto por ciento muy alto. Y ahí sí que está, está abarrotado todo. Pero se concentra, lo que dice Álvaro, mucho en esos días,
2: sí,
0: ¿no?
2: Sin duda, sin duda. O sea, tío, ojalá fuera más tiempo como esos días.
0: No, claro, está ese.
2: Ojalá fuese, ¿no?
1: Todo el año, ¿no, Álvaro?
2: Todo el año, ¿verdad?
0: Claro, es que eso sea lo ideal, pero bueno, lo que está claro es que se está moviendo, hay cambios de tendencia, cambios de modos de consumo, incluso horarios, ¿no? Los horarios también han ido variando muchísimo.
2: Nosotros ahora ya pusimos, antes siempre habíamos, pues históricamente, cocina 8:30, ahora ya rebajamos apertura de cocina a las 8, porque esa gente que consume antes, y sobre todo notamos mucho, pues la gente a lo mejor un poco más pudiente, ya no sale tanto a cenar, come más, porque al final si se toma un vino y demás, pues ya no es algo a cenar y me acuesto tarde y al día siguiente estoy fastidiado, ¿no? Entonces los consumos están anticipando.
0: Bueno, es algo que también a lo mejor viene desde la pandemia o viene de la europeización, pero bueno, en cualquier caso, sí que es cierto que a veces hay una tendencia más tempranera en gente de un poquito más edad. A los chavales le das
2: igual.
0: Exactamente igual.
1: Oye, el tardeo también es peligroso, ¿eh?
2: Sí.
1: Los chavales.
0: Hombre, el tardeo, fíjate, a ver cómo...
1: No tiene edad el tardeo.
0: A ver cómo funciona el tardeo en el Burgo.
2: No acaba.
0: Este fin de semana tienen tardeo en el Burgo, el sábado y el domingo. O sea, la sesión vermú es sin fin.
2: Ya que las empalmas, ¿no? Empiezas con el vermú y ya vas con el tardeo.
0: Claro,
1: ¿Cómo era lo que te decía la semana? Un café torero, ¿no? Que era esto de salir a desayunar y volver al día siguiente.
0: Exactamente, sí. Pero bueno, para los cuerpos que aguanten, ¿no? Que no todo el mundo se lo puede permitir. Oye, Álvaro, que muchísimas gracias.
2: Muchas gracias a vosotros.
0: Que sea un buen verano esto que queda por delante. Por cierto, ¿a ti te conviene el tiempo de playa o te conviene un tiempo como nos dan estos días así intermedio?
2: En verano preferimos nublado.
0: Nublado, ¿no?
2: Sí, mucho más. Además es muy divertido porque a lo mejor pues tienes una o dos reservas porque hace buen día, de repente se nubla y empieza a llover, llenas los restaurantes, literal.
1: Pues es que con el tema de las reservas también no sé cómo... Pablo, que he colado así una pregunta, pero no sé cómo vais con el tema de las reservas, porque sí que es cierto que ahí atrás hubo un problema un poco grande con cancelaciones de última hora, algunos negocios que estaban cobrando, bueno, pues ya una reserva y demás.
2: Yo afortunadamente lo tuve, pusimos lo de cobrar reserva, lo tuve que quitar porque al final ya se palió el problema, y es mucho más por la puerta que realmente por reserva. Sí tienes alguna reserva, pero es más la gente cuando pasa, me gusta, entro y, vale. Y ya no reservo tanto.
0: Sí, que dice, oye, ¿tenéis poquito para tres? Pues sí, ¿no?
2: Sí.
0: Bueno, pues son cambios que se están produciendo, ¿no? Una hostelería que tiene que estar siempre atenta a la evolución. Álvaro Vitoriano, muchísimas gracias, repito.
2: Vosotros.
0: Buen verano.
2: Gracias.
0: Buen verano. 10:18.

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0: 10:22, vamos a repasar la agenda, siempre lo hacemos. Claro, estos días la vamos a ir dividiendo, porque si no es demasiado, hasta puedes resultar cansino, ¿no? Empiezas con mucho ritmo.
1: Sí, empiezo con mucho ritmo y básicamente empiezo con el Morriña, porque Pablo, empieza ya, prácticamente ya mañana empiezan los primeros conciertos del Morriña, y también tenemos que hablar, bueno, pues de las opciones que tienen los que tengan entradas para recoger las entradas, ¿no? Que lo pueden recoger en Marineda. Hoy es el último día para recoger las entradas, o para esa pulseración, ¿no? Llamada pulseración en los festivales, de 12 de la mañana a 9 de la noche. Se puede ir pues a Marineda a poner estas pulseras, ¿no? En este caso, bueno, pues va a ser necesario tener la pulsera para acceder al recinto, y la pulsera la podemos colocar en la planta 1. Si pasas el Zara, ¿no? Y junto al Fitness Park.
0: Yo cuando dijiste la pulsera la podemos colocar en la planta 1, dije yo, pero tú qué partes de cuerpo tienes. Dije yo, en la planta 1 pensé que era, había que colocarla en el tobillo.
1: No, la pulsera la colocamos en Marineda. ¿Y a qué parte de Marineda vamos? Bueno, pues en la primera planta, una vez que pasas al Zara y al lado del gimnasio, del Fitness Park, el Sprinter y la Deportienda, bueno, pues ahí tienes un espacio para hacer la pulseración.
0: Vale, yo no soporto la pulseración, para empezar, o sea, no, el término pulseración, porque no lo hemos inventado, pero, bueno. Y aparte me parece que es como un poco como corderitos, todos hay a poner la manito para la pulsera. Ahora es lo que hay, es lo que toca.
1: Si quieres entrar, hay que hacerlo.
0: Ya. A mí me gusta más cuando me llevó Repsol al Son de Camino, que fui a una zona...
1: Pero es que eso no es una entrada, eso, claro, es zona VIP.
0: Claro, es zona VIP y tal, entonces no, te ponen la pulsera, ya te ponen una pulsera para una cosa, una pulsera para la zona VIP, una pulsera para los consumos,
1: claro,
0: es que y tal, y eso, pero sin esperar colas ni nada.
1: Eso no te gusta porque no esperes cola, te gusta porque es gratis, te dan la pulserita allá en el momento, te dan, bueno, pues
0: claro,
1: para que tú puedas tomar algo allí,
0: claro,
1: algo de comer,
0: es que hace,
1: no es la pulseración solo.
0: Es una pulseración individualizada, que yo me parece mucho más elegante y mucho más fina.
1: Anda, mira tu fino.
0: O sea,
1: qué fino nos salió.
0: Esperando una cola para que... O sea, pagas la entrada. Te tienes que ir hasta Marineda. Te tienes que poner una cola para que te... Para que te anillen como si fueses una jaibota. Pues no. Yo soy más fino. O sea, a ciertas edades ya no podemos estar en esas cosas, ¿sabes?
1: Eres un poco fisno, ¿eh?
0: Claro.
1: Sí, estás ya a un nivel, pero bueno.
0: Como me dijo a mí una vez una señora, me dijo, yo no estoy para ir por la pista a coger el avión de Ryanair. ¿Sabes? Hay ciertas edades que ya no... pagas el vuelo y tienes un finger, ¿no? Vas por la pista lloviendo a subirte al avión.
1: Ya,
0: esto
1: queda
0: para los chavales, ¿entiendes?
1: No hay derecho, claro. Pero para los chavales que quieran ir al Morriña y que no tengan una entrada VIP,
0: vale,
1: como Pablo, pues eso, van a tener que ir a Marineda, ¿vale? A la pulseración, y si no, no entran.
0: Y a disfrutarlo, Claro que sí, que hay edades para todo.
1: Disfrutar de la bachata de Manuel Turizo y también disfrutar de Juanes, de Mike Towers, de Yao Mico, Belén Aguilera, de Valentino, Marc, y también para aquellos amantes de la música electrónica como Álvaro Victoriano, que acaba de estar con nosotros, también va a haber algún set especial. Y para los más nostálgicos, como puede ser tú, Hombres G, ¿qué te parece?
0: Me parece guay.
1: Que está en ese, bueno, también, perdón, Hombres G es en el Recorda.
0: El Recorda, sí,
1: que
0: sí.
1: Es un anuncio que se ha hecho en las últimas horas.
0: Sí, sí, me estaba dije yo, Hombres G.
1: No, el Morriña.
0: Es en septiembre, sí.
1: Es que hay tantos festivales que ya me lío,
0: Juventud,
1: pido perdón.
0: Sí, Divino Tesoro,
1: pido perdón.
0: Sí,
1: bueno, sí, pero sí. Ya lo comento.
0: Pues cuando tengas mis años,
1: ¿no?
0: Dirás que, sabe Dios, que vuelve Frank Sinatra al Coliseo.
1: Bueno, puede ser. Claro. Ya lo comento, ya que estamos, el Recorda Fest se va a celebrar 4 y 5 de septiembre.
0: Con todo lo que hay, aún tenemos que inventar.
1: 4 y 5 de septiembre se celebra y Hombres G también van a venir al Recorda.
0: 10:26. Después de este éxito, vamos con una desconexión publicitaria y en 3 minutos hablamos con el portavoz del PP en el Ayuntamiento, Miguel Lorenzo, y seguimos repasando la agenda para estas próximas horas, semanas y para Silvia incluso meses.

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10:31, aprovecho para seguir ampliando un poquito más la agenda, y dentro de la agenda tengo que decir que Pablo y yo no teníamos razón, porque habíamos apostado que Aitana iba a salir a cantar Superestrella con la camiseta de España, de las dos estrellas, y claro, no, que no lo hizo.

Puede parecer que no, en este audio que estamos poniendo, que Aitana no está cantando, porque como se escucha casi más al público que a ella, puede parecer que ella no está cantando, pero sí, sí lo está haciendo, y claro, yo lo entiendo, ¿no? Ella tiene su show montado, tiene sus vestuarios montados, e igual, pues la camiseta con las dos estrellitas como que no le pagaba mucho para el show de ayer. Pero bueno, oye, un show que fueron miles de personas, mucha cola ya antes del concierto, había gente haciendo cola 48 horas antes, pero incluso 2 y 3 horas antes de la entrada del concierto ya había muchísima gente esperando para ver a Aitana, que era una de las grandes actuaciones de esta semana, junto con otras como por ejemplo Mamma Mía, el musical, que se termina este domingo.

0: Mira, por ejemplo, en las últimas horas hablábamos, ¿no?, con esa agencia en Oburgo que precisamente está, bueno, pues organizando autobuses desde diferentes puntos de Galicia para venir a ver este musical Mamma Mía, que ya digo, ha sido un éxito, todavía continúa, ¿no? Todavía quedan 5 funciones por delante hasta este domingo, pero ha sido un éxito porque la verdad es que vale muchísimo la pena y ha tenido mucha afluencia y mucho apoyo por parte de coruñeses, pero también de otros gallegos, como nos contaban ayer desde la agencia de viajes de Ría de Oburgo. Y después de fiestas, bueno, pues antes nos mandaba una oyente que te comentaba esas fiestas que se recuperan 6 años después, ¿no?, que la teníamos por aquí pendiente de comentar y lo comentábamos antes, pero también teníamos bueno, pues otras fiestas que comentar, como por ejemplo las del Carmen, las fiestas del Carmen en Sada, que se celebran mañana y ya llegan a su fin. Fue el fin de semana pasado, pero mañana hay la jornada final de las fiestas. Y también teníamos las fiestas de Oburgo, que empezaron ayer con mucho éxito, y las fiestas de Arteixo, que empiezan hoy, hasta el próximo lunes 27. Y todo esto, bueno, pues acompañado de las fiestas de Mera, que también empiezan hoy, y otras fiestas como las de Sigras o las de Valdebarcia en Carral. Bueno, pues un fin de semana muy festivo el que tenemos en A Coruña, y a disfrutarlo, porque ya ves, tenemos la Feria Medieval, que también está pues ahora mismo empezando, ¿no? Empezó ayer, pero bueno, hoy también va a ser un día grande para la Feria Medieval, que va a durar hasta el domingo. Tenemos el Morriña, tenemos las fiestas populares. Tenemos de todo, básicamente, Pablo. Tenemos, bueno, de todo.
1: Pues el que pueda, que lo disfrute, como siempre, con sentidiño.

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0: 7:40, 11:20. Saludamos al portavoz del Partido Popular en el Ayuntamiento de A Coruña, Miguel Lorenzo. ¿Qué tal? Muy buenos días.
1: Buenos días.
0: Y tendría que añadir, candidato ya oficial a la alcaldía de A Coruña en el 2027.
1: Sí, la verdad que la semana pasada, ¿no? El sábado tuvimos un acto en Santiago donde estábamos todos los candidatos a las grandes ciudades, nombrados por el presidente Feijóo, y desde ese momento ya oficialmente ya soy el candidato para la alcaldía de A Coruña. Y asumo esto de verdad con mucha ilusión, con mucha responsabilidad y con muchas ganas, ¿no? Muchas ganas de trabajar para ser alcalde de A Coruña, ¿eh? Porque cuando eres candidato ya oficialmente todo se dirige a conseguir un objetivo que es ser el alcalde de esta ciudad. Para eso ya digo, tengo un buen proyecto de futuro para la ciudad y además un proyecto donde ha tenido mucha intervención la ciudadanía, porque yo si de algo en algo he trabajado estos 3 años de oposición es estar en contacto con la calle y saber lo que realmente quieren los ciudadanos y lo que esperan los ciudadanos de un gobierno municipal. También tengo un buen equipo detrás. Yo estoy muy orgulloso de la gente que me ha acompañado estos 3 años y del trabajo que han realizado, que han hecho un trabajo extraordinario y ahora pues a trabajar en el día a día hasta conseguir ese objetivo que ya yo lo dije el otro día y lo vuelvo a decir, al Partido Popular se nos exige la excelencia. A mí no me cabe otra cosa que obtener la mayoría absoluta. Yo ya gané las elecciones, ¿no? De hecho, yo conté la anécdota al presidente Alberto Núñez Feijóo, que yo me había prometido que iba a ganar las elecciones, pero iluso de mí, yo las gané, pero no goberné. Con lo cual, ahora mi compromiso va mucho más allá. Mi compromiso es sacar una mayoría absoluta, para poder gobernar en esta ciudad. Sé que es difícil, ¿eh? No es una tarea fácil, pero tengo que seguir trabajando.

0: ganar la confianza de los coruñeses y sobre todo darle una oportunidad a esta ciudad, porque yo creo que hay otra forma de hacer las cosas y hay otra forma de gobernar y estamos preparados para ellos. Si consigo este objetivo de ser alcalde de esta ciudad, mi compromiso con todos los ciudadanos va a ser la cercanía, el escucharlos, el atender sus peticiones y sobre todo en solucionar problemas, no en crearlos.
1: Ha habido esta semana y
0: perdona que me ría.
1: No, digo yo.
0: Problemas llevamos 3 años.
1: Bueno, yo le digo esta semana en concreto, porque además es justo el día que había una convocatoria que también del Partido Popular, también del bloque, en el que la portavoz y candidata del BNG anunció que rompía con el PSOE cualquier tipo de acuerdo.
0: Bueno, vamos a ver, esto ya se sabía, ¿no? Yo siempre utilizo el término, esta película es Sabín. Es claro, eso no es que rompan un acuerdo, es que esto es una estrategia electoral, porque dentro de 9 meses hay elecciones. Pero el bloque tiene que ser consciente, como yo he denunciado muchas veces, que ha sido el cooperador necesario que ha tenido el alcalde Sene Rey para todas estas desfeitas que ha habido en la ciudad. Entonces, el bloque les ha aprobado los presupuestos. Se aprobó los presupuestos el año pasado y tenemos un déficit de 12 millones y este año se prevé, según el interventor, un déficit de 21 millones y el bloque apoyó. El bloque ha apoyado todas las desfeitas urbanísticas. La última, la del Agra del Orzán, cambiando totalmente su criterio de lo que dijo durante estos últimos años. Siempre les comentó una cosa o defendió en el Agra del Orzán el parque y al llegar el penúltimo día, justo antes de entrar a Avia, pues la propia Avia, que fue la que habló en el pleno, cambió totalmente su posición y apoyó. El bloque es el responsable de que en estos 4 años más de 400 millones de euros en inversiones en los barrios no se ejecutaran. ¿Qué ha dicho respecto a la ejecución del presupuesto? ¿Qué ha dicho el bloque respecto a todas las mociones que hemos aprobado que no se han ejecutado, que no se ha tomado ninguna iniciativa, pese a que levantaron la mano? Entonces, yo esto lo forma parte del juego político. Ahora nos enfadamos, ahora estamos 9 meses así sin apoyarte, con los presupuestos aprobados, vas gobernando y dentro de 9 meses después de las elecciones hablamos. O hoy si gana el PP por mayoría absoluta será alcalde, pero entre ellos, como consiguen entre los dos la mayoría absoluta, volverán a pactar. Eso lo tengo claro. Todo esto es una afición, esto es un paripé, y que realmente el bloque lo que tiene que hacer es un análisis de que no ha sido oposición, que ha sido comprensión necesario y aparte, que creo que ha mirado para otro lado en demasiadas cosas. Y yo creo que en el tema de los pisos de Laje ha mirado para otro lado, en el tema de lo que yo denuncié respecto a lo que estaban sufriendo unas funcionarias, pues haber denunciado, miro para otro lado, y ha mirado para otro lado en los grandes temas de ciudad. Entonces, ya digo, ¿qué es una estrategia electoral? Sí. ¿Que no me lo creo? No. Y si no, pregunta en la calle, ¿no? Si lo preguntas en la calle todos los coruñeses, ¿se cree usted la ruptura esta entre el bloque y el PSOE? Nadie se cree nada. Nadie se lo cree, sino que esto realmente es teatro, puro teatro.
1: Y le pregunto otra cuestión, justo ese mismo día usted estaba en los cantones hablando sobre
0: El búnker. Bueno, es que lo de los cantones es que es un reflejo. Los cantones vienen siendo un reflejo de lo que es el gobierno de Inés Rey, de verdad. Desde el metro Sidero, que según la alcaldesa sigue vivo y según los técnicos sigue muerto, como su gobierno municipal, ¿no? Que está más muerto que vivo, y lo ves en la propia forma de gobernar que tienen y de ejecutar el presupuesto y como las relaciones que hay entre los miembros de su propio gobierno, a lo que estamos viendo de lo que en el medio de la ciudad, en una zona emblemática de la ciudad, algo que todos hablamos del salón de A Coruña, pues nos encontramos que han hecho una desfeita. Y además es una obra que cada vez que se abre algo, la desfeita es mayor. Empezó en la torre portuaria, ya vemos que hay grietas. Luego todo el tema de correos y poner allí la estación de buses interurbano y todo lo que han hecho allí es un desastre. Y yo le pediría a la alcaldesa que un día se acercara, como hago yo, y que hable con los buseros, que le cuenten el estrés que sufren todos los días para entrar y salir en A Coruña, y sobre todo en esa parada. Después, todo el tema del centro, el obelisco, las farolas. Ahora, me pongo el otro día, este ascensor que nos han montado, que parece la entrada de un búnker y es sagrada, tapando toda la visibilidad, todo el paisaje urbanístico. O sea, no tiene sentido todo lo que está pasando. Y un tema, que esto lo verán todos los curieses todos los días que pasan, como paso yo. Lo sucio que está, los cantones, y aún no se ha inaugurado. O sea, han puesto un material, todo cemento, todo hormigón, que no absorbe la sociedad, que está ahí, se queda impregnada, y no hay manera de limpiar, y aún estando sin inaugurar, porque falta por terminarlo, pero lo van abriendo por partes, ves que hay una suciedad que no se puede mirar para el suelo. Esto es la gran transformación de los cantones, esto es la gran renovación. No, mire, esto es que ustedes nos lo hicieron un plano, sobre un plano, no se dieron cuenta, ni siquiera miraron lo que estaban haciendo, y desde luego ese búnker que nos han puesto en el centro, que impide toda la visibilidad, que es una carrera de obstáculos, ir por los cantones en estos momentos. Yo lo dije el otro día, como soy alcalde, el primer día pico y pala, pico y pala, eso desaparece, porque me parece monstruoso hacer eso justo en un lugar tan emblemático como es los cantones de A Coruña. Y ya sin hablar de la movilidad, sin hablar de todo lo que está sufriendo los alrededores. A mí el otro día me lo decía una señora. Pues claro, yo le digo a la alcaldesa, señora Inerrey, ande usted más por la calle como hago yo. Me decía una señora, mire, yo antes para coger un taxi, yo vivo aquí, tengo que ir a la Ventilago, a mí se me ha triplicado la tarifa del taxi, porque tengo que ir hasta Marcial de Adalid y volver, todo por el centro. O sea, a partir de la Plaza de Mina para allá la ciudad, se ha vuelto muy incómoda para todos los ciudadanos, tal como han diseñado el tema de los cantones. Y toda la gente que vive en San Andrés, por hacer los cantones, etcétera, en este momento vive situaciones muy incómodas para entrar y salir de sus casas, sobre todo si tiene que utilizar un vehículo. Todo esto no estaba previsto, todo es previsto. Pero bueno, ya resumiendo, si hay alguien que le guste la estética de los cantones, ese mar de cemento que nos han puesto, así lo definió la alcaldesa, estamos hablando que creo que aumentan 10.000 metros cuadrados más o menos, pues de esos 10.000 metros que aumentan hay solamente 750 de zona verde. ¿Qué me están contando? Eso es lo que quieren los coruñeses, porque si hay algo que nos gusta los coruñeses son los árboles y las zonas verdes. Ha desaparecido totalmente, y vete como yo un día de sol y de calor por la mañana por los cantones a ver dónde te refugias para encontrar una sombra. No la hay. Entonces, creo que es una obra realmente que está muy mal ejecutada, muy mal programada, proyectada, mejor dicho, la palabra sea, muy mal proyectada, y que no se ha tenido en cuenta la sensibilidad del lugar donde se estaba actuando. Y unos cantones, que eran, ya digo, el salón de nuestras casas, lo han convertido en todo menos en el salón. Y no voy a decir en qué. Me voy a cortar ahí.
1: Miguel Lorenzo, muchísimas gracias.
0: A vosotros.
1: Portavoz del Partido Popular en el Ayuntamiento de La Coruña y candidato a la alcaldía en las elecciones del 2027.
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0: que tenemos que ir con Bonilla a la vista, pero antes, algún mensaje, alguna opinión de oyentes, alguna pregunta.
1: Sí, además opiniones encontradas, porque antes estabas hablando de que, bueno, a ti el tema de la pulseración ya no te gusta, que tú prefieres ir ya todo hechito y bien cómodo, y dice un oyente, Pablo, fino no eres, eres viejo.
0: Vale,
1: así,
0: vale,
1: sin anestesia,
0: vale,
1: directo.
0: No me siento, pero comprendo el mensaje.
1: Y luego, paralelamente, me dice un oyente, muy mal, Pablo, porque somos los dos de la misma quinta. Como aún eres joven, aún tienes cuerpo para esto y para más. O sea que dos mensajes totalmente opuestos,
0: sí, sí,
1: sobre el mismo tema. Y este oyente me dice, yo ya tengo la mía para ver a uno de mis artistas favoritos. Me lo dice Claudia, pero Claudia, no me has dicho cuál es tu artista favorito. A ver si me lo dice.
0: Vale.
1: Voy a mandarle un mensaje por si acaso lo ha desconectado un momento o no está en la cocina. Que me lo mando el mensaje, esté en la cocina, que me manda una foto. Por si se ha ido, le voy a preguntar cuál es el favorito.
0: Vale, vale. Pues 10 de la mañana y 56 minutos. ¿Más mensajes?
1: Uno más. También Javi.
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0: ¿No? Ahí hay un grupo de jóvenes más que un grupo de chavales. Me gusta más también. Lo suelo utilizar más, de hecho, pero sí que antes dije chavales, no pasa nada, ¿no? Pero, repito, lo utilizo, simplemente a veces lo utilizamos para no repetir.
1: Y también un mensaje que me llega, dice, hola, buenos días. Hoy he visto en la Ciudad Vieja, en la entrada a la Feria Medieval desde María Pita, esta pancarta que han colocado. Me parece fatal que se utilice un evento como este para hacer publicidad de un partido político. A ver qué opináis. Y manda un cartel colocado por Galizanova, que es, bueno, pues la filial, ¿no?, de gente joven del Bloque Nacionalista Galego, Fomos Reino, Seremos República, y bueno, con el escudo de Nantes Mortos que Escravos y demás. Claro, es justo en la zona en la que está colocada la sede del Bloque Nacionalista Galego. Aprovecho este mensaje para comentar, bueno, el mensaje que nos envía y sobre todo pues aclarar que no viene por parte de la organización, ¿no?, de la Feria Medieval, que puede llevar a confusión.
0: A ver, yo creo que depende del tiempo que se mantenga, pues hay que respetar todas las opiniones y mientras no sea nada, pues estar de acuerdo, no estar de acuerdo, pero mientras no sea nada insultante, pues hay que respetar. Yo siempre pido tolerancia en general, no vale cuando exiges tolerancia y decir que es solamente con los tuyos. La tolerancia es precisamente ponerte en la piel del otro y comprender si hay otro partido que en otro, de otro extremo, ¿no?, que también pues decide pues lanzar algún mensaje respetuoso, pero más en la línea de lo que ellos defienden, pues también hay que ser respetuoso, aunque no coincida con tus ideas, ¿no? Entonces, bueno, mientras no se meta con nadie, pues mira, yo otro día vi unos chicos que estaban pegando unos carteles allí por la zona de Riego de Agua para una marcha por la República Galega y tal, y estaban todos hablando en castellano. Mientras hablaban ahí por la defensa do galego y tal, bueno, pues me parece muy bien, cada uno es libre de hacer lo que sea. Y de opinar, y unos para unos el domingo el día de la patria galega y para otros el día de Galicia. Creo que cada uno tiene sus ideas y yo lo creo que hay que ser tolerante en general.
1: Aquí lo que me dice es que más que nada yo creo que no le gustó la idea de que pueda parecer que forma parte del evento, ¿no? Que el cartel pueda parecer forma parte del evento.
0: Voy a pasar por allí por la tarde para ver, yo no creo que alguien pueda asociar una cosa con otra, pero bueno, si este oyente lo dice es que a lo mejor puede llevar a engaño o a generar ciertas dudas, ¿no? Pero
1: ahora
0: bueno,
1: te enseño también la foto. Y después, un mensaje más, hablábamos de Bici Coruña y bueno, esas quejas que te hacía llegar una oyente del programa que te vio en persona, dice también otro oyente, yo creo que estaría bien, además de una queja que hace pues del uso de Bici Coruña de gente más joven, poner en las estaciones de Bici Coruña carteles avisando de cuánto es la sanción por realizar diferentes, bueno,
0: no es mala idea, no está bien mal tirada.
1: Sí. Yo lo hice en mi colegio, debe ser profe, y dice, vi que los chavales hacían caballitos con la bici, que podía ser peligroso, e imprimí un cartel. Lo leí y puse, aunque sigan haciendo, y dice, aunque lo sigan haciendo, el cabra lo hacen menos. Así
0: vale,
1: que bueno.
0: Yo estoy más de acuerdo con la primera parte, me parece una buena idea. Con la segunda yo lo veo difícil que surta efecto. pero el ponerlo sí que yo creo que no cuesta nada y no sé si incluso a lo mejor a través de algún código QR te dan información al respecto, pero bueno, yo creo que sí, que no cuesta nada ponerlo. Otra cosa es que yo confío poco en que al final eso surta algún tipo de efecto, ¿no?, a la hora de utilizar las bicis de forma correcta y no incorrecta. Bueno, 11 de la mañana, vamos con Bonilla a la vista y la canción dedicada que ya se nos está pasando la mañana.
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0: Lucía pide una canción para Eduardo. Dice: hola, voces. Me gustaría que le dediquéis una canción a mi primo Marcos. Cumple 27 años. ¿Podéis ponerle alguna canción de Iván Ferreiro, que le gusta mucho? Bueno, pues un chaval de 27 años. Iván Ferreiro también es un artista que es bastante transversal, que gusta a distintas generaciones, ¿no? Bueno, pues está sonando esta canción de las más famosas, si no la más famosa de Iván Ferreiro. Se convirtió todo en un himno, ¿no? En un himno de este artista. Aprovechamos, hoy de la música española, aprovechamos para felicitar a gente que está de cumpleaños. Por ejemplo, Mark Gaskin, el inglés de A Coruña, que cumple 62. Olaya Blanco también está de cumple, no sé cuántos cumple, pero le mandamos un saludo. Y a todo el mundo que está de cumpleaños, por ejemplo, Dagoberto Moll, que fue jugador del Deportivo, uno de las estrella del fútbol, que llega a los 99, ¿no? Que no llega a todo el mundo. Hace tiempo que no lo veo, pero le mando un saludo a él y a toda su familia, y espero que lo celebren ese 99 cumpleaños como se merece. Uno de los grandes veteranos, que el año que viene, el próximo 22 de julio, creo que es 22, aunque estamos a 23, pues cumplirá los 100 años, que llegue allá. 11 y 2 con Bonilla a la vista.

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3: 11 y 7 minutos de la mañana. Comenzamos a repasar nuevamente la actualidad que nos deja este jueves 23 de julio de 2026. Un jueves que ha estado marcado en primer lugar por ese accidente de tráfico que se ha registrado a primera hora de la mañana en Alfonso Molina. Un accidente entre un camión y un turismo. Ambos han colisionado y han estado ocupando un carril de circulación, el derecho, provocando grandes retenciones que han llegado hasta a Pasaxe. Si bien es cierto, la situación ya se ha normalizado, la colisión fue a las 9:30 de la mañana y a las 10 ya comenzaba a normalizarse. También otro accidente a las 8 de la mañana entre un turismo y un patinete eléctrico. En este caso, entre la avenida de Arteixo y la ronda de Nelle. En ese cruce hubo esa colisión y el 061 tuvo que trasladar al conductor del patinete en ambulancia. Y continuamos también con otros sucesos. Dos furgonetas han amanecido con las ventanillas reventadas en la calle Ricardo Lavaca. Varios vecinos de A Coruña han denunciado robos en diferentes barrios de la ciudad en las últimas semanas. Si bien es cierto, estos robos sobre todo han tenido lugar en Os Mallos. Y también otra noticia destacada de la jornada nos la deja nuestra entrevista con Álvaro Victoriano, con el presidente de Coruña Cociña. Le hemos preguntado por cómo va a ser el verano en la ciudad, cómo está siendo esta campaña de verano, y nos ha hablado de que están esperando con ansias que lleguen las fiestas de María Pita y otras celebraciones del mes de agosto, porque la realidad es que junio y julio, para algunos locales de hostelería en A Coruña, se hace un poco cuesta arriba. ¿Por qué? Por el cambio de modelos de consumo. Lo escuchamos.
4: Sí, yo pienso que ya no es la oferta que tienes con un compañero de la competencia, sino tienes muchísimas actividades en las cuales la gente ya pues deriva que si un concierto, que si una exposición fuera. Entonces, al final, ya lo que es el bajar a lo que es hacer en la hostelería, creo que a mi punto de ver, lleva ya varios años quedando en un segundo plano de lo que es en verano.
3: Bueno, pues Álvaro Victoriano, que acaba de estar con nosotros en Voces de A Coruña en nuestros estudios, como también lo ha estado Miguel Lorenzo, portavoz del Partido Popular, que ha querido valorar esa ruptura entre Bloque Nacionalista Galego y Partido Socialista. Recordamos que el Bloque ha dado por rotos todos los acuerdos, tanto presupuestarios como también de gobernabilidad en A Coruña. Dice que ha tomado esta decisión porque el gobierno de la alcaldesa Inés Rey no estaba respetando los acuerdos. La realidad, en 10 meses se celebran unas nuevas elecciones municipales. Miguel Lorenzo aseguró en Voces de A Coruña, ha asegurado que este es el motivo real por el que BNG da por rotos todos los acuerdos.
5: Yo esto lo forma parte del juego político. Ahora nos enfadamos, ahora estamos 9 meses así sin apoyarte, con los presupuestos aprobados, vas gobernando y dentro de 9 meses después de las elecciones hablamos. Y hoy se gana el PP por mayoría absoluta, será alcalde, pero entre ellos, como consiguen entre los dos la mayoría absoluta, volverán a pactar. Eso lo tengo claro. Esto es una afición, esto es un paripé, y que realmente el Bloque lo que tiene que hacer es un análisis.
3: Bueno, pues esas palabras del portavoz del Partido Popular, Miguel Lorenzo, que también ha querido criticar esas obras que se están ejecutando en los cantones y que asegura han hecho que esta zona de la ciudad se convierta en un mar de cemento. Pendientes de esos acuerdos alcanzados entre el Consorcio de Turismo e Inditex para tratar de promocionar la ciudad. En esta promoción de la ciudad también se incluyen diferentes líneas, como por ejemplo ampliar los eventos de la Fundación MOB, también seguir fomentando los eventos del Eclipse y de la Tall Ship Races, y además sacar un concurso internacional de rutas aéreas que puedan conectar A Coruña con Lisboa, París, Londres y Estambul. Estaremos muy pendientes de esta cuestión, como también estamos pendientes de cómo están siendo las primeras horas de la Universidad de A Coruña después de que se hayan investido dos nuevos doctores honoris causa. En este caso, una de ellas es Marisol Soengas, el otro es Emily Brown. En las las últimas horas, bueno, pues ha tenido lugar ese acto y hemos podido hablar con Marisol Soengas sobre un tema que, Pablo, teniendo en cuenta la época del año en la que nos encontramos, es muy importante, y es el tema del sol y cómo puede afectar a nuestra piel. Y es que Marisol Soengas es experta en este caso en los melanomas y sobre todo en cómo puede afectar a nuestra salud. Afortunadamente, decía en las últimas horas que ha avanzado mucho el tema de la investigación científica y cada vez la esperanza de vida es mayor, pero atención, esto no significa que no debamos de tener cuidado y sobre todo que no debamos protegernos.
6: ¿Qué ha cambiado el melanoma? Pues cuando yo empecé, que es más o menos en el año 2000, la vida media de un paciente con melanoma metastásico era poco menos de un año, no había alternativas. Entonces, en este momento, gracias a la investigación de muchos grupos, nosotros hemos contribuido, pues muchos grupos, están ahora pues terapias dirigidas, inmunoterapia, están respondiendo entre el 50-60% de los pacientes y ya a más de 5 o incluso 10 años.
3: Bueno, pues esas declaraciones de Marisol Soengas, que ya es oficialmente, como te digo, doctora honoris causa de la Universidad de La Coruña.
7: Déjame terminar con un mensaje de un oyente, José Suárez, que dice: buenos días, pertenezco a la Comisión de Fiestas de Sésamo en Culleredo. El otro día hablamos de Sésamo, de Culleredo, sí. Y os escribo para pediros el favor de si podréis compartir... ¿Por qué hablamos de Sésamo? Mientras lo digo...
3: Porque había un accidente de tráfico y de hecho tú me dijiste: no digas Sésamo porque no está bien, porque das a engaño con el nombre, porque nos decía un oyente que, claro, que Sésamo no pertenecía a...
7: Ah, no sé qué decía, sí que no... Había una pelea sobre... aquella parroquia, ¿dónde estaba? Si era Ledoño o si era...
3: La parroquia de San Martiño de Sésamo, conocida como Sésamo, que es en el municipio de Culleredo, pero que nos decía que se confundía y se podía confundir porque, claro, fue en Ledoño. Sí, y que no era en Ledoño, no, sí, era en Culleredo,
7: hubo un problema con los lindes radiofónicos, pero no con la localidad.
3: No, con Sésamo no hay ningún problema.
7: Bueno, y dice si podemos compartir, vamos a hacerlo, el cartel de las fiestas. Ya hace unos años que no se hacen y nos hemos juntado unos amigos del pueblo para retomar esta tradición. Fíjate, dos comisiones de fiestas, las de Moruso en Bergondo y las de Sésamo en Culleredo. Las dos recuperan las fiestas después de varios años y las dos nos escriben a Voces de Coruña para que las divulguemos y lo digamos. Y nosotros encantados, claro que sí, lo vamos a hacer. Y ya anuncio por aquí por la radio que en Sésamo celebran el San Cosme. Y el sábado 1 de agosto va a estar la Orquesta Fuego, va a haber gran churrascada. Y el domingo 2, el trío Manhattan y gran paellada. Dice, y pone, sorteo de 500 puntos. 500 puntos es para un sorteo de algo, porque te regalan 500 puntos, pero ¿para qué? Y después dice que va a haber misa en la ermita de San Cosme. Bueno, pues un saludo a los amigos de ahí, de este lugar, de Sésamo, y que tienen un fiestón, ¿eh? Orquesta, disco móvil, M Music... Diana y Alboradas, no falta detalle, ¿eh? Han tardado en recuperar las fiestas, pero lo han recuperado, José, con muchísima fuerza. 11:15 de la mañana. Gracias, Silvia.
3: A ti.
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7: Once y 17, María Souto, ¿qué tal? Muy buen día.
13: Hola, buen día.
7: Pues, o tempo anunciado, non? Que era un descenso das temperaturas máximas e aumento de nubosidade, cumpriuse o pé da letra.
13: Sí, bueno, en todo caso, sí, ainda vai abrir un pouquiño, Efectivamente, ahora estamos na Coruña co sol completamente tapado, a pesar de eso hai bastante visibilidade, a noite foi bastante cálida, e agora, a partir do mediodía, pola tarde, veremos o sol, ainda vamos a notar apertura de claros, e a temperatura, sí, sí que vai a ser un poquinho máis suave, vamos a ir eliminando pouco a pouco esta sensación de calmurce, este bochorno, esta humidade que estamos tendo, ainda así a máxima os a Coruña pode subir hasta os 23, 24 graus.
7: Para mañán, Bernres?
13: Mañán e pasado vamos a ter días de inestabilidade, días de tempo revolto, ¿no? Entra aire frío nas capas altas da atmosfera, en xeral en Galicia falamos dese típico día que me pode caer un chaparrón en calquera momento, en concreto na zona da Coruña tamén, sobre todo mañán a partir do mediodía, pola tarde, e tamén o sábado vamos a ter dous días de inestabilidade e de chubascos. Eso tamén vai implicar, lóxicamente, que baixen un poquinho máis as temperaturas, así que mañán e pasado, pues tamén máximas de 22, 23 graus, ambiente de inestabilidade que vai a durar eses dous días, xusto 24 e 25, e despois, bueno, a partir do domingo, bueno, volvería pouco a pouco a ir entrando o anticiclón.
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7: 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Muy bien, pues muchísimas gracias.
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7: Gracias. 11:24.
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7: ¿Algún mensaje de oyentes? ¿Hay acuses de recibo?
3: Claudia me ha respondido. ¿Te acuerdas que te decía hace unos minutos que le iba a preguntar? Porque decía, voy a dar a mi cantante favorito, pero no me decía quién era el cantante favorito. Y claro, en el Morriña actuó muchísima gente. Que si Manuel Turizo, que si de repente también actúa Belén Aguilera. También tenemos, no sé, a De Valentino. Hay muchos cantantes. Le digo, a ver, ¿pero quién es tu cantante favorito? Bueno, pues es Juanes.
7: Yo lo vi en el Coliseo a Juanes hace unos años, y ahí me gusta la Dios le pido, que es esta, ¿no? Es esta.
14: Que mis ojos se despierten.
7: Y entonces no la cantó en la lista de en la, ¿cómo se llama?
3: Set list.
7: Y yo lo tenía, el set list, ¿no? Y dije, ostras, no la cantó, pero la tenía en los bises. Y yo estaba con otra pareja que no le gusta mucho Juanes.
3: Muy buena idea, era un concierto de Juanes y no,
7: bueno,
3: te gusta
7: fue,
3: mucho Juanes.
7: Bueno, fue, los lié yo. Y entonces me dijeron, oye, nos vamos, a los bises ya no nos quedamos, tenían hambre. Y dije, pero
3: es
7: de verdad.
3: Es sensación mía, ahora ya no se llevan tanto el tema de los bises.
7: No, está todo tan demasiado medido, ¿no? Hay menos improvisación.
3: Sí, que como muchos hacen la de, ay, me voy del escenario para que le pidan una más y ya.
7: No sé, pero esta la cantó en los bises. Y yo estaba diciéndole a estos amigos, oye, pero vamos a esperar, que yo quiero escuchar esta canción, quiero escucharla. Y nada, y ellos allí en la puerta. La escuché de casi desde el parque, no, hombre, qué pesados, de verdad.

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0: Bueno, las 11:30, estamos en el ecuador del programa. Vamos a hablar de un tema serio, aunque yo creo que estos temas, aunque sean serios, hay que tomarlo con un poquito de humor, como todo en la vida en general. Voy a saludar a unos subcampeones del mundo. Mechi Ardiles, ¿cómo estás?
1: Hola, ¿qué tal?
0: Y Maxi Lucero, ¿qué tal?
2: Hola,
0: ¿cómo estáis?
2: Muy buena, buen día.
0: ¿Qué tal? Como subcampeones, bien, ¿no?
1: Bien, contentos.
0: Sí, contentos.
1: Sí.
0: ¿Lo habéis llevado así? ¿Lo habéis pasado mal?
2: A ver, no tuvimos tiempo.
0: Maxi, un poquito, ¿no?
1: Yo poco, creo que Maxi sufrió más.
2: Sí, lo sentí un poco más. Pero bueno, la copa quedó en casa, como quien dice.
0: Bueno, eso es bonito. A ver, yo creo que dentro de lo que cabe, habéis ganado hace 4 años y habéis llegado a la final, ¿no?
1: Hombre.
0: Y la perdéis contra España. Imagínate esto mismo, perder contra Inglaterra.
2: No, ahí sí que no vengo hoy.
0: Aún estarías de luto oficial, ¿no? Bueno, vosotros sois propietarios de la Mila.
1: Sí.
0: Que, ¿cuánto tiempo lleváis con el negocio?
1: 4 años hicimos el 10 de julio.
0: O sea, que en el anterior mundial, yo me acuerdo, nosotros estábamos ahí también por la Gaiteira, y ya tuvisteis muchísima gente, ¿no? Muchísima gente con el anterior mundial.
2: Sí, nos esperábamos gente, gente conocida y demás, pero no tanta como la hubo el año pasado. Este año ya no las esperábamos más, como quien dice, porque ya sí, habían venido lo del año del mundial anterior, más sabíamos que iba a venir gente nueva.
1: Pero superó, el primer año superó nuestras expectativas muchísimo.
2: El primer año, sí.
0: Bueno, y porque además de reunir en el Mundial a la colonia argentina, que evidentemente pues busca un sitio donde sentirse bien, un poco qué es lo que le gusta a la gente de vuestro local.
1: Las milanesas.
0: Las milanesas.
1: Es que yo creo, hubo muchos bares que pasaron el partido de Argentina, en Riazor, un montón. No es que tampoco nosotros hicimos un llamamiento a la comunidad, la gente eligió venir ahí. Y no a otros sitios, pero yo creo que también mucho por la comida, o sea, es muy típico lo de los partidos en Argentina, el choripán, el sándwich de milanesa, y quizás eso no lo hay en otro, las empanadillas, quizás en otro lugar no lo hay, también a la gente, o sea, de hecho hubo algunos partidos que los pasamos en otros sitios porque no podíamos pasarlos en la Mila, Y yo le decía a él, ¿cómo la gente se come un choripán o un sándwich de milanesa a las 4 de la mañana? Y era como, todo el mundo quería. Yo no como a las 4 de la mañana un sándwich de milanesa, sí, sí. Pero era como, no puedes ver un partido de fútbol sin comerte un choripán o un sándwich de milanesa.
0: Nosotros cantábamos, la tortilla es mejor que el choripán.
1: Sí.
0: Claro, era un poco en la lucha y tal, que bueno, que me parece muy divertido el cántico,
1: sí,
0: ¿no?
1: Sí, hombre, claro.
0: Oye, ¿y qué tal con la gente del barrio? Porque, claro, al final hubo concentración de argentinos, banderas argentinas, pues en varios días, ¿no? ¿Tuvisteis muchas quejas? A ver... Maxi se mira, a ver.
2: Hubo de todo, principalmente, o sea, si hay gente que le puede haber molestado el ruido y demás, pero también hubo mucha gente, incluso españolas, que nos felicitaron y, bueno, uno dijeron, bueno, por lo menos un poco de alegría al barrio, ¿no?
0: Sí.
2: Pero sí que había gente que se preocuparon en poner reseñas o en venir antes de venir a hablar con nosotros, pues poner reseñas en Google que no eran normales.
0: Bueno, mira, igual que no se puede generalizar entre los aficionados del fútbol su comportamiento, porque el 99% de los argentinos sois gente pacífica, normal, y que encajáis bien la derrota y celebráis cuando tenéis que celebrar, pues aquí nos pasa lo mismo. Quiero decir, hay repugnantes, los hay en todos lados y en todas las circunstancias, ¿no? En todas las situaciones, ¿no? Pero en concreto vosotros son reseñas de Google en donde inciden que, por ejemplo, fui a comer al restaurante y había un bicho en la comida, ¿no?
1: Exactamente, sí. O eso, por ejemplo, un chico puso, no os recomiendo entrar a ese local, mete miedo, la comida está en mal estado. Entonces yo cogí y le contesté, que fue creo que la única que contesté, y le puse, si tú vas a un local y comes algo en mal estado, ¿por qué no nos lo dijiste? Porque no es lo lógico que tú vayas, pagues lo que comiste, te lo comas y te vayas, ¿no? Entonces yo ahí me di cuenta que era una persona que nunca había venido a nuestro local y que nunca había comido en nuestro local, evidentemente. Y esa persona me contestó, lo de mete miedo iba porque en el partido de Inglaterra-Argentina era estar entonces ahí que no se podía estar por la calle. Fue lo que entonces le puse yo, vale, entonces estás dando una reseña que es falsa. O sea, estás comentando una cosa de mi local que no es verdad simplemente porque te molestó que hubiera más o menos gente fuera del local. Entonces, ahí es cuando empezamos a ver, pero como esas, unas 10 o 11 que pudimos denunciarlas, pero tenés que juntar mucha gente para que las denuncies. La denuncia no vale con una sola denuncia para quitarlas. Y la, Google al final quitó todas esas reseñas.
0: Sí, yo ahora estoy viendo...
2: Las buenas y las malas.
0: Sí, bueno, mejor así. Mejor
1: sí,
0: así.
1: Sí,
2: sí, mejor
1: sí.
2: Una limpieza.
0: De todas formas, el partido fue el domingo, ¿esas reseñas de cuándo son?
1: Hay una que es de hace... De justo al día siguiente del partido de Inglaterra-Argentina.
0: Sí.
1: Justo fue al día siguiente de esas.
2: Sí, ahí ya empezaron.
1: Ahí. Y luego, lunes por la mañana, empezaron todas las demás. O sea, luego del partido, ¿qué dices tú? Jolín, al final ganó España. Estuvimos festejando porque hay una señora que vive enfrente que subió un video de que estaban y que los puso como unas flechas en el video. España festejando que ganó, Argentina festejando que perdió. Porque luego la gente se quedó festejando, los argentinos con los españoles, todos juntos. Eso que dicen que se insultó, que se trató mal, que eso es mentira. O sea, a mí me encantaría que esa gente pues aporte un video o algo en el que se vea que alguien insultó a alguien o que alguien trató mal a un español. Porque no hubo eso. No lo hubo en ningún momento, al contrario. Los argentinos se quedaron festejando con los españoles. Tanto en nuestro local, como en el del frente, como en el de al lado. Claro, no hubo nada de eso. Entonces, no entiendo qué es lo que quiere generar estas personas poniendo eso, porque no... Generar una rivalidad que no existió.
0: Sí, sí. Yo creo que... Una persona que en un momento de calentón hace algo, hay que, digamos, entenderlo. Nos puede pasar a todos, ¿no? ¿Cuántas relaciones se rompen, cuántos amigos se pierden por un calentón, ¿no? Pues es la vida así. Pero claro, si es al día siguiente ya, en frío, eso es maldad.
1: Eso
0: no es calento, eso es malicia, eso es querer fastidiar al prójimo, eso es no respeto, es envidia, es una mezcla de cosas, ¿no? Pero bueno, que no es representativa, porque al final ya veis que ha sido unas, no sé cuántas quejas son, porque eso es decirle a otros, oye, ponlos a parir a esta gente, que están trabajando y hacen unas milanesas muy ricas y son argentinos, mira qué gracia.
1: Que ¿no? Llevamos 4 años en La Gaiteira, llevamos 4 años trabajando allí, nunca tuvimos un problema con nadie.

0: Es querer fastidiar al prójimo, eso es no respeto, es envidia, es una mezcla de cosas, ¿no? Pero bueno, que no es representativa, porque al final ya veis que ha sido unas, no sé cuántas quejas son, porque eso es decirle a otros, oye, ponlos a parir a esta gente, que están trabajando y hacen unas milanesas muy ricas y son argentinos, mira, mira qué gracia.
1: Que ¿no? Llevamos 4 años en La Gaiteira, llevamos 4 años trabajando allí, nunca tuvimos un problema con nadie. Luego también veíamos hacer comentarios de, ese local siempre se hacen fiestas, siempre hay ruido. Mentira, jamás. Siempre cerramos a nuestro horario, nunca. La única fiesta que podemos hacer es para nuestro aniversario y que siempre se hace de día en horario que hay, que porque suele cuadrar día de semana o lo que sea. Jamás hicimos ahí una fiesta, jamás festejamos nada, jamás nada. Lo único que hicimos fue pasar ahora los partidos igual que lo hicimos hace 4 años también. Sí. Y luego, pues los comentarios de la gente. Qué vergüenza que venís a nuestro país a llenaros los bolsillos. Perdona, yo no vengo a tu país, yo soy de este país. Mi madre nació en Orense, mis abuelos son de Orense. Mi DNI pone lo mismo que el tuyo y yo estoy aportando a la seguridad social, aparte, yo estoy trabajando aquí.
0: Un gallego no puede quejarse de que alguien venga aquí a ganarse la vida, ¿no? Cuando nosotros estamos en todo el planeta extendidos y ganándonos la vida en muchísimos lugares, entre ellos Argentina, donde hay muchísimo, muchísimo gallego. Pero bueno, yo creo que no hay que darle mayor importancia. Yo creo que sí que es importante vuestra denuncia porque le puede pasar a más gente.
1: Exactamente.
0: Y entonces, bueno, que esto hay que denunciarlo. Estas situaciones es un acoso, es odio lo que se vierte, pero también hay que decir que son una minoría, unos casos muy concretos, y si vosotros montáis fiesta en la calle, hay algún tipo de irregularidad, pues está la policía local, la denuncia para que vaya allí y disuelva la concentración o os pida el permiso para hacer cualquier tipo de celebración. Pero no tiene que ir ningún vecino a meterse ahí. Yo no le veo sentido, ¿no? Pero bueno, que tampoco os pongáis tristes por eso. Quiero decir, peores las Malvinas o peores el Mundial. Esto al final son unos comentarios en Google. Tampoco hay que ponerse así.
2: Y que supongo que pasará, ¿no? Esto es lo típico que durante una semana, pues, que no debería ser, ¿no? Pero claro, que te atacan. Claro. Pero y luego la gente se olvida.
0: Hay que hacer como nuestro portero, que estaba tumbado allí, total, no tenía trabajo.
3: No tiene trabajo, estaba con la sombrilla.
0: El portero de la selección española estaba allí cosiendo, calcetando, allí pegado al poste. Pues así, hay que tomárselo así.
1: Claro. Sí, sí, la verdad es que sí.
3: Sí, sí, la verdad claro. Que sí.
0: Y nada más. Y yo
2: o sea,
0: creo
2: al
0: que
2: final te va a ir a poner a ti la gente comentarios negativos.
0: Sí, me van a poner a mí, sí, sí.
2: Al perfil de Radio Voz de, se mete con...
0: No, hombre, yo soy muy crítico con los comentarios. Yo lo que digo es que todos tenemos derecho a opinar y hay que respetar todas las opiniones, ¿no? Pero el insulto el odio que se destila a veces en comentarios, pues no se puede permitir, quiero decir, no se puede permitir. Y sobre todo cuando es hacia colectivos o cuando te metes por la nacionalidad, por el origen y demás, porque lo está leyendo la otra persona. Y esa persona puede interpretar que todos pensamos igual, y no es así, ¿no? Entonces yo creo que hay que ser respetuosos, ¿no? Y nada, yo creo, hacéis bien en denunciarlo, pero tomarlo con humor. O sea,
1: sí,
3: un poco, sí, nosotros leemos los comentarios, nos reímos y lo charlamos, pero sí que es verdad que ellos se lo toman un poco más en serio.
0: Te fastidió más,
1: yo
0: ¿no?
1: Sufro más
3: de,
1: porque...
3: De ver lo que dicen que es mentira. O sea,
1: sí, porque al final... Juegan con nuestro trabajo, al final sí que es verdad que me indigno un poco más, ¿eh? Él pasa mucho, yo me indigno, pero porque hay mucho esfuerzo atrás de ese local, mucho, de todos los días, de todo, o sea, familiar, la gente que trabaja ahí, y siempre intentamos, nosotros nos levantamos y siempre tenemos 2.000 millones de cosas que hacer, y siempre intentamos pues abrir con una sonrisa, estar contentos, atender bien a la gente, joder, hay un señor Manuel que es... Un señor de siempre, del local, que siempre entra cantando y entra gritándote desde fuera con una sonrisa. Hola, guapa, te gritas desde la cocina. Al final eso es lo bonito, ¿no? Y te pone un poco triste ver que la gente piense tan mal o haya ese odio, porque yo creo que es como ya... Es un odio, no es... ¿Por qué? Porque naciste en Argentina o porque naciste en otro país. Y crear una rivalidad donde, sobre todo eso, donde no la hay, sí, donde no hay nada.
3: Hubo partido que hubo más españoles que argentinos en el local.
1: Sí.
0: Oye, pues nada, que dime.
2: Déjame leer un mensaje, por favor, que nos han mandado después de esa entrevista. Dice, estos chicos de la Mila son geniales, vamos mucho con mi familia y eso que somos uruguayos, sois geniales, de verdad.
1: Gracias.
2: O sea que bueno, también
1: gracias.
2: Un poco el punto de humor y otro mensaje de Alejandra, que ya sí que es argentina, no es uruguaya, que también vio lo que se estaba pasando y que os manda mucho, mucho ánimo y que vamos, que no es justo.
1: Gracias. Gracias. Muchas gracias.
0: Bueno,

0: Pero yo también defiendo aquí el lado español patriótico, ¿eh? O sea, quiero decir, es un alguien concreto. Yo creo que...
1: Son personas puntuales.
0: Personas puntuales que si en vez de ser argentino el VAR llega a ser inglés, pues diría lo mismo, y que no es una cuestión de dónde...
2: No, de ser argentino
0: o no. Yo creo que es simplemente una persona que le molesta el bullicio, que prefiere que la calle esté vacía o que tal. Y un día protesta por eso, otro día protestará porque hay un perro que ladra y otro día protestará porque hay un niño que está jugando a la pelota, ¿no? Bueno, pues eso. Yo creo que hay que darle la importancia justa, aún siendo consciente de que puede haber un vecino en la zona que ha dormido mal unos días porque es de sueño más sensible y que la fiesta en la calle le ha molestado. Claro, pues bueno, el mundial es cada 4 años, vamos a pensar que este no era 4 años tranquilos, ¿no?
1: De hecho, 8 de los partidos que se jugaron, 5 fueron en la Mila. Los otros 3, bueno, lo hicimos en otro lado. Pero sí que es verdad que uno de los partidos que se jugó a las 12, ¿puede ser?
2: Sí.
1: Nosotros el permiso de terraza en verano está a las 2:30. Entonces llegamos justo a poder ver el partido. Entonces se cerró la reja y nosotros, pues la gente se quedó afuera. ¿Qué pasa? Que nosotros no tenemos la culpa de que la gente esa se quede afuera de tu local o a 5 o a 10 metros a cantar o a escuchar música y tal. Nosotros le podemos decir algo, pero va a llegar un momento que voy a decir, tú aquí no me puedes decir nada, tú en el local me puedes decir.
2: Entonces... Fue muy gracioso ese día, porque teníamos el permiso hasta las 2:30 y el partido creo que terminó y 27 o 26 y echamos a todo el mundo, la gente se fue y había gente que decía, es que me dejé la chaqueta, es que me dejé, da igual, venís a buscar mañana. Y cerramos justo a la hora, creo que un minuto antes, creo que fue, bajamos la reja y ahí dejamos la reja bajada, tipo, porque era hasta siempre intentando cumplir, ¿no?, con los permisos, con las normas, qué sé yo. Pero bueno, ese día sí que nos reímos mucho porque quedó ahí.
0: Bueno, estamos a jueves. Yo os voy a pedir dos cosas más. Una, algún vacile simpático que os ha caído. Porque esto, el que pierde siempre es como... pues pasará aquí en el derbi Celta-Depor-Depor-Celta, pasa en el Madrid-Barça y pasa en este caso en un Mundial, ni más ni menos, que uno sale campeón y otro sale derrotado, ¿no? A ver, de los clientes habituales y tal, o de la gente que conoce, a ver, el vacile así que más te ha gustado o que más te ha reído.
1: La verdad que ayer y antes de ayer la gente vino a felicitar. Vale. Y enhorabuena por la final y no sé qué, pero vacilar, no vino a vacilar ninguno.
0: O sea, hombre, el que os felicita por la final es bastante vacil, ¿eh?
1: No, sí, pero bueno.
0: Habéis jugado muy bien.
1: No,
3: muchas ocasiones.
0: Qué cantidad.
1: O sea, no hablemos del partido.
0: Es un poco vacil eso, ¿eh? Pero, habéis jugado muy bien y muy limpio. Pero, eso encierra un poquito.
3: Ganó el guante gracias a vosotros.
2: Claro.
0: Gracias a nuestro portero nos libramos, ¿eh? Pero...
1: Pero no. Aún otro comentario. Casi. Tipo, casi ganan o cosas así, pero nada fuera de lugar ni lo normal, ¿no?
3: Bueno, en la que despejó Cubarsí sí que fue una ocasión que...
0: Sí.
3: Que,
0: sí,
3: oye,
0: sí,
3: yo temblé.
0: Sí,
3: pero
0: sí.
3: Pero tenemos a Cubarsí.
0: Claro, estábamos medio adormilados y otros que están... que tenemos rival, caray, que pensaba que no estaba.
1: Pensaba que no había nadie, sí, sí.
0: Bueno, y ahora vamos a lo importante, realmente lo importante. A ver, ¿cómo hacéis la milanesa? Esa milanesa que tanto gusta, que sos un... Porque mira, el fútbol está bien, pero hay que alimentarse. A ver, esa milanesa que lleva, a ver. A ver. Mechi Ardiles.
1: Con mucho amor,
2: sobre todo, amor.
1: Con mucho amor. Cariño.
2: No, es verdad que le ponemos muchas ganas a la milanesa. La hacemos como si la hiciéramos para casa, es verdad. Bueno, la hace Sofía, que es nuestra cocinera. Y agradecerle también a ella, primero que nadie, que es el corazón de la mila. Pero sí que es verdad que lo primordial es el amor con el que se hace, que se le quita todo perfecta, que su peso, se pesan todos los filetes, se limpian todos los filetes, uno por uno, pasa por nuestras manos antes de... Y luego, pues, su empanado normal, harina, huevo y pan rallado. Y después lo que quieras por arriba.
0: Sí. ¿Ves cómo no hay ninguna diferencia entre argentinos y españoles y gallegos? No. Tú le preguntas a un ama de casa o un cocinero español y te dirá lo mismo. Mucho amor y después lo que vaya admitiendo.
3: Sí, lo que te
0: nos
3: pida,
0: ha dado,
3: no,
0: dado la receta.
3: Pida,
0: no, claro. Somos iguales, si somos lo mismo.
2: Es lo mismo.
0: Es lo mismo, exactamente.
2: Es lo mismo.
0: Y hay pan rallado el que admita. Pues ya está, claro. Se contesta igual, se puede contestar con un acento, se contesta con otro acento, pero al final exactamente, y somos los mismos. O sea que es un buen ejemplo de lo que debería ser todo, ¿no? Oye, que muchísimas gracias.
2: Gracias.
0: Olvidaros rápido de eso, de la derrota, yo ya el tiempo que sea necesario.
2: Sí, va a tomar el tiempo.
0: Y pensar que dentro de 4 años el Mundial es aquí, es en España, en Portugal y en Marruecos. O sea que tenemos horarios muy competitivos, 8-9, ir preparando, preparando allí.
1: Y alguna cosita que otra vamos a ir ya preparando.
2: Haciendo ya.
0: Claro que sí. Y nada, y Google que esté prevenido. Dentro de 4 años siempre hay algún repugnante.
2: Muchísimas gracias.
1: Muchísimas gracias a ustedes.
0: Mechi,
1: gracias,
0: Maxi, chicos. Muchas gracias.
1: Muchas gracias.
0: 11:48 minutos.

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0: acercándonos a las 12 de la mañana y todavía nos quedan fuertes emociones que vivir en los próximos minutos.
1: Sí, vamos, me tengo que ir preparando. Fuertes emociones, me has dejado así como un poco...
0: Grandes emociones radiofónicas.
1: Vale, pensaba que igual de repente, no sé, me ibas a obligarme a tirarme del puenting de Alfonso Molina para
0: abajo. Sería delito, ¿cómo te voy a obligar a ti a hacer esas cosas fuera de lo radiofónico
1: y de lo periodístico? Podríamos hacer una crónica de puenting.
0: Hombre, sí, depende de otra cosa, es que haya un lanzamiento. Ahora el puenting se hace menos, ¿no?
1: Sí, yo quería hacer...
0: Tuvo su boom el puenting.
1: Yo quería hacer a finales de verano puenting, pero como también me dijeron que hubo así algunos latigazos y que a veces era un poco molesto. Cervicales, no aparte del
0: sí,
1: propio...
0: Sí, no sé, imagino que se irán aumentando. Cuando empezó, no, después habrán puesto más medidas de seguridad. En el Pedrido se hacía... Yo hice rafting. Rafting que lo pasé fatal, una lancha allí por el Miño. Bajé allí con Arrepionsa.
1: Arrepionsa.
0: Creo que se llama así. Espera, fíjate, estoy hablando hace muchos años.
1: Busca.
0: A ver, voy a ver.
1: Una de las cosas que envidio de ti es que te acuerdas de los nombres. Eso es imposible. Cuesta un mundo.
0: No de todos, pero
1: te acuerdas de muchos nombres y de cosas que viste hace años.
0: Bueno,
1: igual viene un entrevistado porque es que acaba de estar en Italia y dices, yo hace 30 años estuve en Guatimoti y paré en un restaurante que era el Oponti y yo no me acuerdo de lo que comí ayer.
0: Me aparece nada, o sea que igual... No, Arrepions. Algo era parecido, Es crafting y kayak. Eso lo hice. Pero el puente yo creo que pasó un poco de moda. Ahora está más bien otras cosas, ¿no?
1: Sí, no sé.
0: No sé si cambia... Bueno, o a lo mejor sí, pero se le presta menos atención porque ya es muy habitual que alguien se tire con unos arneses y tal, ¿no?
1: Igual antes lo veíamos como más así... Bueno... emocionante y ahora ya lo tenemos más integrado.
0: Bueno, estos últimos meses tú has ido en avioneta.
1: Yo iba en avioneta.
0: Y Pauli se ha tirado en paracaídas.
1: Sí, a Pauli se lo regalamos por el cumple.
0: O sea, que somos un grupo que proporcionalmente el 50% de los integrantes del equipo ha hecho deportes de riesgo.
1: Sí, sí, si lo piensas así, sí.
0: Claro, es un porcentaje muy alto.
1: Y tú, porque hace mucho que no juegas un partido de pádel, pero llegado a cierto punto también puede ser un
0: deporte de riesgo.
1: Un deporte de riesgo
0: para todo el físico mío y de los otros. Claro.
1: Y Fernando, quién sabe, igual llega de las vacaciones y nos dice que sea...
0: Hace boxeo, ¿eh?
1: Que es verdad, hace boxeo. Oye, el boxeo hay riesgo.
0: Sí.
1: ¿Sabes
0: sí.
1: que creo que Fer cogió vacaciones este año en julio? Porque creo que va a participar este fin de semana en la velada. La de Ibai está con
0: No, él en cuanto vio que perdía tu puria, el de la Casa Blanca, dijo, el siguiente voy yo.
1: Y está preparándose.
0: Me dice Antonio Amenedo que él hizo puente ni paracaidismo.
1: Es que a Antonio le pega así deportes de alto impacto.
0: Sí, de alto impacto.
1: Con la bici y todo.
0: En paracaidismo lo hizo en bici. Ya iba
1: se
0: tiró con la bici y ya cuando llegó al suelo ya arrancó.
1: Ah, vale, guay.
0: Para no perder tiempo.
1: Sí, pero el paracaídas lo llevaba en la espalda o lo llevaba la bici
0: en la espalda,
1: integrada.
0: Lo llevaba en la espalda, pero se tiró con bici incluida. Saltó
1: y
0: con
1: la bici la agarraba solo con las piernas.
0: Con las piernas y con las manos y después solo soltó una mano para tirar de la cuerda para abrir el paracaídas.
1: Ah, o sea que se tiró él solo, sin ayuda de instructor ni nada.
0: Nada.
1: Vale.
0: Y llevaba la avioneta con piloto automático.
1: Vale.
0: Bueno, ¿qué dicen los oyentes? Que nos enrollamos y no mucho. 12 y 2 minutos.
1: Esther nos dice, hola, buenos días. Nunca jamás escribí a ningún sitio ni llamé. A ningún sitio como contexto.
0: ¿Qué hemos hecho para que haya tomado esta decisión tan clave en su vida?
1: A mí me gusta que nos escriban, que sí, siempre sí, el nombre
0: mujer,
1: del programa.
0: Esta mujer, toda la vida, escuchando radio, viendo la televisión,
1: y
0: leyendo periódicos, y nunca llamó,
1: nunca
0: hasta
1: escribió.
0: Hasta hoy. ¿Y por qué hoy? ¿Qué es lo que... ¿Qué callo le pisamos? ¿Qué sentimiento afloró en esta mujer?
1: Estoy un poco indignada, por eso lo hago.
0: ¡Ostras! Esta me va a dar. Sigue.
1: A ver si ustedes que tienen mano con la alcaldesa...
0: Muacho, sí. Estamos practicando uña y carne.
1: Le dicen que ponga, al menos en la playa del Matadero, unos grandes carteles que el agua de las duchas no es para que los niños jueguen a hacer piscinas. Todos los años pasa lo mismo. No creo que sus madres les dejen jugar en casa con el agua del grifo toda la tarde. Muchas gracias y buenos días.
0: ¡Ostras, joya!
1: Esther,
0: claro, Esther se fastidia. Esther, aparte, es el derroche de agua allí. Ve que los niños están allí en el matadero dándole a la ducha, gastando agua, que eso nos cuesta a todos dinero, ¿eh?
1: Sí. Claro. No sé cómo está Cecebra ahora mismo, lo estoy mirando.
0: ¿Cómo?
1: Que a ver cómo está Cecebra ahora mismo.
0: no sé, con esos niños. De todas formas, te voy a decir una cosa, sí que fastidia porque...
1: Pues mira, ahora está en un 85,86%, pero porque no está actualizado el tema de los niños.
0: Sí, a veces con los niños pasa un poco, en general, pasa un poco, que se dejan así solo el niño, estás en la playa, el niño, yo comprendo que yo también soy padre y tuve niños pequeños y sé que a veces, pues, bueno, lo que complica más es estar encima del niño todo el rato, ¿no? A veces el niño se junta con otros niños y al final el niño, pues, ¿qué más le puede gustar a un niño en un día de calor que estar en la ducha pública chapoteando?
1: Claro. Y más en Matadero, Riazor y Orzán, que meterse en el agua no siempre es tarea fácil o no te dejan los padres, porque, sí, bueno, son playas que tienen su aquel. Hace poco hablaba con una amiga que tenía aquí de visita a una amiga que era de fuera y me decía, por las mañanas mientras yo trabajo, esta chica se va al Orzán o a Riazor a pasar la mañana y a tomar el sol. Y me decía, no la dejo bañarse. No la dejó bañarse, fue lo primero que le prohibí que se bañase.
0: Bueno, Galen, ¿cómo?
1: Porque claro, no sabes dónde estás y vas muy segura y pisas y de repente te cubre hasta por bueno, encima del cuello.
0: La culpa que en este caso no es de los niños. Los niños siempre buscan eso, ese lugar, pues en donde puedan transgredir un poquito, ¿no? En este caso, pues allí, pues la ducha es muy divertido. Ahora lo que tienen que vigilar son los padres, ¿no? Sí. Decir, oye, deja de gastar ese agua es para que la gente se duche y claro, se refresque y punto.
1: Esther dice, pues mira, os estoy escuchando. Y ya te digo yo que mi hija cogía el agua del mar si la quería para jugar, que había muchísima. Y nos ponen unos emojis de risa.
0: Claro.
1: Claro, en el mar hay mucha agua.
0: Mucha agua. Ojo a esta frase de Silvia, ¿eh? En el mar hay mucha agua.
1: Yo, si tuviese que destacar algo, ojo, del mar, destacaría su agua.
0: Mucha agua, ha dicho Silvia, que en el mar hay mucha agua. Ojo a esta reflexión.
1: Y te digo una cosa, diría que solo hay un sitio donde haya más agua que en el mar. En el océano.
0: El océano, los océanos y los mares tienen mucha agua.
1: Mucha agua mucha en el agua. Océano y en el mar.
0: Y en el cuerpo humano la mayor parte es agua, ¿eh?
1: Sí, sí, sí, sí. Tú cuando después de verano coges un par de kilitos...
0: Y las medusas son todo agua, ¿eh?
1: Sí. Sí. Después de verano cuando coges un par de kilitos no es que te hayas pasado con el vinito.
0: Y en el acuapar de Cerceda
1: estás dulce, lleno de agua.
0: Pero también mucha agua. Y con...
1: Muy hidratado.
0: Sí, sí, sí.
2: Bueno, exactamente.
1: En el acuario también hay mucha agua.
0: Mucha agua. Y eso que allí, ahora al no estar Gastón, pues se derrocha menos. Claro.
1: Bueno, ¿me copiaste el chiste?
0: Claro. 12:07, estamos en directo en Radio Voz. Repasamos lo más destacado de la actualidad de este jueves.
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1: Pues Pablo, noticia de última hora. El próximo lunes 27 de julio a las 11 de la mañana conoceremos los resultados del segundo trimestre del 2026 de Abanca. Van a estar presentes en esa presentación oficial de los resultados tanto el presidente de Abanca, Juan Carlos Escotet, como Francisco Botas, consejero delegado de Abanca, y Alberto de Francisco, director general financiero de la entidad. Estaremos muy pendientes de esta presentación después de unos primeros resultados, los del primer semestre de 2026, que fueron unos resultados millonarios y muy positivos para la entidad financiera. Y de noticias destacadas de hoy en A Coruña tenemos, bueno, pues entre otras, esas declaraciones del portavoz del Partido Popular en el Ayuntamiento de A Coruña. De Miguel Lorenzo las ha hecho en Voces de A Coruña, en una entrevista semanal que tienen este programa. Ha valorado la ruptura entre el Bloque Nacionalista Galego y el Partido Socialista, asegurando que esa ruptura es una ficción del juego político, y que tiene claro que PSOE y BNG volverán a pactar.
2: Yo esto lo forma parte del juego político. Ahora nos enfadamos, ahora estamos 9 meses así sin apoyarte, con los presupuestos aprobados, vas gobernando y dentro de 9 meses después de las elecciones hablamos. Y hoy se gana el PP por mayoría absoluta, será alcalde, pero entre ellos, como consiguen entre los dos la mayoría absoluta, volverán a pactar. Eso lo tengo claro. Todo esto es una afición, esto es un paripé, y que realmente el bloque lo que tiene que hacer es un análisis.
1: Estas son las declaraciones de Miguel Lorenzo para Voces de A Coruña. Y también tenemos que hablar, hablando de política municipal, de esa firma de colaboración con la Federación de AMPAs que ha firmado esta mañana la alcaldesa Inés Rey. Un acuerdo que ha tenido lugar en el Salón Rojo, un salón vermello, del Palacio Municipal de María Pita. Y precisamente, hablando de colaboración, Inditex y el Consorcio de Turismo de A Coruña han firmado, o van a firmar, mejor dicho, un convenio de 1,5 millones de euros para promocionar la ciudad. La aportación de la multinacional va a permitir fomentar hitos como el eclipse, el Atoll Ship Races y también actividades de la Fundación MOP. El ayuntamiento va a convocar un concurso de rutas aéreas, entre las que también van a figurar Lisboa, París, Londres y Estambul, y está dentro de este acuerdo de 1,5 millones de euros. También hay que recordar que mañana se firmará esa licitación por ese pack de vuelos nacionales que van a poder disfrutarse desde Alvedro. Por lo menos esa es la planificación del Ayuntamiento de A Coruña, que quiere invertir cerca de 5 millones de euros para el periodo 2026-2029 para que Alvedro pueda contar con conexiones como Málaga, Valencia, Bilbao y Sevilla. Conexiones que ya estuvieron activas y que funcionaron perfectamente en la ciudad. A estas también se sumarán otras, como por ejemplo la de Alicante. Y otras noticias destacadas, en este caso vinculadas con la circulación y con los sucesos en la ciudad, tenemos que hablar de ese accidente de tráfico en Alfonso Molina a las 9:30 de la mañana, que ha dejado a una persona atendida, bueno, sin ninguna herida, después de cubrir un parte amistoso. Accidente a las 9:30 de la mañana, como digo, un coche y un camión colisionaron en Alfonso Molina, sentido entrada a la ciudad. No ha habido heridos, se ha solucionado con un parte amistoso, pero sí que hubo grandes colas para entrar en la ciudad, que llegaban tanto a Pasaje como también a la AP9. O sea que, bueno, una gran caravana debido a este accidente. Donde sí que hubo un trasladado al hospital fue en el accidente de las 8 de la mañana entre un turismo y un patinete. En este caso, trasladado el conductor del patinete después de colisionar en el cruce que conecta la avenida de Arteixo con la ronda de Nelle. Y hablando de vehículos, tenemos novedades en esa oleada de robos que está habiendo en A Coruña esta última semana. Unos robos que hasta el momento se centraban en Os Mallos, pero que esta noche también han afectado a la calle Ricardo Lavaca. 2 furgonetas han amanecido con las ventanillas completamente reventadas. Hemos compartido imágenes en redes sociales. Y terminamos el informativo con un apunte, y es que está a punto de descubrirse esa placa que tenemos desde hoy en la Marina, ¿no? Una placa que lo que quiere es recordar, conmemorar esa expedición de Loaysa, que este año cumple 501 años en la ciudad. Y también, aparte de todo esto, tenemos otros eventos de cara al fin de semana, como por ejemplo las fiestas populares. Y es que precisamente si hablamos de fiestas populares, tenemos que hablar de las de Oburgo, de las de Arteixo, y también tenemos que hablar de la feria medieval, que ahora mismo uno pues cuenta con muchísima gente por las calles de la ciudad vieja. Todo esto en un fin de semana también marcado por el Morriña Fest y por más fiestas, como por ejemplo, Pablo, esas fiestas de Santa Ana de Mera, que también se están celebrando estos días. Así que una semana llena de actividades y además actividades muy diversas, tanto en A Coruña como en su área metropolitana.
0: 12 y 13 minutos.
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0: 12 y 25 minutos, estamos en directo en la sintonía de Radio Voz. Oye, la feria medieval empieza muy temprano
1: Me lo preguntaban ayer, oye, pero ¿a qué horario tiene la feria medieval? Digo, pues mira, a partir de las 11:30, 12 hay ambiente. Y desde esa hora hasta las 11 de la noche, non-stop.
0: No, pues esta gente que hace los pasacalles, esta gente, estos grupos y demás, que son muy divertidos, pero claro, todo el día es una pasada, ¿eh? Pero bueno, yo estoy viendo un vídeo que hemos subido y hay muchísimas familias con niños, mucha gente. A ver, cuando el día no es de playa, fíjense lo que nos decía antes Álvaro Vitoriano, ¿no? El presidente de Coruña Cociña, ¿no? Que el tiempo así de nubes y temperatura no playera, ¿no? Favorece pues a la hostelería, favorece que haya más movimiento en la ciudad, pues la gente aprovecha ese día para irse de hacer algún tipo de excursión o visitar más la ciudad. No se centra tanto en la playa o en otros movimientos, ¿no? Se queda más por la ciudad y eso se percibe, ¿no? Se percibe, pasa en todos lados, ¿eh? Pasa aquí y pasa en otros muchos lugares, ¿no? Ahí me decía un amigo mío que tiene una casa en La Guardia, en Aguarda, allí ya donde Galicia ya prácticamente se funde con Portugal, le dije yo hace 2 o 3 años, le dije, oye, ¿no vas nada a Portugal? Y dice, este año nada, hace tan bueno que ni excursiones hacemos, ¿no? Tiene la playa muy cerca de su casa y bueno, y aprovechaba para hacer una escapada a Portugal, pues cuando estaba el día malo, pero había coincidido ahí un montón de días de sol y ni excursiones hizo, ¿no? Pero bueno, en aquel momento me decía. Y
1: a mí me encantan esos momentos de verano de desesperación total, cuando ya lleva lloviendo 2 semanas y sí. Coges y dices, me voy a cualquier sitio, ¿no? Al que sea. Yo guardo con mucho cariño que de pequeña llegaba un punto que, como verán, vamos en un sitio que solía hacer malo y llovía aquí en Galicia. Llegaba un punto que mi tío decía, estoy harto, vamos a Madrid, y cogíamos el coche y íbamos a Madrid a la Warner de, mira, seguro que en Madrid no llueve, sí. Y en alguna ocasión llovió, pero bueno, que lo guardo con mucho cariño, esos momentos de desesperación ya basta.
0: Vamos a confiar. A ver, el mes de julio, o sea, en principio lo que llamamos de verano, yo creo, la percepción no es lo mismo cuando estás de vacaciones que cuando estás trabajando, ¿eh? Pero yo creo que hemos tenido un mes de junio muy bueno, en general, incluido San Juan y demás, mes de junio. Un mes de julio bastante bueno.
1: Decente, sí.
0: Sí, yo creo que si contamos... ¿Por qué se cuenta por bueno? ¿Por días de playa? Pues ha sido un mes de julio bastante bueno. ¿Se cuenta por, no sé, por calor? Pues ha sido un mes de julio bastante, bastante bueno. ¿Por ausencia de lluvias? Ha sido un julio bastante bueno. Vamos a ver agosto.
1: Vamos a ver, no. O sea, desde aquí, Alberto Romero, si nos estás escuchando, ya puedes poner el termómetro a tope, o sea, al máximo. No te digo 30 grados.
2: Los datos.
1: No te digo 30 grados todos los días, pero manténme la temperatura aquí en A Coruña elevadita, que una tiene que coger color caribeño.
0: Vale, pues vamos a 12 y 28 minutos a escuchar lo que dice Martín Fernández Prado, el presidente de la Autoridad Portuaria, que está participando en el descubrimiento de esa placa conmemorativa del 501 aniversario de la expedición de Loaysa y que se ha colocado en la marina.
3: 24 de julio se cumple un año del quinto centenario formal de la salida de esta expedición de Loaysa y durante este año hemos querido poner en valor uno de los grandes hitos históricos de España o de la humanidad. Es esta segunda circunnavegación a la Tierra que ha salido de este puerto, que salió del puerto de Coruña. Pues ya no nos contará más, pero ya sabéis que queda por Loaysa, pero con Cano, que muere en esa expedición, y con Urdaneta, que tuvo posteriormente grandes aportaciones a la navegación mundial. Por lo tanto, un evento que queremos que coja fuerza y que lo conozcan los coruñeses y los españoles, pero sobre todo los coruñeses se sientan orgullosos de los hitos y eventos históricos que hemos tenido en la historia del Puerto Coruña y de la ciudad de Coruña, al final, que son hitos de la historia de España y universal.
0: Bueno, pues ahí está Martín Fernández Prado diciendo eso, ¿por qué se instala eso? Yo creo que es muy importante. Ya se presentó un libro, hablando de historia de la ciudad, sobre los tercios de Flandes, sobre la guerra de los 9 años, y me contaba el autor, Arturo Abad Pardo, que es funcionario del ayuntamiento y que a su vez es historiador y que le gusta recuperar pasajes de la historia no tan conocidos, nos decía que salían del puerto de nuestra ciudad, embarcaban las tropas del Reino de Castilla y del Reino de Galicia con dirección al puerto belga de Ostende, y que en muchos casos, allá por 1688 hasta 1697 duró esa guerra de los 9 años, dentro de las guerras de Flandes, pues me decía que se iban por las aldeas buscando a gente de las aldeas y los reclutaban de manera forzada para meterse en un barco e irse para esa guerra a ti no tenía ninguna importancia, pero que en muchos casos perdías la vida, ¿no? En una batalla que no iba contigo, ¿no? Y que el puerto de Coruña pues tenía gran importancia. De nuestro puerto hay pues cantidad de historias, muchísimas historias en nuestro puerto y y no, me río, ahora explico por qué me río. Cantidad de historias de nuestro puerto que en cualquier época de la vida. Es que me estoy riendo porque veo una gente por ahí viniendo. Uno lleva como una guitarra detrás y dice, son músicos, ¿no? De distintas. Hay un niño, uno de mediana edad y otro un poquito más mayor, ¿no? Dije yo, es que parecen músicos, no vienen al programa. José Ángel Colorado, que lidera la banda Green River Band, y va a estar mañana en la Mardi Gras rindiendo un tributo a los Creedence Clearwater Revival. Y tú me dirás, Silvia, pregúntame por qué tengo tanto interés yo en esta entrevista.
1: ¿Por qué tienes tanto interés tú, Pablo, en esta entrevista?
0: Una, porque conozco a José Ángel Colorado de toda la vida, que es de una familia de músicos y de gente artista maravillosa. Y segundo, porque yo, mi primer recuerdo musical, o uno de mis primeros recuerdos musicales, está ligado a Creedence Clearwater Revival. Porque mi hermano mayor tenía el disco Cosmos Factory en casa y lo ponía todo el día. Y desde entonces pues siempre he sido un gran seguidor de John Fogerty y de todo.
1: ¿Te puedo confesar una cosa? ¿Qué? Ayer en casa, cuando estaba preparando el guión, y estuve escuchando canciones de este grupo, a ver si me sonaban y no me había dado cuenta.
0: ¿Y te sonaban?
1: No.
0: Pues claro, porque tú eres un poco...
1: Es que no,
0: claro,
1: nada, cero.
0: Pues menos Aitana y más Creedence.
1: Bueno,
0: 12:32,
1: igual para mí dentro de 30 años sí, mi Creedence sí, particular es Aitana.
0: No, lo has escuchado bien.
1: Mira, Creedence puso música a un mundial. No, pero Aitana sí.
0: No, Aitana no puso, tuvo una suerte con la superestrella,
1: estoy
0: no se lo cree ni ella.
1: Mis amigos,
0: 12:32 minutos, enseguida hablamos de este grupo y de otras cuestiones.
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0: Bueno, 12 y 38 minutos. Estoy intentando superar el trauma que me ha generado Silvia diciendo que no le acaba de gustar los Creedence.
1: No dije eso, no tergiverses. Dije que no los conocía.
0: Claro, o sea, ese trauma que...
1: Pero yo no te dije que no me gustasen.
0: O sea,
1: dije
0: John
1: que
0: Fogerty, Cosmos Factory, aquel disco, Dios mío, que era icónico, que era que cambió la historia de la música, de verdad. Es que...
1: Pido perdón.
0: A ver, mira, pon la otra canción. Pon la otra, mira, pon la otra.
1: A ver.
0: Mira, ya verás.
1: ¿Esta es la que te gusta?
0: A mí me gustan todas.
1: Pero esta es
0: esta
1: tu
0: es
1: favorita.
0: Esta es una chulada. Qué temazo. Mira, por favor.
1: A ver.
0: ¿Cuántas películas, hemos escuchado esto?

0: A ver.
1: Mira, ya verás.
0: ¿Esta es la que te gusta?
1: A mí me gustan todas.
0: Pero esta es tu favorita.
1: Esta es una chulada. ¿Qué temazo? Mira, por favor.
0: A ver.
1: ¿Cuántas películas, hemos escuchado esto?

0: José Ángel Colorado, ¿qué tal? ¿Cómo estás? Buenos días.
1: Buenos días, muy bien, muy bien.
0: Qué alegría verte.
1: Y estupendamente en este estudio maravilloso, en la sede de toda la vida.
0: Claro, porque tú eres de los veteranos que, claro, recuerdas la sede.
1: Sí, recuerdo venir a la cervecería con mi padre cuando, bueno, veníamos toda la familia y esto, un lugar icónico de toda,
0: bueno, cuando venía,
1: de Galicia.
0: Cuando venía toda vuestra familia tenías que vaciar la cervecería previamente para cogeros, porque erais muchos.
1: Siempre éramos muchos, éramos, al principio no tantos, pero bueno, al final pues 9 hermanos somos y todos vivos.
0: Sí, sí. Y toda buena gente, le mando un saludo a todos.
1: Sí, son, por supuesto.
0: Los he conocido a todos, hermanas y hermanos, por distintas circunstancias a lo largo de la vida, y son todo buena gente, doy fe de ellos. Y aparte, que lo contaba yo con Silvia, que cuando erais 7, tu madre se quedó embarazada de mellizos.
1: Efectivamente.
0: En aquellos tiempos, ¿eh?
1: Que no es, en aquellos no... tiempos, tenía yo 18 años, fíjate.
0: ¿Y estabas embarcado? ¿Estabas en el Gran Sol?
1: Estaba embarcado en el Gran Sol. Me había ido con mi padre, le pedí que me llevara unas mareas, al final me eché 4 años por ahí navegando.
0: De los mariñeiros de verdad.
1: Mariñeiros.
0: Mariñeiros, sí, de, sí, verdad, sí. Esas tradiciones de coruñesas de...
1: Mi abuelo marinero, mi bisabuelo marinero, todo para atrás, mariñeiros. Gente de Rías Baixas.
0: Gente, sí, sí. Pero también es cierto una cosa, José Ángel, que también fuisteis gente de música, ¿eh?
1: Sí, sí, la música siempre... estaba presente en las fiestas navideñas, etcétera, etcétera. Ya mi abuelo ya tocaba la armónica, mi tío tocaba el acordeón, cantaba divinamente mi tío Miguel, y se juntaba con mi padre y montaban... Bueno, de aquella había mucha... La música mexicana sonaba muchísimo, ellos dominaban bastante bien todo ese tema.
0: Sí, si donde hubiese una guitarrita, ¿no? Enseguida.
1: Ahí se juntaban los dos hermanos y la fiesta, y todo eso te va quedando... Te va quedando dentro y llevas la música en el alma casi sin darte cuenta, como un hobby. En realidad es lo que hacemos, es un hobby, ¿no? Siempre hemos tenido que trabajar, hemos tenido salud para trabajar y la música, que son esas vitaminas para el alma que tanto necesitamos.
0: Porque tú, José Ángel, ¿cuántos discos has sacado? ¿En cuántos fregados estás metido tú?
1: Participé como en unos 20 álbumes, más o menos. 2 de ellos relacionados precisamente con la Creedence. Hicimos 2 álbumes con, bueno, tributo a Creedence y Water Revival. Uno en el año 2016, que lo recordar, y otro que salió hace apenas 3 años, que apenas hemos podido presentar. En aquel momento teníamos otras cosas y, bueno, fue así. Pero bueno, que la gente que escuchó nuestra música siempre acudió a nuestros conciertos, y eso es de agradecer. No somos un grupo de grandes, grandes pretensiones, pero aquí estamos haciendo lo que más nos gusta. Bueno, disfrutando a tope.
0: Bueno, Green River Band, que mañana actuáis en la sala Mardi Gras a partir de las 10:30 en ese templo que es la sala Mardi Gras. No vas a estar solo, la banda está aquí con nosotros, Luis Rousseau, el Flaco.
2: ¿Qué Hola,
0: tal, Luis? ¿Cómo
2: días.
0: Estás? ¿Qué tal, su campeón?
2: bien, asimilando.
0: O sea, quiero decir, el vacile forma parte del juego, ¿sabes?
2: Ya veo.
0: Porque si llega a ser al revés, no sé si vais a tener... Tú sabes que mucha gente comentó que, aparte de la alegría que nos produce como españoles, ¿no?, que gane España, que también se alegraba de la derrota argentina para calmaros un poco, porque estabais como muy crecidos, ¿no? Llevabais ahí después del Mundial anterior, o sea, que hacía falta calmar un poquito la...
2: Sí, de todas formas creo que se magnifica mucho en las redes y en los...

0: medios sí. de comunicación. Luego el sentir de la gente normal, yo por lo menos no me veo así tanto como tú dices, no tan exaltado por haber ganado uno ni tal. Bueno, hay para todos
1: los gustos. Al fin y al cabo son dos equipazos.
0: Sí, pero bueno.
2: ¿Tú dónde lo viste, Luis?
0: Yo lo vi en mi casa, en Hoyo de Manzanares, vivo en la Comunidad de Madrid.
2: ¿Erais todos seguidores de Argentina o había entremezclado?
0: Estábamos mi mujer española y mi hijo español y yo argentino, los tres.
2: ¿Y tu hijo por quién iba?
0: Decía que era neutral, pero no le creemos del todo.
3: Aunque ganase, ¿no?
2: Sí. Bueno, yo, muchos argentinos con los que hablé ese día me decían que ellos ya habían ganado, ¿no? Porque si ganaba Argentina, fenomenal, y si ganaba España, pues también muy bien, ¿no? Porque es su patria la que vive, ¿no?
0: Entonces, claro, bueno. Sí, mire, yo que llevo 29 años viviendo aquí, más que en Argentina, me alegraba también que ganara España. O sea, lógicamente iba por Argentina, que es mi país de nacimiento, pero vamos, que también se disfruta, vamos. Es un buen partido.
1: Bueno, ya, si te gusta el fútbol, sí. Lo vives, lo disfrutas.
2: Bueno, mañana no te preocupes que la gente va a ir pendiente de la música nada más. No va a haber vacile, ni cánticos,
0: espero.
2: Ni nada. De,
0: pero bueno, si hay, no pasa nada.
2: Habrá que aguantar.
0: Claro.
2: Oye, ¿y cómo llegas tú a Colorado y cómo llegas tú a los Creedence? ¿No?
0: Nosotros nos conocimos en un festival que fue en Ferrol, creo que fue en el año 98, 1998. Sí. Hace 28 años, más o menos. Sí. Exactamente.
1: Ellos tocaban con una banda que habían llegado de Argentina, Los Broncos.
0: Los Broncos. Colorado estaba en ese festival y luego estaba Cito Sandá con Paco Bolón. Éramos Paco tres Bolón. Bandas buenas de aquel momento, me acuerdo. Yo flipé con Colorado, estaba Álvaro Lamas.
1: Y tocaba. Colorado flipó con Los Broncos, entonces al final
0: nos hicimos
1: una
0: amigos.
1: Amistad.
0: Y luego de ahí hablando, que por el gusto en común de la Creedence y tal, decidimos sacar unas versiones y fue como formándose hasta aquí estamos, después de 27 años que empezamos a hacer este tributo.
1: Sí. La Green River Band. Nos pusimos la Green River Band.
2: ¿Cuántos años?
0: Yo vine 27. En el 97.
2: No, pero digo, con la banda tributo...
0: 26 años.
2: Sí.
0: 26 años, porque fue creo que en el 2000 que se armó más o menos.
2: Sí. O sea, cuando nació Silvia. Cuando nació Silvia.
0: Por ahí.
2: Sí. Yo os voy a pedir una cosa, que le contéis qué significa la Creedence, ¿no? Que le contéis a Silvia que no estás a un tributo a una banda cualquiera, es algo más. ¿Por qué es algo más la Creedence?
1: La Creedence porque quizás no es un estilo solo, son una amalgama de estilos de toda la música popular americana. Ahí puedes, en las canciones de la Creedence tienen algo de country, algo de blues, algo de soul, música negra por todos los costados y todo eso es la esencia de la música americana. Quizá la banda que más representa la esencia de la música popular americana.
2: Bien. ¿Tú qué dices? ¿Compartes eso?
0: Sí, totalmente. Una mezcla de estilos, de raíces afro, sí. Con el blues, gospel también.
1: Sí. Incluso tiene influencia Sioux, claro. De los Sioux.
0: Y bueno, unas composiciones magistrales de John Fogerty, que al día de hoy se siguen siendo reconocidas por los más grandes artistas de rock, que está en la mesa de los grandes, digamos, ¿no? John Fogerty, con esas composiciones que hizo en esos pocos años que duró la banda, que no fueron muchos. Realmente es una banda increíble.
2: ¿Ves? ¿Estás convencida, Silvia, ya?
3: Sí, estoy empezando a convencerme.
2: Mañana, te queda mañana ir a la sala Mardi Gras, que ya eso sería para...
3: Claro, un 25% ha sido al darme cuenta que efectivamente conozco las canciones. Un 50% ha sido a raíz de escuchar, pues como habláis de la Creedence, y el 25% va a ser mañana el concierto. Y ahí ya me voy a convertir al 100%.
2: Ay, bueno, pues eso.
3: O sea, es como una conversión, ¿sabes?
2: Ya. Imagínate qué bonito la sala Mardi Gras, ¿no? Convertirte a la Creedence, ¿no? A la sala Mardi Gras.
3: Sería como un bautismo.
2: O sea, puedes prácticamente, pues, a lo mejor, incluso levitar durante un segundo. O sea, como que notas que el cuerpo se eleva y...
3: A ver, si es durante un segundo, más bien sería saltar, no levitar, pero sí.
2: Bueno, unos segundos.
3: Sí, unos segundos, entonces sí, podría levitar. Bueno. Sí, lo veo.
2: Oye, ¿y cómo vais a articular el concierto? A ver, ¿cuántos sois en la banda?
1: Cuatro miembros. Faltan aquí, ahora mismo no están Iño Cid, que está el bajista, y Javi, que es el baterista.
0: Sí, la formación original de la Creedence eran cuatro, la típica formación de rock, que con un batería, bajo
1: Beatles,
0: y dos guitarras, los Beatles, claro. Y bueno, tratamos de respetar un poco el sonido de las canciones, las estructuras de las canciones. O sea, no las modificamos mucho a nuestro estilo, sino que tratamos de hacer un tributo bastante...
1: Lo más fiel posible, al sonido de la Creedence.
2: ¿Tenéis algún tema favorito de la Creedence? O sea, de todos los que... A ver...
1: Tenemos muchos.
0: El que sonó antes, Have You Ever Seen the Rain, es uno de los grandes.
1: Es uno de los grandes, claro. Sin duda. Sí, sí, sí. Pero luego tienen otras canciones que no han sonado tanto, que mucha gente ni apenas conoce, y para nosotros son verdaderos himnos, ¿no?
2: A ver, vamos a ver si tenemos una. A ver, Víctor, hazle caso aquí a Colorado. ¿Cuál podemos poner? A ver.
1: ¿De qué?
2: De la Creedence. Dime una de las...
3: Una que igual no se haya escuchado tanto.
2: Es que yo, por ejemplo,
3: tanto,
2: yo estaba buscando, pasa que lo tenía que haber buscado antes, porque yo me acuerdo en aquel Cosmos Factory, en aquel disco, había una...
1: Ahí tiene Rumble Tumble, ya, la primera.
2: Ah, sí, sí, es verdad. Es verdad, sí, sí. Y yo recuerdo que me había impactado, ¿no? De tal. Vamos a ver si la podemos escuchar, porque quizá no se escucha demasiado a la Creedence. Bueno, no se escucha demasiado. Se cree que no escucha, cuando en realidad está sonando, claro, siempre.
1: Sí, está sonando siempre.
2: Sí. Está sonando siempre. Está por una parte de nuestras vidas. Y quizá no
1: la identifique. La Creedence tiene una cosa muy buena, que apenas tiene canciones que no te gusten. Te gustan la inmensísima mayoría. Unas más que otras, pero todas tienen algo.
2: Mira, escuchas.

0: una maravilla. Ya he encontrado la que me gustaba a mí, ya he encontrado.
1: ¿Esta era?
0: No, era Traveling Band. Traveling Band.
1: Bueno, esa y esta que estábamos escuchando están en el repertorio que vamos a hacer en esta pequeña
0: gira. ¿Y Traveling Band está?
1: También, también. Sí.
0: Ostras, que Traveling Band... Es que
1: esa es una obligada que le hacemos desde el comienzo que armamos este tributo, siempre ha sonado.
2: Sí. O sea, es que tú cuando eres tan fan de un grupo, ¿no?, y lo conoces tanto, a la hora de seleccionar el repertorio, ¿cómo eliminas? Porque habrá algunas que tengas que eliminar que digáis, pues para mí personalmente, jo, no me gustaría eliminarla, pero luego llegas a un punto en común entre todos y dices... Alguna hay que decirle adiós, ¿no?
1: Claro. Creo que hemos votado varias veces, sí, entre los cuatro todos, que somos. Yo todos quiero hacer esto, yo la otra. Entonces, más o menos...
3: Hay mucha democracia dentro de la banda.
0: Sí, sí. Y si no impones tú.
3: Somos muy precisos.
1: Ahí
3: y si no sacrificamos una canción, pues se sacrifica.
2: Claro, 6-4. Si hay empate, decides
1: Exacto.
2: tú.
1: Eso
2: no
1: es, sí,
0: claro. Mira, Silvia, dedicada a ti. Traveling Band. Que suene ya Traveling Band dedicada a Silvia Penela.
2: Voy a buscar la letra.
0: Ya te vas a sentir de la Creedence totalmente. Mira, escucha.

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1: ¿Te gustaba? Sí, y sí, el ritmo, me ha gustado, sí, me ha gustado mucho, sí, esta. Sí, sí, sí, no sé por qué me la has dedicado a mí concretamente. Hay una frase que dice, con tus quejas y tus peleas no me llevarías de paseo. Ya. Bastante es adecuada
2: este
1: para nuestra grabación radiofónica.
2: A la historia del rock and roll, te recuerda mucho a Little Richard.
0: Sí, o sea, sí.
2: Esa manera de cantar de estos hombres de color que eran tremendos.
0: Tremendos. Bueno. Oye, pues nada, mañana 10:30, sala Mardi Gras, entradas a la venta, supongo, y
2: nada, que venga todo el mundo, aforo limitado, claro, pero bueno, venir, que de momento hay entradas, ¿eh?
0: Vale. Pues nada, que triunféis, ¿eh? Mañana 10:30 de la noche, gracias, sala Mardi Gras, y gracias a la gran River Band por habernos acompañado.
2: Tenemos una pequeña sorpresa, pero bueno, sí se puede.
0: ¿Tocáis algo?
2: Sí, vamos, os apetece. Allá.
0: ¿Cómo te llama el chamal pequeño?
3: Iván.
0: Iván. Sí. Iván Rousseau.
2: Iván es el hijo de Flaco.
0: Ya sé que es el hijo, pero está ahí callado.
2: Siempre
0: tiene pinta de que va a ser músico, ¿eh?
2: Tiene un oídazo increíble.
0: Sí, ves, ya sabía yo. Oye, pues coge la guitarra, sí, oye. Tú, ahí va. Estamos en directo en radio. Vamos a sonar un poquito, que suene la Creedence, pero quítate los auriculares. Es que vas enganchado con los auriculares. Ahí, perfecto.

0: Vamos a intentar cerrar los ojos, 12 y 55 minutos. ¿Vosotros queréis que os apague la luz o algo? No, ah, no, no, así. Bien. Vamos a imaginar que estamos en un pueblo americano, en aquella radio que pinchaba Elvis Presley, con aquellos singles. En este caso, vamos a pinchar un disco de los Creedence, pero en directo. Viene un grupo a actuar, grupo de gente, encabezado por Iván, un joven artista del que se dice que tiene mucho talento, su padre Luis el Flaco y el abuelo Colorado. Y nos vienen a presentar su música. Eso habrá pasado seguramente en alguna radio en algún pueblo americano. Llegaron los de la Creedence, llegó John Fogerty, dijo, ¿me ponéis esta canción? A ver cómo sonáis en directo, vamos allá.
1: Vamos allá.

0: maravilla. Oye, no sé, hemos viajado, ¿eh? Lo habéis conseguido a través de la radio. Todo este sonido en directo, sí, en el estudio, sin ensayo, sin prácticamente afinar, y ha sonado muy mágico, ¿eh? O sea, nos hemos
1: muy
0: viajado.
1: Natural, con voz así de mañana, sí, y tal, mañanera.
0: Esta voz mañanera es buena, ¿eh? Para esto, sí, sí. Pero con una maravilla. Has irrumpido, ha sonado muy bien, ¿eh? Ha sonado, o sea,
1: muchísimas gracias.
0: Yo si fuese de esa radio americana, no sé, de los 70 y tal, yo estaría encantado, diría. Os voy a poner todos los días, todos los días os voy a poner. Estaría encantado, de verdad. Oye, Green River Band, muchísimas gracias, muchos éxitos. Y mañana nos escuchamos y os escuchamos en la sala Mardi Gras a partir de las 10:30, de verdad. Muchísimas gracias.
1: Muchísimas gracias.
0: Maestro Colorado, muchas gracias. Es la 1 de la tarde.

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4: Bueno, 1:04, estamos en directo en la sintonía de Radio Voz y nos vamos hasta Betanzos. Saludamos a su alcaldesa, María Barral. ¿Qué tal, María? Buenos días.
5: Hola, muy buenos días.
4: ¿Qué pasa? Que empezó ya la época fuerte de fiestas en Betanzos y no le dejan salir de ahí, alcaldesa.
5: Pues me resultó imposible hoy. La verdad es que Betanzos en verano, pues hay una actividad muy intensa. La actividad municipal no para nunca, ya lo sabes. Y me resultó imposible, así que esta vez tiene que ser por teléfono.
4: Bueno, pues nada, nosotros encantados, se escucha muy bien, o sea, que la escuchamos perfectamente, nos da rabia no saludarla en persona, pero bueno, queda para otra. Le quería preguntar por los premios Garelo 2026, porque ya se han dado a conocer los premios, ¿no?, que es la máxima distinción del Ayuntamiento de Betanzos.
5: Pues sí, tuvo lugar ayer por la tarde la comisión de honras y distinciones, que es quien los aprueba, aunque se van a ratificar en el pleno de este mes, como es habitual. Y como sabéis, pues hay tres categorías y una categoría especial que no se dan todas las ediciones, pero sí cuando la ocasión lo merece, y en esta vez pues así será. Hay tres categorías, como decía, el Garelo de Comercio e Industria, que en esta ocasión pues se va a otorgar a un referente de la hostelería local que lleva décadas pues dándonos de comer a muchos betanceiros y betanceiras y a muchos que nos visitan, como es la parrillada Chimichurri.
4: Hombre, un clásico entre los clásicos.
5: Un clásico, ¿sí? Un referente, evidentemente. Y llevará ese Garelo merecidísimo de Comercio e Industria. Luego, en la categoría de Educación y Cultura, en esta ocasión será para una entidad cultural que también es un referente, que lleva más de 25 años trabajando en el ámbito social, gastronómico y cultural de nuestra ciudad, como es la asociación Las de Unta, que recibirá.
4: He tenido ocasión de compartir con ellos muchos concursos de la tortilla como jurado.
5: Pues
4: y,
5: sí.
4: Y siempre con grandes actividades, desde luego, y siempre apostando por la cultura, por lo autóctono,
5: sí,
4: ¿no?
5: Sí,
4: tiene mucho mérito.
5: Siempre apostando por lo gallego, por lo nuestro, por lo betanceiro, y organizando muchas actividades y colaborando en todo lo que se les pida, así que una labor fundamental y un referente también en su ámbito. Y en el otro sector, que es el Garelos del Deporte, pues en esta ocasión va a ser para un deportista que ya no es una promesa, que ya es una realidad, y que es un betanceiro de esos que llevan el de Betanzos por el mundo, en el piragüismo. Uh-huh. Como es Antón Lagares Montes, que acaba de obtener hace muy poquito 2 medallas en el Campeonato del Mundo Junior, y que ahora mismo, ayer hablé con él para notificárselo después de la reunión.
4: Está en el Campeonato
5: Hungría,
4: de Europa, ¿no? Sí,
5: está en Hungría para el Campeonato de Europa, y el Garelos del Deporte de este año será, pues, como digo, para este niño, porque es un niño, porque tiene 18 años.
4: Es del
5: 2008. Yo no sé si ya los ha cumplido o no estoy segura, pero si no los ha cumplido, los cumple este año, los 18, y es, pues, un referente ya en el presente, y espero y auguro y deseo con todo mi corazón que con un futuro increíble. Uh-huh. Y en esta ocasión, además, tenemos ese Garelos categoría especial, que es para una entidad que cumple 50 años este año y que hace una labor fundamental de recuperación y conservación de dos de nuestras danzas gremiales, como son la danza de mariñeiros y la danza de labradores, y es la Asociación Xóvenes do Pobo, que acabamos de celebrar con un festival estos 50 años, pero que toda la corporación hemos entendido que merece ese Garelos categoría especial en este aniversario. Así que comisión celebrada ayer. Además, me gusta decir que ha habido un consenso de todos los grupos en que estos sean los galardonados. Tenemos otras propuestas que quedan ahí para posteriores años, también merecedores, pero este año se ha acordado que estos sean los cuatro premios, con consenso de todos los grupos, lo cual pues lo hace más bonito, sí, y especial si cabe, y se ratificarán en el pleno de la semana que viene y se entregarán, como siempre, el 14 de agosto, después del pregón que da inicio a las fiestas.
4: Bueno, hay que decir que de las muchas maravillas que tiene Betanzos, ¿no?, que es inabordable, inabarcable toda su belleza y toda su riqueza, pues fíjense también qué riqueza humana, ¿no?, una población, pues sí, como Betanzos, que tenga la capacidad todos los años de premiar y que tenga tanto donde elegir, ¿no?, y tanto talento.
5: Cada dos años,
4: cada dos años,
5: tengo que corregir, cada dos, pero sí, tendríamos hasta para hacerlo todos los años, sí. Tenemos, sí, la verdad, un tejido social, deportivo, cultural, comercial, empresarial, riquísimo y que merece pues estos reconocimientos pues al trabajo de toda una vida, al esfuerzo, al triunfo en un deporte, a la labor cultural y social. La verdad que sí, que es un orgullo. Y siempre hay propuestas que lo merecen, la verdad.
4: Pero hay que decir que Garelo es un poco como Betanceiro, ¿no? Es el natural de habitante del concello de Betanzos, pues es un Garelo.
5: Garela,
4: exactamente. Y después que en Madrid el restaurante Garelos, ahí con Sanchón, que si quieren ir, reserven, porque siempre está lleno, que tiene varios locales y que también lleva el nombre
5: pues
4: de Betanzos.
5: También un referente de la gastronomía en Madrid, sí, y que además lleva el nombre de Betanzos allá por donde va y triunfa con el plato que nos hace famosos y que lleva nuestro nombre, que es la tortilla de Betanzos.
4: Claro que sí. Pues, alcaldesa, de verdad que enhorabuena a todos los distinguidos y le quería preguntar también, porque ayer en Junta de Gobierno se aprobaron varios proyectos para sacar a licitación, entre ellos el Centro de Información a Muller.
5: Pues sí, uno de esos proyectos de los que estoy especialmente orgullosa. Hemos aprobado en Xunta de Gobierno el sacarlo a licitación, por fin una obra que va a hacer el Ayuntamiento con ayuda de la Diputación de A Coruña, a pesar de ser una competencia que no le corresponde a los ayuntamientos, pero lo vamos a hacer porque llevamos muchísimos años demandando que Betanzos, como cabecera comarcal, debería tener un centro de información a Muller que atienda a las mujeres de Betanzos, pero también de todo su entorno, y lo hemos aprobado en Xunta de Gobierno, por fin ya el Pleno aprobara el proyecto, ahora se ha aprobado en Xunta de Gobierno el sacar a licitación la obra, y espero que se presenten empresas, que se hagan la obra lo antes posible, y que en poquitos meses esté ya funcionando un centro de información a la mujer en Betanzos, municipal, pero con espíritu comarcal, para atender a todas aquellas mujeres que por una u otra razón necesiten de sus servicios y sea un referente para todas esas personas, porque estos centros que deberían, yo no digo ya otra cosa, pero existir cuando menos en todas las cabeceras comarcales, pues sea una realidad, como digo, en poquitos meses. Es una de esas obras pues que por las que llevo peleando mucho tiempo y que por fin va a ser una realidad.
4: Bueno, pues alcaldesa, muchísimas gracias, que tenga un buen fin de semana y nos alegramos que haya tan buenas noticias para Betanzos, tanto desde el punto de vista humano como a nivel, no sé, colectivo con ese centro de referencia y de información a la mujer.
5: Pues muchas gracias, encantada de hablar con vosotros. La próxima vez espero que sea en persona y muy buen día a todos, a todo el equipo y a todos los que nos escuchan.
4: Muy bien, muchísimas gracias. Gracias.
5: A vosotros.
4: María Barral en directo en la sintonía de Radio Voz. Por cierto, dejamos a la alcaldesa, pero tenemos que hablar de una noticia que tiene que ver con un accidente en el que se han visto implicados un coche y un ciclista, y el resultado es el ciclista, un joven herido grave, digo, porque es en Piadela.
6: Sí, así es, Pablo, efectivamente. Un joven ha resultado herido de gravedad tras sufrir un atropello mientras circulaba en bicicleta por el polígono industrial de Piadela. Estaba ubicado en la parroquia, bueno, pues del mismo nombre, y es precisamente en Betanzos. El siniestro, bueno, pues movilizó a un amplio dispositivo del 112 después de recibir el aviso, que fue pasadas las 10:30 de la mañana. Según la información facilitada por la persona que alertó del accidente, por el particular que llamó al 112, el turismo acababa de arrollar al ciclista y este precisaba de asistencia sanitaria de urgencia debido a la gravedad del impacto. No, rápidamente se trasladaron hasta allí técnicos del 061, también Guardia Civil de Tráfico, bomberos de Betanzos, policía local. Bueno, se avisó a todos los departamentos necesarios y una vez desplegados en el punto del accidente, los efectivos confirmaron que se trataba de un accidente bastante grave, que tenía unas lesiones delicadas la víctima, y tras prestarle los primeros auxilios en el lugar, los profesionales sanitarios procedieron a evacuar al joven al hospital, en estado grave tras ese arrollamiento.
4: Esperemos que se recupere cuanto antes y sin secuelas de ese accidente. No sé las circunstancias del mismo, no las conocemos. En cualquier caso, en verano, pues las bicicletas se utilizan, pues la época que más se usan, y en esas carreteras periurbanas, yo siempre es complicadísimo esa convivencia, ¿no? Yo el otro día, llegando allí al Seijal, pues había un ciclista, ¿no?, que iba por la carretera, por la Nacional 6, esta, ¿no?, por allí por la carretera de las Mariñas, y claro, lo ves tan vulnerable, ¿no?, en medio de tanto tráfico de coches, evidentemente no, después no se metió por el túnel, ¿no?, pero lo ves y es complicado, ¿no?, el salir de la ciudad practicando ciclismo es muy agresivo para cualquier ciclista, pues el puente del pasaje, cualquier carretera, ¿no?, y esa Nacional Sexta, pues con tanto tránsito es tremendo, y allí en Piadela también hay muchísima gente que practica deporte, y a veces esa convivencia pues nos juega malas pasadas, como este accidente, que esperemos, repito, aunque nos dicen que es grave, vamos a ver si va a un hospital de referencia, va al CHUAC, seguro que lo van a atender y para que salga adelante, repito, y sin secuelas. 1:16, casi 17 minutos de la mañana.
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1: Y llegamos a la 1 y 24 minutos en un jueves en el que les hemos hablado, por desgracia, de bastantes accidentes de tráfico. Ese accidente de tráfico en Alfonso Molina, también en la ronda de Nelle con la avenida de Arteixo, y ese último accidente que deja a un joven herido de gravedad después de que, al estar circulando en bicicleta, pues fuese atropellado por un vehículo en el polígono de Piadela, en Betanzos. Noticias, como digo, tristes y que tienen que ver con la circulación, pero también ha habido mucho movimiento hoy con las noticias vinculadas con la política municipal, porque la alcaldesa Inés Rey, bueno, pues sigue con su agenda política sin ningún tipo de variación, mientras que tanto Bloque Nacionalista Galego como Partido Popular siguen muy, muy activos a 10 meses de las próximas elecciones municipales. Muy activos, como decimos, y sobre todo anunciando pues diferentes quejas y medidas. Por ejemplo, el Partido Popular, Miguel Lorenzo, esta mañana ha estado con nosotros aquí en Voces de A Coruña, ha hablado sobre esas obras en los cantones, pero el Partido Popular ha querido aumentar el número de críticas y esta mañana también ha remitido a los medios de comunicación una nota de prensa, un comunicado en el que entienden que bueno, pues no es de recibo las obras que se han ejecutado últimamente, no solo en los cantones, sino también en una zona muy próxima a la redacción, como es Alcalde Marches. Y bueno, pues una nota de prensa, un comunicado que ha lanzado el Partido Popular esta mañana. Y hablando de Partido Popular, bueno, pues recogemos también esas declaraciones, ¿no?, de Miguel Lorenzo, que bueno, dice que es necesario recuperar, además de la imagen de alcalde Marchesi, también es necesario recuperar la policía de barrio para evitar situaciones pues no deseadas, ¿no?, de robos, de hurtos y otras situaciones que asegura están a la orden del día en esta zona de la ciudad. En Alcalde Marchesi dice que ha recibido quejas de vecinos y comerciantes por la inseguridad derivada del tráfico de drogas, además del mal estado en el que continúa la calle, ¿no? Con esas zonas verdes, algunas han sido retiradas, otras no han sido retiradas, dando un aspecto, bueno, pues un tanto irregular a la calle, ¿no?, a nivel estético. Y por otro lado, el Bloque Nacionalista Galego, que también ha emitido un comunicado asegurando que el nuevo contrato de Nostián va a desincentivar el reciclaje. Asegura que aumenta el coste del envío al vertedero y de la parte de restos y bueno, pues que no va a ayudar al reciclaje. En este caso, bueno, pues se refieren a la comisión de seguimiento del proceso de licitación de Nostián, que tiene, bueno, pues tanto presencia del Bloque Nacionalista Galego como también del Partido Socialista y del Partido Popular. Han mantenido una reunión en las últimas horas y después de asistir a esa reunión, entiende Francisco Jorquera, que es el viceportavoz del Bloque Nacionalista Galego, que el coste del contrato va a experimentar un incremento de más de 94 millones de euros, situándose por encima de los 736 millones de euros, y que este precio, aún por encima, no va a ayudar a que se recicle más, sino todo lo contrario. Aseguran desde el Bloque Nacionalista Galego que con este nuevo modelo de Nostián se conseguirá todo lo contrario, reciclar menos. Bueno, pues estas dos reclamaciones, estos dos anuncios que han hecho en las últimas horas tanto el Bloque Nacionalista Galego como también el Partido Popular de A Coruña. Son noticias destacadas, como digo, en el plano municipal, pero no son las únicas noticias destacadas de la jornada de hoy, de este jueves. Y es que también se ha, bueno, pues destapado esa placa, ¿no?, conmemorativa del 501 aniversario de Loaysa. Y Pablo, comentabas antes que en la placa iba a poner la fecha, no de hoy, sino de mañana, porque hubo un cambio de agenda, y estábamos pendientes de comprobar si efectivamente iba a poner o 23 o 24 de julio.
2: Sí.
1: Y no sé si, bueno, hago yo el redoble de tambor, pero brrr, efectivamente, tenía razón. Sí, tenía razón. Pone 24 de julio de 2026, a pesar de que se ha descubierto hoy.
2: Hombre, mis fuentes de información son...
1: Hombre, no me cabía duda de que vas a estar en lo correcto, ¿eh?
2: Vale,
1: bueno, ya
2: no,
1: sé que bueno. Tienes buenas fuentes. No, sé que tienes buenas fuentes. Entonces, bueno, pues sí. Te leo un poquito del texto que se puede leer en
2: la
1: placa.
2: Perfecto.
1: Mira, pues dice, desde la ciudad de Herculina, donde se atopaba a casa de contratación de especiaría, partiu o 24 de xullo de 1525, véspera do Día de Santiago, unha expedición composta por 7 navíos, comandada por García Jofré de Loaísa, en busca das especias das Illas Molucas, arquipiélago da parte oriental de Indonesia. Na nave... es que hay una fuente que no entiendo algunas palabras, por eso estoy leyendo así un poco a tompicones. Vale, na nave, baixo mando de Juan Sebastián Elcano, acompañaba o seu xove discípulo Andrés de Urdaneta, que envolveu a España cos coñecementos necesarios para máis tarde cubrir a Jonavaire.
2: Es complicado. Mira, las especias que ahora las tenemos en cualquier súper así distribuidas y demás, en su día eran parte fundamental para conservar alimentos, para darle más sabor a otros, ¿no? Y eran una riqueza. Fíjate, cuando no había neveras, no había congeladores, no había donde nada para conservar, pues las especias eran un tesoro, ¿no? Y sabes, la sede de la especiaría estaba en Sevilla. Por eso yo lo comparo con la Exía, ¿no? Se descentralizó. De repente se le dio a Coruña pues un lugar de donde, y se desplazaron hasta aquí gente para llevar... ¿Qué pasa? Que después las expediciones que hubo para traer especias hacia aquí pues no triunfaron, no tuvieron éxito y al final se acabó cerrando y pasó esa parte de la historia sin demasiada gloria. Pero sí que fue sede a Coruña. Fíjate la importancia que tiene nuestro puerto. Antes hablábamos de los tercios de Flandes, hablamos de esto ocurrido hace 501 años, todas las historias que se tejen en torno al puerto, ¿no? Por eso cuando la gente acude a esas charlas que da Suso Martínez, esas rutas guiadas por el puerto, le sorprende muchísimo toda esa historia de siglos, de décadas, y que se hizo, historia que se generó, historia que se sigue haciendo, ¿no? Con ahora mismo, se contará algún día cuando empezaron las exposiciones de la Fundación Marta Ortega, se hablará de cuando se fueron eliminando el puerto petrolero y se trasladó a Punta Langosteira, y cuando se haga todo el proyecto de Coruña Marítimo, seguirá hablando, ¿no?, de cómo se fue transformando el puerto de la ciudad. Nos queda un poco la pena de no ver la fuerza pesquera que era de antaño, ¿no? Antes hablábamos con Colorado, que iba al Gran Sol. Antes iban 60, 70, 80 barcos al Gran Sol. Ahora van 3 o 4. O quien dice eso, los barcos de cerco, los barcos de bajura, todo lo que es la flota pesquera, pues ha ido reduciendo. De hecho, muchos de los barcos que están ahora mismo faenando por aquí, pues son de otros puertos, ¿no? Y están, pues, aprovechando, pues, el bocarte y otras especies que entran en esta época del año, ¿no? Pero quizás la pena, ¿no?, que no se potencie un poco más la pesca, que es difícil porque la gente pues no quiere ir al mar, cada vez hay más complicaciones burocráticas para salir en los barcos, y bueno, no es sencillo, pero bueno, que nuestro puerto siempre es fuente de riqueza y parte fundamental de la ciudad, y es importante recordar y poner en valor los episodios más importantes de la historia. 1:33, encaramos la parte final del programa.
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0: 2 menos 20, continuamos con este día así bastante gris, me refiero por el color que tiene, ¿no? Muchas nubes, pero nos han dicho desde Meteo Galicia que por la tarde se van a abrir claros, es decir, que yo creo que con un poquito de suerte hasta se puede aprovechar algo de playa, ¿eh? Lo digo para aquellos sobre todo, que hay mucha gente que tiene niños pequeños y que le cambia mucho si tienes plan de playa, ¿no? Porque lo puedes disfrutar de otra manera, ¿no? En cualquier caso, eso que vamos a esperar, ¿no? Por el momento no tiene mucha pinta. Y también queda la siguiente reflexión. Ha estado con nosotros el presidente de Coruña Cociña, que dice que le viene mejor estos días así a la hostelería porque hay más gente, ¿no? La gente, en vez de irse de escapada, pues se queda por la ciudad y consume más. Bueno, pues nunca llueve a gusto de todos, nunca hace sol a gusto de todos, y cuando se está nublado parece que está bien. Mientras no llueva, después diremos si va a llover o no, pues todo fenomenal. Estamos a jueves 23 de julio. A 48 horas del Día de Galicia, del Día de Santiago Apóstol y de un fin de semana festivo en muchísimos lugares, con cantidad de actividades, con el Morriña Fest como referencia, con la Feria Medieval como también lugar importante de celebración, por no hablar de las fiestas del Burgo de Mera o de Arteixo, por citar solo algunas. Hay más que les hemos ido contando durante la mañana. Y también la actualidad, que no descansa, Silvia Penelas, porque hemos tenido accidentes, tenemos política, tenemos inauguraciones, tenemos presentaciones. Resumimos lo más destacado a esta hora de la mañana.
1: Sí, así es, Pablo. Y de hecho, buena parte de la actualidad pasa por los sucesos. Y es que en las últimas horas hemos tenido hasta 3 accidentes de tráfico en A Coruña y su área metropolitana. El más grave ha afectado a un joven ciclista que fue arrollado por un vehículo en el polígono de Piadela esta mañana, en Betanzos. El joven fue evacuado de urgencia por los servicios sanitarios tras ser atropellado por un turismo alrededor de las 10:30 de la mañana. La persona que llamó al 112 pedía ayuda para el joven porque aseguraba que se encontraba en un estado de salud muy delicado debido al grave impacto. Ante este aviso, el 112 movilizó y también informó al 061, a la Guardia Civil, a la policía, a los bomberos y a Protección Civil. Se desplegaron los medios necesarios y finalmente el joven fue evacuado al hospital en estado grave. También otra persona fue evacuada al hospital después de un accidente de tráfico a primera hora de la mañana, a las 8 de la mañana, en la avenida de Arteixo con la ronda de Nelle, un turismo que colisionó contra un patinete eléctrico, y la persona que conducía el patinete también fue trasladada al hospital. Como ves, 2 accidentes de tráfico con trasladados a un centro hospitalario. Afortunadamente hubo otro accidente que no hubo ningún tipo de herido. Me refiero al accidente de las 9:30 de la mañana, en este caso en Alfonso Molina. Sin heridos, Pablo, pero sí que fue el accidente que más afectó a la circulación en el área metropolitana, porque a las 9:30 de la mañana, tras esa colisión entre un turismo y un camión, que como digo, se saldó sin ningún herido y además con un parte amistoso, hubo grandes retenciones para entrar en la ciudad que llegaban incluso hasta A Pasaxe y la AP9. Hay que decir que se solucionó rápidamente esa incidencia en cuanto los vehículos se retiraron del carril que estaban ocupando, el carril derecho, se recobró la normalidad, pero sí que es cierto que fue el accidente más llamativo en lo que respecta a las caravanas que se formaron a lo largo de la mañana. Y también en el capítulo de sucesos, lo hemos contado en Voces de A Coruña, 2 furgonetas que han amanecido con las ventanillas completamente reventadas en la calle Ricardo Lavaca. Varios vecinos nos han escrito en los últimos días para informarnos de que en diferentes barrios de la ciudad se estaba produciendo esta situación, ¿no? Si bien es cierto, la mayoría de robos en vehículos se han centrado en los últimos días en la zona de Os Mallos. Y precisamente Miguel Lorenzo, portavoz del Partido Popular, hoy ha reclamado mayor seguridad en algunos barrios de la ciudad, como es el caso de Alcalde Marchesi. Miguel Lorenzo ha exigido más presencia policial en esta calle, en Alcalde Marchesi, y

0: y también ha exigido hace unos minutos que se reparen todas las deficiencias después de que el ayuntamiento realizase esas obras para levantar parte del pavimento verde tan característico del alcalde Marchesi y que se había deteriorado mucho en los últimos años. Lo que llamó la atención es que no se retiró en su totalidad, sino únicamente algunas partes. Ahora el Partido Popular exige arreglar, dice, ese desastre. No solo es crítico con las obras del alcalde Marchesi, también con la de los cantones. Hoy hemos tenido a Miguel Lorenzo, portavoz del Partido Popular, aquí en Voces de A Coruña, y además de criticar las obras de los cantones, también ha hablado de esa nueva situación política que tenemos en el Ayuntamiento de A Coruña, después de que el Bloque Nacionalista Galego haya anunciado que da por rotas todos los acuerdos, todas las negociaciones con el Partido Socialista. Asegura el BNG que lo hace porque el Partido Socialista no ha cumplido los acuerdos de investidura y los acuerdos de gobernabilidad. Sin embargo, hay una realidad, y es que en 10 meses son las próximas elecciones municipales. El Partido Popular, en este caso su portavoz, Miguel Lorenzo, tiene claro que el PSOE y el Bloque Nacionalista Galego volverán a pactar. Eso sí, lo harán después de las elecciones municipales. Lo escuchamos.
1: Yo esto lo forma parte del juego político. Ahora nos enfadamos, ahora estamos 9 meses así sin apoyarte, con los presupuestos aprobados, vas gobernando y dentro de 9 meses después de las elecciones hablamos. Y hoy si gana el PP por mayoría absoluta será alcalde, pero entre ellos, como consiguen entre los dos la mayoría absoluta, volverán a pactar. Eso lo tengo claro. Todo esto es una afición. Esto es un paripé y que realmente el Bloque lo que tiene que hacer es un análisis.
0: Y mientras el Partido Popular pide un análisis por parte del BNG, el Bloque Nacionalista Galego ataca nuevamente al gobierno municipal. Dice el BNG que el nuevo contrato de Nostián va a desincentivar el reciclaje más que a incentivarlo. Y es que ha tenido lugar la comisión de seguimiento del proceso de licitación de Nostián, un órgano creado en su día para hacer un seguimiento de este nuevo contrato, que tiene representación, por cierto, de Partido Socialista, Bloque Nacionalista Galego y también Partido Popular. Y bueno, pues se ha reunido hoy en María Pita. Después de esta segunda convocatoria, parece que el Bloque Nacionalista Galego no está muy de acuerdo con las nuevas especificaciones que tiene la licitación de Nostián. Escuchamos a Francisco Jorquera, viceportavoz del Bloque Nacionalista Galego.
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0: Esto, asegura el Bloque Nacionalista Galego, va a hacer que los coruñeses terminen reciclando menos por la incomodidad que supone. Y también pasamos a otras cuestiones de actualidad, en este caso vinculados a la política, porque Pablo, mañana está previsto que se materialice esa nueva licitación que va a sacar el Ayuntamiento para tener nuevas conexiones nacionales en Alvedro. Estamos pendientes de que en las próximas horas se pueda publicar ese lote que hará que A Coruña cuente nuevamente con una conexión con Málaga, Valencia, también Bilbao y además Sevilla. A todo esto también se sumará Alicante, que esa sí que será una nueva conexión. Estas son las nacionales, pero también tenemos pendientes las internacionales, a Lisboa, a París, a Londres o a Estambul, que forman parte de, bueno, pues un nuevo contrato, un nuevo documento, un nuevo pliego que se va a conocer próximamente y que entra dentro de un plan de promoción turística del ayuntamiento que está en parte financiado por Inditex. 1,5 millones es lo que ha aportado la multinacional textil para tratar de, bueno, pues fomentar algunos hitos turísticos como el Eclipse, la Tall Ship Races, también las actividades de la Fundación MOP. Y dentro de todo esto, pues esas conexiones internacionales de Alvedro, que esperemos traigan consigo muchos turistas. Y Pablo, hablando de turistas, pasamos al puerto de A Coruña, porque más allá de los transatlánticos que nos visitan cada semana aquí en A Coruña, hoy el puerto también ha descubierto cómo es esa placa conmemorativa de la expedición de Loaysa, ¿no? Cumple 501 años y, bueno, pues han querido inaugurar esta placa que está ubicada en la Marina y que lo que pretende es recordar esa historia de una expedición que pudo parecer que no fue muy exitosa porque no se cumplió el objetivo, pero que sentó las bases para que hoy día tengamos, bueno, pues ese flujo comercial que tenemos en lo relativo, bueno, pues a todos los transportes por mercancías por mar. Escuchamos a Martín Fernández Prado, que es el presidente de la Autoridad Portuaria de A Coruña, que hoy ha descubierto esa placa.
3: El 24 de julio se cumple un año del quinto centenario formal de la salida de esta expedición de Loaysa y durante este año hemos querido poner en valor uno de los grandes hitos históricos de España o de la humanidad. Es esta segunda circunnavegación a la Tierra que ha salido de este puerto, que salió del puerto de Coruña. Pues ya no nos contará más, pero ya sabéis que ya por Loaysa, pero con Cano, que muere en esa expedición.
0: Bueno, pues, ya podemos ver esa placa que tiene fecha de mañana, pero porque hubo un cambio de agenda, ¿eh?
4: Bueno, y también está el aniversario de la muerte del Cano, que iba en esa expedición, y bueno, y toda una historia que hay en tierra de lo que hizo el Cano, Juan Sebastián Elcano, antes de partir. Loaysa era el capitán, era el mando de aquella expedición. Lo que pasa que Juan Sebastián Elcano, al dar nombre al buque escuela español, pues evidentemente es más conocido, ¿no? Y antes de embarcar, pidió una serie de cosas a la gente que se quedaba aquí, que se rezase por él y demás. Una historia muy bonita de la que hablaremos próximamente aquí en el programa.
0: Y hablando de aniversarios, recuerdo que esta tarde a las 7 en el salón de sesiones, ¿no?, de plenos del Palacio Municipal, va a haber un acto conmemorativo del 50 aniversario de la vuelta a Coruña de Salvador de Madariaga. 50 años desde que volvió Salvador de Madariaga del exilio, que poco pudo estar aquí en la ciudad, ¿no?, disfrutando su vuelta. Apenas 2 años después de su retorno, por desgracia, falleció. Pero bueno, también ese evento que tendremos esta tarde en el Ayuntamiento de María Pita. Y cambiamos totalmente de tema, Pablo, porque como bien comentabas, para introducir este informativo, estamos en una semana muy movida, con muchas actividades. Tenemos la Feria Medieval, acaba de celebrarse el concierto de Aitana, también fiestas en Oburgo, en Arteixo, en Mera. Bueno, tenemos un fin de semana marcado por la música, con el Morriña en el puerto de A Coruña, y todo esto, bueno, hace que A Coruña tenga una programación cultural muy rica, no solo en julio y en junio, sino también en agosto. Y esto, queramos o no, afecta a la economía de la ciudad. Esta mañana hemos tenido en los estudios de Voces de A Coruña a Álvaro Victoriano, que es presidente del colectivo Coruña Cociña, y le hemos preguntado un poco sobre cómo está yendo la temporada de verano. Nos dice que la temporada alta en el verano se ubica en el mes de agosto, en el mes de las fiestas de María Pita. Mientras tanto, junio y julio, pues lo que hacen los locales de hostelería, o la mayoría de locales de hostelería, es mudar un poco su público, porque lo cierto es que la forma que tenemos de consumir, sobre todo en lo que respecta a hostelería, está cambiando. Lo escuchamos.
5: Sí, yo pienso que ya no es la oferta que tienes con un compañero de la competencia, sino tienes muchísimas actividades en el cual la gente ya pues deriva que si un concierto, que si una exposición fuera. Entonces al final ya lo que es el bajar a lo que es hacer en la hostelería, creo que a mi punto de ver lleva ya varios años quedando en un segundo plano de lo que es en verano.
0: bueno, pues ese cambio de modelo, ¿no?, que tenemos. Por ejemplo, Álvaro también ha hablado del ticket medio, ¿no?, que ahora lo que triunfa es 20, 25 euros por persona, y que, bueno, pues una pareja o una familia pueda cenar perfectamente por 50, pues 100 euros, depende del número de miembros, ¿no?, que haya en la familia. En cualquier caso, esperando los hosteleros el mes de agosto, que ya está a puntito de caer, ¿eh?, porque la feria medieval además es un poco la antesala a las fiestas de María Pita, y nada, en apenas una semana estaremos hablando ya del prego.
4: 1:54. Por cierto, que no dejen de leer hoy en la web de La Voz de Galicia o en el periódico, la historia de un perro, ¿no? Un perro en estas historias que encierran pues mucho sentido y algo especial. Un hombre murió en Palas de Rey, en una aldea, de esta desgracia que nos ocurre, ¿no? Que esta, cuántas mayores que viven solos, totalmente solos. Fíjense que este señor murió en su casa y avisó a los servicios de emergencia una vecina de 101 años. O sea, esa soledad, ¿no?, de los pueblos. Pero este hombre no estaba solo. Tenía un perro, que cuando llegó la Guardia Civil y Protección Civil para entrar en la casa, el perro decidió proteger el hogar, ¿no? Proteger el hogar. Acompañó al fallecido, a su dueño, y empezó a ladrar y estaba protegiendo a los extraños, evidentemente. Hizo su trabajo el perro, ¿no? Al final lo rescataron y lo llevaron a una protectora de animales, ¿no? En esa protectora, Adopta Friol, cercana al lugar, pues está en cuarentena, pero dicen que ya podría ser adoptado, ¿no? Y ahora falta que alguien, no es dócil, llegó algo nervioso, pero estamos tratando de trabajar con él para que sea listo para adopción. O sea, que nada estará. Pues ojalá, ¿no?, alguien de ese entorno de donde vive y demás, pues lo adopte a este can, que lo único que hizo en su vida es acompañar a Antonio, ¿no?, a este hombre que falleció y que era su compañero, ¿no?, su amigo y casi su vecino, ¿no?, y que hizo con él pues un gran cariño y una gran pareja, ¿no? Ojalá encuentre otra familia, y ojalá que también esto nos sirva para reflexionar sobre la soledad de tantas y tantas personas, ¿no?, que no tienen con quién estar y que apenas reciben visitas. 1:56, este es el pronóstico del tiempo.
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4: Tenemos nubes, nos ha dicho María Souto desde Meteo Galicia que podrían abrirse claros, y que el momento de los próximos días más preocupante en cuanto a algo de precipitaciones, no se espera mucha lluvia, pero sí algo de precipitaciones mañana por la tarde y algo el sábado por la mañana. Pero en las noches, que es cuando, ya nos ha dicho María, hay más preocupación por las celebraciones, también mucho este fin de semana por las bodas, pues en principio la noche no dan lluvia. De las noches, puede haber lluvia de tarde. Temperaturas no muy altas, pero bueno, 23, 24 grados de máxima, y para ascenso térmico hay que esperar a la semana que viene.
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0: Pues como comentábamos, ha sido una jornada muy intensa, con esos 3 accidentes de tráfico, 2 personas trasladadas al hospital. Sobre todo vamos a estar muy pendientes de ese joven, ¿no?, ese joven ciclista que ha sufrido ese accidente de tráfico en Betanzos. Esperemos que se recupere pronto, porque las heridas, la verdad, es que parecían graves, y ese trasladado, en este caso trasladado pero con heridas muy leves, después de tener un accidente de tráfico con un turismo, era una persona que circulaba en patinete eléctrico. Por lo demás, recuerdo que hoy, entre las 7:30 y las 8 de la tarde, habrá esa concentración de los vecinos de las casas de Labañó, que se van a volver a manifestar para exigir al ayuntamiento que les escuche por esas quejas que tienen en las obras.
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4: Gracias que tenemos McDonald's siempre cerquita. 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
0: A reponer esfuerzos.
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4: Mañana volvemos con más. Pasen un buen día. Hasta luego, Silvia. Chao.
0: Chao.
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1: Saludos amigos, muy buenas tardes. Bienvenidos un día más a La Salud Natural. Ya saben que este es su tiempo dedicado a la salud. Vamos a conversar esta tarde con el doctor Domingo Pérez León, especialista en medicina natural, especialista en medicina antienvejecimiento, al que ya saludamos. Doctor, muy buenas tardes.
2: Muy buenas tardes, Madalena.
3: ¿Qué le parece si hacemos partícipes a nuestros oyentes del artículo que venía publicado el pasado día 6 en el periódico del Mundo, que hablaba de la obesidad, de los riesgos para la COVID-19 de tener unos kilos de más? Porque está muy bien documentado.
2: Sí, sabes que una de las grandes preocupaciones que tiene la humanidad es la gordura, es la obesidad. Bueno, también el pelo.
3: El pelo sí,
2: la caída de pelo también,
3: lo
2: sobre todo la mujer, lo lleva muy mal eso de que tenga esa caída de pelo, ¿no? Pero sabemos que cuando hablamos de obesidad, no deberíamos de contemplar el problema de la obesidad por un concepto puramente estético, sino por un concepto realmente de salud. Y en este sentido, pues según este estudio que publica el diario El Mundo, dicen que las personas con cierta obesidad, a partir de cierto índice de masa corporal elevado, pues fíjate, tienen un 46% más posibilidades de poder contraer la infección por el coronavirus, porque sabes que ahora lo estudian todo.
3: Sí.
2: Y también han visto que estas personas con exceso de peso, bueno, tener un kilillo o dos no pasa nada, ¿no? Pero si son ya a partir de 5, a partir de 6, ya sí tiene importancia. Y también han visto que aumenta hasta un 78% que si coges la infección por el coronavirus, pues tienes más posibilidades también de ingresar en la UVI, con todos los problemas añadidos de esa neumonía bilateral en forma de vidrio deslustrado. Es muy curioso porque cuando ves una radiografía en un paciente que tiene la infección por coronavirus y que ya le ha afectado el pulmón, pues aparece una imagen como blanquecina que recuerda a un vidrio que está deslustrado.
3: Sí.
2: Y de ahí que en medicina se denomina así, neumonía bilateral en vidrio deslustrado. Se le ha quitado ese lustre, ¿no?
3: Sí, sí.
2: Pues fíjate, hasta un 78% aumenta la posibilidad de poder ingresar en UVI con problemas ya de cierta gravedad. También han visto que, además de la obesidad, además también de ser varón, y también introduciendo otra variable que es la edad, pues también sería un factor de riesgo muy importante de contraer el coronavirus. Y han visto que cuando el índice de masa corporal está por encima de 45, lo ideal es no pasar de 30.
3: Sí.
2: Creo que está la norma en torno al 28 de índice de masa corporal. Pero ya cuando estamos por encima de 45, ya esto lo consideramos como obesidad severa.
3: Ajá.
2: Y entonces sabemos que una persona que está obesa, pues sabemos que esto genera en su organismo un estado proinflamatorio. Y lo hemos comentado muchas veces, que la grasa que se acumula en nuestro organismo no es una grasa caprichosa, o sea, no aparece de forma caprichosa. Sabemos que la grasa más nociva, más lesiva, más agresiva para nuestro organismo es la grasa abdominal.
3: Sí.
2: ¿Y qué sucede en la grasa abdominal? Que, por cierto, está muy mediada por la insulina. Y lo decimos siempre, ¿quién aumenta, quién perturba el equilibrio de la insulina? Pues los de siempre, el pan blanco, el arroz blanco, la pastelería, bollería, la patata, la pizza, la pasta, los azúcares en general. Sabemos que en la actualidad, en las estadísticas nacionales y quizás también mundiales, consumimos entre 20 a 25 kilos de azúcar por persona y año. Hay muchas personas que consumirán más y otras un poquito menos, pero la media está entre 20 o 25 kilos de azúcar anual. Claro, todo esto induce, cuando tú consumes azúcar, induce la formación de insulina. Si aumentas la insulina, te vuelves resistente a la misma, si aumenta demasiado. Y la insulina tiene un tropismo muy, muy especial por los adipocitos del área abdominal. ¿Y cómo conecta esto con esa posibilidad, ese factor de riesgo de sufrir el COVID en personas que están obesas? Pues porque estos adipocitos, según van aumentando de tamaño, pues se inflaman. Y esta inflamación de la grasa abdominal, que no sucede con otro tipo de grasa, por ejemplo, la grasa que se acumula en el tórax o en los miembros inferiores o en los brazos, pues no tiene esa capacidad de producir esas adipocitoquinas proinflamatorias. Y la persona que está obesa, ya lo sabemos seguro, está inflamada. Ajá. Y está inflamada y está produciendo esas adipocitoquinas proinflamatorias que de alguna forma van a crear un ambiente o un terreno inflamatorio en el organismo, y este terreno inflamatorio en el organismo va a activar lo que llamamos los receptores ACE2, que es precisamente por donde entra el virus, a través de este tipo de receptores. De ahí que en la actualidad pues se le está dando mucha importancia a personas, no por un concepto puramente estético, sino por un concepto puramente de salud. Entonces hay que intentar quitar esos kilillos de más. Y para ello, ¿qué te parece, Magdalena, si proponemos algunas pautas terapéuticas?
3: Vamos.
2: Por lo menos para que nuestros oyentes no tengan esos kilos de más y evitar así ese factor de riesgo que puede inducir, que puede favorecer el desarrollo de la infección por coronavirus hasta un 46% más, y evitar también esa posibilidad de que una vez contraído pues te ingresen directamente en UBI, y esas posibilidades aumentan hasta un 78%. Lo primero que tenemos que contemplar ante un problema de obesidad es precisamente la dieta.
3: La dieta.
2: Hay que cambiar los hábitos de alimentación, evitar aquellos alimentos que inducen la formación de la insulina. Y para ello proponemos la dieta paleolítica, que en realidad pues es una dieta sencilla, es una dieta que solamente consiste en suprimir algunos alimentos de índice glucémico elevado, y también podemos proponer la dieta cetogénica, o también la dieta mediterránea, que en algunos estudios de distintas universidades españolas han visto que es muy favorable para los problemas de tipo cardiovascular. Pues lo único que a veces con la dieta mediterránea pueden entrar también algunos alimentos de tipo refinado, y es mejor, se puede hacer dieta mediterránea, pero suprimiendo ciertos alimentos refinados que a veces se cuelan a través de la dieta mediterránea. Bien, primer punto, realizar una buena dieta, evitando estos alimentos refinados, y hacer ejercicio. A veces nos preguntan, ¿qué hora del día es la mejor para hacer ejercicio? Pues hay que hacerlo sobre todo en ayunas. Ajá. Evitar hacer ejercicio por la noche, porque sabemos que cuando realizamos ejercicio producimos, fabricamos catecolaminas. Uh-huh. Y estas catecolaminas, si las generas, si las produces por la noche, por el ejercicio, pues es posible que alteren el equilibrio del sueño. Entonces es mejor realizar el ejercicio durante el día, y sobre todo viene muy bien realizarlo en ayunas. Puede ser antes del desayuno o antes de la comida o a media mañana, ¿no? Siempre antes de una comida, porque la acción hipoglucemiante es mucho más potente, y así evitamos también tener estos problemas asociados a la resistencia a la insulina. Pero también nos podemos ayudar de distintos complementos dietéticos nutricionales, que hemos hablado ya muchísimo de ellos en el programa, y uno de ellos es el SLAN Metabolic. Ajá. El SLAN Metabolic es un preparado elaborado a partir de polifenoles extraídos precisamente de la hierbalusa, extraídos también del hibiscus, que ayudan a regular una enzima que a su vez regula prácticamente todo el metabolismo general del organismo, relacionado con los triglicéridos, con el colesterol, con el aumento de peso, con la regulación de la insulina, que es el AMPK. Adenosine monofosfato quinasa. Y precisamente este SLAN Metabolic ayuda precisamente a regular esta ruta metabólica que interacciona con todos los metabolismos del organismo. Aconsejamos de SLAN Metabolic una cápsula a la comida, y otra cápsula a la cena, o una cápsula al desayuno y otra a la comida, dos veces al día. Uh-huh. Y lo podemos combinar también con SLAN probalance. ¿Por qué? Porque se ha visto que dentro de todos los millones de bacterias que tenemos en nuestro intestino, las podemos dividir en dos grandes grupos, dentro de toda la variedad tan amplia que tenemos a nivel intestinal, de este tipo de bacterias, de ese microbioma, de esa microbiota, de esa flora intestinal. Pues bien, se ha visto que estos dos grandes grupos de bacterias también juegan un papel muy importante en la regulación de nuestro metabolismo. Y se ha visto que esta división es en estos dos grandes grupos, lo dividimos en Firmicutes, que son bacterias altamente eficaces desde el punto de vista metabólico. Y esto significa que cuando tú te comes un bocadillo, pues estas bacterias se comen hasta la última caloría de ese bocadillo. Claro, el resultado final es que engordas. Y en contraposición a los Firmicutes tenemos los Bacteroidetes. Los Bacteroidetes son bacterias que no son tan eficaces desde el punto de vista metabólico y significa que cuando comes ese bocadillo, pues como son bacterias más comedidas, más suaves, no les gusta comer tanta comida, pues comen lo que necesitan y el resto de las calorías se excretan y se eliminan a través del contenido fecal. Pues bien, es la probalance, tomando una cápsula por la noche antes de acostarnos, va a estimular precisamente los Firmicutes, que son las bacterias, perdón, los bacteroidetes, que son las bacterias que nos ayudan a adelgazar. Uh-huh. Simbólicamente, ¿tú has visto alguna vez alguna foto del gordo y el flaco?
3: Sí.
2: El flaco, ¿qué bacterias crees tú que puede tener predominantes?
3: Pues las que más utilizan.
2: Los bacteroidetes.
3: Los bacteroidetes.
2: ¿No? ¿Y el gordo?
3: Pues los Firmicutes.
2: Los Firmicutes, ¿eh? Sí. Pues si reflejamos esta imagen visual, uh-huh, que a veces dicen que una imagen vale más que mil palabras, pues recuerden, la imagen del gordo y el flaco, el gordo tendría muchos Firmicutes y el flaco tendría muchos bacteroidetes. Uh-huh. Bueno, pues esto lo podemos conseguir con SLAN Probalance. Uh-huh. Pero también sabemos que hay muchas personas que ingieren demasiadas calorías por la compulsividad de la comida. Tienen impulsos reiterados y repetitivos por la comida. También en este sentido se puede ayudar a estas personas a regular, a modular estos estados compulsivos por comer. Porque claro, si comes más, ingieres también más calorías.
3: Claro.
2: Y un preparado del grupo IGFAR, que es el azafracén, nos aporta extractos concentrados del azafrán, que nos van a ayudar a modular, a regular ese equilibrio de la serotonina, porque sabemos que el azafrán se comporta como un inhibidor de la recaptación de la serotonina, es decir, un IRS, sí, que muchos medicamentos que recomiendan los psiquiatras son IRS, es decir, inhibidores de la recaptación de la serotonina. Pues bien, que sepan que el azafrán, además de mejorar los estados de ánimo, regulan también las cantidades de precisamente de esa serotonina, que es el neuropéptido o neurotransmisor que nos ayuda a tener un sueño relajado y placentero, y también va a reducir esa compulsividad por la comida. Entonces, recordar, azafracén, una cápsula unos 15 minutos antes del desayuno, comida y cena, sobre todo en personas que sufren y padecen de compulsión por la comida. Que tenemos problemas de ansiedad, de nerviosismo, que le estamos dando muchas vueltas a las cosas, pues recordar también en este sentido que hay que intentar regular el sistema nervioso neurovegetativo simpático y parasimpático. Y esto lo podemos conseguir con el neuroestrés, uh-huh, que aporta la L-teanina, que regula las ondas alfa cerebrales, que a su vez regulan el tono nervioso neurovegetativo simpático y parasimpático. Una cápsula de neuroestrés unos 10 minutos antes del desayuno, de la comida y de la cena. ¿Ves que el abordaje de la obesidad a veces tenemos que tocar distintos, sí, sí, palillos, ¿eh? Uh-huh. Pero también aquí deberíamos tener en cuenta el magnesio.
3: También.
2: Se ha visto que en el cerebro tenemos un tipo de receptores que son los receptores NMDA. ¿Y qué hacen estos receptores a nivel del cerebro? ¿Qué hacen estos receptores a nivel de las neuronas? Pues fíjate, se ha visto que hay dos neurotransmisores, uno que es excitador, que es el glutamato, y otro que es inhibidor, que es el GABA. Pues bien, el magnesio regula, modula estos receptores NMDA, y si tienes deficiencia el magnesio, que es muy fácil tener en la actualidad deficiencia el magnesio, ¿por qué? Porque los terrenos de cultivo están agotados, los terrenos de cultivo están también desmineralizados, estos terrenos de cultivo están también sobreexplotados, y muchos de los alimentos que consumimos en la actualidad pues vienen de invernadero. El resultado final es que llenas la tripa con estos alimentos, pero no te aportan distintos nutrientes que antes sí entraban de forma adecuada. Y todo esto, si lo sumamos a un estrés mantenido en el tiempo, que sabemos que excreta y elimina hasta 4 o 5 veces más magnesio de lo habitual, pues el resultado final es que estos receptores NMDA, pues resulta que si tienes deficiencia en magnesio, va a estimular el neurotransmisor excitador. Y el neurotransmisor excitador es el glutamato. Pero en presencia de magnesio estimulas el GABA, que es el neurotransmisor inhibidor. Fíjate, las personas que tienen el glutamato muy elevado, a veces por una deficiencia en magnesio que sobreestimula la expresión del glutamato, pues van a ser personas que no pueden dejar la mente en blanco. Están continuamente pensando, no hay forma de dejar la mente en blanco. Esto es muy típico del glutamato, que lo podemos regular con un apoyo nutricional como es el Bimacin Forte, con su magnesio en forma de bisglicinato del grupo Pharmocat, y tomar pues una cápsula antes del desayuno, de la comida y de la cena, para dar calma, relajación y sosiego a este tipo de receptores que regulan el glutamato y el GABA. Recuerden, en presencia de magnesio, estimulamos el GABA a través de estos receptores, y esto va a generar más calma y más relajación, porque la persona que está muy nerviosa a veces intenta calmar esos nervios comiendo. Entonces, sí. Si tenemos en cuenta estos mecanismos, estos neuronutrientes para el cerebro, podemos calmar también este tipo de problemas. Pero también observamos, sobre todo en mujeres, suelen tener muchos problemas también de aumento de peso por los estrógenos.
3: Sí.
2: Y sabemos que el exceso de estrógenos retiene líquidos, y sabemos que los estrógenos se regulan en la fase 2 de la detoxificación hepática, en un proceso bioquímico denominado de metilación. Entonces, si no metilas bien, si hay alteraciones en esa metilación y estás produciendo demasiado estrógeno, pues son mujeres que nos dicen: doctor, yo es que cuando llega la regla, cojo 2, 3 y hasta 4 kilos. Esto es un problema de retención de líquidos inducido por la formación de estrógenos en la segunda parte del ciclo, que tendría que estar dominado por la progesterona. Entonces, en estos casos podemos aportar también preparados como es el Slan Water, que nos ayuda a eliminar líquidos, y se pone una medida en 1 litro de agua y lo vamos tomando a lo largo del día. O también el Sisbel Plus, el Sisbel Drenaje, sí, que nos ayuda tomando una medida en un buen vaso de agua a media mañana y una medida en un vaso de agua a media tarde, nos ayuda a eliminar, a excretar esa cantidad de líquidos que en definitiva también ocupan un volumen y también producen un aumento de peso. Fíjate, se ha visto que las mujeres, pues también hombres, que metilan mal, son personas que tienen tendencia a ser perfeccionistas.
3: Sí.
2: Es muy típico cuando metilas mal. ¿Por qué? Porque a través de la metilación regulamos las hormonas de estrés, la adrenalina, la noradrenalina, el cortisol, que es una hormona de estrés que se produce en estrés crónico. Regulamos a través de la metilación también la histamina. Y regulamos también el exceso de estrógenos. Fíjate, las personas que metilan mal son personas que quieren todo aquí y ahora.
3: Ya mismo.
2: Y son muy perfeccionistas. Pues es muy típico que sea debido a un proceso de mala metilación. También podemos aportar Depur Plus, de Mundo Natural, que aporta plantas para la fase 1 y la fase 2 de la detoxificación hepática, acompañado también de la vitamina B6, de la B9, de la vitamina B12, que son vitaminas que estimulan también los procesos de metilación. Entonces hay que cuidar también en este sentido el hígado. Y yo también propondría, en este sentido, para mejorar la bajada de peso, la coenzima Q10. Porque sabes que sin oxígeno ¿sí? y no se puede quemar nada. Entonces sabemos que la coenzima Q10 optimiza también el metabolismo del oxígeno a nivel mitocondrial. Y se ha visto, y en la investigación moderna se ha puesto de manifiesto, que las personas obesas que tienen bajo los niveles de, que suelen tener bajo los niveles de vitamina D, sí. De la coenzima Q10, pues tienen tendencia también a coger peso. Entonces, si queremos estimular la energía para que nuestras mitocondrias a nivel de ese estrés oxidativo mitocondrial podamos generar la gran molécula de energía de la vida, que es el ATP, pues hay que aportar coenzima Q10. Hay distintas formas galénicas de coenzima Q10. Nosotros proponemos la de Mundo Natural, el ubiquinol, la coenzima Q10 Plus bioactivada, que es una coenzima de mayor potencia, con mayor biodisponibilidad, que la ubiquinona, que es la coenzima Q10, que también funciona bien. No hay que ponerle pegas, ¿no? Pero si podemos disponer de preparados que nos ayudan a optimizar y absorber mucho mejor la coenzima Q10, que sería la coenzima Q10 Plus bioactivada, ese ubiquinol, una al desayuno y otra a la comida, pues también estaría muy, muy indicado. También si queremos modular todo el contexto global de nuestro ecosistema intestinal, pues preparados como es el Bactolife, una cápsula unos 10 minutos antes del desayuno y la comida, también podría estar muy indicado en este proceso que queremos de que todos nuestros oyentes pues tengan un peso óptimo y evitar que ese aumento de peso pueda generar un ambiente proinflamatorio. Y este ambiente proinflamatorio puede activar esos receptores AC2, que es por donde entra el coronavirus. Entonces, bueno, además de todo esto, pues también deberíamos de cuidar el sistema inmunitario.
3: Claro, ¿no? Claro.
2: Recordar que parece ser, según los expertos, estamos ya en las puertas de la cuarta ola y no hay que bajar la guardia. Preparados que aportan la vitamina D estaría también muy indicado, esa Vita D3 de 4.000 unidades internacionales para mantener unos niveles óptimos de vitamina D, que sabemos que juegan un papel muy importante en el buen funcionamiento inmunitario. Uh-huh. La flora intestinal con ese Bactolife está estimulando las placas de Peyer. El zinc en su forma liposomada de Mundo Natural, ese Vitanano zinc, ese Vitanano selenio también en su forma liposomada. Preparados que aportan hongos como es el Reishi, Shiitake, Meitake, que del grupo Pharmacad, ese Plus Defense, o esa uña de gato 427, también tiene un efecto inmunomodulador y activador de nuestro sistema inmunitario. Tampoco nos podemos olvidar del quercitol. Se ha visto que el quercitol contiene quercitina, sí, y que tiene una acción muy directa en proteger en todo lo que es la estructura de los alveolos pulmonares, que es por donde se genera esa neumonía bilateral que presenta una imagen en vidrio deslustrado. Tampoco nos podemos olvidar aquí de nuestra querida vitamina C.
3: Sí.
2: Vitamina C es muy importante y la podemos encontrar en forma liposomada. 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Podemos tomar un vial diario porque la vitamina C realmente tiene un buen efecto antioxidante. Sí. Reduce el estrés oxidativo. ¿Tú alguna vez has comido manzana, no?
3: Yo sí.
2: Y sabes que cuando te sobra, te comes una manzana y te sobra media, la dejas en el frigorífico y enseguida se pone marrón.
3: Uh-huh.
2: Esto,
3: se oxida.
2: Esto porque se ha oxidado.
3: Sí.
2: La manzana tiene muchas propiedades.
3: Sí.
2: Sabes que los ingleses dicen que consumir una manzana diaria pues te mantiene alejado del médico durante todo el año.
3: Sí.
2: O sea, tiene otros nutrientes, pero sin embargo tiene pocos antioxidantes. Uh-huh. Por eso se oxida rápidamente.
3: Uh-huh.
2: Sin embargo, cuando cortas un limón y te sobra medio limón y lo dejas en el frigorífico y lo vas a coger a los dos días y dices, uy, pues
3: está bien.
2: Está bien.
3: Sí.
2: ¿Por qué? Porque tiene vitamina C, tiene antioxidantes que ha evitado que se oxide el limón. Entonces, ¿tú qué prefieres ser, Magdalena? ¿Manzana o limón?
3: Yo limón.
2: Limón.
3: Sí, sí.
2: Pues para ser limón hay que tomar vitamina C, ¿eh? Vitamina C en su forma liposomada de Lavateros Marnis conseguiría que fueras limón para evitar precisamente que te oxides. Porque detrás del estrés oxidativo pues se pueden generar muchos daños a nivel de las estructuras celulares y esto pues con el tiempo pues se puede favorecer el desarrollo de muchas enfermedades que sufrimos y padecemos en la actualidad. Bueno, pues con todo esto, bueno, se nos olvidaba el clevir.
3: El clevir, es verdad, sí.
2: El clevir es un preparado que ayuda a defendernos también contra el coronavirus y hay que tomar una cápsula antes del desayuno y antes de la cena para tener una cobertura durante todo el día.
3: Sí.
2: Y tiene un doble mecanismo de acción a través de sus cuatro componentes. Por un lado, lo que hace es plantear como una pequeña pantalla para evitar que entre el virus y si tenemos la gracia que ha entrado, pues evita la replicación viral.
3: Ajá.
2: Entonces vemos que a través de la medicina natural podemos aportar distintos complementos dietéticos. Uno de ellos también es el clevir para abordar estas posibles infecciones de esta cuarta ola que están hablando ahora ya los expertos que estamos en la entrada de la misma.
3: Sí.
2: Y que bueno, que todos nuestros oyentes espero que con los distintos consejos que le vamos dando, ninguno de ellos tenga esa posibilidad de tener esta infección.
3: Interesante repaso para nuestro sistema inmunológico, pero sobre todo también para cómo mantener nuestro peso a punto, que se va a traducir en salud.
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3: Doctor, antes de terminar, le quería preguntar. Nos habla del glutatión y a menudo es apodado como el antioxidante maestro. Además de proporcionarnos beneficios para la salud, ¿puede optimizar y amplificar los beneficios de otros antioxidantes, como por ejemplo los de la vista?
2: Efectivamente. Fíjate que el glutatión en realidad es un tripéptido.
3: Sí.
2: ¿Qué significa esto? Que está formado por tres aminoácidos.
3: Sí.
2: Uno de ellos es la glutamina, la cisteína, la glicina. Y este tripéptido es una de las sustancias más importantes del ser humano. Tiene una acción detoxificadora, desintoxicante, no solamente a nivel de las células del hígado, sino también a nivel del pulmón, a nivel del cerebro. Reduce el estrés oxidativo cerebral. Y todo esto, en definitiva, optimiza y mejora y refuerza el funcionamiento de nuestro sistema inmunológico. Y como bien decías,
3: ¿sí?,
2: posibilita la reutilización de otros antioxidantes. Es decir, que si tú tomas cúrcuma,
3: ¿sí?,
2: o tomas vitamina E, o tomas coenzima Q10, que también tiene efecto antioxidante, o tomas vitamina C, cualquier antioxidante,
3: ¿sí?,
2: en presencia de glutatión, esto favorece la reutilización de este tipo de antioxidantes. También nos ayuda a eliminar las sustancias xenobióticas.
3: Uh-huh.
2: ¿Eh? ¿Sabes lo que son las sustancias?
3: Sí, nos lo ha explicado
2: son
3: en alguna ocasión.
2: Sustancias extrañas a la vida.
3: Sí.
2: Son sustancias que a nuestro organismo no le sirven para nada, pero que el hígado se ve obligado a limpiar, a drenar, a detoxificar. Llega un momento en que el hígado ya se agota de tanto metales pesados, de saborizantes, de potenciales de sabor, de pesticidas, y el hígado se vuelve lento, vago y perezoso, y ya no cumple con esas 550 funciones fisiológicas que tiene encomendadas. Pues bien, ahí está el glutatión liposomado reducido.
3: Sí.
2: Para ayudar a eliminar estas sustancias xenobióticas que se estima, Magdalena, que al cabo de una semana te pueden entrar en tu cuerpo entre 400 a 500 sustancias xenobióticas, uh-huh, que tienes que eliminar y que necesitas tener un hígado a punto. Y eso se consigue con este glutatión liposomado reducido. Por lo tanto, podemos decir que el hígado es el mayor almacén de glutatión. Refuerza también la actividad de los glóbulos rojos y de los glóbulos blancos, potencia y optimiza el funcionamiento del sistema inmune, con lo cual nos ofrece también una mayor protección contra virus, potencia, como te comentábamos anteriormente, y mejora el pulmón, porque la concentración de glutatión en el pulmón es 100 veces mayor que en el resto de tejidos. Cuando es tan necesario este glutatión a nivel del pulmón es porque muchas bacterias, muchos microorganismos entran a través de la vía inhalatoria y necesitamos tener un antioxidante potente que pueda luchar contra el posible estrés oxidativo. Muchos problemas de asma tienen que ver con una deficiencia precisamente de glutatión a nivel del pulmón, o sea, ajá, hay que tenerlo en cuenta.
3: ¿Sí?
2: Y sobre todo también reduce el estrés oxidativo cerebral, porque cuando el cerebro se oxida, esto produce demencia senil y alteraciones en las funciones cognitivas. Entonces podemos decir que el glutatión liposomado reducido lo podemos utilizar con un criterio anti-aging.
3: Sí.
2: Es decir, sabemos que los niveles de glutatión están muy relacionados con los buenos niveles de longevidad. Es decir, a mayor cantidad de glutatión, mejores niveles de longevidad. Pues bien, es un auténtico medicamento anti-aging, muy útil para aquellas personas que tienen cirrosis hepática o problemas de hepatitis de cualquier tipo. Muy importante para cualquier problema de vías respiratorias, infartos agudos de miocardio, problemas de hipoglucemias, problemas de tipo neurodegenerativo, es decir, de alteraciones que afectan a nuestro cerebro, reduce la toxicidad por el mercurio, por el cadmio. Sabes que el mercurio tiene un efecto muy nocivo, no solamente a nivel de hígado, sino también a nivel cerebral. Pues ahí está el glutatión, que te puede ayudar también en ese proceso de eliminación, de drenaje, de desintoxicación de estos metales pesados. Y sobre todo, para aquellos deportistas que quieren optimizar y mejorar el rendimiento deportivo, porque recordamos, Magdalena,
3: sí,
2: que el hacer un ejercicio de alta intensidad produce gran cantidad de radicales libres, que si no los eliminas pueden producir también cierto daño en nuestro organismo. Pues bien, que sepan nuestros deportistas que nos escuchan día a día en el programa, que el glutatión liposomado reducido les puede ayudar primero a mejorar el rendimiento deportivo y a excretar, a limpiar y a detoxificar estos radicales libres que de alguna forma pueden alterar su calidad de vida.
3: Bueno, nos apuntamos todos a este glutatión.
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3: Le preguntan, dice que tiene un poco de colesterol, quería saber cuántos comprimidos de Divecol Forte tiene que tomar y cuándo, y si es compatible con la Q10 Plus de Mundo Natural.
2: Bien, sabemos que el colesterol, cuando lo tenemos en exceso, pues se puede comportar como un factor de riesgo cardiovascular.
3: Sí.
2: Y cuando hablamos de colesterol, pues distinguimos el colesterol total.
3: Sí.
2: Y después hay que distinguir dos fracciones, el HDL colesterol, que son lipoproteínas de alta densidad que vehiculizan el colesterol desde la periferia hacia el hígado. Este sería un colesterol protector. En contraposición al HDL colesterol tenemos el LDL colesterol, lo que todo el mundo llama como colesterol malo, pero tampoco es tan malo, Magdalena,
3: no,
2: porque es malo cuando realmente está oxidado. Y es cuando está oxidado es cuando tiene capacidad aterogénica.
3: Sí.
2: Pero fíjate, es muy curioso porque cuando te hacen un análisis de sangre, te miden los niveles de colesterol total, te miden también el HDL colesterol y el LDL colesterol no te lo miden. Te lo calculan aplicando un algoritmo matemático.
3: Sí.
2: Te calculan lo que puedes tener de LDL colesterol. ¿Sabes por qué?
3: ¿Por qué
2: hacen el algoritmo matemático?
3: ¿No?
2: Porque solamente esa determinación costaría unos 60 euros.
3: Ajá.
2: 60, a lo mejor ahora 70.
3: Sí,
2: como
3: sí.
2: Está subiendo
3: como sube todo.
2: Quizás unos 70 euros. Entonces, ¿qué hacen los laboratorios? Pues para ahorrarse, bueno, más que laboratorio, al laboratorio era lo mismo.
3: Sí.
2: Es a las compañías de seguros
3: que te lo
2: cubren, ¿no? Y por este motivo, pues no se suele medir directamente los niveles de LDL colesterol, que también se puede medir LDL oxidado.
3: Ajá,
2: puedes medir el LDL oxidado y el normal.
3: Ajá.
2: O sea, con lo cual se podría determinar si tienes unos niveles altos de este colesterol. Pues bien, sabemos que cuando está oxidado tiene capacidad aterogénica y para este motivo le podemos aconsejar el Divecol Forte, que nos aporta, sabes que ahora está reformulado.
3: Sí, sí.
2: Contiene el extracto de la levadura del arroz rojo fermentado, apoyado también con preparados que tienen la berberina y también aportan policosanoles. Todo en conjunto es una reformulación. Debería tomar dos cápsulas por la noche antes de ir a dormir.
3: Sí.
2: O sea, puede ser 30 minutos antes de ir a dormir o una hora antes, no hace falta exactamente la hora de acostarse, ¿no? Y esto ayuda a frenar la producción de colesterol, que sabemos que su síntesis, su formación y producción es nocturna. Y es el hígado quien fabrica y quien produce ese colesterol.
3: Sí.
2: Y lo puede combinar perfectamente bien con la coenzima Q10 bioactivada, esa coenzima Q10 Plus, sin ningún problema, porque lo hemos comentado ya muchas veces, que a medida que entramos en años va disminuyendo la producción de coenzima Q10, hasta tal punto que cuando llegas a los 70, 75, 80 años, pues puedes tener hasta un 50% menos de esta gran coenzima, que es la coenzima Q10. Y elegimos la coenzima Q10 Plus, que de más fácil asimilación, con una alta disponibilidad y con un efecto terapéutico mucho más rápido. Porque, ¿qué es lo que sucede cuando tomas una coenzima Q10 normal, esa ubiquinona? pues que sufre un proceso de reducción y se transforma en ubiquinol. Pero si ya lo das directamente en forma de ubiquinol, le quitas al organismo ese paso, ajá, que a veces pues puede tener dificultades para generarlo. Entonces, atendiendo a tu pregunta, puede combinar Divecol Forte por la noche y la coenzima Q10 Plus durante el día para aportar buenos niveles de energía.
1: Doctor, una pregunta que le realiza Estela a través del teléfono. Le pregunta que está investigando en esto de la dieta vegetariana y que ha leído que el tempe utiliza los mismos receptores de la vitamina B12. Le pregunta qué sabe usted de esto, si lo puede confirmar o no.
2: Sí, pues no tenía referencia de este tema. Sí. Si sabemos que la vitamina B12 es la única vitamina que se absorbe directamente a través del estómago.
1: Ajá.
2: Entonces sabemos que los vegetarianos suelen tener un déficit de vitamina B12,
1: sí,
2: porque las carnes rojas contienen mucha vitamina B12. Uh-huh. Entonces, a través de lo que se llama el factor intrínseco de Castel, cuando llega la vitamina B12, hace contacto con este factor intrínseco de Castel y se absorbe la vitamina B12, que es la única vitamina que se absorbe a través de la mucosa estomacal, que han detectado en el

0: a través del estómago.
1: Ajá.
0: Entonces sabemos que los vegetarianos suelen tener un déficit de vitamina B12.
1: Sí.
0: Porque las carnes rojas contienen mucha vitamina B12.
1: Uh-huh.
0: Entonces, a través de lo que se llama el factor intrínseco de Castel, cuando llega la vitamina B12, hace contacto con este factor intrínseco de Castel y se absorbe la vitamina B12, que es la única vitamina que se absorbe a través de la mucosa estomacal. Que han detectado en el tempe pues alguna sustancia que ocupa los receptores de la vitamina B12, y cuando llega la B12 no encuentra su lugar, entonces no se absorbe. Pues es posible, pero no tengo esta información en este momento.
1: Claro, será a lo mejor que como es soja fermentada, bueno, la fermentación no tiene nada que ver, pero igual tiene algo que ver con la soja, si el tempe es de soja, que también puede ser de garbanzos.
0: Puede ser, pero sabemos que los vegetarianos en general, la mayoría están deficitarios en vitamina B12. Cuando realizamos análisis de B12, pues muchos de ellos, no todos, tienen déficit de vitamina B12, que es la vitamina del cerebro, y que participa también en los procesos de metilación de los neuropéptidos o neurotransmisores cerebrales. Pues su única absorción es directamente a través de la mucosa gástrica.
1: Ajá.
0: Problemas de acidez gástrica, gastritis gastroerosiva, problemas en el entorno de la mucosa gástrica pueden dificultar la absorción de la B12.
1: Ajá.
0: Pero bueno, hay una solución, hay vitamina B12 por vía sublingual.
1: Exactamente.
0: Y te saltas la absorción a nivel del estómago.
1: Claro, y pasa directamente.
0: Hay una sublingual, la pones debajo de la lengua y por ahí se va absorbiendo poquito a poco para alcanzar los niveles entre 500 y 600 picogramos.
1: Doctor, terminamos aquí, como siempre, agradeciéndole sus consejos y su presencia.
2: Hasta el próximo día.
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1: Tiempo de salud, tiempo de conversar con Carlos de Vilanova, licenciado en antropología, diplomado en enfermería y además posee estudios de naturopatía, reiki y medicina tradicional china. Carlos, bienvenido.
4: Una vez más, encantado de estar con vosotros.
1: ¿Qué te parece si hoy hablamos del ejercicio? Porque en torno a esto hay un poquito de confusión. Ejercicio físico aeróbico, ejercicio físico de pesas para mantener nuestros músculos en perfecto estado. ¿Cuál sería tu recomendación?
4: Bueno, es complejo. Yo puedo decir mi opinión. Cada uno tiene la suya, evidentemente. Pero para mí, la clave de todo este paradigma del ejercicio es el equilibrio.
1: Sí.
4: No solo en esto, en todo. En todo creo que hay que buscar el equilibrio, sea la dieta, el descanso, el trabajo. En todos los aspectos de la vida hay que no pasarse. Ya he hablado más veces del yin y el yang.
1: Sí.
4: Hay que ir por el camino del medio, como decía Buda. Es tan malo el exceso de ejercicio como el sedentarismo que no hace ningún ejercicio. Hay que buscar el ejercicio en la fase de la vida adecuada, en nuestras capacidades, en esa época del año. Es decir, busca el equilibrio y ahí encontrarás lo ideal para cada persona. Es que no se puede generalizar. Es verdad que es bueno hacer deporte, pero es verdad que es también contraproducente hacer deporte de más a una edad inadecuada. Yo veo mucha gente que con 50 años se ponen a hacer deporte porque les han dicho que tienen el colesterol alto, la tensión alta, tienen que bajarlo,
1: sí.
4: Se ponen a correr como locos y acaban de un infarto, ¿no?
1: Sí.
4: Es decir, el deporte explosivo es peligroso.
1: Sí.
4: El deporte que haces un esfuerzo demasiado grande te puede conducir a una desgracia. Por lo tanto, yo siempre digo equilibrio, equilibrio. Buscad el equilibrio porque ahí va a estar la clave. Hay que moverse, el cuerpo está diseñado para moverse, para subir a los árboles, para coger frutas. De ahí proviene nuestra capacidad y nuestra flexibilidad orgánica. Y hay que moverlo continuamente, y por eso nuestros antepasados, digamos que hacían mucho más deporte, porque tenían que trabajar en el campo a todas las horas,
1: ¿sí?
4: Y son más longevos en ese sentido. Ahora

0: Llevamos una vida ya muy sedentaria en oficinas, donde no nos movemos, donde paralizamos la circulación y las articulaciones se van anquilosando por la propia parálisis a la que las sometemos. Es decir, el ejercicio es muy importante, sobre todo un ejercicio ligero, aeróbico, hay que adaptarlo a la edad de cada uno y progresivamente, en todo caso, ir aumentando el grado de dificultad e ir elevando el esfuerzo, pero con mucha progresión a lo largo de los años, no a lo largo de unos días, semanas en el gimnasio para hipertrofiar los músculos. Sabes que los músculos crecen rompiéndose las fibras musculares con el esfuerzo, que después se regeneran y crecen, es lo que se llama hipertrofia muscular. Yo considero que eso es un error, intentar lucir un cuerpo firme y macizo en base a la musculatura y el esfuerzo excesivo en base a mucha proteína, es como ir con el coche en primera, forzándolo y tiene mucha fuerza, sí, pero al final el motor acaba quemándose. Bien, pues ese motor nuestro es el hígado, que es el que da calor al cuerpo, son los riñones que dan energía y filtran los líquidos y todo el proceso orgánico se ve menoscabado cuando llevamos una dieta alta en proteínas, ya no digo anabolizantes que algunos toman, pero alta en proteínas para generar masa muscular en un periodo breve de tiempo con el fin del aspecto físico y de las modas del verano. Yo creo que eso es un error que conduce a patologías y de hecho los grandes culturistas siempre fallecen a edades tempranas, así que tan sano no debe ser. Por lo tanto, busquemos el equilibrio, busquemos un deporte ligero aeróbico, o sea que tire del aire. Ya hemos hablado del método buteico, la importancia de retener ese aire para que se combine con el CO2 y tenemos que jugar con ese tipo de patrones de prevención.
1: Hablando fuera de micrófono, me hablabas de unos ejercicios aeróbicos que se pueden realizar con un aparato. Vamos a contárselo a todos los oyentes.
0: Pues sí, es un aparato bastante desconocido que es un rebotador. Un rebotador es un trampolín circular pequeño, aproximadamente menos de un metro de diámetro. Podemos tenerlo en casa, debajo de una cama, porque las patas son plegables y lo podemos guardar debajo de una cama perfectamente. Tiene un asa para agarrarse, sobre todo para la gente más mayor que tiene menos equilibrio. Y este rebotador es una máquina maravillosa porque nos permite hacer un ejercicio aeróbico de primera clase. Es un ejercicio que con 15 minutos saltando suavemente en el rebotador equivale a una carrera de una hora. Eso es maravilloso porque en 15 minutos estás sudando como si hubieras corrido durante una hora, con la diferencia de que te ahorras tres cuartos de hora, para el que tenga poco tiempo y pocas ganas, con la diferencia de que no te machacas las rodillas ni los tobillos saltando sobre el duro cemento, porque en el rebotador no vas a lastimar tus articulaciones, con la ventaja de que vas a liberar todas las endorfinas que produce saltar, porque saltar da felicidad. Fíjate que todos los niños están siempre saltando. Ellos son manifiestamente conscientes del placer que produce saltar por el campo y en los rebotadores. Hay muchos niños que le piden a sus padres de regalo estos trampolines para tener en casa o en el jardín y poder saltar. Bueno, pues estos rebotadores pequeñitos adaptados a los adultos para saltar en casa producen el mismo beneficio de endorfinas y de placer que se libera al saltar. Porque cuando saltamos se mueve la linfa, el sistema linfático es como el alcantarillado del cuerpo, es donde los residuos metabólicos del intestino y de los alimentos pasan por vía linfática antes de ser filtrados y pasar a la sangre, ¿no? Esta linfa es un líquido como un gel espeso que se mueve solo cuando saltamos. Si no saltamos, la linfa no se mueve, con lo cual se estanca. Pero al saltar movemos la linfa y entonces mejoramos todo el proceso del sistema linfático. Por ejemplo, nos ahorramos un drenaje linfático, un masaje linfático, que muchas personas van a que se lo den mediante masajes en las ingles, en las axilas y a lo largo del cuerpo para mover la linfa. Nos ahorramos, cada vez que saltamos en el rebotador, es como si nos hacemos un masaje linfático que nos purifica y nos mueve la linfa. Es decir, y la linfa es muy importante porque hay muchos factores ahí que interesa que pasen a la circulación y por ejemplo, los que tengan la tensión ocular alta, saltando en un rebotador pueden corregirla porque se mueve todo el sistema linfático y como el líquido del ojo es de algún modo un líquido linfático, al moverse se va drenando y se va liberando esa presión ocular. Pero claro, hay que hacerlo todos los días, igual que comemos todos los días o respiramos todos los días o bebemos todos los días, todos los días tenemos que hacer un ejercicio aeróbico suficiente, adecuado, como he dicho, a la edad. No podemos hacer un ejercicio excesivo. Tiene que ser un ejercicio suave, adaptado a nosotros. Y los que sean muy sedentarios van a tener que ir muy progresivamente. Por eso yo recomiendo saltar suavemente durante 10-15 minutos en un rebotador que vale 100 euros. Es un aparato que no es caro, incluso los hay más baratos.
1: Sí.
0: Pero el de 100 euros, que es plegable, con patas plegables, lo guardas en cualquier lado, detrás de un sofá, lo escondes y ya nadie lo ve. Y lo sacas por la mañana, te pones a saltar en él durante 10-15 minutos, después te duchas y habrás hecho un ejercicio durante una hora sin enterarte, porque además es súper divertido.
1: Sí.
0: Es divertido saltar. Yo suelo utilizar música, me pongo canciones alegres para saltar o me pongo vídeos de YouTube para escuchar y cuando me doy cuenta llevo mucho más de 15 minutos, porque es que ni te enteras, pasa el tiempo que no te enteras saltando suavemente. Y ya digo que produce siempre un placer muy grande, porque saltar da felicidad y sales encantado. Ese es el tema que creo que es interesante que nuestros oyentes lo sepan, que con un rebotador pueden conseguir una hora de ejercicio en 15 minutos. Y creo que no hay ninguna herramienta en ningún gimnasio que produzca tanta felicidad, tanto beneficio aeróbico y tanta salud como un simple rebotador.
1: Qué interesante, Carlos. Pues mira, estoy mirando en Internet y en Amazon tienen uno por 65 euros. O sea que este tipo de ejercicio está al alcance de todos. Y veo, claro, porque pensaba en las personas mayores, subir, bajar, que parece que está fácil porque tiene una altura de 26 centímetros desde el suelo, con el asa para agarrarse, no hay ningún problema, ¿no?
0: Claro, claro. Sí. Y si la gente es mayor, puede tener una mayor tendencia a la osteoporosis, se puede dañar. Bueno, pues lo que refuerza los huesos es el salto. Cuando saltamos, reforzamos los huesos. Si la persona es muy mayor, tiene tendencia a tener una fractura, pues tendría que empezar muy poquito a poco. No puedes hacer grandes saltos, ni mucho esfuerzo, ni mucho tiempo. Siempre digo, progresividad en todo, equilibrio, buscad el equilibrio. Y ahí está la clave. Y el que empiece poco a poco, cada día. Es más importante la constancia diaria que la intensidad. Hacer un día mucho y después abandonarlo 3 días no vale de nada. Todos los días, 10-15 minutos, pero todos los días, es lo que facilitará que el trabajo que nos produce el beneficio del rebotador actúe sobre nuestro sistema musculoesquelético, porque te pone firme las piernas, las nalgas, los brazos, porque además podemos cruzar, mover los brazos de paso que saltamos, hacemos X, hacemos carreras, podemos caminar sobre el rebotador a paso rápido. Hay varios ejercicios que vamos a ir ensayando sobre él, que son muy sencillos, que son intuitivos, que no hace falta que nadie nos los describa, porque ya el propio salto te los va a pedir. Y poco a poco vamos a ir consolidando todo nuestro sistema musculoesquelético, activando el sistema respiratorio y moviendo todo el sistema linfático intestinal. Es decir, es buenísimo para todo. Y es como la natación. Es un ejercicio que combina todo el organismo. No solo es como en las carreras que movemos las piernas y el corazón, pero en este caso movemos todo. Es como nadar. Y yo creo que es muy simple, tan sencillo, que se nos escapa sus virtudes de lo sencillo que es saltar. Fíjate que los boxeadores requieren estar muy en forma, y ellos, para estar totalmente en forma, ¿qué usan? Usan la cuerda. Saltan a la comba, a la cuerda a alta velocidad, porque eso es lo que les produce un entrenamiento de base, de fondo, boom, boom, boom, boom, boom, boom. Bueno, pues el rebotador hace lo mismo. Es casi como entrenarte como un boxeador. Con la salvedad de que hay que hacerlo poquito a poco, hay que empezar progresivamente y sin forzar. Y todos los días nos vamos habituando, y se va a convertir, ya lo veréis, auténticamente en una adicción, porque consigues bajar de peso, aumentas el rendimiento metabólico, aumentas la fuerza muscular, la estética te mejora, vamos, son todo beneficios.
1: Vamos a poner un rebotador en nuestras vidas para precisamente buscar la salud. Ya lo saben, lo pueden encontrar en Internet, en las tiendas de deporte y a unos precios bastante asequibles, por lo que estamos viendo. Carlos, como siempre, muchísimas gracias. Nos pones a punto, cuidas nuestra salud y encima nos das unas iniciativas estupendas, porque podemos montar el rebotador y que vaya pasando toda la familia para hacer ejercicio y luego ya lo plegamos hasta el día siguiente. Muchísimas gracias.
0: Exacto, y ya verán cómo los niños le quitan el puesto rápidamente.
1: Exactamente, sí, así será.
0: Un placer.
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11: Estamos finalizando nuestro programa La Salud Natural. Les recuerdo que para todo lo que quedó pendiente y para realizar sus consultas al doctor, tienen nuestro número de teléfono 902-13-44-33. Dejan su nombre y número de teléfono y nosotros les llamamos. 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Y ahora sí, nos despedimos ya de todos ustedes. Agradeciendo su presencia, les esperamos en el próximo programa. Que sean felices.

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1: ¿Qué tal? Muy buenas tardes, ¿cómo estáis? Bienvenidos, bienvenidas a La Tarde es Tuya. Arrancamos en este jueves 23 de julio, pasamos lista, que no falte nadie. Vamos a disfrutar de muchas canciones, de mucha música y a divertirnos en esta tarde de jueves en la que parece que el tiempo va a cambiar ya de cara al fin de semana. Así que vamos a Meteo Galicia para preguntarle antes de nada a Joel Cid. Hola Joel, muy buena tarde.
2: Hola, muy buena tarde.
1: ¿Qué tal? Contanos de momento cómo está esta tarde. ¿Qué tenemos por ahí?
2: Pues una tarde en Galicia en xeral, co ceo bastante aberto. Temos a unha nube baixa, especialmente no norte da comunidade. A tendencia que van abrindo os ceos en prácticamente toda a comunidade. A unha nube tipo medio alto. Ventos hoxe de componente oeste, frosos e temperaturas que van ir descendendo. Só se sente unha masa de aire atlántica, que fará baixar as temperaturas. Na metade xa andaremos a un corrido dos 30 grados, pero no resto de Galicia as máximas estarán en torno aos 25.
1: Bueno, entón xa tarde, tranquilidade. Mañá cambia a cousa?
2: Sí, a partir de mañá venres xa quedaremos influenciados por un embolsamento de aire frío en altura, que fará que se inestabiliza a atmosfera. Mañá venres xa teremos chuvascos xa pola mañá, especialmente na zona das Rías Baixas, pero xa pola tarde os chuvascos serán xeralizados en prácticamente toda a comunidade. Localmente serán treboentos. Con maior intensidade será especialmente danse no centro e no norte da comunidade. Os ventos serán do oeste frosos e mañá as temperaturas descenderán en toda Galicia, incluso ese descenso será moderado ou notable na zona leste. Mañá a ver, prácticamente toda a comunidade estará por debaixo dos 30 grados.
1: Esas treboadas, esas chubascos se prolongarán ata a xornada do sábado, Joel?
2: No, esos chubascos van ser intensos especialmente na tarde, pero iránse disipando o cara a mía que va avanzando. A noite, de madrugada, xa non se espera, pode haber unha zona norte. E o sábado, pouco a pouco, vai ser un anticiclón, pouco a pouco, vai ir acercándose con circulación do norte, por tanto, unha xornada na que vamos ter intervalos nubosos con chubascos que serán máis probables no norte da comunidade, tamén no interior leste, menos probable na zona das Rías Baixas, e as temperaturas o sábado siguen descendendo prácticamente toda a comunidade, estará en torno aos 20-25 grados.
1: Bueno, pois con iso nos quedamos. Joel, moitísimas grazas, unha aperta moi grande. Boa tarde.
2: Igualmente me va a dar un saludo.
1: Bueno, pues atención a estas lluvias, sobre todo en la jornada de mañana viernes por la tarde, donde pueden caer, como nos comentaba también ayer María Souto y hoy Joel Cid, en cualquier punto de la comunidad de esos chubascos que pueden venir acompañados de granizo. Pero de momento disfrutamos de una tarde soleada prácticamente en toda la comunidad, temperaturas agradables, y con Lucía Saavedra, el control técnico de sonido, vamos a arrancar La Tarde es Tuya escuchando otra canción del verano. En este caso nos vamos a ir al verano de 2019, justo un año antes de la pandemia, cuando salía a la luz una canción de pop latino y fusión tropical, escrita por el cantautor puertorriqueño Pedro Capó. Una canción que lleva por título Calma y que rinde homenaje a la cultura y el estilo de vida caribeño, invitando a dejar atrás el estrés y a conectar con la naturaleza. Un plan maravilloso, ¿verdad?, en el que puedo hacerlo. Sin duda eso nos ayuda muchísimo, dejar atrás el estrés y conectar con la naturaleza, poniéndole de fondo, aunque vamos a escuchar esta versión remix de Pedro Capó y Farruko, Calma.

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5: Pues con la calma que nos transmite Pedro Capó, vamos a disfrutar juntos de mucha música en esta tarde de jueves. Vamos hasta Ames, tenemos allí a José. Hola, José.
6: Hola, Susana, ¿qué tal? ¿Cómo te encuentras?
5: Pues por aquí, como siempre, ¿por ahí qué tal?
6: Muy bien, pues por aquí también estamos muy bien. Ahora no tenemos tanto calor.
5: Bueno,
6: bueno, hombre, no estoy contento como ti, porque claro, ti es otra cosa más nueva, más, bueno, es otra... no es como a mí, amigo, a alegría más de vivir, más grande que tengo ahora. Por ejemplo, por la mañana, a las 8:30 a.m, cuando ven a mi asistente me prepara, y después a las 4:00 p.m, oírte a ti hablar, que es una voz muy bonita que te hace, que con él estamos muy bien todas las tardes, ¿vale?
5: Muchas gracias, José, muy amable.
6: Sí, señor, oírte a ti es una regalía. Muchos dirán que no, pero digo que sí.
5: ¿Ya estás mejor, entonces, de acá?
6: Bueno,
5: y de
6: todo, mucho mejor, sí.
5: Bueno, alegra.
6: Bueno, no veo otro golpiño más, hay poco, pero bueno.
5: ¿Otra vez? Ay, Dios mío.
6: Sí, nací por golpes, caí ahí en una escalera en un bar en Berta Mirán.
5: Bueno, ahora también le vas una racha.
6: Rompemos una zapata. Y quedé sin calzado y caí.
5: Menuda racha levas,
6: ¿eh? Bueno, mira, voy a coger una canción de Los Satélites,
5: vale.
6: Que por los caminos, que quiero oír esa rapaza que me dice que un pelo no vale nada.
5: Por los caminos de la vida, Los Satélites.
6: Sí, que canta una rapaza ahí en Los Satélites, que ahora creo que pasó un panorama, pero no me parece. Bueno, pues que voy a dedicar aquí a Ana de Negreira, también a Fernando, a sus dos netinhas que son muy guapas, a sus pais también, un abrazo muy fuerte para ellos. También para aquí, para la familia de Utiste, que es una familia muy boa, con todo corazón, les mando un abrazo. También para mi familia de Portanchil, que son los familiares que tengo ahí en Portanchil, Carmen Manolo, también para Vitoriana y María, si están por ahí. Para Manolo de Ames, es para Antonio de Coruña, más para Isabel, para mi familia también de Cambre, es todo por ahí, es para ti, pues un abrazo fuerte para ti y para tu familia toda, es también para Lucía, claro.
5: Muchas gracias, José, pues a seguir escuchando con alegría, muy tus biquiños, ponemos esta canción,
6: hoy,
5: ¿vale?
6: Hoy se cogí muy buena vez,
5: ahora
6: ¿eh?
5: Ya puedes descansar.
6: Hoy se cogí muy buena vez,
5: sí, sí.
6: Te miras a Apóstol, que os pases muy bien.
5: Adiantáchete.
6: Que os pases muy bien, Santiago.
5: Gracias,
6: ¿vale?
5: José, un aperto, chao.
6: Bueno, muchas gracias.
5: Hasta luego, chao.

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1: Y nos llega por aquí un mensaje que dice: hola, soy Xurxo de Carballo, mañana empiezo las vacaciones y para todos los que ya estén de vacaciones o estén a punto de cogerlas, quería dedicar Bailando por ahí de Juan Magán, que baile mucho la gente y que disfrute. Pues muchísimas gracias, Xurxo, a disfrutar también de tus vacaciones y vamos a ir abriendo boca con este tema de Juan Magán.
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1: Y en Coruña tenemos a Lucía Vice. Hola, Susana, buenas tardes. ¿Podrías poner la canción Soledad de Emilio José? Quiero dedicársela para mi marido Gil, para Amalia de Coruña y también para todos los que hacéis estas tardes tan agradables. Muchas gracias, Lucía. Un besiño enorme y te ponemos ya este tema de Emilio José, Soledad.

0: Soledad de Emilio José, pero aquí nadie está solo, nadie está sola. Estamos todos juntos con mucha música. Tenemos por aquí a Miranda de Burgo. Hola, Miranda.
1: Hola, Susana, buenas tardes.
0: ¿Qué tal? ¿Cómo estamos?
1: Estamos bien, de momento, bien. Menos calor, mucho mejor.
0: Bueno, estupendo. ¿Estás de fiesta?
1: Y mañana,
0: ¿no?
1: Mañana dan agua, veremos a ver esas fiestas del Burgo que van a estar mojadas.
0: Bueno, un poco, viene bien para regar un poco la hierba por ahí, que está muy seca. Viene bien, viene bien. No pasa nada por mojarse un poco, hombre, malo será.
1: No pasa nada, no.
0: Que todo lo malo sea eso. Bueno, ¿y qué te vamos a poner de canción, Miranda? Cuéntame.
1: Viene aquí una hace un tiempo que anda por aquí una bailando Baila mi rumba de los satélites.
0: Baila mi rumba, muy bien. Pues vamos a bailar ya que estamos de fiestas, muy bien. Que se note, que se note.
1: Mira, vamos a ver aquí, hombre. A los de siempre casi. Balbina de Tordoya, María de Santiago, José de Órdenes, Isabel de Ferrol, Adrián de Cene, y Adrián, vete a la fiesta del Burgo y vuelve a llamar cuando puedas, ¿eh? María José de Boiro, Fernando y Mari Carmen de Cedeira, María de Cambre, Paquita Dorensi, para ti y para Lucía.
0: Muchas gracias, vale. Miranda. Pues a seguir bien por ahí. Un abrazo grande.
1: Un abrazo muy fuerte y muchos besos y a disfrutar. Muchas veces para la semana entramos y nos mandamos algo y que todo venga en agosto. Bueno, yo para finales de agosto cumplo años. Así cuando venga estamos de fiesta otra vez.
0: Muy bien, estupendo. Siempre celebrando. Muy bien, pues a celebrarlos mucho. Y estamos en contacto. Ya sabes que aquí estamos la semana que viene también en directo. Vale, Miranda, sigue escuchando.
1: Venga, muchas gracias.
0: Un abrazo enorme. Chao, chao.
1: Igualmente. Chao.

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1: Pues seguimos bailando en La Tarde es Tuya en esta semana de tantos festejos en nuestra comunidad con motivo de ese Día del Apóstol, de ese Día de Santiago de Galicia, el próximo sábado. Y vamos a bailar con una canción que nos pide Natalia desde A Coruña. Dice, buenas tardes, Susana, estoy trabajando y escuchando y quería dedicarle para mis compañeras Leti y María el tema Algo tú de Shakira y BL.

0: Que fluya, canta Shakira y BL. Vamos a Estrada, tenemos allí a Manuel. Hola, Manuel.
1: Hola, Susana, ¿cómo estamos?
0: Por aquí, ven, ¿qué tal la tarde por ahí?
1: Aquí, ven, ven, a Codole.
0: Bueno, estupendo, seguimos con Veraniño.
1: Bueno, vos, falta fai.
0: ¿Qué canción quieres hoy, Manuel?
1: Sí, hoy estoy de cumpleaños, uno de cumpleaños.
0: Oye, estás justamente hoy de cumpleaños.
1: Hoy de cumpleaños, sí, señora.
0: Ah, mira, que ven, pues muchísimas felicidades, hombre, que ven.
1: Sí, gracias, gracias.
0: Mira, canta celebración, tienes aniversario de boda, cumpleaños, todo,
1: sí,
0: llevas
1: sí,
0: un verano.
1: Ven todo seguido.
0: Mira, que ven, mira, que ven. Pues sí, me has puesto una bonita de cumpleaños, entonces, especialmente para ti.
1: Muy bien.
0: Pues que pases muy bien, vale, Manuel.
1: Igualmente, gracias.
0: Gracias por estar ahí. Moita saúde, a seguir celebrando moitos.
1: Igualmente, para todos y para todos los radio vos.
0: Veña, pero es sobre todo para ti. Brindamos contigo por lo teu cumple, ¿vale?
1: Gracias.
0: Gracias, Manuel. Hasta otro día. Gracias. Chao, chao.
1: Chao, chao, chao.
0: Pues brindamos por la vida y por el cumpleaños de Manuel con este Feliz en tu día de Celia Cruz.

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1: Vamos a la playa, tenemos allí a Carliños en Vigo, lo escuchamos.
2: Buenas tardes, Susana, Lucía, equipo. Por aquí calorcito, ya estamos en la playa. ¿Me podías poner 25 rosas de Juan Manuel Punzano? Se la dedico para Sandra, Rúa Zamora, Loli Ribeiras, Carmen Vilas, Polita de Vigo, Luerli de Chicago, y para toda la audiencia, y para ti, Susana, y para Lucía, y para Víctor, y para Control, y para vosotros todos. Vuestro amigo Carliño, ¡viva Vigo! ¡Viva Vigo! ¡Olé! ¡Chao! ¡Feliz fin de...!

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1: Vamos camino de las 5 de la tarde y en Carballo tenemos a Marila. Hola, Marila.
2: Hola, Susana.
1: ¿Qué tal estamos?
2: Vamos estando, que ya es bastante.
1: Muy bien, pues vamos a ponerte por ahí una cancioncita que te guste.
2: Mira, hoy hace 60 años que nos casamos. Y quiero ponerle una canción al amor de mi vida. Quiero ponerle No más boleros.
1: No más boleros, de Semino Rossi. Vale. Sí. Un 23 de julio, entonces.
2: Un 23, efectivamente.
1: Pues te ponemos esta canción y te mandamos un abrazo enorme. ¿Vale, Marila?
2: Gracias, Susana. Muchas gracias.
1: Gracias a ti por estar ahí. Un beso enorme. Cuídate. Chao, chao.
2: Gracias.

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1: Cinco y tres minutos de la tarde, aumentamos un poquito la intensidad con la dedicatoria que nos llega desde Pontedeum. Me dice, hola, soy José, ¿podrías poner la bomba de King Africa para mi vecina Puri, que os escuchamos siempre? Pues gracias, José, y gracias, Puri de Pontedeum, y vamos a recordar esta canción de King Africa, La Bomba.

0: Son las 5:07, después de este movimiento sexy que hemos hecho con la bomba de King África, vamos a Coruña, desde allí nos llama Amalia. Hola, Amalia.
1: Hola, Susana, ¿cómo estás?
0: Yo muy bien, ¿tú qué tal?
1: Yo muy bien, aquí al fresquito.
0: Bueno.
1: Que se está muy bien.
0: Bueno, me alegro, porque fuera hace calor hoy también, ¿eh?
1: No, pero no hace este calor que hacía, mujer.
0: Hombre, tanto no, es verdad.
1: Se está bien.
0: Se está.
1: Se está
0: sí,
1: bien,
0: sí.
1: De manga corta. Bien. Bueno, vamos al lío.
0: Venga, ¿qué te apetece?
1: Me pones de Sergio Dalma. Esa chica es mía.
0: Vale, de Sergio Dalma, de sus primeros éxitos.
1: Y se la dedico a Víctor Márquez, a Lucía, a Jesús, a Antonio, a Jorge, a Lucía, a Gil, a todo Radio Voz. Y tú recibo un abrazo y pasa una buena tarde.
0: Gracias, Amalia. Tú con nosotros también, ¿vale? Un besiño muy grande.
1: Vale.
0: Hasta la próxima. Chao, chao.
1: Hasta la próxima.

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1: 5 y 12, y ya hemos escuchado muchas canciones, y diferentes y variadas. Han sonado Los Satélites, Juan Magán, la Orquesta Cinema, Emilio José, Los Satélites, Shakira con BL, Celia Cruz, Paco Guzmán, Semino Rossi, King África, Sergio Dalma, y ahora vamos a escuchar a Miguel Gallardo, porque una de sus canciones nos la pide nuestra amiga María, que está en Santiago, y nos envía esta nota de voz.
2: Hola, Susana. Soy María de Santiago. Hoy te voy a pedir la canción Corazón Viajero. Ya sabes, para ti no encuentro un momento para llamarte y hablar contigo, Susana. Te vas de vacaciones y no puedo hablar contigo. O sea que para ti en especial, a ver si para la semana puedo llamarte, para mi hermana que está aquí de Barcelona, se llama Mary, para mi sobrina Fina de Teo,
3: para un amigo Pedro,
2: para Miranda, para mí. Muchas gracias, Susana, y para Vito también. Un abrazo muy grande mío y de mi hermana que está aquí a mi lado. Besitos.

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1: Claro que sí, para compartir tu música y tus canciones y pasarlo de la mejor manera posible también este jueves 23 de julio. Vamos a Navia, tenemos allí a nuestra oyente María que nos envía este mensaje.
2: Buenas tardes, Susana, soy María desde Navia. Me gustaría escuchar Monumento al camionero de los dos españoles, dedicada para todo el mundo y para quien le guste. Feliz fin de semana para todos, un besito.

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1: Ahí estaba la dedicatoria de María de Navia y vamos a Ourense. Tenemos allí a Carmela. Hola, Carmela.
2: Hola, tío, el niño. Creo que es que se abrió esa puerta. Qué mala me fue de abrir, ¿eh?
1: ¿Qué puerta?
2: La puerta de para entrar.
1: Ah, muy bien, pues ya
2: mira,
1: está.
2: Mira, porque ya llevo 2 semanas y así. Y no puedo, oye. Digo yo, bueno, pues... Pero bueno, escuchando a Marila de Carvalho, que la aprecio tanto, tanto. Y lo noté en la voz triste. Porque, bueno, sea algo su vida. Y, en fin. Entonces le quiero dedicar uno solo para ella.
1: ¿Para Marila?
2: Para Marila de Carvalho.
1: Que justo hoy hacía 60 años que se había casado en el día de hoy.
2: Sí. Ya le sé la vida. Y mira que es alegre ella, ¿eh? Que la verdad que en los eventos que tenías que alegre era. Pero tiene días con una depresión. Hoy le noté depresión. Sí, mira, le vas a poner solo especial para ella todo el tiempo del mundo, por Manolo Otero.
1: Todo el tiempo del mundo, muy bien.
2: Todo el tiempo. Y a ti, cielo, si no te vuelvo a coger en estas, que tengas unas buenas vacaciones, que descanses y que vuelvas prontinho, ¿eh?
1: Muchas gracias, Carmela. Pues te mandamos un besito grande, grande también para ti. Que ya todo siga bien para ahí, que pase bien el verano. Y te mando muchos, muchos besos.
2: Es lo que más quiero, ¿no sabes? Y lo otro, pues mira, más o menos.
1: Vamos día a día.
2: Eso es, correcto.
1: Vamos aprovechando cada momento, como se puede, ¿verdad? De la mejor manera.
2: Como se puede, sí, especialmente yo, cielo. Bueno, todo el mundo, pero bueno. Como me dice mi familia, calma, Carmiña, tú calma.
1: Calma, claro, poco a poco.
2: Si están las cosas mejor, están peor y en fin.
1: Claro que sí, mujer.
2: Bueno.
1: Pues le vamos a poner esta canción de tu parte con todo tu cariño, va dedicada para Marila de Carvalho, ¿vale, Carmela?
2: Todo para ella, tengo muchas a quien dedicar, pero esto va especial para ella.
1: Para ella, en este día especial.
2: Y que la quiero mucho.
1: Pues seguramente sí. Que le encantará tu mensaje. Para ella se la ponemos, ¿vale, Carmela?
2: Venga, un abrazo muy fuerte, cariño.
1: Otro para ti, gracias,
2: y para,
1: Carmela.
2: Para la chica, para Lucía, se llama Lucía,
1: efectivamente,
2: ¿no?
1: sí.
2: Bueno,
1: sí.
2: Para las dos un fuerte abrazo, tesoro.
1: Gracias, Carmela, besiños, cuídate.
2: Ya lo sé,
1: chao, cariño. Chao.

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1: Seguimos con otra canción llena de amor, una canción que nos pide Irene desde Pontevedra. Dice, muy buenas tardes, quería pediros la canción de Rod Stewart, All for Love, para dedicársela a mi novio Sergio, que está escuchando. Pues venga, para él va este tema.

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1: Todo por amor, esta bonita canción que nos pedían desde Pontevedra y nos vamos hasta Coruña. Tenemos allá a Julián. Hola, Julián.
2: Hola, doña Susana, muy buenas tardes.
1: Buenas tardes, Julián, ¿qué tal?
2: Muy bien, mujer. Mira, quería pedirte la canción de Sin Documentos. Si la tienes de Julieta Venegas, mejor.
1: Mejor de Julieta Venegas, Sin Documentos. Vale, pues miramos a ver
2: sí,
1: si la tenemos
2: pues
1: de
2: sí.
1: Julieta.
2: Pues si no me pones del otro, no da igual.
1: La tenemos de Julieta Venegas. Sí, sí, aparte de los Rodríguez, también
2: gracias.
1: La de Julieta. Venga, ¿y por qué te gusta esta canción, Julián?
2: Pues no le sabría decir, Susana, me gusta.
1: ¿Te gusta y punto?
2: Me gusta y punto. No le sabría decir.
1: Venga, pues eso nos pasa con muchas cosas, incluso con el amor. A veces te gusta alguien y no sabes por qué.
2: Es verdad.
1: Pues con las canciones pasa igual. Lo importante es que algo nos transmiten y algo tienen. Pues te la vamos a poner, ¿vale, Julián?
2: Pues muchísimas gracias, muy amable.
1: Gracias por escucharnos. Buena tarde. Chao, chao. Hasta luego.

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4: Seguimos en La tarde es tuya y por aquí tenemos a Juana desde Campolongo. Hola, Juana.
5: Hola, Susana, buenas tardes.
4: ¿Qué tal va todo por ahí?
5: Bueno, pues va bien, pero acabo de llevar un pequeño disgusto que no hay programa para el mes. ¿Y qué vamos a hacer el mes que viene luego?
4: Escuchar todo lo que hay por las tardes. A lo mejor te escuchas a ti.
5: Mismamente, y digo yo, ¡ostras! ¿Cómo es esto?
4: Pues ya ves.
5: La inteligencia artificial.
4: No.
5: Atacando de nuevo.
4: La inteligencia no, que somos nosotros, ¿eh? Eso es el programa.
5: Bueno.
4: Es el programa, pero no es en directo, no es en directo.
5: Bueno, vaya por Dios. Entonces, no, este año no contamos con Víctor.
4: No, se va de vacaciones, Víctor, también.
5: Hace bien, también. Sí, señor.
4: Por eso que ya ves que hay muchos planes para agosto.
5: Bueno, sí. El caso es poder llevarlos a cabo.
4: Efectivamente.
5: Y poder volver en septiembre.
4: Claro que sí, mujer, bueno, claro que sí.
5: Bueno, vamos a ir a la música porque viene el doctor ya llamando por la vuelta de no sé dónde.
4: Venga,
5: pero,
4: pues te ponemos.
5: Viene llamando y ya hablaremos.
4: Venga,
5: a ver,
4: venga.
5: Si con poco se te podemos hablar para la semana.
4: Genial.
5: Mira, quiero Ajena de Eddie Herrera.
4: Ajena, venga, tú eres Ajena, creo que se llama. Que esta
5: no,
4: canción está siendo viral en TikTok.
5: Es que, bueno, me grabó un vídeo mi hija que, bueno, es para ver, ¿eh?
4: ¿Bailándola?
5: Sí, sí, pero con el perro, no te lo pierdas.
4: Qué bueno, qué bueno.
5: Bailando con el perro.
4: Hay un montón de vídeos, ¿eh? La gente con esta canción, sí, está triunfando.
5: Ya te lo mandaré para que te rías un poco.
4: Claro, pues envíalo al WhatsApp del programa, sí. Claro que sí.
5: Sí, que te lo envío. Bueno, mira, se lo voy a dedicar principalmente a mi hermana Ana, que está de santo el domingo, a mi sobrino Miguel, que está de cumpleaños el lunes, bueno, para todas las Anas, para mi hermana Isabel, para mi hermana María Jesús, para vosotros, para mí. Espero escucharos hablar con vosotros para la semana, sino felices vacaciones, nos vemos a la vuelta.
4: Genial,
5: bueno,
4: Juana.
5: Intentaré,
4: muy bien,
5: por si acaso.
4: Intenta que tenemos tiempo, que estamos de 4 a 9 de lunes a viernes, ¿vale?
5: Sí, mismamente. Vale, venga.
4: Pues un besiño muy grande.
5: Y venga
4: a intentar moverse con Eddie Herrera.
5: Siempre. Venga,
4: Vico, chao, hasta luego.

0: eres ajena. Bueno, bueno, que nos decía Juana de Campolongo si era la IA, el programa de agosto, ¿no? El programa de agosto será real, aunque no sea en directo, porque estaremos con nuestras voces, con vuestras voces y con canciones reales. Pero el vídeo que nos acaba de mandar, Juana, es maravilloso. Yo pensé, Juana, que nos decías que era un vídeo de tu hija bailando con el perro esta canción. Y es un vídeo de Juana con su perro preciosísimo, que los dos ahí bailando. Es buenísimo, es de la IA. Y que, bueno, lo que hace la inteligencia artificial. Juana, para que luego digas que no estás para moverte en forma, súper en forma, tú y el perro, que mueve las patitas para arriba, para abajo, para un lado, para otro, las caderas. Bueno, bueno, un súper vídeo, top, ¿eh? Viral, viral totalmente. Gracias por compartirlo también con nosotros, Juana, es buenísimo, buenísimo el vídeo. Bueno, ¿qué cosas se pueden hacer hoy en día con los móviles, con la IA, y que nos hace también reír, ¿verdad? También con este tipo de canciones y con la canción de Herrera, que precisamente nos pedía la propia Juana de Campolongo. Hacemos un paréntesis, dejamos la música para centrarnos en la salud.
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0: Abrimos ya Salud Natural para Todos y como siempre a esta hora saludamos a nuestro especialista en medicina natural, al doctor Jesús Vázquez. Hola doctor, muy buenas tardes.
1: Hola, buenas tardes Susana. Bueno, ya preparado a ver hoy los oyentes que nos cuentan.
0: Pues muy bien, vamos a recordar a los oyentes que pueden llamarnos ya. Si queréis consultar alguna duda al doctor, algún problemilla de salud que tengáis por ahí, queréis preguntar consejo, ya lo sabéis, podéis llamar en directo al 981-13-44-33, 981-13-44-33. También podéis enviarnos un mensaje o una nota de voz vía WhatsApp al 672-16-77-55, la alternativa que prefiráis y la que os resulte más cómoda. Vamos a comenzar, doctor, con un WhatsApp que nos envía Eduardo. Dice, hola, doctor, buenas tardes. Tengo la piel del cuero cabelludo muy grasa, incluso me aparecen pequeñas costras, eso que está grasa. ¿Hay algún remedio natural que me ayude a quitar tanta grasa?
1: Bueno, pues es que, claro, aparecen costras a veces por exceso de grasa o también por exceso de caspa. Quiero decir, está lo uno y lo contrario, ¿no? Entonces, si realmente estamos hablando de exceso de grasa, entonces el suplemento adecuado es actuar sobre el FitoPat, sobre el hígado, ¿sabes? FitoPat. ¿Qué ocurre? Que si actuamos sobre el FitoPat, o sea, sobre el hígado con FitoPat, una cápsula antes de desayuno, comida y cena, lo que hacemos es controlar toda la grasa que va entrando en tu organismo. Entonces, claro, la grasa la controlas a partir del hígado. Luego, a partir de ahí, pues te sale el cuero cabelludo, salen costras, salen tal, salen problemas o se cae el cabello o lo que sea. Entonces, la clave está en mejorar la función hepática. En la grasa, función hepática. Que no se nos olvide, el que tiene el cuero cabelludo con grasa, función hepática. Así que FitoPat, una cápsula antes de desayuno, comida y cena. Luego ya te puedes aplicar champús especiales, lo que tú quieras para ese cuero cabelludo, para esa caspa, lo que sea. Pero la clave de fondo, que es lo que siempre buscamos aquí, ayuda un poco de fondo, es el FitoPat, ¿vale? Y ya verás cómo con eso consigues mejorar. Una cápsula de FitoPat antes de desayuno, de comida y cena. Eso es.
0: De acuerdo, doctor, pues ya queda también esa aclaración, porque es increíble, ¿no?, cómo la grasa puede venir también de ahí, que tengamos luego nuestra piel grasa, que puede venir del interior, ¿no?, en este caso.
1: Efectivamente, es que básicamente, o casi todo, nos va a venir de nuestro interior, efectivamente, del hígado, el intestino, como tantas veces hablamos, o incluso la circulación de la sangre, etcétera, defensas, etcétera, etcétera. En este caso es hígado. Siendo hígado, FitoPat, una cápsula antes de desayuno, comida y cena, eso es.
0: De acuerdo, doctor. Seguimos con más consultas. Estamos en directo en la sintonía de Radio Voz. El teléfono es el 981-13-44-33 y también nos podéis enviar un WhatsApp al 672-16-77-55. Tenemos por aquí a Luisa. Hola, Luisa.
2: Hola, buenas tardes.
0: Hola, Luisa. ¿Puede apagar la radio mientras habla con el doctor, por favor?
2: Sí, puedo, sí. Mira una cosa. Yo tengo un mioma así en la matriz porque ya hace años que lo tengo. Y me pasó. Y ahora se conoce que me volvió. Hace poco que me volvió. Entonces tengo un dolor ahí en el fondo de la barriga y tuve infección de orina y la sigo teniendo. Y tomé antibiótico y el doctor también me dio FitoPat, me parece que fue. Lo tengo aquí. Fluyen. Y ya, puede pero, ser el dolor del mioma.
1: No, a ver, ¿qué edad tienes tú?
2: Yo tengo 80 años.
1: Es muy raro que te sobrevenga un mioma. Es raro, pero hombre, si te lo han visto, será que lo tienes.
2: Sí, que me lo han dicho, que me hicieron una ecografía, sí.
1: Bueno, vale. Entonces, ese mioma, claro, como tendrá unos centímetros o un tal de volumen, pues lo que hace es actuar sobre vejiga y tal, y te produce infecciones de orina, ¿me entiendes?
2: Ya, ya.
1: Entonces, cuando tú tienes esas infecciones, desde nuestro punto de vista, ese mioma no te va a hacer daño. Ya verás como igual cedes, igual que desapareció antes, volverá a desaparecer. Pero ahora, porque eres más mayor, igual te perjudica la zona urinaria. Entonces tú lo que tienes que hacer es tomar el Aqualín nuestro.
2: Aqualín. Sí, ya lo estoy tomando. Bueno, vale. Ya lo estuve tomando. Ahora
1: pues
2: no lo tomo.
1: Vuelve. vuelve al Aquarín, dos taponcitos en medio litro, si quieres tres taponcitos en litro y medio, si quieres beber más agua, ¿vale? Aquarín.
2: Vale.
1: Y luego te coges defensas, porque ya con 80 años igual las defensas van un poco bajas, y te tomas Dinafen Plus, un vial en ayunas, eso viene en una caja de 20 botellitas, te tomas una en ayunas, y seguramente que en esos 20 días, más el Aqualín, ya se te corrija. Si no tomas otra segunda caja, que son otros 20 días, o sea, 20 días o 40 días de Dinafen Plus y el Aqualín, y con eso se te va a corregir la infección esa y tal, ¿vale?
2: El mioma, no le... Tengo, el dolor...
1: El dolor se te quita, el dolor se te quita. En el momento en que tomes esto que yo te digo, se te quita. Porque lo que no es normal es que el mioma te crezca y te haga daño. No es normal.
2: Está calcificado. Me pone que está calcificado.
1: Pues mejor, quiero decir. Claro, lógico. Entonces está anulado. Pero por lo que sea, molesta. Y al molestar...
2: A mí me duele así el fondo de la barriga, mucho.
1: Pero está calcificado, pues ya está, no te preocupes. Tú te tomas Dinafen Plus, un vial en ayunas, un par de mes y medio, dos cajas o sí, o tres, y te tomas el Aqualín y se te va a corregir. Y ya está.
2: Vale, y quería ir al ginecólogo porque si no me pasa el dolor...
1: A ver, el dolor tú te tomas el paracetamol y ya está. No le hagas mucho caso.
2: Sí, ya lo tomé, sí, ya tomo paracetamol.
1: Pues ya has tomado antibiótico, ¿no? Pues ya lo has acabado. No tomes más. Tú paracetamol.
2: No, ya los terminé, sí. Tengo un cultivo hecho en el centro médico, pero hasta el día 5 de agosto no me dan el resultado.
1: Bueno, pues a ver qué te dicen, pero vamos, yo creo que eso no va a ir mucho más allá por la edad que tienes, ¿vale? Entonces, Aqualín y Dinafen Plus. Y yo creo que en dos, tres semanas, un mes como mucho, tiene que desaparecer esa molestia, ¿vale?
2: Y tengo bastante dolor, tengo mucho dolor.
1: Pero a ver, ese dolor no podemos hacer nada, como no sea calmante, paracetamol o lo que sea. El problema es saber que ese dolor no te haga daño a la larga. Yo creo que no te va a hacer con 80 años.
2: Ya.
1: ¿Vale?
0: Vale, Luisa. Muchas gracias. Buenas tardes.
2: Vale,
0: gracias.
2: Muchas gracias.
0: Hasta luego. Seguimos con más llamadas. Tenemos por aquí en el 981 1344 33 a José. Hola, José.
3: Hola.
0: Hola, adelante con la pregunta para el doctor.
3: Quería saber que puede haber para los gases.
1: Bueno, mira,
3: estoy tomando Flatoril y menos de dos cápsulas diarias no puedo tomar porque intento dejarlo y tengo que volver.
1: Ya. Bueno, tú puedes tomar Flatoril si quieres por ayudarte, pero es importante que corrijas flora bacteriana y que ayudes a reforzar ese estómago. Entonces te tomas una cápsula por la mañana, por ejemplo, en este caso de Dinagas, más que cápsula, en este caso es un vial de Dinagas, y te tomas antes de cenar una cápsula de Probiactiv. El Probiactiv es el nuevo que tenemos para el tema de gas, el de estómago y tal, y es Probioactiv, una cápsula antes de cenar. Y por la mañana Dinagas.
3: Probioactiv,
1: una cápsula antes de cenar. Y luego el Dinagas, que lo aconsejo yo muchas veces, un vial diluido en agua en ayunas. Y con eso es más que suficiente. Si quieres tomar Flatoril después de comer, porque tomes solo una y no tomes más, pues también te ayuda. Es decir, aquí nos tenemos que ayudar con todo lo que podamos, mientras no nos siente mal, por supuesto, para eliminar nuestros problemas, síntomas y dolores. Así que Dinagas en ayunas y el Probioactiv antes de cenar, ¿vale?
3: Vale, gracias,
1: Nada, adiós.
3: Gracias.
0: Gracias,
3: adiós.
0: José, buenas tardes. Gracias, hasta luego. Seguimos en directo en Salud Natural para Todos. Vamos con otra nota de voz, con un mensaje que nos llega para el doctor. Vamos a escucharlo.
4: Yo llamaba porque estuve nerviosa e intranquila y entonces fui al médico y me dio diazepam, pero dormí y eso, pero como me relajó de los músculos de así demasiado y quería saber si hay algo más natural.
0: Para relajarse.
1: Claro, a ver, si tú ves que diazepam puedes prescindir de él un tiempo, pues nosotros te aconsejaríamos nuestro Sonríe Plus, ¿sabes? Una cápsula de Sonríe Plus antes de comer y otra cápsula antes de cenar. Con eso ya te va relajando. pero más suave que el tema de diazepam, ¿no? Eso ya lo vas valorando. Y luego para dormir, Dorven. Nosotros tenemos Dorven, que es una cápsula al acostarte que te hace te ayuda a dormir bien, a conseguir un sueño reparador, etcétera, ¿sabes? Entonces yo te aconsejaría Sonríe Plus, que es más suave y te va ayudando a la ansiedad y a los problemas, digamos, en ese sentido de nervios, ¿eh? Sonríe Plus, una cápsula antes de comer, otra antes de cenar. Y luego para dormir el Dorven, que es nuestro producto estrella para dormir bien. Yo creo que con eso lo puedes conseguir. Eso es.
0: De acuerdo, doctor. Estamos en directo en la sintonía de Radio Voz, 981-1344-33. Es el teléfono para hacer vuestras preguntas al doctor, pero también nos podéis enviar un WhatsApp al 672-16-77-55. Nos llega otro audio, vamos a escucharlo.
2: Uh-huh. Vamos a ver, doctor. Yo soy una persona que tengo las defensas normalmente muy bajitas. Tengo una neutropenia, bueno, estoy en 1000 y poco. Y los leucos en 2000 y poco. Llevo muchísimo tiempo con eso, no hay forma de subirlas. ¿Qué podría tomar? Y aparte de eso tengo el potasio alto. Entonces necesitaba que me dijera qué podía comer y qué podía tomar.
1: Bueno, claro, es una cuestión que puede derivarse del tema metabólico. Potasio alto relacionado con algún tipo de infección de baja intensidad, pero que te da los leucocitos en esos números. Entonces, yo creo que para mejorar toda la cuestión metabólica tenemos nosotros curín, para tomar una cápsula de curín después de comer y después de cenar, dos cápsulas al día, una después de comer, otra después de cenar, que te regularice bien no solo el potasio, sino otras cuestiones, y que ayude indirectamente un poco al tema leucocitario. Pero en ayunas has de tomar Dinafen Plus, como siempre digo, en casos como el tuyo. Dinafen Plus, un vial en ayunas, lo tomas 2 meses. Y entonces ya conseguirás unas defensas mejores, un recuento de leucocitos más en condiciones y regularizar no solo esos leucocitos, sino también el potasio, tomando curín después de comer y cenar. Así que te aconsejo curín después de comer y cenar y el Dinafen Plus en ayunas. Con eso ya verás cómo lo consigues.
0: De acuerdo, doctor. Nos llega un mensaje ahora de Beatriz a través del WhatsApp que dice: hola, doctor, llevaba bastante tiempo con los ojos muy secos, sintiendo como una arenilla dentro y también necesitando parpadear constantemente. Es verdad que trabajo muchas horas delante del ordenador y al acabar la jornada la molestia es mucho peor. Incluso hay momentos en los que la visión se me vuelve un poco borrosa. He ido al oftalmólogo y me comentó que tengo síndrome de ojo seco. Me dio unas gotas que estoy utilizando, pero me gustaría saber si hay alguna alternativa natural o algún cambio en la alimentación que me pueda ayudar a mejorar la lubricación de los ojos.
1: Bueno, a ver, todo el tema de ojo seco, podemos aconsejar un complemento, un suplemento que tenemos que se llama Masver, que mejora, toda la función ocular. Entonces, va bien para el ojo seco, para la visión, para cuando estás demasiadas horas dentro de con las pantallas de ordenador y tal. Entonces, yo te aconsejaría que tomaras nuestro Masver, una cápsula por la mañana, con el desayuno, en fin, antes o después, da igual, una por la mañana. Y luego, como es una cuestión de piel de ojo seco, nuestro Oleoset te vendría perfecto. Tomar una cápsula, en este caso una perlita de Oleoset antes de comer y otra antes de cenar. Entonces, sería más per por la mañana, una cápsula, y Oleoset, una perlita, antes de comer y antes de cenar. Yo creo que esa cuestión se te puede ir paliando poquito a poco a medida que vayas tomando estos suplementos.
0: De acuerdo, doctor, pues se queda esa recomendación. Seguimos con más preguntas, más consultas para el doctor Jesús Vázquez en directo aquí en Radio Voz. Os recordamos el número de teléfono que podéis marcar para hacer vuestras preguntas. Es el 981-13-44-33. Además, tenemos un número de WhatsApp, 672-16-77-55. Nos llama Antonio. Hola, Antonio.
5: Hola, quería hablar con el doctor.
0: Sí, adelante.
5: Sí. Mire, doctor, es que tengo infección de herida de repetición.
1: Sí.
5: Quería saber si había algo que me ayudara un poco. Estoy tomando antibióticos.
1: Sí, hombre, para las infecciones de orina nosotros aconsejamos nuestro Aqualin.
5: Sí.
1: Y te tomarías tres tapones, eso sí. Va en un envase líquido, y cogerías tres tapones y lo echarías en 1,5 litros de agua, sí. ¿Vale? Y luego ese 1,5 litros de agua te lo vas bebiendo a lo largo del día. Entonces, lo más lógico es que elimine esos residuos de bacterias y demás que hay en las infecciones de orina. Si no se te quita... en 15 o 20 días, entonces tienes que seguir con Aqualin y además tomar Dinafen Plus, un vial en ayunas.
5: Sí, ese ya lo estoy tomando. El Dinafen que ya lo estoy tomando.
1: ¿Lo estás tomando?
0: El Dinafen que ya lo está tomando, dice.
5: Sí.
1: Es que se me va a mí la cobertura, no sé por qué.
0: A ver, se escucha un poco lejos, pero realmente le escuchamos. Dice que el Dinafen ya lo
1: lejos,
0: está escuchando.
1: Sí,
0: se oye lejos. No sé si está con el manos libres el oyente o como yo también le escucho lejos a Antonio. Antonio, ¿nos escucha bien?
5: Sí, yo sí.
0: Ahora un poquito mejor le escuchamos, sí.
1: Bueno, pues si me oye bien, pues eso. Que toma Dinafen Plus, pues que tome Dinafen Plus un vial en ayunas, ¿vale? Durante 2 meses o así. Y que él añada Aqualin, 3 tapones, 1,5 litros de agua, y lo beba durante todo el día, en este caso.
5: ¿Eso lo puede tomar conjunto con los antibióticos?
0: Sí, lo puede tomar con los antibióticos, todo junto.
1: Bueno, hay que tener en cuenta que esos antibióticos igual los tomas 8 días o así, y no importa que lo tomes conjuntamente, ¿sabes? Y luego continuar con nuestro Aqualin y continuar con Dinafen Plus. Y lo lógico es que al final, entre unas cosas y otras, y el antibiótico, pues eso se te vaya curando. Y lo repita, ¿sabes?
5: Es que es una bacteria. Una bacteria que tengo ahí que no se muere.
0: ¿Qué es una bacteria que tiene ahí, dicen?
1: Sí, una bacteria. Sí. Pero es lo que yo digo, que a veces esos residuos de bacterias con el Aqualin se van eliminando. ¿Sabes? Y luego el propio Dinafen Plus pues te hace de actuar y fortalecer las defensas. ¿Me entiendes? Tienes que tener un poquillo de paciencia hasta que eso se vaya corrigiendo. ¿Vale?
5: Vale, pues muchas gracias.
0: Gracias, Antonio. Nada. Buenas tardes.
5: Vale, gracias.
0: Hasta luego. Seguimos en Salud Natural para Todos. Son las 6:20. Nos queda por aquí otra nota de voz, otro mensaje. Vamos a escucharlo, a ver lo que nos cuenta.
6: Me han hecho una analítica. Yo estoy pinchándome con la vitamina B12. Resulta que ahora la tengo un poco alta, pero he bajado el hierro. No me dio tratamiento. ¿Podría haber algo que me ayudara un poco?
1: Porque tiene la vitamina B12 alta, ¿no? Es que lo oigo muy lejos. La B12 alta, ¿verdad?
0: Pues no sé qué pasa, porque me comentan que está todo como siempre. Aquí los sonidos iguales que siempre. Sí, a lo mejor no sé si es algo de su teléfono, donde está usted ubicado, algo que puede variar un poco. A lo mejor la cobertura, puede ser.
1: Lo que quiere decir la nuestra.
0: Dice que tenía la vitamina B12.
1: La vitamina B12 que está alta, ¿verdad?
0: Pero que ahora le ha bajado el hierro. La vitamina B12 la tiene bien, que le ha bajado el hierro. Pero no le han dado tratamiento. Si hay algo para el hierro, imagino, para estar mejor.
1: Ya, pues mira, la solución que podemos encontrar... En este caso, con lo que podemos ayudar es con Vitamás. En principio no se me ocurre otra cosa. Que tome Vitamás una cápsula con el desayuno y otra cápsula con la cena, 2 al día. Ayudar a ese hierro a que se recupere, ¿sabes? Y es lo que más yo creo que en este caso aconsejaría. Le baja el hierro y la B12 alta. Claro, pasa que tiene que hablar con su... médico, su especialista, porque a lo mejor le han dado inyecciones de B12 o cualquier otro tipo de tratamiento, y bueno, si ya tiene alta, pues que pare ese tratamiento, ¿no? Eso está claro. Y luego, Vitamás, una cápsula por la mañana y otra por la noche, yo creo que con eso se puede corregir.
0: Muy bien, doctor, pues con esta recomendación dejamos aquí el espacio de hoy de Salud Natural para Todos. Gracias por acompañarnos una tarde más. Hasta mañana. Un abrazo.
1: Un abrazo. Hasta luego. Adiós.
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0: Y después de este paréntesis para la salud, volvemos a la música, a alegrar tu tarde con las canciones que te gustan aquí en la sintonía de Radio Voz. Puedes llamarnos, enviarnos un mensaje, una nota de voz. Y en este caso vamos con el mensaje de Nico. Dice, hola, soy Nico de Fisterra. Me gustaría me pedir Volando Voy por Kiko Veneno para dedicar ya a meu pai Jesús. Pues muchas gracias a los dos. Seguimos ya con vuestra canción.

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1: Volando voy, volando vengo, y aquí seguimos disfrutando de tu música. Tenemos en Coruña a Antonio. Hola, Antonio.
2: Hola, Susana, por fin hablo contigo. ¿Hoy que vas de vacaciones o qué?
1: Madre mía, debe hacer 2 años que no hablamos, por lo menos. Por fin, hombre, por fin, es verdad. 2 años sin hablar contigo, Antonio. ¿Cuánto tiempo? ¿Cuánto me alegro, hombre? ¿Qué tal estás?
2: Hace años que no
1: hablamos. ¡Qué alegría! ¡Qué alboroto!
2: ¿Verdad? Yo compré un perrito peloto.
1: Muy bien, muy bien. Yo otro.
2: Mira.
1: Cuéntame, ¿qué ponemos hoy?
2: Aunque me cueste la vida, sigo llamando para hablar con vosotros. Aunque me cueste la vida, de Pedro Infante.
1: Aunque me cueste la vida. Muy bien. Venga.
2: Va para la familia. La madre de mis hijas, Mónica y Sara. Mónica y Yolanda. A José de Aves, que ya lo oí. Y me alegró oír que ya está un poquito mejor. Y a su hijo en Cambre. A Golfillos y Golfillas de la playa de Riazor. A esta gran familia de la tarde estudia en Radio Voz. Porque si fuera a nombrar uno por uno, no me llegaba la tarde para decírtelo.
1: Claro que
2: y
1: sí.
2: Y así que para toda la familia de la tarde estudia en Radio Voz.
1: Estupendo.
2: Y a vosotros, daros muchísimas gracias por estar ahí.
1: Gracias a ti, Antonio. Buena tarde.
2: Claro.
1: Un besiño muy grande. Venga, te ponemos la canción. Gracias.
2: Que tengas buenas vacaciones si las haces.
1: Aún queda una semana. Aún no estamos aquí. Gracias, Antonio.
2: Vale, cariño, vale.
1: Chao, hasta luego.

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1: Continuamos, vamos a bailar en La Tarde es Tuya. Vamos a subir un poco el ritmo y la intensidad cuando son las 6:34 de la tarde. Recibimos por aquí el mensaje de Teresa, que está en Ferrol. Dice, hola, quiero felicitar a mi primo Enrique, que hoy está de cumpleaños. Y si podéis ponerle unas cumbias de la orquesta Trébol, que le gusta mucho esta orquesta. Pues claro que sí, muchas felicidades, Enrique. Para ti, de parte de tu prima Teresa, esta canción.

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1: Y después de bailar con la Orquesta Trébol, vamos a Bastavales. Allí está Manolo. Hola, Manolo.
2: Hola, ¿qué tal? Muy buenas tardes. Que se pueden dar hoy con toda confianza. Sí,
1: muy
2: sí,
1: de momento,
2: sí.
1: Bueno, pues que
2: dijeron
1: sí.
2: Que había ido tormenta, no sé qué, no sé cuánto.
1: Mañana.
2: Hoy mañana no. Todavía, bueno, mañana. Parece que hay más la pólvora del apóstol, entonces.
1: Para mañana coincide, por la tarde, sobre todo. Sí,
2: claro,
1: sí,
2: claro, sí. Claro. Es una pena. Pero bueno, y muchas veces se estropea, pólvora mullada no arde, claro.
1: O sea, malo será. A ver, pero también cadra como a cadra, pero no se puede cambiar, ¿qué íbamos a hacer?
2: Nada, hay que tener paciencia y baragar, sí.
1: Eso.
2: Bueno, esto, íbamos a la música, que es un motivo de mi llamada, era que quería escuchar esa de Tómame o Déjame, de Mocedades, ¿puede ser?
1: Puede ser, claro que sí.
2: Tómame o déjame, que viene saliendo leña de otro hogar, no sé, no sé.

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1: 6:46, vamos a Cintia de Limia con un WhatsApp que nos llega a ese 672-16-77-55 que dice: hola, soy Roberto desde Sinzo y quería dedicar Niña Bonita de Chino y Nacho para mi niña bonita, para mi novia Noemí. Pues Noemí, para ti, de parte de tu novio Roberto, esta canción.

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1: Y ahora también con Julia de Ferrol, que nos llama al 981-13-44-33. Hola, Julia.
2: Pues sí, hola, Susana.
1: ¿Qué tal?
2: Pues sí, pues estamos por aquí, bueno, con mucho nubladillo, pero bueno, estamos aquí ya sin tanta calor, sí, sí.
1: Bueno, más fresquitos
2: hoy. Bien, bien. Pues ahora estaba pensando en mi niña bonita también, porque es a quien le voy a dedicar hoy.
1: ¿Ah, sí?
2: Sí, a mi niña bonita que está de cumpleaños hoy.
1: ¿Ah,
2: mi
1: sí?
2: Niña la pequeña, luchadora.
1: Ah, ¿y cuántos cumple?
2: Madre mía, 46.
1: Madre mía, dices, pero son poquitos.
2: Bueno, pero es la pequeña, ¿sabes? O sea,
1: para ti tiene 6, entonces, todavía.
2: Ay, para mí son pequeños todos, los tres son pequeños siempre, sí,
1: claro,
2: sí, sí.
1: Claro.
2: Ya digo mis niños siempre porque son mis niños. Pues va dedicado a Telma, que hace hoy, 23 de julio su cumple, y le voy a dedicar, es la mujer de Alejandro, que también le gusta mucho a Alejandro.
1: Ah, sí, también.
2: Ay, mis hijos les gusta a todos, y a mis nietos igual.
1: Sí, sí, pero sí. Claro, es que les tiene que gustar sí o sí, de todas maneras. ¿Eh?
2: Hombre, sí o sí, porque llegan a mi casa y ven todo, todo.
1: Ya nacieron con eso, ya está siempre Alejandro.
2: Con Alejandro, sí, sí, sí, sí. Con Alejandro siempre, toda la vida, así será hasta que me muera.
1: Como para decir en tu casa que no les gusta, vamos.
2: Dios mío, si dicen que no les gusta, madre mía. Pasa como los futbolistas. Los futbolistas cada uno somos de nuestro equipo, pero aquí somos todos a la par.
1: Ah, sí, también igual. Todos del mismo, sí.
2: No, de fútbol no, No. Ah, somos de Alejandro.
1: Porque del fútbol es difícil. A veces hay padres, en mi caso mi padre, por ejemplo, es de un equipo y siempre me quiso llevar por ahí, no lo consiguió todo, no.
2: Nada, a veces mi marido, mi hijo y yo sí, pero mi nieto de pequeñito sí, hasta tiene, bueno, tiene fotografías con las bufandas y con todo, pero ahora ya no, ahora ya es como todos los niños del Barcelona. Sí,
1: ya
2: sí,
1: cambió.
2: Sí. Cambió, sí, sí. Pero bueno, esas ideas son unas ideas estupendas,
1: sí,
2: para todo el mundo, que sea todo así.
1: Y sobre todo
2: así
1: cuando tienen valores, claro que sí, desde
2: sí,
1: luego.
2: Sí, sí, los valores son muy grandes, sí, sí. Y le mando un besito muy grande a Divina, que el otro día me dedicó una canción preciosa.
1: Ah,
2: bueno,
1: sí.
2: A mí y a los demás compañeros, pero bueno, se acordó también de mí. Y entonces pidió una canción de Alejandro preciosa y le mando un besito, que tenga mucho ánimo y para que nos llame a diario, que la escuchamos siempre.
1: Claro que sí, claro que sí.
2: Sí, sí, sí.
1: Bueno, entonces hace 46 años que tú estabas dando a luz.
2: Pues sí, estaba dando a luz, pero a las 5:30 de la mañana, ¿eh?
1: O sea, ya habías dado a luz.
2: Sí, sí, sí, sí.
1: Ya estaba el trabajo hecho.
2: Eso es.
1: Estabas aliviada ya.
2: Sí, mujer, sí.
1: Bueno, pero ya, bueno. Ya eras experta. Si era la tercera, ya sabías,
2: sí,
1: cómo iba la cosa.
2: Ya,
1: ¿no?
2: Era la tercera, sí, sí, sí. Siempre fueron partos naturales y muy bien. Pero la mayor se lleva a distancia del niño, pero el niño y ella se llevan 17 meses, que ya fue una lucha.
1: Ah, fíjate.
2: Sí,
1: fíjate.
2: Sí. Sí, sí, sí, pero bueno.
1: Aunque cada parto es diferente, por lo que dice la gente que los
2: sí,
1: ha tenido.
2: Son
1: que aunque lleves
2: todos.
1: Dos, lleves tal, que luego puede ser que el tercero pues sea peor que el primero, nunca se sabe, ¿no? Eso.
2: No, el mío fue el mejor, el tercero sí, sí, el primero muy malo, pero después el segundo perfecto y el tercero ya bien, sí, sí, sí.
1: Qué bien.
2: Así que bueno, que son sanitos, gracias a Dios, y todo es bien.
1: Qué bien, pues para ella felicidades de corazón y le
2: sí,
1: ponemos es la mujer, ¿vale, Julia, de tu Alejandro?
2: Para Telma, un besito muy grande a Telma, vale.
1: Venga, para
2: chao,
1: ella.
2: Chao.
1: Gracias,
2: hasta
1: Julia.
2: La semana.
1: Chao, gracias.
2: Chao.

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0: Son las 7 de la tarde, vamos a Vigo, tenemos allí Ermitas. Hola, Ermitas.
1: Hola, buenas tardes.
0: Buenas tardes, ¿qué tal?
1: Bueno, vamos tirando. Hoy no me encuentro nada bien, debe ser con las nieblas. No sé.
0: Las nieblas no ayudan. Bueno, pues vamos a ir con la música. Venga, que la sección de salud ya la tuvimos. Vamos a poner alegría a la vida con la música, a ver si mejoras un poquito. Venga.
1: A ver. No, es que tengo tanto dolor, pero por todo el cuerpo, que la cabeza por los lados, no es en el medio, es por los lados, hasta por detrás de las orejas. Me duele horrible desde la mañana, Concho. Yo y tomé calmantes, pero no hay manera.
0: Pues vas a tener que ir al médico si no te pasa, claro.
1: Ay, ya tengo ido tanto que ya no quiero tomar más medicamentos. No toca aguantar los dolores y ya está.
0: Bueno, pues aquí lo único que podemos hacer a esta hora es ponerte una canción. Ermitas, ¿qué más quisiera? ¿Qué más quisiera yo que darte el remedio definitivo para todos los dolores?
1: Claro. El otro día, no sé, creo que fue esta semana, escuché a uno que dice que va a ir a ver a Chayanne y puso Torero.
0: Sí.
1: Después, ayer escuché a otro, un día es
0: un siglo sin ti. Sí.
1: Y entonces hoy a mí me vas a poner lo que... A ver.
0: De Chayanne, será por canciones, tiene muchísimas.
1: Ya. Y el otro día miraba, ya te dijera en la televisión, pero yo le dije a Víctor, esto no, yo creo que esto era es artificial, porque es que la cara de Chayanne no es tan larga ni tan gorda. Es más bien redondita.
0: Cambió un poquito. Mira, te ponemos Salomé, Dejaría Todo, Tu Pirata Soy Yo.
1: Dejaría Todo, esa me gusta mucho.
0: Dejaría Todo, venga, pues ponemos esta. Muy bien, te ponemos
1: bueno,
0: a Chayanne.
1: Bueno, pues hala, para vosotros y para mí y para todos los que escuchen, que les guste.
0: Venga, pues mejórate, mucho ánimo, Ermitas, gracias.
1: Vale, muchas gracias y felices vacaciones, si no hablamos para la semana.
0: Igualmente, Ermitas, cuídate mucho. Chao.

Chayanne, que estará por Galicia, por Vigo, por Castelos también la próxima semana. ¡Ay, cuántas actuaciones maravillosas tenemos aquí en Galicia, ¿verdad? Durante este verano, da gusto. Bueno, vamos a Marín. Tenemos un WhatsApp que nos llega desde allí que dice: buenas tardes, soy Rafa de Marín y me gustaría escuchar tu sonrisa de Elvis Crespo, dedicada para todos los que luchan con una sonrisa y no se olvidan de bailar a pesar de todo. Pues para toda esa gente que siempre pone una sonrisa ante las adversidades, de tu parte, Rafa, vamos a bailar tu sonrisa de Elvis Crespo. Thank you.

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1: Vámonos a la link, tenemos allí a Amalia. Hola, Amalia.
2: Hola, buenas, Susana. Ando con poca batería, a ver si me da tiempo.
1: Venga, pues contame entonces, ¿qué canción quieres, Amalia?
2: Se puede ser de Leo Rubio, Otro día más que nos queremos.
1: Otro día más, vale, estupendo. ¿Para quién ya vas a dedicar, Amalia?
2: Por de siempre, para Noelia, Iván, Raquel de la Lid, González de Noya, para Albañilería Fernando de la Lid, para Gloria de Valladares, que pasara un feliz aniversario, Isabel desde la Nueva Familia, Mercedes de Cangas, sin olvidar a Leorelis de Chicago, que me cae muy bien, miles de besos para ella, para vos, feliz semana.
1: Pues muchas gracias, Amalia. Contoche, otro día más temo la de Juan Lozano, no de Leo Rubio. ¿Parece che ben o prefieres cambiar?
2: Bueno, igual. Mes que grabado.
1: Sí, en agosto sí. Vale.
2: Bueno, pues un biquiño hasta semana.
1: Gracias, Amalia.
2: Puedo felicitarvos.
1: Veña. Gracias por estar chao. Siempre ahí. Cuídate. Chao.

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1: 7 y 19, seguimos con Ritmo en la Tarde, que es tuya. Tenemos a Montse Berín, que nos envía un WhatsApp. Dice, hola, ¿puedes poner un mix para bailar de la Orquesta Marbella? Va para mis amigas Paula y Lucía. Pues claro que sí, tenemos por aquí este dance mix de la Orquesta Marbella.

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1: City 27, vamos a Centroña, Pontevedra. Tenemos allá a Chiruca. Hola, Chiruca.
2: Hola, Susana, ¿cómo estás?
1: Por aquí muy bien, ¿cómo estás tú?
2: Bueno, vamos tirando. Yo ya creí que no podía hablar contigo más.
1: Pues ya ves que sí, que es posible, que aquí estamos.
2: Llevo 2 días piticlaneando porque estuvo mi hija de cumple.
1: Ah.
2: Y le quería dedicar la canción y nada, nada, nada. Dije, bueno, lo siento.
1: Pues es posible, claro que puedes.
2: Sí. Hoy sí,
1: claro.
2: me lo cogieron a la primera, mira,
1: claro,
2: acabo de llamar.
1: A veces pasa, sí, te coincidió, mira qué bien.
2: Me coincidió estupendamente hoy.
1: Entonces vamos a dedicar la canción a tu hijo igualmente, ¿no?
2: Sí, le dijo que le pusieras una canción de Aitana con Bisbal.
1: De Aitana con Bisbal, vale, estupendo.
2: Porque yo ni sé el título, ¿eh? Ya
1: si,
2: te lo digo.
1: Si tú la quieres. Y estuvo ayer Aitana, además, en Coruña, actuando en el concierto. Sí, sí,
2: sí, que fueron a verla,
1: sí.
2: Mis nietas.
1: Ah, qué bien, qué maravilla.
2: Y luego.
1: Qué guay. Se lo
2: y mañana
1: bien.
2: Van a ver a la mamá mía, esa.
1: Al musical también.
2: Eso, que se lo dedicaron a la madre.
1: Qué bien, qué bien.
2: Y allá bueno, van otra vez.
1: Hay que aprovechar las vacaciones, ¿verdad?
2: Claro, y el buen tiempo.
1: Sí, sí, sí, sí, sí. Bueno, pues se lo vamos a dedicar sobre todo para tu hija, entonces, por su cumple.
2: Pues sí, bueno, y para toda esta gran familia de Radio Voz y para ti, Susana, también.
1: Muchas gracias, Chiruca, pues te mando un beso enorme, ¿vale?
2: Y yo otro, venga,
1: cuídate.
2: Hasta la semana.
1: Gracias, feliz
2: chao,
1: verano.
2: Chao, chao, igualmente, chao.

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1: Y nos vamos ahora hasta Vigo. Tenemos allí a María, que nos envía esta nota de voz.
2: Buenas tardes, soy María de Vigo. Esta semana me gustaría escuchar La Séptima Ola por Marieta, para toda la audiencia y para vosotros. Besos, abrazos.

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1: Tenemos oyentes que están en la playa, oyentes que están trabajando, oyentes que están en el coche y algunos están trabajando bien, yo creo. Como el caso de Finso, que dice, buenas tardes, son Finso. Estamos los tres cuñados cargando toxo e quisiéramos escoitar a canción Dai Dai de Shakira. Bueno, pois ao ritmo de Shakira e descargar toxo a tope. Así que moito ánimo os tres, unha aperta ben grande, Finso, e imos bailar con Shakira esta canción do Mundial.

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1: Ahí puedes dejar tus mensajes, tus audios, para elegir tu canción y compartirla con nosotros, como ha hecho Finso con este tema de Shakira. Vamos al teléfono, al 981-13-44-33. Tenemos allí a Manolo de Vigo. Hola, Manolo.
2: Hola, buenas tardes.
1: ¿Qué tal estamos?
2: Bueno, bien.
1: Bueno, ¿y qué te vamos a poner hoy, Manolo?
2: Por Juan y Junior, Bajo el Sol.
1: ¿Bajo el Sol?
2: Sí, ¿la tienes?
1: Miro, te digo, Juan y Junior. Ahí hace sol en Vigo hoy, sí. ¿Estáis bajo el sol ahí o no?
2: Ah, ahí está bien.
1: Ahí está bien. Bueno, pues sí que la tenemos. Manolo, ¿te la ponemos entonces?
2: Sí.
1: Gracias, un abrazo. Buenas tardes.
2: Chao.
1: Chao.

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1: Y desde Vigo nos vamos a Chantada. Tenemos allí a Elena. Hola, Elena.
2: Hola, buenas tardes, guapo. ¿Qué tal?
1: Muy bien. ¿Qué tal todo por ahí?
2: Por aquí bien. Buen tiempo.
1: Bueno, escuchando Radio Voz.
2: Calorcillo.
1: Bueno, este verano es bien, todo de calorcillo.
2: Susana, quería que me podrías Mar Cantábrico.
1: Sí.
2: Para Ignacio Iñaki, es el día de su santo, el día 30 o 29, y luego ya no vais a estar, entonces era para felicitarle con anticipo de Elena y su hija.
1: Bueno, la semana que viene estamos, todavía, pero está bien que nos llames ahora y la semana que viene, vale. Si quieres, vuelves a llamar otra vez, por si acaso.
2: Sí, pues, igual.

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1: Vamos a viajar a Chicago. Tenemos allí a nuestra fiel oyente Luerlis, que nos envía esta nota de voz.
2: Hola Susana, ¿cómo estás? Luerlis desde acá de Chicago. Quería pedir una canción, si hay tiempo todavía, si se puede. Sería del grupo Coldplay, se llama Clocks. Creo que mejor te voy a mandar en pantalla el disco en realidad que quiero. Y quería dedicárselo al programa, a todo el mundo que escucha, especialmente a Amalia de la Lin y a ese muchacho que con tanta energía siempre manda mensajes de Vigo, Carliño. So, un saludo para ellos dos, gracias por siempre pensarme y mandarme y dedicarme canciones, y para ustedes dos, para ti y para Lucía. Un abrazo. Bye.

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0: Llegamos a las 8:04, tenemos una horita por delante para seguir disfrutando de vuestras canciones en este jueves 23 de julio. Tenemos por aquí a José Manuel de Villarmayor. Hola, José Manuel.
1: Hola, Susana.
0: ¿Qué tal?
1: Pues bien, bien, bien. Pues nada, ya casi seguro que ya no volvemos a hablar hasta que vuelvas de vacaciones. Y nada, que lo pases bien y que todo surja con normalidad, sin novedad alguna.
0: Muchas gracias, hombre. Bueno, igual aún podemos hablar, pero por si acaso, muchísimas gracias, que vamos a intentar. Vamos a intentar desconectar y que no haya sobresaltos, que es lo más importante, descansar sobre todo, claro que sí, para cargar las pilas.
1: Exactamente. Mírame por ahí si te sale una canción que es un bolero que se llama Jarabe para el alma. Y creo que la canta, no estoy muy seguro, ¿eh? Elvira López.
0: Vale, pues déjame mirar, a ver si tenemos este Jarabe para el alma.
1: Jarabe, Jarabe para el alma, creo que es.
0: Eso, vale, es que me salen varias de ella, pero no me sale con ese título. Espera, déjame ver a ver si puede ser que la tengamos por otro título. A ver.
1: Yo creo que es Dame Jarabe para el alma.
0: Vale, para el alma, de Elvira López, ¿verdad? Me dices.
1: Sí, es un bolero cubano, que yo lo sentí la semana pasada, lo escuché la semana pasada. A lo mejor ya es viejo, pero es que me gustó mucho su son.
0: Pues mira, espérate, busco por aquí, porque creo que el título es El amor jarabe para el alma o algo así, pero a mí está mirando Lucía también en otra base musical, a ver si ahí lo podemos encontrar, de Elvira López, porque es verdad que el bolero está en YouTube, pero en lo que es en disco de Elvira López, Jarabe de amor, será este. Espera, es que estoy mirando todas las que tenemos por aquí de Elvira López, y con Jarabe y alma no me aparece ninguna. Vaya, qué rabia. Espera, vamos a dar otra vueltecilla.
1: No pasa nada, que buscamos otra cosa, ¿eh? No.
0: Espera, a ver si vamos. Elvira López, estoy viendo todas por aquí. Bolero de madrugada, sueño de guajira, sombrero de tu sombrero, ta, ta, ta, ta, ta, perfume, canto. Hay un montón de ella, pero mira. Justo ese título, no. Tú estás seguro de que el título es así, ¿verdad? El título en el disco.
1: Sí.
0: O lo ponen así.
1: Dame
0: en YouTube.
1: Jarabe para el alma.
0: Así te aparece, bueno, pues en YouTube. Nada, pues... Te aparece en YouTube, así. Sí.
1: Sí.
0: Claro.
1: Sí, sí.
0: El tema es que los que aparecen en YouTube no siempre son los títulos reales de las canciones, ¿sabes? ¿No?
1: Ah.
0: En YouTube no está certificado que sea el título ese. Quiero decir, cualquier persona puede poner ese título o tal. No es el título oficial. A veces sí y a veces no. No es como si fuera la carátula de un disco donde ahí está el nombre real de la canción. Por eso estaba mirando yo que a lo mejor en YouTube viene así y realmente es un tema que sí tenemos, pero que lleva otro título. Y luego dice, dame jarabe para el alma. Pero no me aparece
1: pero
0: nada.
1: Pero mira. No pasa nada, cambiamos de registro completamente.
0: Completamente.
1: Me vas a poner los de los Tamara por Pucho Buedo, o si sale otro es igual. El loco soñador.
0: Vale, esa sí que la tenemos, el loco soñador, claro
1: el
0: que sí.
1: El loco soñador.
0: Venga, ¿y para quién la vas a dedicar, José Manuel?
1: Bueno, la dedico a todos los oyentes y nada, hasta que nos volvamos a escuchar. Bueno, a lo mejor para la semana, pero si no, eso, que sigan todos bien y nada, a vivir.
0: Venga.
1: A vivir y a llevar la vida.
0: A aprovechar
1: pueda, ¿vale?
0: El presente, claro que sí, hombre. Pues un abraciño muy grande y gracias por estar siempre ahí. Vale, José Manuel. Y seguiremos
1: gracias,
0: pensando a ver esa canción cuál puede ser, a ver si la encontramos, ¿vale?
1: Bueno, de acuerdo.
0: Un abraciño, chao, hasta la próxima. Chao.

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Son las 8 y 13 minutos y por aquí nos manda un mensaje Andrea. Dice, buenas tardes, son Andrea y quería dedicar a canción da Potra Salvaje a meu pai José Antonio. Moitas gracias. Gracias a ti, Andrea, por estar ahí. Para teu pai, ponemos esta canción de Isabel Ayun, esta Potra Salvaje, que también nos fixo bailar moito. Hay unos veraniños.

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1: Por aquí tenemos a Barral, que está escuchando el programa y nos envía esta nota de voz.
2: Hola, son Barral de Bugallido. Mira, quería canción, una de Carín León, que di... Dillo que te está informando, que te está mal informando, que te informe, ven. Para todos los clientes y amigos de Barral Forestal, en especial para Manolo de Bastavales.

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Seguimos en Celanova con un mensaje que nos manda Andrés. Dice, hola, quería pedir la canción La Verbena de Los Satélites de Cable Fandi para toda la gente que le guste y especialmente para mi mujer Manuela. Pues venga, para ella, bailamos.

Seguimos con ritmo en la tarde. Estoy ya con un mensaje que nos envía Paula desde Vigo. Dice, hola, ¿me puedes poner Amor a la Mexicana de Thalía? Para toda la gente que le guste el baile, especialmente para mi hermana Ana y también para mi chico Jaime. Pues, por supuesto, la vamos a poner y a bailar.

cómo nos encanta comprobar que tenemos oyentes en el programa y en Radio Voz de hace muchísimos años, que siguen ahí fieles, que se acuerdan de nosotros y que están bien, que es lo más importante. Y eso la verdad que me alegra mucho, mucho, mucho saber que estáis bien. Como es el caso de Pastora, que está en Vigo escuchando el programa y quiere dedicar la canción Vivir así es morir de amor de Camilo VI para Lali y también para todo el grupo de Vigo. Pues venga, para Lali y para todo ese grupo de tu parte, Pastora, ponemos esta canción de Camilo VI.

8:47, tenemos por aquí a Fina de Coruña. Dice, qué bien lo pasamos en el concierto de Alejandro Sanz el fin de semana. Quiero todavía recordarlo en el programa con la canción Corazón Partido. ¿Puede ser? Claro que sí, por supuesto, así suena.

Bueno, pues llegamos al final de la tarde, es tuya. Como siempre, muchísimas gracias por acompañarnos, por disfrutar con toda la música en directo desde las 4 aquí en esta sintonía. Mañana más también, de 4 a 9. Dulces sueños. Chao, chao.

Muy buenas noches, noches de jueves. Es 23 de julio de 2026. Vamos a iniciar la edición 4979 de La Noche con Esther en Radio Voz. Lo leíamos en El Confidencial estos días. Joe Crepúsculo lo definió muy bien. La canción del verano, de algún modo, es también la canción de nuestras vidas, como un rayo que atraviesa las heridas dejadas por la rutina, el laburo y las responsabilidades. Todos tenemos un disco imaginario de grandes éxitos veraniegos que, de forma automática, asociamos con una imagen estival concreta que coincide con algún recuerdo especialmente emotivo o importante en alguna playa, chiringuito o ciudad lejana. Un estribillo que asociamos a una persona o a muchas, dependiendo de quién nos acompañará en aquel momento. Los más nostálgicos echarán en falta aquellos días en los que era la radio quien dictaba qué tema, qué grupo o qué artista se convertía en la banda sonora del verano. Ahora, en plena era del streaming y las listas, la decisión parece quedar relegada al gusto del oyente, cuando no al algoritmo. Aunque de pronto pueda aparecer un Bizarrap o una Rosalía para sumir a todos en una fiebre pop que dure más allá de septiembre. Por otro lado, cualquiera puede convertirse en el Luis Fonsi o el King África de su barrio gracias a las herramientas de inteligencia artificial para generar música. ¿Cómo ha evolucionado la canción del verano hasta nuestros días? ¿Sigue siendo un acontecimiento cultural importante? Bueno, ¿qué tal si escuchamos la canción del verano de 1962 en España?

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1: ¿Quién no se sabía la tómbola de Marisol? Temazo, pues canción del verano de 1962. Canciones muy populacheras, no de calidad exquisita. Con esta expresión tan rotunda, definía José Ramón Pardo, una eminencia de la radiofórmula española y en general del periodismo musical, los hits que desde los años 70 empezaron a sonar en los veranos de nuestro país. Fue justo en esa década cuando se tejió la disputa entre Un rayo de sol de Los Diablos y Eva María. ¿Recordáis? De Fórmula Quinta. Bueno, luego las escucharemos a todo esto. Era Madrid contra Barcelona, recuerda Pardo, en relación a estos dos grupos. España quiso imitar a Italia, que había patentado esta moda estival en el año 1951 con la fundación del famoso Festival de San Remo. Por ello, quizá la primera canción del verano a escala mundial fue la famosa Sapore di Sale, ¿recordáis? Lanzada en 1963. Todavía a día de hoy sigue usándose en publicidad y cualquier contenido audiovisual que remita al mar. Decía Pardo que los italianos patentaron la canción del verano que se proclamaba al inicio de la época estival. Nosotros, que somos más listos, dijo, decidimos dictarla al final. Todas las emisoras podían tener su favorita a partir de las votaciones del público, lo que quiere decir que no había una canción del verano oficial, sino que cada cadena la escogía según su público. Venga, va. Este es el año 1965.
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1965, ¿quién no sabe esta canción? ¿Quién no la ha tarareado? De paso que la estábamos escuchando ahora mismo en Radio Voz. Conchita Velasco, todo un clásico. ¿Cuál sería la canción de este verano 2026? Perfectamente podría ser una de Rosalía, quizás La Perla, aunque fue lanzada casi al término del verano anterior. Probablemente este sea el año de Bad Bunny, debido a sus inacabables residencias en Madrid o Barcelona. Dicen que el verano de 2026 tiene acento boricua. Lo que no está claro es que lo más especial en lo que a canciones del verano se refiere es su perdurabilidad en el tiempo. Bueno, citamos de nuevo al periodista José Ramón Pardo, un clásico del periodismo musical. Siempre recordamos las canciones del verano del pasado, por lo que tienen un valor permanente. La nostalgia, al fin y al cabo, es mucho más poderosa que cualquier algoritmo de recomendación o lista de novedades. De hecho, esta noche, en La Noche con Esther y en Radio Voz, vamos a escuchar canciones que sin duda conoces, te sabes y además asocias a algún verano. Y seguro vamos a hacernos eco de la evolución de la cuestión de la música veraniega. Todos los temas que vamos a escuchar hoy son canciones del verano en algún momento. Y bueno, hemos escogido unas cuantas de las muchas que han podido sonar a partir de los años 60 del siglo XX. La idea de hoy aquí en Radio Voz es preguntarte, ¿cómo crees que ha evolucionado la canción del verano hasta nuestros días? ¿Sigue siendo un acontecimiento cultural importante? Aunque ya partimos del a priori de que la respuesta casi seguro es no. Te vamos a preguntar si has votado alguna vez la canción del verano en la radio, por ejemplo. ¿Qué recuerdos tienes de las canciones tópicas de los veranos del siglo XX? Si te pregunto qué canciones del verano recuerdas con más cariño, ¿cuál se te ocurre? De hecho, seguramente seguirás pidiendo canciones del verano en la radio. Es posible. ¿Tiene sentido hablar de la canción del verano en la actualidad? Vamos a sumar otra temática de actualidad que está en pleno auge también, pero por razones negativas, yo os cuento. ¿Vas a conciertos y festivales musicales en verano? ¿Qué tienes en tu agenda de 2026?

Bueno, bueno, estaba bromeando yo con Sonia Rodríguez, nuestra técnico al mando, que, bueno, si nos pusiéramos así gamberretes, seguramente esta noche escucharíamos el Tomavistas de Pablo Salvatore o la barbacoa de Georgie Dan. Pero es posible que vayamos en una línea distinta, pero vamos a escuchar canciones del verano, sin duda. Sí, van a ser clásicas, pero van a ser a lo mejor de las clásicas que sí querríamos escuchar. Bueno, eso, si no nos ponemos muy gamberros, pero luego iremos comentando y luego iremos contando. Titulaba el Confidencial, ya no existen canciones del verano como las de antes. Crónica del auge y caída del hit estival. De fenómeno social, que era la canción del verano, a producto del algoritmo, pues hay una metamorfosis de los pelotazos estivales a lo largo de estas últimas décadas. Es cierto, la cosa ha variado mucho. Pero bueno, como ha variado también la cuestión de la canción de Eurovisión, por ejemplo, ¿no? Con total probabilidad, todas y todos podemos tararear y de hecho podemos identificar pues la canción o canciones que han ganado el Festival de Eurovisión. Recordamos a los artistas, recordamos las canciones y recordamos que son clásicos, ¿no? Sin embargo, es posible que unos años a esta parte la cosa no esté tan fácil y no estamos hablando además de temas tan significativos, ¿no? Bueno, habría que preguntarse cuál es el motivo de esa evolución y si es una evolución a mejor o no necesariamente. Bueno, la evolución significa eso, sencillamente que el tiempo pasa. Titulaba El País, la canción del verano ha muerto, viva la canción del verano. Ya no existe solo una, son más efímeras y de temática más variada, pero las vacaciones siguen pidiendo un estribillo pegajoso, un baile o trend que dejar en casa y dejar en casa el prejuicio musical. Es evidente, claro, que cuando hablamos de canciones del verano no estamos hablando necesariamente de temazos clásicos del pop rock contemporáneo o de un estilo más o menos sofisticado de música. Son canciones sencillas, simples, a veces bastante tontas, pero que son muy pegadizas, claro, y que además encajan perfectamente en la dinámica veraniega. ¿Te acuerdas del famoso Pam, yo voy a hacer un corrá o del famoso Tractor Amarillo? Bueno, pues estas fueron canciones del verano también en su momento y en España. Bueno, las canciones eran creadas por y para el verano en su momento, ¿verdad? El tema que se repetiera justamente ese. Sol, playa, amores, arena, fiesta. Pero ahora ya no es exactamente así. Sobre el origen de quienes cantan la canción del verano, hay un componente latinoamericano que siempre ha estado presente, solo que ahora ese tipo de música es masivo también el resto del año y por eso pues efectivamente se nota más y hay menos diferencia. Pero bueno, aunque parezca que ya no hay una única canción del verano, esto no es exactamente nuevo. Hubo momentos en los que había discusión con respecto a cuáles debían ser o no las canciones del verano. Hay unos cuantos clásicos, ¿eh? El Rayo de Sol de los Diablos, que luego escucharemos, La Eva María de Fórmula Quinta, El Bimbo de Georgie Dan, la famosa Macarena de los del Río, que fue mucho más allá, La Bomba de Kináfrica, El Waka Waka de Shakira o el famoso Despacito de Luis Fonsi con Daddy Yankee, que quizás es la última gran canción del verano y ya es de 2017. Pero hay años donde el trono fue compartido. En 1998, por ejemplo, se escuchaba El Suavemente de Elvis Crespo y La Copa de la Vida de Ricky Martin, por ejemplo. En 2001, el famoso Yo Quiero Bailar de Sony y Selena versus Mayonesa de Chocolate Latino. Y en 2005, La Tortura de Shakira y Alejandro Sanz y La Camisa Negra de Juanes, por ejemplo. Bueno, para este verano podrían, dicen, pues haber también algún duelo, que sí, Quevedo, Elvis Crespo, Aitana, bueno, en fin, a saber lo que pueda ocurrir ahí. Ha habido evolución, efectivamente. En los 70 y 80 triunfaba el pop rock español y la rumba pop, como la de Fórmula Quinta, Los Diablos o Georgie Dan. María del Carmen, bueno, pues también con La Eva María de Fórmula Quinta. Bueno, de hecho, hubo una canción del verano de María Jesús y su acordeón, ¿te acuerdas? Los famosos pajaritos, que bueno, se escuchó muchísimo. Era una canción del verano. En diariodetarragona.com se pregunta a Jordi Julia, ¿la canción del verano es este el final de una tradición musical? ¿Qué tienen en común canciones como La Barbacoa, El Tiburón, La Bomba o Aserejé? Pues que todas ellas han sido temazos indiscutibles que han reventado las pistas de baile y se han catapultado como éxitos intergeneracionales que todo el mundo puede reconocer. Pero además de ello, lo que ven a estas canciones es que todas ellas fueron grandes canciones del verano. Y es que en una época no tan lejana, dice, hubo un tiempo en que los meses de calor se regían por una sola melodía obligatoria y que se escuchaba en todas partes. En la piscina, el chiringuito, las fiestas del pueblo, en la radio, en la tele. Era imposible escaparse de ese gran fenómeno musical. Cada año, al aproximarse el mes de junio, la industria musical reactivaba una maquinaria que encontraba la famosa canción del verano. Sin embargo, basta con mirar las listas de éxitos actuales para constatar una realidad incómoda, apunta Julia. La tradición no solo no está evolucionando, está en una crisis de identidad irreversible. El fenómeno que una vez unió a abuelos, padres e hijos bajo el mismo estribillo pegadizo en terrazas y discotecas ha saltado por los aires y podría estar en estado terminal. ¿Pero cómo nació este fenómeno? Bueno, recuerda la famosa canción del verano, claro, que surgía en Italia con el famoso festival
de San Remo. Y luego la idea, pues efectivamente llegó a nuestro país. Cita de nuevo, Julia, pues auténticos clásicos. Algunos de ellos van a estar en el programa hoy, ¿eh? Evidentemente. Vamos a escuchar a Los Diablos, a Fórmula Quinta, entre otros. Dice, ¿pero qué ha pasado con la canción del verano? Pues que está en un momento extremadamente preocupante. Ahora la fragmentación digital y los algoritmos han dinamitado el último gran ritual unificador de la cultura pop, llamado la canción del verano. Ya no existe una única, y lo más probable es que nunca vuelva a existir como la entendíamos ahora. La tecnología ha destruido este terreno común. Las plataformas de streaming y los algoritmos de recomendación han sustituido el dial de la radio por burbujas de consumo hiperpersonalizadas. Mientras que para un usuario de TikTok el éxito estival es un tema de synth pop acelerado de un artista coreano, para otro usuario puede ser un corte de reggaetón oscuro o una canción de indie folclórico. Lo que está claro es que escuchamos más música que nunca, pero de forma más aislada. Y esta es una idea muy interesante. El éxito ya no es colectivo, es de nicho. Y no hay una canción unificadora intergeneracional. Además, ha cambiado el tiempo de consumo de una canción. Antes un tema se lanzaba en mayo y mantenía su reinado hasta bien entrado septiembre. En el ecosistema digital actual, obsesionado con la novedad constante, el ciclo de vida de un super éxito se mide en semanas, a veces en días. A veces un tema se vuelve viral gracias a un baile en redes sociales a principios de junio, y en agosto el público ya lo ha devorado y está sustituido ya por el siguiente lanzamiento. La velocidad del mercado impide que una canción madure, se asiente en el imaginario colectivo y adquiera ese estatus de banda sonora de las vacaciones. Dice Jordi Julia, al intentar gustar a todo el mundo a nivel global, los temas pierden esa frescura local, gamberra y puramente estival que definía el género. Así pues, el verano sigue llegando puntual cada año, pero su banda sonora se ha vuelto silenciosa, fragmentada y oculta detrás de la pantalla de nuestros propios auriculares. La canción del verano ha muerto de éxito, triturada por la misma maquinaria digital que prometía democratizarla. La verdad es que nos resulta muy interesante la argumentación que hace Julia, y nos parece, bueno, pues una idea estupenda para poder hablarla y para poder también, pues, debatirla a lo largo del programa. En eldebate.com hablaban de las canciones del verano que hicieron historia, grandes éxitos que siguen marcando generaciones. Bueno, recuerda canciones como María Isabel de los Payos, Macarena de los del Río, La Barbacoa de Georgie Dan, La Bomba de Quináfrica, Aserejé de las Ketchup. Y bueno, además de la canción del verano, vamos a hablar de algo que, bueno, algunos empiezan a definir ya como una burbuja que ha estallado. Los festivales musicales. Estamos en pleno verano, época de festivales, conciertos, verbenas y, bueno, todo tipo de programaciones musicales de todos los tipos y de los encuadres más diversos. Pues bien, al parecer, las cancelaciones de eventos musicales auguran un nuevo ciclo. Y, bueno, pues recordaba La Voz de Galicia que en Galicia han caído el Wild Fest, el Reggaeton Beach Fest o el Surfing del Erez, entre otros. Lo extraordinario en el mundo de los festivales fue lo que ocurrió entre 2000 y 2022 y 2024. Esa idea surge entre muchos de los profesionales gallegos del mundo de la música en vivo, cuando se les plantea la posibilidad de que la burbuja de los festivales haya estallado. Han aparecido muchos festivales en los últimos años rotando los mismos artistas y saturando el mercado. La fórmula, que fue repetida hasta la saciedad, funcionó tras la pandemia porque había una euforia de ir hacia arriba sin freno, y ahora no es que haya estallado la burbuja. Lo que pasa es que el planteamiento era insostenible y hubo que parar. De la cita cultural se pasa al evento social. Y bueno, las cancelaciones serán por algo, dicen también algunos de los expertos del mundo de la música. Se venía diciendo desde hace tiempo y se sabía que esto podría llegar a ocurrir. Parte del éxito de los festivales se debe a que pasaron de ser encuentros de melómanos a actos sociales de mero ocio, donde el ambiente, la ubicación y las actividades paralelas cobraban más importancia que la propia música. La gente, en muchos casos, creen algunos, ha dejado de verlos como una cita cultural. Un porcentaje del público va a un evento social y a lo mejor ahora ocurre que le interesa otro tipo de cosas. Bueno, sería interesante también llegar a la conclusión de que efectivamente lo que menos interesa en un festival musical es la música y que, bueno, pues te interesen más otras cuestiones. Hay quienes hablan del debate en la industria musical, del cierre de los festivales como una burbuja, como una estabilización también del sistema. Y bueno, creen que ahora TikTok o YouTube también son complementos y competencia de la música, al igual que los shows de Ibai Llanos, que algunos y algunas se preguntan por qué está por todas partes. Bueno, sin embargo, hay gente que efectivamente con unos cachés elevadísimos llena estadios y además hace una cantidad importante de dinero. Por ejemplo, las 12 noches de Harry Styles en el estadio de Wembley supusieron recientemente 1.228 millones de euros. Casi nada.
Sin embargo, claro, pues hay muchos otros grupos y muchísimos otros músicos y festivales y conciertos organizados que no tienen ni de lejos, efectivamente, pues este tipo de impactos. Por otra parte, también el calor ha obligado a cancelar festivales, varios festivales en el norte de Europa, poco habituados al calor, tan conocidos por algunos de los que participan en festivales, por ejemplo, por aquí, por España. Pues bien, algunos festivales electrónicos, efectivamente, dejando de celebrarse debido a la ola de calor, debido a la alerta de calor de las autoridades. Algunos se preguntaban, como en eventosplus.com, ¿festivales, se acabó la fiesta? Es un artículo de este pasado junio. La música en vivo vive cifras récord en España, pero el boom festivalero empieza a mostrar grietas. Los festivales se han convertido en experiencias completas, en motores turísticos y en territorios clave para las marcas, pero las cancelaciones recientes, la baja venta de entradas, el aumento de costes y una oferta cada vez más saturada han abierto una pregunta incómoda. ¿Hay público, dinero y calendario para tantos festivales? Durante años, los festivales musicales han sido el motor de la industria musical en directo, han llenado ciudades, han movido turismo, han atraído patrocinadores y han transformado la forma en la que vivimos la música en directo. Lo que antes se entendía como una sucesión de conciertos se ha convertido en una experiencia completa. Viaje, gastronomía, estética, contenido, comunidad y marca en una sola entrada. La música sigue siendo el centro, pero ya no es lo que se vende. Un festival empieza mucho antes de que suene el primer acorde. Empieza en el anuncio del cartel, en la compra de entradas, en el grupo de WhatsApp, en la búsqueda de alojamiento, en el outfit, en el contenido que compartimos en redes sociales y en la promesa de vivir algo más que a varios artistas, que ver a varios artistas sobre un escenario. Esa misma evolución ha complicado el modelo. Si antes bastaba con tener un buen cartel, ahora el público espera una experiencia completa y diseñar esa experiencia, claro, cuesta cada vez más dinero. Un sector en récord tiene también señales de tensión y hay demasiados festivales parecidos. Bueno, de todo esto también queremos hablar esta noche en Radio Voz.

Pues venga, hoy en la noche con Esther en Radio Voz vamos a hablar de música de verano, de música veraniega y de cómo han cambiado los sonidos y las canciones en estos años. ¿Cómo ha evolucionado la canción del verano hasta nuestros días? ¿Sigue siendo un acontecimiento cultural importante o ya no? ¿O ya es otra cosa, ya no existe? ¿Has votado alguna vez a la canción del verano en la radio? ¿Qué recuerdos tienes de las canciones tópicas de los veranos del siglo XX, sobre todo? ¿Qué canciones del verano recuerdas con más cariño? ¿Cuáles te vienen a la mente? Esta noche escucharemos algunas de ellas, ¿eh? ¿Tiene sentido hablar de la canción del verano en la actualidad? ¿Vas a conciertos y festivales musicales en verano? ¿Qué tienes en tu agenda de 2026? Porque seguramente hay algún concierto al que te apetece ir, o algún festival, o algún evento que tiene a la música como protagonista. Bueno, pues vamos a ir preguntándole a la audiencia y te invitamos a que nos comentes y hasta que nos invites a ir a algún festival, a alguna romería, a alguna verbena o a algún concierto en general de música, que puede ser al aire libre o incluso en algún local, ya nos contarás. Enseguida hablaremos con alguien que de esto sabe porque es músico y me temo, y luego lo escucharemos, que es autor de alguna canción del verano. Bueno, luego se lo preguntamos al músico Pablo Costas, que estará en una nueva edición de El Rincón del Soñador. Y con él escucharemos además su canción del verano preferida, que nos va a llevar, bueno, luego os digo aproximadamente a qué año. Está a mediados de los 80, ya os contaré. Y vamos a escuchar música que parte desde 1970 hasta, bueno, algunos años, de los primeros años del siglo XXI. Canciones muy conocidas, canciones que seguramente podrás tararear y que te invitamos a que compartas con todas y todos. Bueno, tenemos hasta las 2 de la madrugada para que nos llames al 981 13 44 33, nos escribas a la noche con Esther @radiovoz.es y te animas también a participar en la noche con Esther en Facebook. Venga, vamos allá. Por cierto, saludamos a un oyente que se llama Fina, que sin saber que íbamos a hablar de música, nos escribía hace unas horas. Vía correo electrónico. Hola Esther, me llamo Fina, te escucho todas las noches. Tienes un gusto exquisito con la música. Tengo que decirte que me pareció preciosa la canción de La Luna. Gracias por entrar en mi casa todas las noches y feliz noche. Qué amable. Bueno, la música es estupenda y la verdad es que lleva al mismo tiempo escoger música bonita que escoger música fea. Bromas aparte, suelo decir lo mismo. Así que, bueno, como sabemos que nos estáis escuchando, queremos ofreceros música lo más bonita posible. Así que gracias por apreciarlo, Fina, y bienvenida. También vía lanocheconester@radiovoz.es. Gracias por acompañarnos. Adelante, tenemos todo preparado, listo, dispuesto y con un montón de canciones del verano para ir compartiendo. Como decíamos, está al frente del control técnico de sonido Sonia Rodríguez. Os habla una vez más Esther López. Comencemos.

Aquí estamos, en la noche con Esther y en Radio Voz, dispuestos. Enseguida ya estará con nosotros el soñador, el músico Pablo Costas. Pero antes vamos a empezar nuestro repaso a canciones del verano, que sin duda recuerdas. Bueno, antes escuchábamos a Marisol y a Conchita Velasco. Y justo después, en 1970, esta es una de las grandes canciones del verano de todas las épocas. Los Diablos y su Rayo de Sol.

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2: Confesión. Estaba cantando la canción de Los Diablos, Un rayo de sol. Oh. Me encanta. Era una canción que me gustaba muchísimo. Me encantaban Los Diablos. También me gustaba Fórmula Quinta, en su momento. Claro, yo era absolutamente diminuta. Quiero decir, yo conocí la canción mucho después, claro. Pero bueno, es una canción de toda la vida, ¿no? Imagínate, leo, así en la lista que tenemos por aquí pendiente. De camino vienen Tony Ronald, Fórmula Quinta, Rafael Acarrá, Tequila, Pedro Marín o Alaska los Pegamoides, entre otros. Sí, sí, autores de canciones del verano. Vamos a irnos hacia los 70s, 80s y vamos a dar una vuelta a alguna de estas canciones. Pero también vamos a escuchar música del verano y canciones de verano que le gustan a nuestro invitado. Claro, ¿cómo hablar con un músico de la canción del verano? Sí, ¿cómo hablar de música de verano y de festivales y de conciertos y tal con un músico? Bueno, pues lo sabremos enseguida. Él es Pablo Costas y llega ya una nueva edición de El Rincón del Soñador.

Bueno, aquí estamos en una nueva edición del Rincón del Soñador. Me consta que en el Rincón del Soñador hay música. Me consta que en el Rincón del Soñador seguramente hay canciones del verano. Me consta, claro, que es una persona a la que le gusta la música. Y me consta, claro, pues que, bueno, sabe del tema de la evolución de los conciertos, la evolución de los festivales, la evolución también de la música en directo, de cómo va esto del streaming. Y es cierto, claro, pues que antes identificábamos durante varios meses y unía a todas las generaciones una canción concreta que era protagonista de un verano. Ahora esto está mucho más difuso y es verdad que ahora quizás no hay una canción común o no hay un tema que, digamos, le gusta a todo el mundo. Acabamos de escuchar El Rayo de Sol y bueno, era una canción que conocía todo el mundo y que en su momento fue la canción del verano para todos y todas, ¿no? Y ahora la cosa está como mucho más segmentada. Lo que no sé si sabe la audiencia es que el soñador, al que enseguida daremos paso, es responsable también de alguna canción que algún éxito de verano fue. Sonia Rodríguez, por favor, pónnosla. 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

0: Caramba, esta era una buena canción del verano a todo esto. A la voz, él, el soñador, Pablo Costas. ¿Qué tal? Muy buenas noches.
1: Buenas noches, Esther, ¿qué tal?
0: Muy buena, yo muy bien, ¿y tú?
1: Pues yo bien, sí. Un poquito estresado, pero bien, sí, el verano ya sabes cómo es.
0: El verano es lo que es, sí, claro, el verano para los músicos es época de aluvión, como debe ser, ¿no?
1: Pues sí.
0: Qué bueno, qué bueno.
1: Pero bueno.
0: Oye, cuéntanos la historia de lo que estamos escuchando, porque resulta que hoy le dedicamos el programa a la canción del verano, y esta fue una canción del verano.
1: Pues sí, por lo menos en una radio que pedían, ¿sí? Hacía un concurso.
0: Estamos hablando de la radio autonómica, concretamente. ¿Era televisión o radio?
1: Radio.
0: Radio concretamente. Muy bien.
1: Sí.
0: ¿Esto, cuánto sí. tiempo hace de esto, más o menos? ¿Qué verano fue?
1: Bueno, no me acuerdo. Si tuviera uno aquí, ya te lo decía él.
0: Pero bueno, hace unos añitos.
1: Sí, hace años. Ajá. Sí, hace Anda. Años ya.
0: Sí, sí.
1: Yo creo que no estaba ni operado.
0: Anda.
1: Creo. Bueno, no me acuerdo.
0: Sí. Más o menos. Pero bueno, ¿y cómo surgió esto de hacer una canción que resultó ganadora de un concurso de canción del verano?
1: Pues esto también fue cosa de Ono Parcero, mi compi.
0: Ono Parcero, un saludiño, ¿qué tal?
1: De H, uh-huh. como le llamo yo, y él, sí. él que siempre lee, se pone por ahí a buscar, es una persona inquieta.
0: Está al día.
1: Sí. Pues yo creo que fue a través de eso, que me dijo, oye, que hay una canción, hay un concurso y tal, y allí fuimos.
0: Sí.
1: Yo creo que fue así.
0: Uh-huh.
1: Y nada, me curré una... Bueno, nos hicimos allí una letra entre los dos.
0: La letra es estupenda, es una letra de verano ahí de San Juan, fantástica.
1: Pues sí, claro, pues que las bases del concurso eran muy claras.
0: Sí.
1: Tenía que ser una canción pegadiza, con
0: Bien.
1: Un estribillo pegadizo.
0: Bien.
1: Con una letra que contara una historia.
0: Uh-huh.
1: Y con marcha, ¿no? O sea, con ritmillo.
0: Uh-huh.
1: Entonces, bueno, yo que soy de esas personas que si me piden un globo, entrego un globo.
0: Sí.
1: O si me piden un cuadrado, sí. entrego un cuadrado.
0: Bien.
1: Pues uh-huh. allí fue para adelante. O no, yo uh-huh. estuvimos haciendo la letra.
0: Sí.
1: El proceso de trabajar con Ono en las letras me encanta porque
0: sí.
1: entre los dos uh-huh. él tiene muy buenas ideas.
0: Es un excelente letrista. Nos consta, sí. La canción de la noche con Esther tiene una letra maravillosa.
1: Sí.
0: Maravillosa.
1: Sí. Sé que es verdad que luego le dimos forma, pero
0: sí,
1: esa canción
0: sí.
1: ya tenía todas las ideas de
0: Está
1: la canción
0: muy bien.
1: De la noche con
0: sí,
1: Esther.
0: Sí. Qué bueno.
1: Pero uh-huh. El músico tiene que cuadrar todo, ¿no?
0: Claro, así es.
1: Y, uh-huh. Pero bueno, sí que cambiamos alguna cosa, pero fueron uh-huh. detalles
0: claro,
1: para
0: claro.
1: que la música cuadrara.
0: Cuadrara.
1: Y hablando de esa canción de Anoche con Esther,
0: sí.
1: Fue una canción que surgió prácticamente un día o dos, una o dos sesiones, porque
0: Fíjate.
1: Él ya tenía todo muy claro
0: Ajá.
1: y yo estaba componiendo una canción, una música,
0: uh-huh.
1: no sé para qué, no sé para qué. O para mí, seguramente, y encajó como un guante en esta
0: Fíjate.
1: Letra que tenía él.
0: Uh-huh.
1: Y ahí salió eso, que creo que no salió muy bien. Y en este
0: salió
1: caso de...
0: maravillosamente bien. Pero bueno, también está sonando muy bien esta canción. ¿Qué nos pasó? Esta canción dedicada a San Juan.
1: Sí, de hecho, ganó el
0: ganó
1: premio
0: concurso,
1: jurado.
0: De hecho, el premio del jurado, de la
1: sí.
0: canción del verano.
1: Uh-huh. Sí, sí. Luego hubo alguna polémica porque bueno, las bases ponían que el ganador era el jurado dijera que era ganador, pero luego había un sí. premio de consolación que era el del público y ahí pasaron cosas muy raras, en fin.
0: Vaya.
1: Es para contar en otro
0: muy
1: momento.
0: Muy bien. Pero bueno, que efectivamente existía el concepto canción del verano y no sé qué tal te llevas tú con el concepto canción del verano, que evidentemente fue, pero quizás ya no es, ¿no?
1: No,
0: ¿cómo te suena esto?
1: Yo no me llevo muy bien con ese concepto, ¿no? Pero entiendo que la gente en verano pues hay una canción y la disfruta y se toma uh-huh. algo en un chiringuito y eso lo entiendo perfectamente porque, joder, aunque uh-huh. aunque como músico seas un poco más exigente, pues también, claro, también uh-huh. está la parte del ocio de la gente que yo eso lo entiendo perfectamente. Lo que uh-huh. pasa es que ahora pasamos de la canción al verano a verdaderas mierdas. Con perdón. Sí, lo siento, no me pude ya. evitar, de
0: bien,
1: verdad.
0: Bien.
1: Es que es.
0: Uh-huh.
1: Y sí,
0: uh-huh.
1: Tienes razón lo que decías antes, que ahora vivimos en la sociedad de los 15 segundos, de los 5
0: sí,
1: segundos,
0: sí.
1: del scroll se llama, ¿no?
0: Sí, sí.
1: Escrolear es ese
0: gesto del dedo de ir en el teléfono de arriba abajo, de arriba abajo, claro, arriba abajo.
1: Claro. Como haya más de 5 segundos, entonces... Claro. La canción de verano ¿cuál es?
0: Pues, claro.
1: Habrá un montón. Antes un montón, sí que claro. Llegaba el verano y había una canción que despuntaba y ya las mismas productoras procuraban que hubiera una canción de verano para sonar a todo el verano y generar el dinero, porque bueno, la música, por desgracia, no deja de ser un negocio, ¿no? Por lo menos la parte de las discográficas, productoras y tal, que por cierto, este negocio cambió mucho.
0: Sí, también. Luego hablaremos de canciones del verano concretas. Pero fíjate, no, para nada. Esta es la línea de lo que queremos comentar en esta noche. Fíjate, esta noche hemos hecho unas cuantas confesiones musicales, vamos a hacer seguramente alguna más, pero...
1: Otra confesión, yo te estaba oyendo mientras cantabas.
0: Sí, gracias. Es que me encantaba el rayo de sol de los diablos, me encantaba.
1: Yo te estaba oyendo.
0: Es una canción divertidísima. Sí, me encanta la letra y me parece una canción súper tierna, es muy divertida. Aparte es un temazo, es una canción pop es un auténtico temazo. Pero fíjate, confesión, yo recuerdo, claro, yo hacía programas de peticiones musicales en los 90, de acuerdo, 90 y picos. Y, bueno, claro, estábamos en una época muy, muy concreta. Luego volví a hacer peticiones musicales y tal. Y yo recuerdo que en su momento había canciones que yo denostaba, ¿sabes? O sea, canciones de estas del verano que tenías que poner que decías tú... Cuando alguien te pedía otra vez el zapato veloz, ¿sabes? El tractor amarillo, zapato veloz, decías tú, madre mía... En fin, no sé si me oyes, ¿me estás escuchando? Sí, te estamos escuchando.
1: Te estoy perdiendo, a ver si me podéis mandar un poquito más de retorno hacia aquí.
0: Vale, Sonia, mándale un poquito más de retorno, a ver si nos escucha un poco más, un poco mejor.
1: Sí, porque te estaba perdiendo.
0: Y te cuento, me estabas perdiendo un poquito. Vale, perfecto. ¿Qué tal ahora? ¿Mejor?
1: Un poquito mejor, sí.
0: Un poquito mejor.
1: Vale, sigue.
0: Ya, no, que decía yo, efectivamente, que hubo momentos en los que, bueno, decía yo, madre mía, el tractor amarillo de zapato veloz, pero ¿qué le pasa a la gente con esto, no? O tal, y algunas otras. Y bueno, era la época en la que muchísima gente te pedía el tomavistas de Paolo Salvatore, te pedía la enésima de Georgie Dan, y había momentos en los que decías, otra vez, pero ¿y esto? Y en realidad, ¿sabes? Las ponías un poco a regañadientes, ¿no? Diciendo, caramba, pero es que hay un montón de canciones que se podrían poner, ¿por qué estamos poniendo esto? Y había alguna que me parecía, la verdad, bastante repateante, ¿no? Fíjate cómo será la cosa, que en cuanto empezaron...

0: Zapato amarillo, zapato veloz, pero ¿qué le pasa a la gente con esto, no?
1: Ahora muy bien.
0: O tal. Y algunas otras. Y bueno, era la época en la que muchísima gente te pedía el tomavistas de Paolo Salvatore, te pedía la enésima de Georgie Dan. Y había momentos en los que decías, otra vez, pero ¿y esto, y esto? Y en realidad, ¿sabes? Las ponías un poco a regañadientes, ¿no? Diciendo, caramba, pero es que hay un montón de canciones que se podrían poner, ¿por qué estamos poniendo esto? Y había alguna que me parecía, la verdad, bastante que repateante, ¿no? Fíjate cómo será la cosa, que en cuanto empezaron los autotuneados y esta gente que no canta nuestro idioma y este tipo de cosas, perdón, con todo el cariño, lo dice mucha gente, yo también lo digo, yo he llegado a decir en alto, lo reconozco y lo firmo, que vuelva Georgie Dan. Fíjate lo que he llegado a decir.
1: No me extraña, ¿eh? No me extraña, pero yo recuerdo el verano de Bulería. ¿Te acuerdas el verano de Bulería? Yo decía ya, Bulería, Bulería, que la ponen todo el día, ¿cuándo va a parar? Bulería, Bulería,
0: por ejemplo.
1: Joder, madre, madre mía, dejándote en paz. Porque no paraban de poner el Bulería, Bulería. Te entras donde entraras, era siempre Bulería.
0: Sí, sí.
1: Y por lo menos, mira, Georgie Dan era un gran músico, aunque la gente no lo sepa. De verdad, tocaba el piano que alucinabas.
0: Sí, sí.
1: Pero era un hombre inteligente. Que dijo,
0: creó una marca, de hecho, exacto, creó la marca.
1: La marca
0: Georgie Dan del verano, sí.
1: Exacto, me voy a marcar aquí unas cancioncillas. Él sabía perfectamente cómo funcionaba la armonía, cómo el oído humano tiende a la música no deja de ser matemática y el cerebro responde a ciertos acordes. Y ciertos acordes que están en reposo, otros que te crean una tensión para que vuelvan al original, ¿no? Esto es más o menos explicado así. Y él sabía usarlo perfectamente. Y luego con el tema de la barbacoa, el tema de sopa de caracol, ¿no? Y todo esto hizo...
0: Sopa de caracol era de la banda blanca. Él tenía lo de la barbacoa, tenía lo del negro y todas aquellas. Sí.
1: El negro está...
0: Efectivamente, sí.
1: Sí. Yo me acuerdo de todas, claro que sí, porque eran muy pegadizas. Y yo soy una persona
0: el bimbo.
1: Como cualquiera.
0: La primera canción del verano de Georgie Dan fue de 1975, el bimbo, concretamente. Es que eran muy pegadizas, es verdad.
1: Muy pegadizas, y él las hacía además, él sabía lo que
0: estaba
1: haciendo.
0: Sí, sí.
1: Y funcionó, lo hizo millonario.
0: El chiringuito. Estoy viendo que tiene al menos cuatro. El chiringuito es de... Es que tengo una lista de canciones del verano desde los 60 aquí en España, ¿no? El chiringuito estaba en 1988. El africano fue en 1985, fíjate. El bimbo es del 75, 1975. Y había alguno más por aquí abajo que estaba por ahí. La barbacoa,
1: también, ¿no?
0: Que era un poco más tarde, sí. La barbacoa es de...
1: Tenía una forma de moverse muy particular. Yo lo sé imitar perfectamente. Sí. El baile de él, que siempre hacía el mismo...
0: La barbacoa es del 94, es de 1994, efectivamente.
1: ¿Tú nunca escuchaste a este hombre tocar el piano?
0: No.
1: Yo la primera vez que lo oí, dije, madre mía, madre mía, menudo intérprete. Y luego, claro, él tenía estudios reglados de conservatorio, era un pianero, un musicazo. Pero él tuvo que encontrar su nicho ahí y vivir de la música como un verdadero rey. Estaba antes, quería cerrar el tema de la canción de que nos pasó.
0: Sí.
1: Esto fue idea de Ono, y luego la mandamos para allá, y curiosamente llamaron que habíamos ganado el premio del
0: concurso,
1: ¿no?
0: El premio.
1: Luego nos fuimos mi padre, Ono y yo, allá donde daba la vuelta al viento, no me acuerdo ni dónde era. Madre mía, menudo viaje. Nos fuimos, hice una actuación con tres canciones, así.
0: Muy bien.
1: La radio pública pagaba muy bien.
0: Sí.
1: Y listo. Y bueno, pues
0: qué
1: funcionó
0: aventuras.
1: Bien. Luego sí que es verdad que me... Mira, yo creo que esto fue antes de operarme del corazón, porque luego me llamaron para la televisión, para ir a cantarla en la tele... y para alguna entrevista en la tele gallega, y rechacé las ofertas porque me acababan de detectar el aneurisma.
0: Anda,
1: entonces yo estaba, bueno, de capa caída, claro. No,
0: ya,
1: no,
0: ya. No, he preocupado en otras cosas, lógicamente,
1: claro.
0: Normal.
1: No acepté a ir. Pero bueno, las cosas son así. Luego también hubo otra, que a uno también se le ocurrió, que estaban pidiendo una canción. Bueno, esto no sé si fui yo el que conseguí enterarme de esto.
0: Sí.
1: Estaba otra canción que era para una serie de la televisión,

0: Y aquí no ganamos, quedamos de segundos.
1: Bueno, pero está bien.
0: Está bien, está bien. Bien. Pero bueno, la pusieron en la serie, la pusieron, ¿eh? La canción y un videoclip.
1: Qué bueno.
0: Y luego también, porque hicimos pocas cosas, pero las que hicimos, bueno, hicimos.
1: Tuvieron éxito.
0: También ganamos, a nivel...
1: funcionaron.
0: A nivel gallego, sí, hicieron, sí. Tenían el concurso aquel que era Lingua de Amor.
1: Sí.
0: Que pusimos música a un poema de Bernardino Graña y también quedó de primero.
1: Muy bien.
0: A mí me regalaron un ordenador de libros, los libros quedó uno y yo me quedé con el ordenador.
1: Qué bueno.
0: Y bueno, pues esas son nuestras aventuras, ¿no?
1: Aventuras de músicas del verano y de canciones del verano, claro, que tiene mucho que ver con el mundo de los músicos y de la música.
0: Claro.
1: Sí, señor. Aunque
0: pues
1: me ha contado un pajarito...
0: De esa canción, ¿eh?
1: Sí, no, lógicamente, es que además suena francamente bien. La habíamos escuchado alguna vez en la noche de San Juan, aquí en el programa, y la tenemos anotada siempre para cuando llegue la noche de San Juan, que por cierto estamos justo un mes de la noche de San Juan, con lo cual encaja perfectamente. Pero tiene preparada por ahí Sonia Rodríguez una canción también que vamos a escuchar hoy en la noche con Esther y en Radio Voz, en El Rincón del Soñador, porque por lo visto es la canción del verano preferida de nuestro colaborador soñador.
0: Sí,
1: escuchad.
0: Sí, sí.

0: Claro, la característica de una canción, que sea la canción del verano, en este caso de 1986, es que le pasas el micrófono al público y el público se la sepa, ¿no, soñador? Eso es una chulada.
1: Y además es un pedazo de canción.
0: Es un temazo, ¿no?
1: Es un tema. Interpretado por Ana Belén. Para mí Ana Belén es que sí. Esta mujer me sigue poniendo los pelos de punta cuando canta. Sí. Y ya es una persona con una edad. Y sí, tiene la voz perfectamente.
0: Ha mantenido la voz en un estado espléndido.
1: Espléndido.
0: Da gusto ir a cantar, es espectacular. Sí.
1: Espectacular.
0: Canta
1: muy bien.
0: Yo con
1: 11 años escuchaba el disco en casa de mi vecina, porque yo no tenía tocadiscos. Hasta los 14 años que me fui a trabajar un verano y compré una torre, un equipo de música, que tengo parte de él. Y yo escuchaba allí a Ana Belén, escuchaba a Joaquín Sabina, escuchaba... de todo, y ahí en casa de mi vecina Elisa, se llamaba Elisa, aprendí mucha música, porque la música se aprende escuchando música.
0: Claro, claro.
1: Si no escuchas música no vas a aprender,
0: porque
1: aprendes otro tipo de lenguaje, otro tipo de cosas, y creo que Ana Belén y Víctor Manuel son una pareja, aparte de mantenerse en el tiempo y de nadie saber de sus de su vida privada, que eso me encanta, eso dice mucho de ellos. Es una pareja para mí envidiable, musicalmente hablando. Quiere decir,
0: musicalmente él es autor de canciones alucinantes y ella es intérprete de canciones alucinantes.
1: Es que es la pareja perfecta.
0: Ideal.
1: Víctor Manuel tiene canciones increíbles.
0: Increíbles,
1: señor. Y interpretadas por Ana Belén de una manera increíble. Sí. Yo, para mí, fue de lo mejor que dio este país y que hay en este país.
0: Sí.
1: Y sobre todo en un momento que se necesitaba este tipo de personas. Yo no suelo tener ídolos, no tengo ídolos. Pero si tengo que decir si tienes algún ídolo, para mí son esta pareja. Esta pareja que hace canciones que te quedan metidas en el en el corazón, en el alma, y que la recuerdas toda la vida. Yo creo que... la escuché tantas veces que me sabía la canción que venía después, la que venía después. El tono de la canción lo podía cantar, o sea, era un obsesionado, ¿no? Estaba obsesionado.
0: Una experiencia orgánica, evidentemente, porque la música es algo orgánico, claro.
1: Sí, para mí era increíble, Ana Belén y Víctor Manuel, este señor.
0: Es posible que haya cambiado y esté cambiando mucho esto, ¿no, soñador? Por una parte, el tema de la canción del verano, que ya no es lo que fue, evidentemente, pero el tema de los festivales de música, los conciertos y todo esto, ¿cómo lo vivís los músicos en activo? Se dice que va pinchando la burbuja también, porque hay probablemente saturación, hay demasiados festivales, demasiadas citas, claro, los precios están subiendo, y claro, la cosa está complicada. ¿Cómo lo ves? ¿Cómo lo ves?
1: Yo lo veo fatal, o sea, aquí ya el negocio de la música ya se convirtió totalmente en un negocio. Sí que es verdad que no podemos perder de vista que hay un circuito alternativo donde hay artistas maravillosos como Joe López, por ejemplo, como Siloé, que tienen sus propias productoras, su propia familia trabaja en estas productoras. Y no tienen que dar cuentas a nadie, ¿no? Es un circuito alternativo donde te puedes ir a escuchar a Zoe López y no tienes que pagar 300 euros de entrada, ¿no? Hace poquito tocó en Coruña... Quinto con Coruña. Bueno, no me acuerdo, es que me lo dijeron esta mañana. Pero bueno, la entrada valía 60 euros. Y dije, bueno, me parece bien porque... Era ¿quién tocó? No me acuerdo. Bueno, era un artista muy conocido y la entrada valía 60 euros. Lo que sí no te dicen, que luego yo ya me informé, es 60 euros en cierto sitio. Ya si quieres a otras... Esto no pasaba antes. El que entrara primero se ponía delante. Ahora no.
0: Ahora paga el sitio, claro.
1: Ahora si quieres un sitio, paga. Y más con esta gente... que mueve a millones de personas, no entiendo por qué, pero los mueve, y tienes que pagar a lo mejor por estar en una casetita, pues, no sé, de miles de euros, o sea, me parece ya el colmo de la avaricia.
0: Bueno, lo que pasa es que estamos hablando de oferta y demanda, evidentemente hay demanda.
1: Claro.
0: Pues quienes están dispuestos a pagarlos, pues efectivamente son los que están moviendo el mercado, ¿no?
1: Pues claro, sí, bueno, pero la gente que abarrota un estadio con 20.000 personas... esa gente que paga 100 euros, vamos a suponer, o 150 euros por estar allí dentro, genera mucho más dinero que los 10 que hay en la caseta. Esto que no lo pierdas de vista. Y la gente que está en la casetita famosa y que ahora se empieza a hacer mucho eso, pues es gente famosilla también, youtubers. Bueno, para mí no son famosos, pero son youtubers y todo esto, ¿no? Y bueno, me parece una forma de clasismo bastante asquerosilla, la verdad. Es que es como si, no sé, llevamos el clasismo hasta ese extremo, ¿no? De si tú te pones aquí o si tú te pones en el backstage y puedes venir a saludarme, págame, ¿no? Esto nunca existió. Yo recuerdo a Nirvana, que cobraba por sus conciertos $17. Y con el momento que se enteraron que había artistas que cobraba $80 y $100 por sus conciertos, Nirvana estaba en lo alto de la ola, ¿eh? Nirvana era, vamos, sus conciertos estaban llenos de gente. Y el cantante se sorprendió y dijo, pero ¿habrá algún ladrón que cobre $100? Estoy hablando de los 90, ¿no? De los 90 y algo.
0: Pues, si levantara la cabeza en estos momentos le daba un algo.
1: Viendo lo que
0: se pagan en entradas en reventa. Bueno, y lo que tienes que pagar si quieres ir a festivales a partir de cierto nivel, quiero decir, con gente...
1: Es una barbaridad.
0: A partir de ciertos carteles, la verdad es que es costoso, claro.
1: Sí, pero hay gente que los paga. Y
0: claro, claro.
1: Yo, por ciertos artistas, no pagaría ni 20 euros. Bueno, yo fui a ver al guitarrista de... A uno de los... ¿cómo se llama? Mi mujer se acuerda. Supertramp, a uno de sus componentes, George Harrison, puede ser que sea.
0: Sí.
1: Bueno, y fue un concierto que me valió 12 euros.
0: George Harrison es uno de los Beatles, sí.
1: Este tiene un nombre parecido.
0: Sí, espérate, que no me va a salir ahora el nombre.
1: Es Harrison.
0: Sí. Sí, Roger Hodgson.
1: Exacto.
0: Sí, señor, Roger Hodgson, el cantante de Supertramp.
1: Fue uno de los conciertos más increíbles de mi vida, en serio. Exacto. Tenía una banda no muy grande, súper profesionales, que consiguieron... Nos cantaron una canción, él habló en inglés, pero entendí perfectamente lo que se estaría, porque hablaba de los zoos y de los animales encerrados.
0: Sí.
1: Y con los instrumentos empezaron a hacer como si estuvieran en la selva. Y yo estaba pegado a aquella banqueta que casi me meo de la emoción. Fue una verdadera maravilla. Y eso se pierde. Eso se está perdiendo ya. Ya en muchos conciertos ya no se llevan ni músicos. Hay playback, lo único que se pone es un micro y el autotune subido, y nada más, y se ponen bailarines. Entonces yo creo que la música simplemente ahora mismo está en otro punto. No sé si, como la vida es cíclica, no sé si volveremos a pagar y a emocionarnos con un tío tocando el piano y cantando, ¿no?
0: Bueno, como ahora tenemos acceso prácticamente ilimitado, a todo tipo de músicas, también es verdad que él y la usuaria actuales en este mundo segmentado podemos escoger. Y yo suelo decir, a lo mejor antes era más difícil escaparse, ¿no?, de la canción del verano, pero hoy la verdad es que puedes no dedicar ni 3 segundos de tu precioso tiempo a escuchar una canción que no te gusta.
1: Claro, eso es verdad.
0: Entonces yo lo que hago, hay determinados sonidos que no los escucho, fuera, me voy a otra cosa.
1: Normal, porque tu cabeza busca otra cosa.
0: Claro.
1: Y nosotros, nuestra generación está educada en una música más compleja y con un mensaje, con una historia, con un mensaje, ¿no? Y yo escucho las canciones actualmente, no de todos, ¿eh? No hay que olvidarse de eso, de Soel López, del Canca, de gente que está... haciendo música Pedro Guerra, maravillosa. Y y ahora mismo pues hay canciones que no entiendes y como siquiera están editadas, ¿no? Porque esto lo haces en los 90 y te tiran piedras directamente al escenario.
0: Ajá, efectivamente.
1: Porque tú vas a un concierto a escuchar música, ¿no? Es como si llegas a ver una sinfónica y de repente hay unos tíos con piedras dándole golpes, ¿no? No te lo esperas y dices, ostras, esto...
0: ¿Qué es esto? ¿Qué es esto?
1: ¿Qué es esto?
0: Bueno, hay algunos momentos divertidos recientemente de gente que se sorprende cuando escucha cantar en directo a gente a la que ha escuchado cantar en disco pero no la había escuchado cantar en directo y se da cuenta de que no tiene nada que ver lo uno con lo otro.
1: Claro,
0: claro, tú escuchas a Ana Belén en directo y suena igual que en los discos. De hecho, a veces hasta suena mejor que en los discos, ¿no? Y hay una enorme diferencia. A mí me gusta, claro, contrastar, ¿no? Los concursos, comillas, de talentos de ciertos países con los concursos de talentos, ¿no? Que hay en algunos lugares donde se premia el talento. Y claro, no tiene nada que ver.
1: No.
0: Como realmente se prueba el talento de alguien es con el micrófono en la mano y sin tunear nada, autotunearlo y sin siete filtros, ¿no? Bueno, coge usted el micrófono y demuéstrame que sabe cantar, por ejemplo, ¿no?
1: Pero es que ya,
0: claro,
1: no
0: sé, ya no es ni eso.
1: Es que, fíjate, ahora hay programas que tú le pones la línea, o sea, la voz se digitaliza.
0: Sí.
1: Lo voy a intentar decir para que todos lo entendamos.
0: Uh-huh.
1: La voz se digitaliza. La voz es una cosa que vibra. Pasan por un micrófono y la digitalizan con un aparato, ¿no?
0: Bien.
1: Y va al ordenador.
0: Uh-huh.
1: Entonces tú, a partir de esa melodía, puedes crear otra, porque está digitalizada. Y hoy en día los ordenadores son tan potentes que tú puedes hacer que haga la frase perfectamente afinada utilizando programas como Melody, por ejemplo, Melody, creo que se llama.
0: Uh-huh.
1: El autotune lo que hacía era corregirte un poco
0: la afinación.
1: A bajos porcentajes, si tenías un final de frase que se te iba y era una buena toma, pues se utilizaba para eso, ¿no? Pero ahora ya, o sea, ya es ya cualquier persona que llega a un estudio y canta, da igual lo que cantes, una frase sin melodía ni nada, el mismo programa te corrige todo.
0: Claro.
1: Y además ahora ya viene la IA en los metidos en los ordenadores, los procesadores neuronales, o sea que ya no vamos a distinguir la música humana en breve ya la música humana de las máquinas, pero en el directo es donde se demuestra, ¿no?
0: Evidentemente.
1: Ahí
0: y hoy hablamos de la canción del verano y de los festivales y de la música en directo y de lo que supone efectivamente y la diferencia que supone escuchar a alguien que sabe cantar y escuchar a alguien que no sabe cantar. Entonces, bueno, a partir de ahí cada uno y cada una elegirá y cada uno y cada una también verá qué objetivo tiene la música que escucha, que puede ser sencillamente entretenimiento o puede ser también disfrute, porque hay canciones que sinceramente nos hacen disfrutar. Lo cual me recuerda que te voy a enviar, en cualquier momento tengo que encontrar el enlace, una actuación en un programa de televisión hace unos años de un niño que hasta que se demuestre lo contrario tiene la voz más bonita que he escuchado jamás en directo. Es emocionante.
1: Claro.
0: Ya te lo enviaré.
1: Fíjate.
0: Niño asiático que va a un concurso de niños asiáticos y bueno, son todos tan buenos que es doloroso. Pero es que este niño, hay una canción muy bonita dedicada a su pueblo, no sé dónde es, que es una canción primaveral. A mí me pone los pelos de punta siempre que la escucho, porque cuando digo siempre es que las puedo escuchar tres veces seguida y se me pone la piel de gallina. Tiene una voz preciosa, bellísima, bellísima. Y tú dices, claro, es que este niño cantando así, ¿qué quieres que te diga? Pues claro, que se quiten los que desafinan.
1: Cuidadito, que creo que es coreano. Hay una persona coreana que tiene un timbre de voz que llega hasta el grave y hasta el soprano.
0: Sí.
1: Y escucharlo cantar es alucinante.
0: Bueno, a lo mejor te refieres al... es kazajo, creo, a Dimash Kudaibergen.
1: Pues probablemente.
0: Dimash, el famoso Dimash.
1: Es una verdadera pasada.
0: Pero es que eso es una pasada, ¿eh? Creo recordar que es de Uzbekistán, recuerdo que es uzbejo.
1: ¿De dónde?
0: Es impresionante. Creo que es de Uzbekistán, pero estoy hablando de memoria, déjame verlo porque lo quiero decir bien.
1: Coreano,
0: Dimash,
1: fíjate.
0: No, es kazajo, efectivamente, lo dije bien al principio, es kazajo, sí. Efectivamente.
1: Pues muy bien, gracias por la
0: aclaración. De Kazajistán. Es compositor y multiinstrumentista. Sí, efectivamente, de Kazajistán, es kazajo. Tiene 32 años en este momento y es conocido precisamente por su rango vocal excepcionalmente amplio. Es una pasada escucharle.
1: Es una verdadera locura. Es que, bueno, que ya la naturaleza le dio esas cuerdas vocales, ¿no?
0: Sí.
1: Supongo que luego las trabajaría porque se daría cuenta de que... que llegaba
0: tiene
1: arriba.
0: Tiene una técnica absolutamente impresionante. La verdad es que sí, es increíble.
1: Y hablando, Esther, de lo de la música en directo, que me decías tú, que escuchas a Ana Belén un disco y luego vas al directo, incluso a veces es mejor, porque el directo produce esa adrenalina de estar en directo interactuando con los músicos y el público, ¿no?
0: Sí.
1: Y ver a Ana Belén cantar en directo es una verdadera pasada por la dulzura y cómo se expresa.
0: Sí,
1: que a veces te das cuenta que en directo hasta tiene ese toque de intentar conectar con el público a través de la belleza de su voz, que también la recogen, es verdad, en un disco, pero no es lo mismo cantar en un frío estudio, delante de un micro, que en un escenario, con músicos tocando en directo y con luces, con la gente aplaudiendo. No es lo mismo,
0: Ya, evidentemente. Bueno, ¿hay alguna canción que te guste últimamente, así de lo que estás escuchando?
1: Sí, claro. A mí me gusta mucho últimamente el canca. El canca creo que ahora mismo en España es uno de los tíos que está haciendo una música muy buena mezclada con boleros, con música carnavalesca, con música pop, con música rock, y tiene unas letras alucinantes. Hay una que me encanta que dice: no me gusta el fútbol, denúnciame. Es una canción espectacular.
0: Sí, qué bueno. Pues me temo justo que Sonia Rodríguez es fan del canca también. Venga. Me temo que Sonia Rodríguez es fan del canca. Mira, vamos a ponerle un poco. Venga, vamos. Estamos en Radio Voz.
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0: Está cantando el Canca con Rosalén. Suena muy bien esto, ¿eh?
1: Madre mía.
0: Podría ser canciones del verano, ¿eh? Las canciones de este estilo, qué maravilla.
1: Este señor es increíble. Bueno, Rosalén también es increíble.
0: Sí, Rosalén es estupenda. Es otra voz interesante, otra artista interesante, sí.
1: Muy interesante. Creo que ahora mismo Rosalén y el Canca son de los mejores músicos y artistas que tenemos.
0: Sí.
1: Y no todos Karol G, Conchulis. Hay cosas increíbles. Lo que pasa es que nos bombardean en internet con lo mismo de siempre, porque es un negocio y nos quieren venderlo de siempre. Y esta gente, como el Canca mismo, se resisten a firmar grandes contratos y están en productoras alternativas, en el círculo alternativo. Y a mí me parece estupendo, porque aman la música. No solamente aman el dinero. Es que hay que amar la música y la poesía, las letras, porque si no, vamos a perder todo, lo vamos a perder todo.
0: Pues de eso queremos hablar esta noche, hablando de por qué razón se estaría perdiendo efectivamente la canción del verano. Así que hoy vamos a escuchar canciones del verano con la audiencia y les vamos a preguntar qué opinan sobre todo esto. Oye, ¿te parece? Porque antes hemos escuchado a Ana Belén y Víctor Manuel con La Puerta de Alcalá. Que terminemos Soñador, esta edición del Rincón del Soñador, con El Canca y Amparanoia. ¿Ah?
1: Me encantaría.
0: ¿Después de esta mañana? Bueno, pues vamos a ponerla para que la disfrute la audiencia y para que se pregunte si no podría ser una estupenda canción del verano, por ejemplo. Oye, pues claro, nos encontramos en la próxima edición del Rincón del Soñador, que será la última de esta temporada antes de las vacaciones. Así que, Pablo Costa, Soñador, gracias.
1: Voy a intentar estar en...
0: Sería una idea que estuvieras en directo aquí en el espacio y que pudiéramos hacer una despedida en condiciones.
1: Y así nos despedimos como Dios manda.
0: Como debe ser, con un abrazo, etcétera, etcétera, y con música en directo, que es lo que nos gusta, de esa que saben hacer los que cantan en directo. Nos quedamos con el Canca y Amparanoia. Venga, buena noche y feliz
1: todo
0: semana. Hablamos.
1: Y ya sabéis, si no, vuestras almas empezarán a envejecer. Chao.
0: Hasta luego. Confusión.

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Estamos en la noche con Esther y en Radio Voz. Eso nos ha ocurrido hablar con estos calores de cómo ha evolucionado la canción del verano hasta nuestros días. ¿Sigue siendo un acontecimiento cultural importante? ¿Has votado alguna vez la canción del verano en la radio, por ejemplo? ¿Qué recuerdos tienes de las canciones tópicas de los veranos del siglo XX? ¿Qué canciones del verano recuerdas con más cariño? ¿Tiene sentido hablar de la canción del verano en la actualidad? ¿Qué te parece? ¿Vas a conciertos y festivales musicales en verano? ¿Qué tienes en tu agenda de 2026? ¿Hay algún concierto ya anotado? ¿Has hecho cola quizás? ¿Ya has comprado alguna entrada? ¿O tienes pensado ir a algún concierto este verano? ¿Incluso viajar para ver a algún artista que te guste? Pues venga, llámanos al 981 13 44 33, escríbenos a lanochecoester@radiovoz.es, déjanos también tu comentario en La Noche con Esther en Facebook. Nos vamos al año 1971, canción del verano de Tony Ronald.

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0: tenemos preparadas por ahí unas cuantas canciones del verano, bueno, de los veranos, de a partir de los años 70. Vamos a escuchar unas cuantas canciones que sin duda recuerdas en estilos muy, muy diferentes, pero bueno, este era uno de esos auténticos éxitos. ¿Qué significa para ti el tema canción del verano? Bueno, ¿y cómo eran las canciones? ¿Qué canciones del verano recuerdas? Canciones asociadas a veranos concretos. Y bueno, ¿cuál es tu perspectiva musical, por ejemplo, para este verano 2026? ¿Te gustan los conciertos, los festivales, las actuaciones en general? ¿Te gusta en verano ver música en directo? ¿Te gusta acudir a algún festival, alguna actuación, algún concierto? Hay muchísimas posibilidades para ver música en directo. Pues vamos a hablar de esto, el concepto de la música y asociada al verano. Además, con esto que dicen, la canción del verano ya no es lo que era, ya no existe esa canción del verano como tal. Estamos en el mundo del streaming, estamos en otra historia, ¿no? Esto Radio Voz, cuéntanos. Buenas noches.
1: Buenas noches, señorita.
0: Muy buenas, ¿qué tal?
1: Ay, qué programa más chulo, estuve cantando todo el tiempo.
0: Bueno, porque son esperamos las canciones que sea chulo.
1: Y las canciones de Marisol y todo eso, porque yo iba a ver todas las películas. Y yo el otro día fui a ver es que me gustó tanto estar escuchando las canciones de Ana Belén y todo. Fui a ver Mamma Mía, que me entusiasmó. Yo voy a ver todo. Yo, si viene Rafael, todos los conciertos que puedo, voy. Todos los conciertos que vienen aquí a Coruña, claro. Yo a Madrid y a otros sitios no voy. Yo, toda la gente, yo recuerdo a Rocío Jurado en la playa en Riazor. Y después, siempre. Yo, todos los cantantes, sobre todo los de antes, que son los míos preferidos, porque son las canciones que yo he vivido, ¿no? Por ejemplo, yo las películas de Marisol no perdía una. Aún ahora, en la y Joselito y todas esas canciones, que como cantaban. Aún ahora, que yo no veo mucho la tele, pero los sábados que echan las películas de antes. No es la primera vez que estoy viendo las películas. Mira que Marisol ya somos de la misma edad. Pero yo era una niña y iba a ver las películas. Pues yo sí sé que hay películas de estas, de Joselito, Marisol y todas estas. Bueno, de todos estos cantantes yo las veo. Aunque las viera mil veces, me encantan. Porque Marisol, vaya, era una estrella increíble. Aparte de... A mí me emocionaba. Porque una niña tan guapa, guapísima. Y cómo vivía. Veías esas películas y cómo cantaba siendo de niña. Cómo vivía las canciones. Bueno, a mí me entusiasmaba. Y bueno, y Joselito y muchos más. Todos los cantantes como Ana Belén, como Rafael, como todos los de mi época. Ahora las canciones de ahora, estas modernas y esas, no. Yo soy de las canciones de antes, de las que pusisteis. El Ana Belén me entusiasma, el marido lo mismo, y Rocío Jurado, Rocío Dúrcal y Lola Flores, toda esa música mía de antes. Yo soy muy antigua, no me gusta lo de ahora, estas canciones que no entiendo nada, no. A mí me gustan estas canciones que yo he vivido y que yo he vivido y que he disfrutado. Y que te digo que yo, cuando por la tarde trabajando en casa o escuchando Radio Voz, que pides las canciones, pues
0: habéis notado que está sonando un grillo de fondo, hace cri cri cri cri cri cri cri, sí. cri, porque estoy a la espera de que Mercedes, a ser posible, de paso, nos hable del concepto canción del verano, lo que quería decir lo de la canción del verano y los planes de música en directo, así tipo veraniego.
1: Pues no sé de qué decirte.
0: Quiero decir, porque de hecho planteamos los temas que hablamos siempre desde una perspectiva diferente, para hablar de otras cosas también. Y hablamos del concepto de la música de la canción del verano, el concepto de lo que suponía la canción del verano, votar la canción del verano, los tópicos de la canción del verano, y cómo ha cambiado eso, cómo ha evolucionado, y claro, los festivales de verano que también han vivido una super burbuja y ahora están también en decaída. Cuéntanos.
1: Pero yo es que no me acuerdo de las canciones. Yo, para mí, la música es todo para mí. Todo.
0: Me siento ignorada, pero bueno, claro. voy a con los grillos un rato.
1: Bueno, pues eso, Ale, que pase buena noche, señorita.
0: No, puedes seguir. No me digas que no sabes una canción del verano, que no sabes ninguna canción del verano. Ni una. Colgó el teléfono. Mercedes, oye, que la idea era que pudiéramos conversar un poco, claro, a ser posible, del tema de la... ¿No te sabes ninguna canción del verano? ¿Ninguna? Quería preguntarte. Y bueno, que nos cuentes también la perspectiva del verano, que sin duda hay, de música en directo. Bueno, lo digo porque podemos hablar de música desde una perspectiva muy general también, pero ¿y si lo acotamos a la cuestión de la canción del verano? Entre otras cosas, porque la canción del verano fue, pero no es, y estamos en pleno verano. Y hay quienes creen efectivamente que es un fenómeno que tuvo su vigencia, tuvo su importancia, pero que se ha desdibujado, con lo que eso puede suponer también. Nos gustaría poder conocer tu perspectiva. Hoy estamos poniendo unos cuantos ejemplos de música del verano. Hemos hablado de música en más ocasiones, siempre con argumentos distintos, y la idea es que podamos mantener una conversación diferente. ¿Qué te parece? Bueno, si te parece, ¿eh? Si no, insisto, yo me voy a poner una música así como de grillos, clink, clink, clink, clink, clink, para que dé la sensación de que estamos conversando. A ser posible, ¿eh? A lo mejor me pongo a hablar sola también y... Bueno, en fin, ya me entendéis. No nos cuelgues el teléfono, Mercedes, caramba, que podemos conversar y podemos hacerlo con un poco de humor, ¿no? ¿Qué te parece? Venga, 981-13-44-33. Entre otras cosas, así demostramos también de qué humor estamos, ¿eh? Nosotros estamos de buen humor y nos gustaría poder compartir eso también. Rosa en Facebook nos dice... ¿existen canciones del verano como las de antes? Pues yo diría que no. Me enamoro de Ité, invade todo mi ser de recuerdos maravillosos. Estaba considerada efectivamente una de las canciones del verano también en su momento. ¿Qué hay detrás de la burbuja, de la catarata de cancelaciones de festivales, de la burbuja que pueda estar pinchando? ¿Qué hay detrás de que efectivamente ya no haya una canción del verano? ¿Y qué hay detrás de esas canciones del verano que hicieron historia? Grandes éxitos que siguen marcando generaciones. Bueno, la idea, efectivamente, es que nos des tu parecer y nos vayas contando también. Año 1972 es, sin duda, una de las grandes canciones del verano. Recordamos a Fórmula Quinta y un tema de absoluta actualidad, Vacaciones de Verano.

0: Bueno, veremos cómo estáis de humor y cómo estamos de memoria fotográfica, no, de memoria musical. Es que, sin duda, el concepto canción del verano es un concepto muy conocido. Seguro que tienes en mente al menos una, dos o tres canciones del verano históricas, como la que hemos escuchado, la que acabamos de escuchar. Recordamos también a Eva María, ¿no? Eva María se fue buscando el sol en la playa. ¿Quién no ha cantado esa canción en más de una ocasión? Bueno, ¿y quién no se sabe? La de Black is Black de Los Bravos, la de Tres Cosas, Salud, Dinero y Amor, de Cristina y los Stop. ¿Quién no se sabe, por ejemplo, la de María Isabel de Los Payos, o bueno, pues canciones como La fiesta de Blas también, de Fórmula Quinta? Todas ellas fueron canciones del verano desde mediados de los 60 hasta inicios de los 70. A mediados de los 70 llegó Georgie Dan, por ejemplo, luego estará Albert Hammond también con alguno de sus clásicos. Y bueno, me empezó a llegar también Rafaela Carrá, entre otros. En 1981, el baile de los pajaritos de María Jesús y acordeón se convirtió pues en un estribillo pegadizo por todas partes. Y bueno, pues luego fueron apareciendo también otras canciones, algunas de las cuales vamos a seguir escuchando. Los tiempos han cambiado, leíamos en El País, escribe Constanza Pérez. Con las redes sociales y las plataformas de música, cada uno elige lo que quiere escuchar. La canción del verano es la típica canción que empieza por un oído, va bajando con el estribillo y luego se queda en el corazón. Lo decía el famoso Fernandisco. Bueno, antes te comprabas un vinilo, le dabas la vuelta y le dedicabas un tiempo a la escucha. Ahora el consumo es como de comida rápida, dice también la periodista musical Mónica Ordóñez. En la radio o en la televisión apostaban por una canción y la podías escuchar todo el verano muchísimas veces. Bueno, ¿recordáis verano del 96, el verano de Rebeca con Duro de Pelar? O el 97 con Bailando, de Paradiso. Son canciones que se hicieron virales mucho antes de que llegara Spotify y los famosos Reels, porque estaban presentes en todas partes. Radios, televisión, programas musicales, actuaciones, el coche familiar, los locales a los que ibas a tomarte algo. Bueno, la diversificación de canales hace más difícil que una canción triunfe y se vuelva masiva. Pero bueno, hay algunas efectivamente que sí logran arrasar. Pero bueno, también arrasarán entre quienes a lo mejor escuchen determinados tipos de música. Aunque pareciera que ya no hay una única canción del verano, eso no es exactamente nuevo. Lo decía también José Ramón Pardo. Nunca estuvimos de acuerdo con cuál era la canción del verano en algunos veranos. Hubo algunos en los que era difícil, efectivamente, buscar cuál era la canción, porque había varias que efectivamente eran muy famosas, que eran muy conocidas. Las canciones eran creadas por y para el verano. Era un tema que se repetía. Sol, playa, amores, arena, fiesta. Ahora ya no es así, o al menos no siempre. Y bueno, pues recuerdan efectivamente la mayoría de participantes también y de personas que tenían éxito en la música del verano, pues eran gente de aquí o gente latinoamericana, sobre todo. Bueno, y también había algún europeo o europea que cantaba en castellano alguna canción que se ponía pues de moda, efectivamente. Aún con dudosa calidad, hay también canciones que nunca fueron canciones del verano, pero que efectivamente se convirtieron en canciones muy famosas, como la famosa Lambada de Kaoma. Luego hay otras que sí. El famoso Aquí no hay playa de Refrescos en 1989, La bomba, que es de 1999. Y bueno, una y otra vez las reviven también, pues en bodas, en bautizos, en discotecas, muchas ellas interpretadas por las orquestas de verano que recorren pueblos y ciudades. Esa es otra. Muchas de estas canciones también se escuchan efectivamente en las versiones que hacen las diferentes orquestas que tocan por ahí en verano. Sin duda, todos, todas, tenemos una pequeña idea de lo que significan o de qué canciones son La barbacoa, El tiburón, La bomba o Aserejé, ¿no? Sin duda sabemos lo que es esto. Canciones del verano, las canciones que marcaban efectivamente una temporada estival. Canciones que hicieron historia, grandes éxitos que siguen marcando generaciones. Y es que cada época estival deja una banda sonora propia, con canciones que se han convertido en muchos casos en himnos populares y que además han trascendido las fronteras del verano. Y son temas que efectivamente siguen resultando extraordinariamente conocidos. Se lo sabe todo el mundo, los tararea todo el mundo y además son muy fáciles de identificar. Querida audiencia, esta noche tenemos intención de pasárnoslo bien. Bueno, todas las noches tenemos intención de pasárnoslo bien. Lo que pasa es que a veces charlamos sobre temas que pueden ser más o menos serios, más o menos profundos, más o menos controvertidos, pero hoy le queremos dar una vuelta pelín festiva, ¿no? O muy festiva al asunto. ¿Cómo estamos de apetentes? ¿Cómo estamos de musiqueros? ¿Qué significa para todas y para todos la canción del verano? Esa canción del verano que antes se votaba en la radio y ahora no. ¿Cuál es tu canción del verano preferida? ¿Qué canciones tienes asociadas a veranos concretos? Bueno, yo podría hablar, por ejemplo, de el álbum No estamos locos de Ketama, por ejemplo, verano de 1995. Me trae unos recuerdos espectaculares. Canciones como Verdadero, era un álbum maravilloso. Y bueno, aquel famoso No estamos locos, La flor de lis y tantos. Qué temazos, qué temazos. Además, había visto en directo a Ketama interpretando precisamente los temas de ese disco. Absolutamente inolvidable. Fue un verano marcado por Ketama, entre otros, por ejemplo. Me trae muy buenos recuerdos. Estamos en Radio Voz. Cuéntanos. Buenas noches.
1: Bueno, has dado un listado. Soy Cristian desde
0: Muy buenas. Hoy. ¿Qué tal?
1: Has dado un listado muy alto, muy grande. Añadiría Chayanne. ¿Mm? Verano que se puso de moda Chayanne.
0: Sí, señor.
1: Añadiría Waka Waka del Mundial de Sudáfrica.
0: Sí.
1: Que ganamos como este de Shakira.
0: El Waka Waka es de 2010, concretamente.
1: Añadiría también los Pecos.
0: Oh.
1: Que me enamoraban a las chicas.
0: ¿Te suena?
1: Añadiría uno que si la audiencia joven no tendrá ni idea quién es, pero que tú y yo lo conocemos muy bien. Una figura que fue un éxito mundial y que acabó muy mal, aún vive, creo que está muy mal, que es Leigh Garrett.
0: ¡Hombre!
1: ¿Te acuerdas?
0: Las chicas de mi quinta teníamos a Leigh Garrett de amor platónico. Era un amor platónico, Leigh Garrett.
1: Tenías un póster de Leigh Garrett.
0: Put your head on my shoulders. Es que en aquella época era un niño muy mono, con aquella melena rubia, era monísimo. A todos nos gustaba Leigh Garrett, era un muñeco, claro. Ay, qué buenos recuerdos.
1: A mi hermana mayor Leigh Garrett lo volvía loco.
0: Claro, claro, canción del verano, madre mía.
1: Sí. Y después, recordando cosas de mi hermana mayor también estaba enamorada platónicamente de dos, digamos, escolios de Leigh Garrett, hispanos o patrios, que tuvieron unos éxitos fulgurantes, pero se acabaron, que eran homosexuales, pero en aquella época no estaba ya, que era Pedro Marín e Iván.
0: Que te conste que Pedro Marín está en nuestra lista de esta noche porque su Aire fue canción del verano 1980. Luego escucharemos Aire. Pedro Marín tiene que estar en la canción del verano. Sí.
1: Después,
0: Iván también, con la telenovela, sonaba verano también, ¿eh?
1: Novela, mujer telenovela.
0: Sí. La telenovela de Iván sonaba muy bien. Sí.
1: No sé qué se ha hecho de estos chicos,
0: Andan por ahí, lo que pasa es que el tiempo pasa efectivamente y a veces pasa, ¿sabes? Sin anestesia.
1: Cincuentones, ¿no?
0: Claro, cincuentones, criaturitas, ¿no? Sí. Sesentones, más bien.
1: Sesentones, bueno. Después también recuerdo la movida, como no. Recuerdo 37 grados de Radio Futura, que sonó mucho en verano.
0: Sí. O la escuela de calor, la escuela de calor de Radio Futura, que también la tenemos por ahí anotada, que estaba en... 1984, la escuela de calor, fíjate.
1: ¿Cómo se llamaban aquellos tan buenos? Que era el grupo AE, ¿cómo se llamaban? Que hablaban mucho de amor y sexo, de hombre lobo en París.
0: ¿La Unión?
1: La Unión, de La Unión también.
0: Recuerdo
1: muchas canciones. Reconozco.
0: Recuerdo haberles entrevistado un verano. Sí.
1: ¿Y qué tal? ¿Cómo era humanamente La Unión? Muy subiditos en aquella época.
0: No, pero eran tremendamente amables. Yo los entrevisté en esa época, en los 90.
1: Eran
0: muy, muy, muy amables. Y es una de las personas con una de las miradas más interesantes que, de verdad, tenía una mirada espectacular, Rafa.
1: Guapísimo.
0: Y, pero bueno, eran gente muy, muy amable, muy amable.
1: Los que tenían fama de ser muy bordes era Gabinete Caligari.
0: No los conocí. Quiero decir, no tuve la oportunidad de entrevistarles.
1: Recuerdo que un verano estuvo aquello de... aquello, ¿cómo era? En un bar.
0: No, Al calor del amor en un bar.
1: Al calor del amor en un bar y Camino Soria.
0: Camino Soria.
1: Después también recuerdo... Es que no sé los títulos porque se van de memoria.
0: Pero todos estos temas efectivamente tienen aire verano. O sea, han sonado en verano.
1: Después de la orquesta Mondragón, muchos.
0: Hombre.
1: Recuerdo un año.
0: Sí.
1: De gorda, súper gorda, súper gorda, sí. Gorda, súper gorda.
0: Ellos las prefieren gordas. Sí.
1: Ellos las prefieren gordas. Después de aquellos celtas cortos, la cabaña de
0: Sí.
1: También sonó mucho.
0: 20 de abril.
1: No, un pingüino en mi ascensor. También sonó mucho.
0: Es verdad, sí, señor. Después esta noche, nena, es para los dos. Sí, eran canciones como muy tontas, pero eran muy pegadizas, ¿eh? Es verdad.
1: Pegadizas. Después sí. Recuerdo también aquella... Parece que no me acuerdo de los solistas ni del grupo. Dame, dame, dame más, mucho más. Dame, dame, dame más, dame más.
0: ¡Uh! No me di cuenta.
1: Que no me acuerdo muy bien.
0: ¿Pero quién cantaba eso?
1: Que puse de moda un verano. Sonia y Selena cenaron mucho.
0: Dame más podía ser la de Álex de la Nuez. ¿Puede ser?
1: No, con Cristina Rosendinger.
0: Puede ser. Álex de la Nuez tenía aquella de Dame más. Era otra.
1: Era otra. Que le hicieron un anuncio de Fanta.
0: La de la Gramola. Era de Cash. La Gramola. Pero la Gramola también. Eran, se llamaban Cash. Sí, Dame más de Cash. Pero ¿quiénes eran?
1: Wonder, ya está.
0: Sí, era un anuncio de... Déjame ver. Era Alex. Se estaba diciendo yo que era Alex de la Nuez, efectivamente. La canción era de Alex. Sí. Alex de la Nuez, que era el de Alex y Cristina, sí. Sí, sí. Era lo que os decía al principio. Sí, es Alex de la Nuez. Me sonaba que era Alex, sí.
1: ¿Y cómo? Y ya no me acuerdo muchas más. He intentado...
0: Sí, ponla.
1: El gran Jordi Dan, que es lo que tiene al negro, que todos hemos...
0: Claro, todas esas eran canciones del verano.
1: Pero la barbacuí...
0: Escucha, Cristian, escucha, nos está poniendo Sonia Rodríguez la canción de Alex de la Nuez. Vamos allá.

0: Qué buenos recuerdos con el amigo Alex de la Nuez. Qué bueno. Qué bueno.
1: Entran por la piel antes que por los oídos.
0: Estoy hablando 1994. Estamos hablando de 1994.
1: Madre, pandemia de todo así.
0: Mira, era una versión, ya decía yo que me sonaba de algo. Era una versión del Give It Up de la Steve Miller Band, concretamente. ¿Ves? Me sonaba que era una versión, efectivamente. 1994, lo que son las cosas, ¿eh?
1: Estaba en el coche de mi padre, sí. Lo hacía poner mucho. Eso digo empalagoso, repetido en las piscinas municipales. La canción, esta canción es del verano, más que tú me quieras a ella, la voy a poner un poco teórico. Ellas te dicen a ti.
0: Sí.
1: Te empapan hasta las sienes como la Fanta derramada en un cinto de plástico. Y entonces son veranos donde tu único futuro son los 3 minutos y medio de estas canciones. Y hay algo muy bonito en estas canciones. Algo diseñado para durar 3 meses y olvidarse, y que se desbarre lo hemos olvidado.
0: Lo que pasa es que aparentemente se olvidan, pero no, porque de hecho estas canciones del verano las recordamos tropecientos años después, las sabemos tararear.
1: La radio, ahora que me has puesto Dame Más, ya desde la noche, cuando la he escuchado me ha venido como un ramillete de sensaciones y de asociaciones privadas.
0: Y las sabemos.

0: muy bonito en esas canciones. Algo diseñado para durar 3 meses y olvidarse, y que se desbarre, hemos olvidado.
1: Lo que pasa es que aparentemente se olvidan, pero no, porque de hecho estas canciones del verano las recordamos tropecientos años después, las sabemos tararear.
0: Y ahora que me has puesto Dame Más, Tales de la Noche, cuando la he escuchado me ha venido como un ramillete de sensaciones y de asociaciones privadas.
1: Y las sabemos, y las sabemos tararear, o sea, son canciones que nos suenan. Claro, esa es la diferencia entre una canción del verano y otras canciones, que estas las recordamos, porque son pegadizas y porque las hemos escuchado muchísimo.
0: Y las hemos bailado en las discotecas móviles, discotecas móviles, los sonaban en los chiringuitos de la playa, esa música ligera, un poco estupichón algunas, no todas. Y pasan los años y las escuchas, algún día en la radio, las escuchas algún día al azar, y de golpe te viene ese olor a salitre de la playa.
1: Exacto, te recuerdan el verano.
0: Te recuerda la torpeza de aquella chica que pues estabas enamorado platónicamente de ella y ibas y paseabas por la playa para poder participar. Es en general.
1: Además suele ser música divertida, suele tener una letra divertida, no son música, no son baladas, son músicas divertidas. Que pueden sonar en el chiringuito, pueden sonar en la radio, pueden sonar en el coche y todo el mundo se pone a bailar.
0: A la hora de cenar, les he dicho que están aquí, se van los martes. Sí. Mi hermana y mi sobrina, mi mamá pequeña y mi sobrina, me han dicho, ¿qué canción de verano hay ahora? Sí. Y me han dicho una, pero no me acuerdo, de un reggaetonero.
1: Claro.
0: Y no sabía ni quién era. Y has visto que mis referentes son muy boomers.
1: Claro, pero es que las canciones del verano eran de aquella época. A partir del 2000 la cosa empezó a palidecer mucho, ¿eh? Mucho.
0: Nos hemos dejado una en el listado. La Macarena.
1: Pues mira, la Macarena es de 1993.
0: Esa fue un éxito mundial, que hasta la verdad todo el mundo.
1: Es que se convirtió efectivamente en un éxito mundial. Es igual que el famoso Despacito de Luis Fonsi, que es considerado oficialmente, de momento, la última canción del verano por impacto. Es de 2017, el Despacito.
0: Hemos llamado de Chayanne, pero Ricky Martin, ¿qué?
1: Hombre, pues mira, Ricky Martin tuvo la Copa de la Vida en 1998.
0: Claro.
1: Y es un clásico también de temas así veraniegos, ¿verdad? Es cierto. Chayanne, por cierto, Chayanne está en Vigo próximamente, dentro de una semana justa.
0: Tú me dijiste, a la audiencia, que una vez lo viste en Vigo, que salió con una Harley Davidson al escenario.
1: Lo vi en Cambados, concretamente. Y que salió con una moto y, bueno, alucinabas. Qué bueno es.
0: Con una puesta en escena excepcional.
1: Impresionante. Sí, me quedo completamente alucinada. Hay varios conciertos muy inolvidables en mi vida, muy inolvidables. Pero siguiendo esa línea, recuerdo, sin duda, el Chayanne de Cambados, el Sting de Castrelos de hace año y pico, hace 2 años, creo recordar. Impresionante. Bueno, también había visto a Pet Shop Boys, a Paul Young, bueno, a unos cuantos así fantásticos. Pero, sin duda, uno de los conciertos en los que mejor me lo pasé, pero con mucha diferencia, fue un Luis Miguel en Castrelos. Hace unos cuantos años A. Acababa justo de sacar el álbum, acababa de editar el álbum Amarte es un placer. Me lo compré específicamente una semana antes, me aprendí todas las letras, todas.
0: ¿Es un placer de boleros?
1: Como una loca. No, Amarte es un placer es un disco completamente distinto, no es uno de los boleros. A mí me gustaba Luis Miguel antes del tema bolero. Y este era un disco completamente distinto, era del estilo así, del pre-boleros, ¿no? Vale. Y la verdad es que era un álbum, pero un álbum fantástico.
0: ¿Y cómo se llamaba el grupo que estaba de niño en Puerto Rico? ¿Menuditos o...?
1: Menudo. Sí, pero Menudo no era Luis Miguel, que estaba a Menudo. Era Ricky Martin, ¿no? Luis Miguel no estaba en Menudo. Él cantó siempre, cantaba desde que era un chiquillo, pero yo creo que estaba...
0: ¿Verdad que tanto Luis Miguel como Ricky Martin salieron de grupos infanto-juveniles?
1: Sí.
0: Y son... Bueno, es que Luis Miguel hablamos de una categoría estelar, o Ricky Martin son estrellas mundiales como Julio Iglesias o como Rafael, sobre todo Luis Miguel.
1: Pues mira, siete años estuvo Ricky Martin en Menudo.
0: Me acuerdo de otro, Azul de Cristian Castro.
1: Oh, sí, también.
0: Azul de Cristian Castro.
1: Tema de verano, sí, señor.
0: También me acuerdo de otro, de Greta y los Garbos.

0: Esta tiene una canción, una voz muy potente.
1: Sí, sí.
0: Aquella de... Solo tuvieron un One Hit Wonder, aquella de amor, ¿cómo era? No sé por qué pienso tanto en ti.
1: Se titulaba Pienso tanto en ti. Pienso tanto en ti. Lo que pasa es que tienen canciones mucho más animadas. Evidentemente era otra línea. Las de verano sería más el Búscame y alguna canción de esas que era más, que era más animada. Búscame.
0: Bueno, y los hombres G.
1: Hombre. Hombre, claro.
0: Verano pica pica, pueblo pica pica.
1: Venecia, sufre mamón, etcétera, etcétera, sí.
0: Mecano.
1: También.
0: Mecano, bueno.
1: Fijaos que estamos hablando de canciones con contenido veraniego y que nos llevan a pensar en verano. Y muchas de estas efectivamente nos llevan al verano, los hemos visto en conciertos de verano, los asociamos al verano y a la música en directo del verano. Que evidentemente era otra cosa. Y de eso vamos a seguir hablando. Oye, pues gracias por recordar con nosotros todo esto. A Pedro Marín le escuchamos en tu ratito, ¿de acuerdo? Antes vamos a poner alguna otra previa a Pedro Marín. Gracias, Cristian, por compartir esto con nosotros también. Y a seguir disfrutando. Gracias.
0: Marilia. También. Del grupo Marilia y el nombre de la cantante.
1: Ella baila sola, Marta y Marilia.
0: Marta y Marilia.
1: Sí, señor.
0: Bueno, pues un beso.
1: Igualmente, gracias. Buena noche. Claro, buena noche. Claro. Hasta luego, Iño. Hasta luego. Qué gracia. El Dame Más de Álex de la Nuez. Qué recuerdos, ¿no? Pues bueno. Hablamos de la canción del verano. Nos vamos a la canción del verano. Disfrutamos de la canción del verano. Pensamos en canciones del verano. Las que eran, las que quizás ya no son. Bueno, quizás no, ya no son. Ya es otro planeta. Vivimos otro mundo. Resultará simpático votar la canción del verano, preguntarnos por la canción del verano, aquellas canciones del verano que efectivamente formaban parte de nuestra banda sonora, ¿no? Aquellas canciones que asociamos a los veranos, aquella música que formaba parte efectivamente pues de el viaje, de la playa, de claro, hay mucha gente que recordará sin duda pues a Fórmula Quinta, por ejemplo, ¿no? A Los Diablos con aquellas canciones de los 60 y bueno, en los 70 también efectivamente estaba Fórmula Quinta por ahí. Y luego pues fueron cambiando las cosas y fueron cambiando también los estilos musicales, pero existía el concepto canción del verano. Y además era un hit, era un éxito esto de la canción del verano. Estamos en Radio Voz. Buenas noches.
2: Hola.
1: Hola, buenas. ¿Qué tal? ¿Cómo estamos?
2: Bueno, bien, bien.
1: ¿Sí? Estupendo.
2: Sí.
1: Esther es Ana Coruña.
2: Sí.
1: ¿Qué tal? ¿Cómo estás?
2: Bueno, yo, aunque no tengo memoria, a mí me gustaron mucho las canciones así pegadizas.
1: Sí.
2: Y... recuerdo, por ejemplo, bueno, pocas veces fui a conciertos, digamos, ¿no?
1: Sí.
2: Me acuerdo de uno que fue en los jesuitas, que era, no era Michael Jackson, era uno delgadito también así.
1: Delgadito también así, no nos das muchas pistas.
2: Ya, pero era,
1: a ver,
2: más bajito, delgadito, y que al final era una letra sola el nombre. Se había cambiado el nombre. Bueno, fue un concierto...
1: ¿Pero tuviste en directo a Prince?
2: Sí.
1: Actuó
2: aquí en los jesuitas.
1: Caramba.
2: Sí, pero hace muchísimos años.
1: Ahora tiempo, anda.
2: Muchísimos.
1: Claro, pero no, ¿lo identificas con la canción del verano? ¿Lo identificas con música de verano?
2: Pero es que ahora mismo ni me acuerdo de las canciones de él. Y yo lo que sí recuerdo fue ir al... Como yo no solía ir, ir al concierto de él. Porque estaba lleno, estaba...
1: Claro.
2: Bueno, y aparte
1: claro,
2: fuera...
1: Fíjate, vamos a jugar un poco al recuerdo. Porque con seguridad esto podemos recordarlo. Hemos puesto canciones de los años 60, 70, que son muy conocidas. En aquella época no teníamos internet, no teníamos otras posibilidades, lo que escuchábamos era la radio. Entonces, en la radio sonaban determinadas canciones, en la tele salían determinados artistas. Y existía el concepto canción del verano. ¿A ti te gustaban las canciones del verano? ¿Te
2: gustaba
1: la música
2: mucho
1: que se hacía, ese tipo de canción, ese tipo de música que se consideraba la canción del verano?
2: A mí sí, me gustaban mucho. Más que nada porque eran así pegadizas.
1: Sí.
2: Y, por ejemplo, aparte de pegadizas, en mi época empezaron a salir todos los grupos estos, sí, todos, Fórmula Quinta, no sé eso cuánto, es. No sé qué.
1: Eso es.
2: Yo tenía una amiga que se llamaba Isabel y de mayor le cantaba, bueno, después de muchos años, así, no era para putearla, ¿no? Pero le
1: cantaba la canción de los payos. Ta ta ta ta ta ta ta.
2: Esa.
1: Tu nombre es María Isabel.
2: María Isabel.
1: Bueno, sí, señor. Qué gracia.
2: Uh-huh.
1: Es de Los Payos. Pues mira, te digo el año. María Isabel de Los Payos fue canción del verano 1969.
2: Ya, lo que pasa es que yo en esa... Sí, o sea, quiero decir, en el año catapum... catapum, pero siguió muchos años, porque quiero decir, tanto Fórmula Quinta como
1: escucha,
2: como
1: escucha,
2: demás.
1: Teresa, escucha, disfruta un poco, venga, va, mira.
3: Cantando con mi guitarra para ti, María Isabel.
1: La playa estaba desierta, canción del verano.
2: Sí.
1: Qué buena. Era un tema simpaticísimo, ¿eh? 1969, fíjate.
2: Bueno, sí, pues señor. Esas luego duraban de unos años para otro.
1: Claro.
2: Y luego, y cuando se iba a bailar, las ponía muchísimas veces, pero claro. Y eran del año catapum. Uh-huh. Y, bueno, yo me acuerdo de todos esos grupos, lo que pasa es que no sé a veces decir los nombres, sí que me acuerdo. Ajá. Y aparte yo las escuchaba muchísimo en casa, porque como no, tardé muchísimo en salir, pues claro, no me quedaba más remedio, ¿no?
1: Qué bueno.
2: Y luego las de Ana Belén, Víctor Manuel.
1: Sí.
2: Bueno, las de Serra, las clásicas, pero bueno, que tampoco eran... digamos la canción del verano de estas en plan boom, boom.
1: Pero
2: boom,
1: fijaos
2: boom,
1: efectivamente que la canción del verano tiene como otra entidad, ¿no? Estamos hablando de canciones muy concretas que todos recordamos, ¿no? Las vacaciones de verano, Eva María se fue, canciones que tenían que ver con la playa, con el mar, ¿no?
2: Sí.
1: Y que asociamos además a fiestas de verano o a fiestas en chiringuitos y recordamos que salían en la tele con aspecto de verano, con look de verano y se escuchaban durante eso, 3 o 4 meses. Y eran, bueno, estaban por todas partes, que era una de las características de la canción del verano, ¿no? Estaban por todas partes.
2: Eran prácticamente como el carro de Manolo Escobar.
1: Claro.
2: Pero en plan veraneo.
1: Sí, en plan verano.
2: A tope.
1: Claro.
2: Y aparte, quiero decir, en esa época fue el boom de los grupos.
1: Sí,
2: igual
1: sí.
2: Que, o sea, como de los Beatles, pero todos...
1: Sí. Pero en España había unos grupos estupendos. Todos estos grupos eran fenomenales.
2: Sí.
1: Eran muy buenos.
2: Sí.
1: Estoy pensando en Mickey y los Tonys, por ejemplo, en aquellas canciones tan chulas también que hacían en aquella época, por ejemplo.
2: Sí, lo que pasa es que a mí me pasa que me olvido de quién las hizo.
1: Ajá.
2: Por ejemplo, ¿cómo se llama este francés que era? ¿Bailemos? No.
1: Georgie Dan.
2: Jordi Dan.
1: Pues mira, acabas de dar con una canción del verano. El Bimbo es de 1975. Canción del verano de España.
2: Claro. Bueno, y a mí me gustaban mucho. Hombre, vamos a ver. Algunas eran muy parralleras, pero bueno, que eran bonitas. Tenían ritmo para bailar, eran muy buenas y para cantar también. Eran, no sé, como decía una persona que habló antes, estas como las típicas de niñas de Marisol, Rocío Dúrcal, todas esas también, ¿no? Pero estas ya eran más tipo, pues los Rolling, los Beatles, eran distintas, aunque no llegaban, o sea, eran los grupos que salían... Que salieran un mogollón.
1: Pero, oye, estamos hablando de grupos que tuvieron mucho éxito en su momento también, porque estoy viendo aquí en el listado, que empieza con el dúo dinámico, por cierto, es decir, tuvieron canciones el verano también. Ellos empezaron con el 15 años tiene mi amor, allá en el 61. Pero luego, en el listado tengo a gente como los tres sudamericanos, que en su momento también, ¿recordáis?
2: Melo, Dijo
1: Pérez, eran también exitosos. Están los Bravos, están Cristina y los Stop. Tres cosas
2: Bravos.
1: Hay en la vida, salud,
2: a
1: dinero
2: los
1: y amor.
2: Sí,
1: los mismos, los payos, los diablos, es que son unos cuantos grupos que en su momento tuvieron mucho tirón.
2: Sí. A mí los Bravos me encantaban.
1: Sí.
2: Y después, por ejemplo, había otras más de épocas anteriores, de mi uh-huh. hermano y de mi hermana. Bueno, quiero decir, de estos así, de siempre, de toda la vida. Pero eran muy distintos ya. Una vez que se crearon los grupos, uh-huh. Emulando así a los Beatles y demás, uh-huh. Se había cambiado muchísimo. Pero aún siguen perdurando, digamos, uh-huh. ¿no? Uh-huh. Y en las fiestas y en las cosas, bueno,
1: claro,
2: en las excursiones, todo eso.
1: Efectivamente, muchas de estas canciones se siguen cantando porque se las sabe todo el mundo.
2: Sí, sí,
1: ese
2: sí,
1: era,
2: sí.
1: Ese era, efectivamente, era el atractivo de la canción del verano. Todo el mundo se la sabía. Entonces, claro, era además gente de todas las edades. Es decir, es difícil encontrar a alguien que no se la sepa porque efectivamente pegaron muchísimo. Y todo el mundo se la sabía, todo el mundo las tarareaba porque estaban por todas partes. Te la aprendías, sí. Quisieras o no, te la aprendías.
2: Sí, sí. Igual que, por ejemplo, la de la que había ganado, la la uh-huh, de Serrat, por ejemplo. Que sí, luego la cantó sí. Maciel, uh-huh. porque él quería cantarla en catalán y no fue.
1: Sí, sí, y no. Uh-huh.
2: Bueno, y que siguen perdurando igual, o sea, uh-huh.
1: sí.
2: quiero decir, la gente se acuerda de ellas y tal, uh-huh. y se me fue la olla porque no me acuerdo de más.
1: Bueno, de esto hablamos, ¿eh? Es para jugar un poco con la memoria y para recordar también algunas canciones que sin duda pues podemos tararear otra vez esta noche. Las que vayamos poniendo, pues nos encantará que las tarareéis con nosotros también. Y bueno, para recordar también algo que en su momento fue y que por lo visto está dejando de ser. Y tiene su gracia también que lo recordemos, ¿no? Y que valoremos también lo que suponía la canción del verano.
2: Yo creo que no se va a perder, aunque uh-huh. se haya perdido así mucho, porque cada vez hay ya. más y más y más, pero yo creo que es una cosa que no se va a perder y que perdura en el tiempo,
1: ajá,
2: pienso yo.
1: Pues precisamente por eso hablamos, porque perdura. Gracias por recordar con nosotros también, Teresa. Pasa buena noche.
2: Vale, hasta mañana.
1: Gracias, muy buena noche, hasta mañana, hasta luego. Estamos en directo, seguimos en Radio Voz. Hoy la canción del verano es nuestro argumento y hablamos también de los festivales de verano y, bueno, lo que está ocurriendo también con la música en directo en nuestro entorno. Seguimos en Radio Voz. Buenas noches.
4: Hola, buenas noches, Esther.
1: Muy buenas, ¿qué tal? ¿Cómo estamos?
4: Muy bien, aquí. ¿Bien? Bailando, me paso el día bailando.
1: Esa la tenemos en la lista de canciones que vamos a poner. Bailando, ahora es que los Pegamoides fue canción sí. del verano 1982.
4: Yo es que escuchaba esa música de pop, te puede, bueno, el mítico Jordi Zidane sí. era mítico, pero ya era hombre, más,
1: es
4: era más joven, sí.
1: sí.
4: Radio Futura, enamorado sí. de la moda juvenil.
1: Juvenil.
4: Sí, de los chicas y de las chicas de los maniquís. Eran invisibles, sabor sí. de amor.
1: También.
4: Gabinete,
1: también.
4: Cuatro rosas. Ay, cuatro.
1: ¿Qué te suena? ¿Qué te suena específicamente a verano? A verano, canciones de verano. ¿Qué te suena de la canción del verano?
4: Un concierto que fui muy gracioso que decía: aquí no hay playa.
1: Oh, sí.
4: Vaya, vaya. Aquí
1: te
4: no
1: cuento,
4: hay playa.
1: Te cuento una. Sí. La tenemos también en la lista de canciones por poner, ¿eh? Eran un grupo que, bueno, el líder era de Vigo, pero vivían en Madrid. Y de hecho el grupo triunfó en Madrid, de ahí la idea del Aquí no hay playa. Estamos hablando de Canción del Verano
4: de
1: 1989. Bueno, yo entrevisté en su momento a el grupo de Refrescos.
4: ¿Se llamaban?
1: Y me acuerdo,
4: ¿Refrescos se llamaban?
1: Se llamaban no. De Refrescos, De Refrescos.
4: Oh, no me pises que no llevo changla.
1: No.
4: En
1: la canción de Aquí no hay playa eran De Refrescos, seguro. Ajá. Bueno, te digo porque los entrevisté en su momento, años A, estaban grabando un programa, concretamente para la televisión autonómica, y lo estaban haciendo, me acordaré perfectamente, en el Hotel Samil, en Vigo. Y bueno, nos habíamos acercado por allí para entrevistar a un montón de gente que había venido a Vigo y que bueno, pues que estaban actuando y estaban, pues eso, haciendo actuaciones
4: sí.
1: y preparando programas. Bueno, resulta que Bernardo Vázquez, el famoso Bernárdez, estaba como una cabra. O sea, era una uh-huh. auténtica locura. Entonces, bueno, ¿qué hicieron? Resulta uh-huh. que dijimos, oye, después de la actuación os entrevistamos. Y, bueno, pues quedábamos en unas tumbonas que estaban al lado de la piscina. Acaba la actuación, estamos a punto de recoger a Bernárdez y a toda la panda del grupo y tal, y él dice: hoy hace mucho calor, ¿os importa un momento que me meta en la piscina? No nos dio tiempo a reaccionar, ¿eh? De repente pegó un salto, ¡fium! Cayó en la piscina, salpicó a todo el mundo e hicimos la entrevista con él completamente empapado.
4: qué bueno.
1: Mira, la situación fue absolutamente surrealista. Era una gente muy, muy, muy divertida, muy divertida. Sí. Pero bueno, a él se le ocurrió que tenía calor y de repente se tiró, ya te digo, y ahí hicimos la entrevista chorreando, o sea, él se sentó 80, chorreando, ¿no? Recién salido de la piscina con ropa y todo.
4: Estábamos en los años 80, que
1: y la entrevista.
4: Ahí
1: era,
4: es que
1: muy,
4: todo,
1: muy divertido, estaban loquísimos, estaban súper locos.
4: Rompía todo con...
1: Pues sí, canción del verano con estos chavales con de refrescos, año... Bueno. 1989, el famoso Aquí no hay playa, vaya.
4: Fíjate, pues yo pensé que era del de No me pises que llevo chanclas. Que
1: no sé por qué me
4: quedó eso grabado. Uh-huh. Y los hombres G, voy a pasármelo bien.
1: Sí, por ejemplo.
4: Sí, había muchas. A mí me gustaba ese tipo de música, también me gusta mucho el heavy en 1999. Uh-huh. Que a nadie le gustaba, bien Castrelos, un conciertazo de Metallica, delante de todo. Me gustó muchísimo. Sting me encantó también.
1: Sting en directo fue una pasada, este último concierto que hizo en Castrelos. Increíble.
4: Majísimo, me encanta. Sí. Y después también un concierto de Miguel Ríos en Pontevedra, en donde los toros, hombre.
1: Sí, en la Plaza de Toros.
4: En la Plaza de Toros. Wow, sí. Qué conciertazo también, Esther. Cómo vibraba la gente allí. Bienvenidos. Sí, el concierto era bienvenidos.
1: Que también suena verano eso también, ¿eh?
4: Sí, sí, que los conciertos son un verano. Claro. Uh-huh. Y Tantango, Manuel, Raquel, no aguanto, muchas.
1: Me acabas de recordar un concierto. Bueno, me acabas de recordar dos conciertos. En esa Plaza de Toros de Pontevedra, años A, había visto yo cuando hacían la gira, ¿cómo era? El Gusto es Nuestro, creo. Ana Belén, Víctor Manuel, Serrat y Miguel Ríos. ¡Uf! Bueno, el disco era espectacular, la gira era espectacular, impresionante.
4: Es que son grandes todos ellos.
1: Pero me acabas de recordar un concierto al que también fui, en el auditorio, el Parque de Castrelos en Vigo, el Auditorio del Aire Libre de Castrelos es de lo mejor a lo que se puede acceder, ¿no? Es algo impresionante este tesoro que tenemos en la ciudad de Vigo.
4: Sí.
1: Bueno, yo recuerdo haber visto en Castrelos, me lo acabas de traer a la mente, a Miguel Bosé y Ana Torroja cuando estaban con la gira 2. Fue en julio de 2000.
4: A Miguel Bosé,
1: Miguel Bosé y Ana Torroja, en la gira 2, en Castrelos,
4: no
1: 30
4: vi,
1: de julio
4: pero
1: del
4: imagino.
1: 2000. Tremendo concierto, pero tremendo,
4: imagino,
1: buenísimos en directo los dos.
4: 2000, acababa de parir yo, entonces,
1: en el 2000.
4: Porque no estaba. Acababa de parir.
1: En el 2000, increíble. Pues mira, 30 de julio del año 2000, allí estuvimos. ¿Cómo pasa el tiempo? Qué maravilla. Pleno verano.
4: Yo, el último concierto a punto de dar a luz, de Joaquín Sabina en el Castrelos también.
1: Fíjate.
4: Castrelos trabajó muy... O sea, en Castrelos se vio muy buenos grupos.
1: Sí.
4: Y bueno, en Pontevedra también, pero Castrelos tiene más nivel.
1: Claro.
4: Y bueno...
1: Cabe mucha gente y por las características del sitio, además...
4: Mira, en La Coruña, que ahí tiene un sonido muy... En el Coliseo. Sí. Increíble este concierto. Mira que di conciertos, pero sabes, aquí me encantó a Bath Morrison.
1: Hombre.
4: Qué señor más bueno, Dios mío, qué músico más. Un poco borde, porque así como entró, no di, ni dijo ni buenas noches ni nada, pero dio un conciertazo, después dejó los músicos.
1: Así.
4: Yo creo que ya después de dejar los músicos, se cogió su avión, se puso sus zapatillas, se fue a dormir a Inglaterra o donde es, a Irlanda, porque no habla nada con el público, pero hace unos conciertos, una calidad maravillosa.
1: Oye,
4: si
1: ¿y recuerdas, María, alguna canción así del verano que te suene, que a lo mejor en su momento no te hacía mucha gracia, pero que luego efectivamente no eras capaz de dejar de tararear?
4: Sí, estos, los de Vigo, ¿cómo se llaman estos? Jobar, no me acuerdo, que eran de Vigo ellos.
1: Eran y son. ¿A quiénes te referías? ¿En qué estilo? ¿Siniestro?
4: Siniestro total. Y después también los ilegales y todos estos. Pero Siniestro total tenían una canción.
1: Cómplices.
4: ¿Cómo era la canción?
1: Me estaba diciendo Sonia, este grupo. Sí, yo Cómplices los vi en directo también en verano. Hace un verano, creo, dos veranos. Los vi en directo también en Vigo, a Cómplices. Estupendos, en directo.
4: Galicia Caníbal, esa, perdona, que te interrumpí.
1: Galicia Caníbal es Resentidos.
4: Resentidos. Sí, esa. Uh-huh. Y Siniestro Total, y bailaré sobre tu tumba. Que no me gustaba mucho, pero...
1: Todo esto suena a verano, ¿eh? Suena a verano, son canciones de verano. Pero hay canciones concretas que efectivamente han sido canciones del verano o que identificamos con canciones del verano, aunque muchas de estas las hemos visto en conciertos, efectivamente, en verano. Y ahí están, ¿no? Mm. Y quizás echo un poco de menos también el concepto, ¿no?, de la música del verano, específicamente veraniega, ¿no?
4: Sí. Está la que era, bueno, que tiene mucho... Eva María se fue buscando el sol en la playa. Eso la recuerdo.
1: Fórmula Quinta. Esta canción es del año 1973. Al año siguiente, Fórmula Quinta tenía otro éxito, también, que fue canción del verano, que era La Fiesta de Blas. De hecho, fueron varios años seguidos. Mira, 1972, 1973, 1974, por este orden. Sí, Vacaciones de verano, Eva María y La Fiesta de Blas.
4: Ahora me acaba de venir el Tino Casal.
1: Hombre.
4: Buenísimo también.
1: También.
4: Sí. Uh-huh. ¿Cómo era la canción de Tino Casal? ¿Te acuerdas? Hasta la...
1: ¡Eloís!
4: Sí. Muy bueno.
1: Está muy bien. Tenía música estupenda. Embrujada era un temazo también.
4: Embrujada.
1: Champú de huevo.
4: Sí, champú de huevo. ¡Qué recuerdos, madre mía!
1: ¡Qué buenos recuerdos! ¡Qué buenos recuerdos! ¡Qué buenos conciertos, además! ¡Qué verano! ¡Qué veranos aquellos! ¡Qué veranos aquellos! Con estas canciones tan buenas.
4: Pasa muy rápido el tiempo.
1: Pasa rápido. Por eso hay que aprovecharlo bien y por eso hay que disfrutar también de estos recuerdos, ¿no? De decir, oye, pues mira qué gracia. De vez en cuando estaría bien eso, marcarse un Eloís y disfrutarlo, ¿no? Qué bueno.
4: Ya no vuelven.
1: Bueno, pero las tenemos ahí. Las tenemos ahí y las podremos escuchar.
4: Fue una época, sí.
1: Claro que
4: muy
1: sí.
4: Muy bonita esa época para mí, muy bonita.
1: Oye, pues gracias por recordar con nosotros y por compartir también.
4: Gracias por recordarlo.
1: Un placer, gracias.
4: Venga,
1: pasa buena noche.
4: Besiño,
1: hasta luego. Buenas noches, hasta luego. Pues mira que me ha recordado la anécdota ahí de Bernárdez todo empapado, chorreando agua en la silla del hotel. Una entrevista empapada. Estamos en directo, estamos en Radio Voz y, bueno, hoy hablamos de la canción del verano, del concepto canción del verano, de lo que recuerdas, de lo que supone para ti la canción del verano. Y, bueno, esos conciertos a los que hemos ido específicamente en verano, con música específicamente veraniega. Porque, claro, hay canciones que se han diseñado para el verano. Hay canciones cuya letra tiene que ver con el verano y que además tenían como objetivo el veraneo y el verano. Vamos a hablar de todo ello. Estamos en Radio Voz. Buenas noches.
5: Hola, buenas noches.
1: Buenas noches.
5: Buenas noches, aquí desde Esther de Puerto Marín.
1: Muy boas, ¿qué tal?
5: ¿Qué tal, amiga Esther?
1: Pues aquí, lembrando un poco. Estamos aquí haciendo un ejercicio de memoria.
5: Recordando
1: musical.
5: A todas esas canciones.
1: Canciones de verán. Canciones de verán, no canciones en general. Sí. Queremos acotarlo porque es diferente.
5: Fórmula Quinta, Los Bravos, Los Brincos.
1: ¿Qué lembras ti das canciones do verán? Es decir, específicamente do verán. ¿Qué che soa?
5: Acuérdame que, por ejemplo, ibas a una festa a un pueblo, a una orquesta X, tocaba una canción María Isabel, o ibas a otro lado, aquella orquesta rumba, por ejemplo, pues tocaba María Isabel, otro tocaba, no sabes, ibas, porque andaba de festa en festa, este fin de semana había festa, que le debía por la semana también, y por la semana había festa en un sitio, estaba una orquesta imperial, una orquesta que fuera de un pueblo, pues... estaba cantando pues a canción do Brown, sí, canción de Sebrán, esta canción cantaban aquella canción, iba a ser para el fin de semana siguiente o tal, volvía a escuchar con diferente orquesta no otro lugar, así era. A Jenka, todas esas historias, acuérdame de de Lugo a orquesta Maicra, bueno, infinidad de orquestas que había en Lugo, como Lugo, por aquí de alrededor, en Puerto Marín, en Montoroso, en Anta de Ulla, en Lalín, en Paraterrey, bueno, había orquestas, eran pequeñas orquestas, muy pequeñas, pero tenían un nombre, hoy hacíamos festas aquí alrededor, y también vinieron orquestas de Coruña, vinieron orquestas de Vigo, pero esas orquestas cantaban todas las canciones de Brahms, ¿sabes? Cada uno aquella cadena de Fórmula Quinta o de Brahms o de fuera, ¿me entiendes? ¿No? Eran así, oye, claro, íbamos a una fiesta, a un sitio, otro, que había fiestas todo Brahms había fiestas. Pues era lo que se estilaba, escuchar las canciones de Brahms, bailar, canciones. Ahora no me acuerdo, había una canción que había que allí en que había que bailarla separado de tipo corro, pues bailabas en corro. Es todo eso, ¿no? Eran canciones, claro que eran festas de parroquias de aquí, de nuestra querida Galicia, no eran festas de claro, después había festas que también cantaban igual las mismas canciones, o mejor, orquestas un poco mejores, no San Fernando en Lugo, no Cristo en Puerto Marín, no otro. A mejor había dos o tres orquestas no mismo lugar. Cada uno era una villa grande, pues una orquesta tocaba en un lado y otra estaba tocando en otro. O cuando paraba una, empezaba otra. Así. En diferentes lugares. Eso era lo que había, era lo que sucedía. Todo Brahms. Desde mayo, mediados de abril, hasta finales de hasta pasado San Fernando, hasta mediados de octubre, hasta San Lucas, había festas seguido por todo, seguido que para nosotros, bueno, ahora están muchos sitios, muchas parroquias que no tienen, porque claro, las orquestas. Todo eso subió tantísimo, claro, la gente, y las parroquias quedaron sin gente, muchas parroquias están quedando sin gente, pues cuatro personas mayores, pues no van. Vienen los hijos, van a sentar los hijos o dos o tres, van a sentar una cena, van otro día a sentar la cena, y acabó, no hay baile, no hay o mejor teñen misa, pero é o que teñen, que después outra cosa non teñen, no hay baile, no hay nada, porque vamos para tal sitio, vamos para outro, eran así as.
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5: Eran pequenos concertos, pero nas nosas aldeas, nas nosas parroquias do noso povo galego. Oye, claro que había povos grandes, pois nosos povos grandes ten orquestas boas, grandes orquestas, pero bueno, querida amiga Esther, buen fin de semana, disfruto.
1: Continuemos, gracias.
5: Hasta luego, hasta domingo a noite, ¿vale?
1: Gracias, seguimos hablando, un saudiño, boa noite.
5: Chao.
1: Gracias, muy buena noitiña, hasta luego. Estamos en directo, seguimos en Radio Voz, cuéntanos qué opinas, buenas noches.
6: Hola, buenas noches, Esther. Soy Alfonso.
1: ¿Qué tal, Alfonso? ¿Desde dónde nos llamas?
6: Alfonso, de aquí, de Vigo.
1: ¿Desde Vigo? ¿Cómo estás?
6: Sí, soy el amigo de Alberto Cuña y tal, para que sepas
1: ah, muy
6: quién
1: bien.
6: Soy.
1: Bueno. Un beso, un abrazo a Alberto Cuña.
6: Ya, hombre,
1: uno de nuestros chicos músicos favoritos.
6: Hombre, y que nos trae siempre buenos recuerdos y tal.
1: Qué bueno.
6: Mira,
1: sí.
6: Te voy
1: cuéntanos.
6: A decir varias canciones así conocidas.
1: Del verano. Canciones del verano.
6: Del verano, sí.
1: ¿Qué te suena?
6: Por ejemplo, Los Puntos, Cuando Salga la Luna.
1: Sí. Cuando salga voy a verte.
6: ¿Cuándo?
1: Sí, señor.
6: Claro. Cuando salga la luna. Después.
1: Cuando salga voy a verte. Los... Sí, sí.
6: Sí, efectivamente. Los Diablos. Oh, oh, Julie, te quiero cantar. Tú ajá, has sido ajá. Principio. Y después otra que no se olvida nunca. Muy buena, Charlie.
1: Ah,
6: tuviste
1: sí.
6: Tuviste suerte al cruzarte mi
1: era
6: camino.
1: Era Mickey, ¿no? La de Charlie.
6: Es Santa Bárbara.
1: Sí. Era Santa Bárbara, Santa Bárbara.
6: Santa
1: sí,
6: Bárbara, fijo que era Santa
1: pero
6: Bárbara.
1: Las, esas te suenan como canciones del verano.
6: Sí, porque
1: la,
6: salían,
1: claro, Santa Bárbara, exactamente así, canción tipo verano.
6: Salían en verano.
1: Era un anexo,
6: así.
1: Sí.
6: Sí, tuvieron mucho éxito.
1: Sí, tuvieron éxito.
6: Y después, Fin de Semana de los Diablos.
1: Hombre.
6: De los Diablos.
1: Sí, sí. Es que
6: pues
1: Los Diablos tenían canciones lugar, como muy de verano, efectivamente.
6: Claro, buscaríamos
1: sí, sí.
6: Un lugar para amar y
1: soñar este fin de semana.
6: Este fin de semana.
1: Sí. Sonaba verano
6: después,
1: también.
6: Después, esta tal vez no era del verano, pero tuvo mucho éxito, ¿eh? Por ejemplo, Los Módulos, Todo Tiene Su Fin.
1: Claro.
6: Pienso que ya... Sabes, la claro. Conoces, ¿no?
1: Sí, hemos puesto mucha música de Los Módulos.
6: Claro.
1: Fíjate que son canciones, todas ellas de éxito, aunque hoy nos estamos preguntando por el tema canción de verano, música de verano.
6: Claro, del verano.
1: Claro,
6: sí.
1: En aquella época había muchas canciones muy significativas, porque había menos también cantidad de música que hay hoy y por qué... Claro, no tenías tantísima posibilidad de escuchar música diferente, tantísimas plataformas. Ahora es todo mucho más individualizado. Y en aquellos momentos todos escuchábamos las mismas. Con lo cual, claro, nos las sabíamos todos, ¿verdad?
6: Claro, efectivamente. Mira, después otra que sonaba mucho, Palomitas de Maíz. Palomitas de maíz, palomitas de maíz.
1: Sí, también.
6: Esa seguro que era del verano, ¿eh?
1: Pues déjame comprobarlo, vamos allá, porque no recuerdo exactamente la época, pero sí que era conocida. A ver, Los Pequeñiques, sí señor.
6: Sí,
1: no me suena
6: sí,
1: que fuera
6: sí.
1: Específicamente canción de... Pues sí, verano de 1972, concretamente.
6: Fíjate, claro.
1: Verano del 72, Los Pequeñiques,
6: sí
1: señor.
6: Sí. Y después, Tony Ronald...
1: Hombre.
6: Dejaré la llave en mi puerta. Esa,
1: sí.
6: Esa
1: antes hemos puesto Help. Tony Ronald
6: pues
1: es un clásico. Sí, sí, hemos puesto el Help.
6: Ayúdame.
1: Año 1971, concretamente, sí.
6: Pero esa es, la que acabas de decir, es súper conocida.
1: Sí,
6: pero
1: sí.
6: Tanto casi como esta o igual, ¿eh?
1: Sí,
6: dejaré
1: sí.
6: La llave en mi puerta.
1: Era más conocida Help.
6: Para
1: sin duda.
6: Sí.
1: Para
6: mí, estaré así toda la vida. Es esa.
1: Todo el mundo se sabía esas canciones, es cierto.
6: Bueno, son porque ya has dicho muchas, ya salieron otros concursantes antes, ¿no? Y ya dijeron, ya dijisteis casi todas. Pues,
1: bueno, hay muchas más, ¿eh? Que luego iremos escuchando también.
6: Hay muchas
1: pero hoy
6: más,
1: estamos preguntándonos cuáles son las que nos suenan y cuáles asociamos además
6: mucho.
1: Al tema del verano, ¿sabes? Porque,
6: claro,
1: es algo completamente distinto, ¿no? El concepto canción de verano con otro tipo de música, otro tipo de canción.
6: Ah, sí.
1: Y se votaba la canción del verano, se escuchaba la canción del verano estaba 3 meses ahí, la temática era específicamente veraniega o era música que estaba enfocada también al verano, y por eso sonaba de una forma distinta.
6: Mira, y una preguntilla, y tengo de Leo Dan, Te he prometido, que sonó muchísimo, pero tal vez no era del verano, ¿no?
1: Bueno, estamos hablando de otro tipo de música, efectivamente, ¿no?
6: Te he prometido que te de olvidar, pero sonó muchísimo también.
1: Claro, es otro tipo de música.
6: Ah, claro.
1: Estamos hablando de algo un poco más mainstream, sí.
6: Esto, estuve pendiente un poco del tu programa, que lo escucho muchas veces, aunque no llame, pero
1: gracias.
6: Hoy se trataba de la canción, de canciones, dije yo, me cago en 10, tengo que... Y se adelantaron otros cuando yo iba a llamar, estaba comunicando, primero no llamaba a nadie, después... cuando
1: no,
6: me
1: no,
6: decidí yo...
1: porque tiene, es el momento en el que empecéis a llamar y os pongáis en marcha,
6: claro,
1: efectivamente.
6: Sí, sí,
1: vosotros escogéis el ritmo. Pero claro, bueno, esto nos invita a pensar, Alfonso, en cómo han cambiado las cosas. Y efectivamente, sí, en cómo era el concepto de la canción del verano, y todos estábamos esperando a escogerla, ¿no? Y cuál sería la canción, claro, del verano X, y cómo ahora está más diversificado esto, ¿no? Y es completamente, sí, distinto. Y fíjate que ahora se habla de la burbuja de los festivales y de los conciertos de verano, porque es verdad que se organizan muchos festivales y algunos han tenido que desorganizarse, pues porque no hay quórum y ahora hay, claro, tanto que hacer y tanto que escuchar, que esto es más complicado.
6: Claro, es
1: para
6: una
1: sobrevivir
6: pena
1: y para triunfar, ¿no?
6: Es una pena que no tenga éxito que no saquen canciones así para el verano como antes, porque ya alegraban el verano, ¿eh?
1: Lo
6: alegraban.
1: Estabas
6: en la playa o donde fuera, era, sí, era fabuloso. Ah, claro, mira, que te oí decir, nosotros también estuvimos en el concierto de Miguel Bosé y Ana Torroja, en Castrelos.
1: Sí, sí.
6: Estaban los dos, cantaba uno, cantaba otro.
1: Sí,
6: estuvo,
1: sí,
6: muy bien.
1: Había sido un buen concierto. De hecho,
6: un
1: son
6: buen
1: muy buenos
6: concierto
1: en directo.
6: Estaba
1: ambos.
6: Todo lleno, ¿eh?
1: Y estaba a tope, no estaba a tope. Bueno, aunque es difícil, claro, que Castrelos no esté a tope.
6: Claro, sí.
1: Pero bueno, la verdad es que son aquellos conciertos inolvidables. Claro. Sí, sí.
6: Tenemos ido a Miguel Bosé y estar delante también.
1: Sí,
6: delante también, el solo también. Donde qué llega. Bueno. Bosé llena, también, porque
1: bueno,
6: igual da que estuviera ahí lo que le haya pasado y tal, sí, vuelve, sí, y sigue teniendo éxito, y como si nada, una maravilla.
1: Bueno, la verdad es que qué buenos recuerdos tenemos de conciertos de verano, qué buenos conciertos tenemos, o sea, buenos recuerdos tenemos, ¿no?, de,
6: claro,
1: festivales de verano. ¿Qué tiene el verano y qué tiene, verdad, de toda esta época que nos gusta tanto y además que recordamos con cariño? Pero es que un concierto en directo, un concierto en verano,
6: claro,
1: una de estas noches estupendas en cualquier sitio,
6: sí, sí,
1: en un concierto al aire libre, esto es una maravilla. Bueno, y claro, Castrelos,
6: sí, sí,
1: es una pasada.
6: Y no sí, digamos también que ya tengo oído muchas veces, tú no vas porque tienes,
1: sí,
6: que estar en la emisora, pero
1: sí, sí,
6: conciertos de Alberto Cuña en Adela y en
1: sí,
6: Samil, todo
1: sí,
6: por ahí,
1: por ejemplo
6: vamos,
1: claro,
6: mucho.
1: Los trabajadores nocturnos, me temo que muchas veces, claro, no podemos porque nos coincide. De hecho, claro, a mí el concierto de Chayanne me coincide con el programa.
6: Claro.
1: Luego en agosto alguno caerá seguramente, pero nada, es lo que tiene, es lo que tiene. Son a la hora de los trabajadores nocturnos, pero bueno, ahí está.
6: Bueno, pues seguimos que entre otros.
1: Adelante.
6: Concursante.
1: Pues muchas gracias, Alfonso. Gracias por
6: muchas
1: recordar
6: gracias
1: esto también y nos anotamos también a los pequeñiques en el 72 y esas canciones sin duda inolvidables. Gracias por acompañarnos. Pasa buena noche.
6: Gracias a ti. Igualmente.
1: Hasta luego, buena noche. Hasta
6: luego,
1: guiño. Estamos en Radio Voz, te escuchamos, cuéntanos. Buenas noches.
7: Buenas noches, Esther.
1: Muy buenas, ¿qué tal?
7: Soy Carmen.
1: Adelante, bien, Carmen Espón. ¿Qué tal?
7: Sí,
1: cuéntanos.
7: A mí me gustó mucho la música y todas esas canciones que tú nombraste del verano, casi todas, porque tengo un buen oído musical, casi todas me las sé de memoria. Se cantaba mucho, se bailaba, eran muy bonitas, muy alegres, eran muy alegres. Pero, por ejemplo, el puente de los tres sudamericanos que querían ir a Mallorca a hacer un puente y tal. Bueno,
1: sí,
7: muchas, muchas canciones del verano.
1: Pues mira, los tres sudamericanos tenían en el 64 ya, me lo dijo Pérez, por ejemplo, era una de las
7: también,
1: que
7: también
1: tuvieron en verano.
7: Famosos,
1: 60 y pico.
7: Sí, sí. Pues nunca tuvo ocasión de ir a un concierto, fíjate tú, qué pena,
1: ¿no?
7: Qué pena, qué pena. Y ahora ya ni la tuve ni la tendré. No, porque
1: pero ¿por qué dices ni la tendré? Porque estás bastante viva,
7: no,
1: creo,
7: porque,
1: ¿no?
7: Porque aquí la gente no es de concierto, mis amigas no son de concierto y yo sola no me atrevo a ir de noche para venir tan tarde. Yo
1: ¿y
7: sola
1: no te atreves? No, pero no conoces a alguien que le pueda gustar a lo mejor un concierto y decir, oye, nos vamos a ver a tal, ¿no?
7: Ya lo tengo dicho y no...
1: Oh, qué pesadas.
7: No son de concierto.
1: Hombre, pero a lo mejor habrá algún artista o algún artista que os guste, algún grupo que les guste, no hay ninguno.
7: Sí, que les gusta, pero no les gusta ir al concierto, no sé por qué ni por qué no. Yo me los perdí y ya están perdidos, ¿sabes?
1: Vaya hombre.
7: Ya están perdidos. Sí, bueno, y te voy a decir una cosa también, que, por ejemplo, esa canción de Bailaré sobre tu tumba, para mí... o sobre su tumba, para mí es una canción totalmente irrespetuosa. Yo si soy locutora de radio y me la piden, no la pongo. No se la pongo. Y un día ahí en el programa, porque yo llamo todas las semanas al programa, yo soy una melómana, me encanta.
1: Bueno, iríamos por una línea delicada, y no sería
7: sí,
1: el tema.
7: Sí.
1: Con respecto efectivamente al contenido de las letras o lo que consideramos o no emisible o...
7: Pero es que,
1: y cada persona tiene su perspectiva, etcétera, etcétera. Con tal de no escucharla uno, si no le apetece, pues ya está.
7: Pero mira tú, que un nieto se le dedica a su abuela en su cumpleaños, a mí eso me parece... Bueno, hay para todos los gustos en esta vida, hija.
1: ¿Sabes qué pasa? Yo tengo una teoría. tengo una teoría, y es que no tenemos ni idea, efectivamente, del sentido del humor que tienen los demás o de cuáles son los objetivos de las dedicatorias, ¿sabes? Mira, dar por sentado que a toda la gente mayor le gusta la misma música es un error. Como dar por sentado que a toda la gente de mi edad le gusta la misma música, es un error. No todo el mundo le gusta la misma música.
7: O no se fijan en la letra. Yo me fijo mucho en la letra. Mucho en la letra. Y no,
1: bueno, pero Carmen, pero estamos hablando de que hay gustos diferentes. Mira, hay, no voy a decir nombres, pero hay grandes cantantes de la música española que a mí me horrorizan. Horrorizan. La palabra es horrorizar. No me gustan nada. No me gusta cómo cantan, no me gusta lo que cantan y creo que están súper, hiper, mega valorados, sobrevalorados.
7: A mí me pasa lo mismo.
1: Es una opinión, entonces, claro, pero cuidado, es mi opinión. Entiendo que si hay un artista o un artista que tiene millones de fans, evidentemente merece todos mis respetos y los fans también. Otra cosa es que yo no quiero oírle, pues ya está,
7: no
1: pasa nada.
7: A mí me pasa lo mismo y creo que es cuestión de suerte, porque no sé por qué llegan a tan alto personas que no cantan.
1: ¿Sabes qué pasa? Carmen, no te columpies. Me permito hablar contigo con esta cordialidad. No nos columpiemos, porque mucha gente no estará de acuerdo con tus gustos musicales y esto es perfectamente opinable. Cada uno tenemos los nuestros. Es una cuestión de gusto.
7: También.
1: Pero no demos por sentado a lo mejor que gente que escucha una canción... Mira, hay gente que somos extraordinariamente eclécticos. Tanto que a lo mejor nos puede divertir en un momento determinado a ser eje y al cabo de un rato estamos escuchando. Yo ahora mismo traigo en el coche, para cuando no llevo la radio puesta, pero porque me apetece, porque el otro día descubrí que tenía un disco en el coche que hacía tiempo que no escuchaba, y resulta que es un disco de música clásica, con un montón de piezas muy conocidas. Hace un rato venía hacia el programa, no me gustaba la canción que estaba sonando en la radio, y entonces cambié el disco, y en el disco había una pieza de Mozart. Es decir, hay momentos para Mozart, hay momentos para la serie G, y hay momentos a lo mejor para canciones que alguna persona diría, ¿pero qué hace Esther escuchando eso? Quiero decir, porque es personal, esto es opinable, es para gusto.
7: Pues ahora creo que se acabaron esas canciones que había antes del verano, tanto ritmo, tanta alegría, como dice el eslogan de Radio Voz, alegría de vivir, la música de alegría, y ahora esas canciones con ritmo que eran tan pegadizas, ahora ya se acabaron, ahora mucho reggaetón, mucha cosa de esa, y por ejemplo, claro, está de moda La Perla de Rosalía, pero Canción del Verano a mí no me lo parece, ¿eh? Es una canción buena, es una canción buena, pero no una canción del verano. No hay.
1: ¿Qué canción, por ejemplo, una canción del verano que a ti te suene, cuál dirías? Una canción que digas, para mí, una canción del verano, por ejemplo, sería esta. ¿Cómo cuál?
7: Yo no te digo una sola.
1: Pero alguna que te venga a la mente, por ejemplo, una idea. Que te suene a canción del verano, por ejemplo.
7: No sabré decirte.
1: No. O sea, ¿no identificas alguna concreta que digas tú? Esta me suena a verano.
7: Eva María se fue, María Isabel.
1: Eva María, por ejemplo. Sí.
7: Eva María, por ejemplo. Ese, ya te digo, de los tres suramericanos, ese de Mallorca, el puente, se titula El Puente. O sea, hay varias que tengo yo en la mente. Bueno, me gustaba mucho el ritmo. Era muy pegadizas. Ahora eso se acabó, ¿eh? Ahora no hay una canción definida del verano. Ahora no se ve, por lo menos, ¿eh?
1: Claro, de eso estamos hablando. Claro, la idea de canción del verano se desdibuja. Es completamente diferente.
7: Se desdibuja, sí, completamente.
1: Claro,
7: se sacan canciones que son bonitas, pero no son esas canciones rítmicas que había antes y aparecían muchos grupos. Ahora no hay de esos grupos tampoco, no aparecen ahora grupos nuevos así.
1: No, sí que los hay, lo que pasa es que hay que buscarlos. El problema es que ahora no es tan fácil encontrar, quiero decir, porque ahora hay muchísima oferta. Hay mucha. Entonces ahora descubres muchas cosas buscando. Antes lo único que hacías era poner la radio y aparecían miles de cosas. Pero claro, todos accedíamos a lo mismo. Ahora no. Ahora tienes, claro, un montón de posibilidades por Internet y lo que hacemos todas y todos es ir buscando, ir encontrando, ir desechando. Claro, es completamente distinta la forma en la que se consume música, igual que la que se consume muchas otras cosas. Pero es muy diferente, es muy diferente. Y antes tenías una canción, efectivamente, 3 meses sonando repetidamente en la radio, 3 meses o 4, se convertía en un clásico y ahora no. Ahora es todo rapidísimo. Es efímero. El efímero ahora dura muy poco.
7: Ah, eso sí.
1: Eso por eso cambia, claro.
7: Sí. Y ya no quedan en la mente como quedaban las otras, ya no quedan en la memoria,
1: claro.
7: No.
1: Porque las escuchabas miles de veces.
7: Ni se bailan con ese ritmo tampoco, no.
1: Ya.
7: Bueno, pues nada, hija.
1: Oye, ¿tampoco vas a algún concierto tipo verbena ahí con los amigos o amigas? No.
7: Nada.
1: ¿Nada?
7: alguna verbena, que hay alguna orquesta para tocar, sí, pero tipo concierto, no.
1: Bueno, pero ese tipo de grupos tocan también canciones conocidas, ¿no?
7: Bueno, sí, pero sí, canciones conocidas, sí, pero bueno, sí, alguna verbena voy. No, a muchas tampoco. Alguna verbena voy y hay orquestas buenas, sí.
1: Claro, las orquestas, a eso me refiero, un concierto, dan, evidentemente es otro tipo de concierto, pero tocan música, y también tocan música conocida, suelen ser temas pegadizos, ¿no?
7: Sí, tocan música, sí. Sí, eso sí. Eso sí que voy, pero un concierto específico, por ejemplo, de, como dices tú,
1: de un grupo, de un artista, alguien.
7: No, he ido nunca, por desgracia, ¿eh? Por desgracia.
1: Caramba. Eso habría que solucionarlo, Carmen. Tienes que buscar ahí una solución para, no sé, con gente que tengas en tu entorno, decir, oye, ¿y si nos vamos a ver a Chayanne, por ejemplo? ¿O si nos vamos a ver a tal? Eso se puede organizar.
7: Ya lo tengo dicho. Y
1: ¿por
7: no,
1: decir?
7: No
1: tienes quórum.
7: No tengo quórum.
1: Será posible. Si no hay quórum, pero hay algún artista que te apetece, anímate a ir a tu aire.
7: Bueno, tendré que escucharlos por la radio, por donde sea, pero verlos en persona no.
1: Claro, con lo divertido que es un concierto en verano, con lo divertido que se está, con lo bien que se pasa. No te desanimes, porque en algún momento del futuro seguro que cae alguno. No lo dejes
7: bueno,
1: así.
7: Bueno, del futuro sí, pero tanto futuro ya no hay, ¿eh?
1: Bueno,
7: no hay que perder las esperanzas nunca, pero
1: estamos en verano, todavía queda mucho verano por delante y mucho que ver en verano, ¿eh? Así que
7: eso sí.
1: Claro, poco a poco.
7: Y aún hay el verano que viene, si Dios quiere.
1: Eso vamos, ¿ves? Ya tenemos un montón de posibilidades. Y a la gente habrá que espabilarla, decirle, "Oye, vamos a hacer algo, ¿no? Vamos a ver algo. Vamos a divertirnos un ratito viendo a alguien." Claro, alguno les gustará para animarse. Y si no, si no os apetece ir al típico concierto al aire libre, hay un montón de locales que hacen pequeños conciertos con gente que está súper bien. Es cuestión de ir buscando por ahí.
7: Sí.
1: La agenda musical en Galicia tiene muchos atractivos. Algo habrá que buscar.
7: Bueno, pues algo habrá que buscar entonces.
1: Animaos. No te desanimes. Si no lo has hecho, hay que intentar hacerlo al menos una vez.
7: Sí, por lo menos.
1: Al menos una. Anímate. Bueno, ya nos contarás. Seguimos hablando, Carmen. Muchas gracias.
7: Gracias a ti, Esther.
1: Venga, buena noche. Un besiño. Gracias. Buena noche. Hasta luego. Hoy os vamos a animar a que disfrutéis efectivamente de la posibilidad de un buen concierto. Estamos en Radio Voz. Cuéntanos. Buenas noches.
8: Hola,
1: muy buenas.
8: Soy Dolores, de Coruña.
1: ¿Qué tal, Dolores? ¿Cómo estás?
8: ¿Sabes qué pasa, Esther? Que te llamo antes porque el otro día no pude entrar porque me quedé dormida con tu música tan bonita que pusiste. Es el día de... dedicado al queso.
1: Ah,
8: sobre
1: porque poníamos música dedicada a la luna. La luna de queso.
8: Que algo, me quedé dormida y te iba a llamar.
1: Ahí vaya. Qué cosas que pasan. Unas
8: canciones tan bonitas.
1: Sí.
8: Que de verdad, felicidades. Porque
1: no, muchas gracias. Yo suelo decir que ocupa el mismo espacio poner música de calidad que poner música que no tiene calidad.
8: Qué bonito.
1: Hay música que no tiene calidad.
8: Entonces,
1: vamos a sumar canciones bonitas, ya que estamos. Qué bueno.
8: Y nada, en una de estas me quedo dormida. Y cuando desperté, estabas terminando el programa.
1: Son cosas que pasan. Eso ocurre, no hay problema.
8: Iba a contar que me acordaba del queso de Tui cuando iba con mi abuela al mercado de Tui, que era los jueves, que sigue siendo, me parece. Sí. Y comprábamos una tetilla que nunca más la volvía. Yo tenía 8 o 10 años.
1: Fíjate.
8: Bueno, y me quedé dormida. Entonces,
1: qué aventuras.
8: Dicen, bueno,
1: pero ya nos lo contaste. Ya nos lo contaste y la anotamos en la lista de quesos preferidos de la audiencia.
8: Tengo que llamar antes. Mira, me acuerdo de la yenca.
1: Hombre.
8: Fue un verano de los años 60 y tantos.
1: Pues sí, déjame buscar de qué año era la yenca.
8: Y lo bailaba.
1: Izquierda, derecha, derecha, años. Delante, detrás, 1, 2, 3, tarata,
8: tarata. Sí, lo bailábamos.
1: Pues sí, de los años 60, pero estoy buscando...
8: Entre 12 y 14, de 60 y tantos, 65, 66, por ahí.
1: Pues mira, la yenca fue editada en 1964 por la productora Hispavox. Fue canción del verano
8: en
1: 1965.
8: Que la bailaba allí en el pueblo, la yenca. En las fiestas.
1: Sí, señor. 1964.
8: Y fue
1: la yenca,
8: muy bonita y era animaba muchísimo. Nos
1: era divertida.
8: En grupo bailándola.
1: Claro.
8: Y después la canción, un poco más adelante, serían los años ya cerca de los 70 o 69. Sí. Pues,
1: Johnny y Charlie se llamaban.
8: Años.
1: Sí, señor. Ah, un dúo llegado de Holanda, que fueron los creadores de la canción. Sí, señor.
8: Después formó la quinta, no sé si era la que hizo, pero eso ya no sé si era de canción de verano. Lola, uh-huh. Bailando estaba con Lola o Lola. Uh-huh. Esa sí que me acuerdo mucho de esa canción. Uh-huh. Fórmula Quinta o...
1: Fórmula Quinta, sí, claro. Fórmula sí. Quinta tuvo al menos tres canciones el verano.
8: Pues esa de Lola era muy romántica y uh-huh. yo la bailaba. Y bueno...
1: Claro, lo que pasa es que es una canción romántica, claro, ya no encaja locura, en lo de canción no del era, verano. Las no canciones era del verano eran más dinámicas. Tenía otro rollo, claro. Sí.
8: Sí.
1: Sí, salvo que fuera el final del verano, claro, del dúo dinámico, pero eso era otro tema. Sí, sí.
8: Muchos más que ya habéis nombrado. María sí. Isabel, todas esas vacaciones de verano, claro. Todas esas sí que me acuerdo de todas perfectamente. Y fueron muy bonitas todas. Los Diablos también, sí, sí. Fórmula Quinta, bueno, todos esos grupos que eran fabulosos.
1: Claro. Fijaos que recordamos siempre las mismas canciones y están asociadas efectivamente al verano. En cambio, los últimos años, no. ¿Verdad? No hay esa perspectiva
8: bueno,
1: de canciones del verano.
8: Yo después de los 70 y algo, 72, 73, por ahí, ya fue cuando nació mi primera hija, ya no... Bueno, iba a las fiestas estas de verano, sí, estaba en Coruña ya, pero... Pero ya no era lo mismo, ya. Como que te sonaban las canciones y todo, pero ya no bailaba tanto, ya no...
1: Ya.
8: Pero después se dejó de hacer la canción del verano, ¿no?
1: Sí, es verdad. Hasta hace pocos años todavía, y de hecho aquí en Radio Voz hemos tenido canciones del verano alguna vez y se hacía el concurso de la canción del verano. La barbacoa, fíjate, de George Dan...
8: Esa fue canción, ¿no?
1: Sí, estamos hablando... Déjame verla, porque la tenía por aquí buscada.
8: Y tuvo este chico, Dirde Dan, puede ser, ¿no?
1: Era Jordi Dan, sí, Jordi Dan.
8: Bueno, ese hizo cada verano, hacía una.
1: Sí, veo por aquí el chiringuito en 1988, pero la barbacoa está, es del 94. La barbacoa es de 1994, estamos un poquito más abajo. Estaba pues el bimbo, que fue una de las famosas, el bimbo de 1975... Y luego el chiringuito, 1988 también, y la barbacoa. Y el africano, que el africano estaba por aquí, en 1985 el africano. Tiene unas cuantas que efectivamente identificábamos con música del verano.
8: Me acuerdo más de las de antes, ¿ves?
1: Sí, claro.
8: Y todas las de antes.
1: Sí.
8: Y el que me gustaba muchísimo, pero tampoco no sé si había una canción de verano, era Nino Bravo. Pero bueno,
1: Nino Bravo es de cualquier época.
8: No sé
1: Nino
8: si
1: Bravo
8: tenía
1: está en otro
8: alguna
1: país.
8: Canción del
1: no
8: verano.
1: No tenía ninguna canción específicamente veraniega o que nos suene a canción de verano, pero claro, estamos hablando de otro planeta. Él está en otra dimensión musical.
8: Sí,
1: era otro nivel. Qué maravilla.
8: La verdad que sí.
1: Qué maravilla de voz. Oye, ¿te suena? ¿Ha sido algún concierto?
8: Falleció,
1: ¿algún concierto de verano o algo?
8: Lloré un montón, Esther, cuando falleció. Y Cecilia también.
1: También. Sí, ¿has ido a conciertos?
8: Es que
1: no
8: verano,
1: sé si me escucha
8: verano.
1: Bien, Dolores. Dolores, quería preguntarte, no sé si me escuchas bien. ¿Te suena haber ido a algún concierto de verano? ¿Has disfrutado algún concierto de verano? ¿Te gustaban los conciertos al aire libre en verano?
8: Las fiestas de verano. Las fiestas de los pueblos. Concierto aquí en las ciudades, pues no.
1: No. ¿Y qué tipo de música recuerdas escuchar en esas fiestas?
8: Hace año y medio, por ahí, fuimos a uno en Porto Novo, a finales de verano.
1: Sí.
8: Bueno, hace casi 2 años. Fue en septiembre, octubre. ¿Me escuchas, Esther?
1: Sí, perfectamente.
8: Pues una de estas orquestas famosas de aquí de Galicia, y me decepcionaron muchísimo, porque hacía muchos años que no iba. Ajá. Al aire libre. Sí, era más espectáculo que en sí.
1: ¿Pero porque quizá no te gustó la música o esperabas otra cosa?
8: Mucho espectáculo, la música a mucho volumen. Sí, más bien me molestaba.
1: Ya.
8: La verdad. Había algunas que me gustaban, algunas canciones y tal... Pero más bien era espectáculo para ver. Bueno, había mucha gente que bailaba, oye. Pero
7: como que estaba el volumen, ponen los volúmenes muy altos, exageradísimos.
1: Ya, ya.
7: Sí, sí. Y nada, me alegro de hablar contigo porque el otro
1: igualmente
7: día me quedaron unas ganas.
1: Muchas gracias. Bueno, si resultamos suficientemente relajantes como para que nos durmamos, algo va bien. Aunque también de vez en cuando nos gustaría que estuvierais más despiertos y que le diéramos más vidilla a ciertos temas. Pero bueno, depende de vosotros.
7: Ahora le dije, dije yo para mí, no, lo comenté, vamos. Dije yo, bueno, como ponga estas canciones así a última hora de la noche, antes de una hora antes de que acabes, tan relajantes y tan bonitas, es que nos dormimos, ¿eh?
1: Bueno, no va a ser el tema de hoy porque hoy tenemos música de verano y evidentemente va a tener otro ritmo, así
7: claro,
1: que
7: hoy
1: vamos a darle otro ritmo. Dolores, gracias por estar con nosotros. Pasa buena noche.
7: Gracias a vosotros.
1: Gracias, un besiño. Muy buena noche. Gracias, hasta luego. Hasta luego. Pues queremos seguir escuchando canciones del verano y queremos seguir recordando contigo, con todas, todos, música veraniega. Tiene Sonia Rodríguez por ahí preparada una canción del verano del año 1977. Es un clásico de la música veraniega, nuestra recordada Rafaela Carrá, y algo titulado Fiesta.

fiesta, Rafael Alcarrá, año 1977. Una oyente llamada Merche en Vigo, con la que no podemos charlar en directo, no todo el mundo puede llamar por teléfono, en directo a la radio, dependiendo de la situación familiar que tenga ahí alrededor. Nos recordaba también música de verano de un grupo español que, bueno, tuvo también una canción muy famosa, muy, muy pegadiza. Nos vamos al año 1969 y nos vamos concretamente a Bilbao, porque de allí eran ellos, Los Mitos. Canción del verano 1969 es muy fácil.

0: Y que más que menos tarareando, ¿eh?, el estribillo del Es muy fácil de los mitos. 1969, canción del verano para este grupo originario de Bilbao. Qué cosas, ¿eh? Bueno, estamos en Radio Voz. Hoy le dedicamos el programa a la música del verano, a la canción del verano, al concepto canción del verano y a cómo han cambiado las cosas, ¿verdad? En todo este tiempo, caramba. De hecho, ahora la idea de canción del verano como que no existe, ¿no? Estamos en Radio Voz, cuéntanos. Buenas noches.
1: Hola, Ser, buenas noches.
0: Buenas noches, ¿qué tal, cómo estamos?
1: Estupendamente, estupendamente.
0: ¿Sí? Así me gusta.
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1: estupendamente.
0: Estupendo.
1: Sigo estando con pantalón corto todo o día. Bueno,
0: claro,
1: maravilloso.
0: Claro. Pois a disfrutar do verán, que a cousa
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0: 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Festa de verán,
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0: Praza dun pobo, e todo o mundo cantando a letra da canción. Qué divertido.
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0: y todo el mundo cantando Mediterráneo, que un temazo además de los Rebeldes, ¿verdad?
1: Qué vivencias, ¿verdad?
0: 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Sí. Y que además todo el mundo se iba a canción, con lo cual, claro, todo el mundo cantaba, estaban tocando un grupo fantástico, estaban haciendo ahí versiones de canciones.
1: Sí,
0: y decías, pero qué
1: sí.
0: Divertido esto. Y claro, si sabes todas, todo el mundo se pone a cantar. Y claro, ambiente
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0: ¿Tendes ido algún concerto en directo? ¿Algún concerto de verán? ¿Algún festival de verán? ¿Alguna verbena?
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0: 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De verano azul. 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
0: 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Gracias por acompañarnos. 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Vamos allá, porque se trata de recordar, ¿no? Se trata de, bueno, traer a la mente, traer a la actualidad esas canciones que han formado parte de nuestros veranos, ¿no? La canción del verano, el concepto de canción del verano, que evidentemente hoy pues no existe como tal. Pero hay muchos temas que sin duda te suenan, te sonarán, y que han sido canción del verano. Y se han escuchado en verano, se han distribuido en verano, se han cantado y tocado en verano. Y seguramente nos pueden traer un montón de buenos recuerdos. Vamos a escuchar temas además con estilos muy distintos. Nos vamos al año 1978. Ya llovió, ¿eh? Sin embargo, esta canción parecería mucho más reciente, ¿no? Fue canción del verano para el grupo Tequila.

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Bueno, estamos escuchando música de verano, canciones del verano. Tenemos tiempo hasta las 2 de la madrugada, como de costumbre. Estamos aquí en directo en Radio Voz, de 9 de la noche a 2 de la madrugada. Por cierto, saludos a alguien que nos ha contado que está escuchándonos desde un servicio de urgencias de un hospital en un sitio de Galicia, ¿de acuerdo? Acompañando a una amiga que está pocha. Pues nada, gracias por hacernos saber que estamos de fondo y que al menos te podemos hacer más llevadero la espera en urgencias, que siempre es un momento fastidioso y a veces puede ser un momento largo. Así que nada, gracias por hacernos saber que estás ahí. Hacías mención a una canción de Andrés Obarro, Tren. Bueno, en realidad no ha sido canción de verano, ¿de acuerdo? Pero bueno, es una canción que tuvo mucho éxito también, estamos hablando de los 70. Pero bueno, al parecer se había publicado a finales de año. Déjame recordar de qué año, porque así lo comentamos también. Porque antes me vino a la mente Andrés Dobarro, pero no, efectivamente, O Tren de Andrés Dobarro, déjame buscar aquí la fecha, era de finales de 1969, de hecho se lanzó como sencillo en noviembre de 1969. Me sonaba que no era canción de verano, pero bueno, evidentemente se convirtió en el primer tema en lengua gallega en alcanzar el número uno en las listas de ventas en España. Estamos hablando de un disco peculiar, muy peculiar. Sí, canción en gallego, que fue número uno en listas de discos en España, lista de ventas, ¿de acuerdo? Se publicó, como decimos, en noviembre de 1969. En un temazo, ¿eh? O Tren, de Andrés Dobarro. Puedes llamarnos al 981 13 44 33. Venga, recuerda con nosotros canciones del verano. Recuerda con nosotros la diferencia que hay entre la canción del verano de antes y lo que hay ahora, que no hay canción del verano. Es una cosa muy curiosa. ¿Se te había ocurrido pensar eso? Que la canción del verano estaba dejando de ser como tal y que nos viene a la mente un montón de canciones del verano de hace mil años y sin embargo no somos capaces de pensar en una canción del verano en los últimos 10 años. Es algo muy curioso. También hablamos de los conciertos de verano, de los festivales de verano, de la música en directo que podemos disfrutar en verano. Bueno, mientras te animas a llamarnos al 981 13 44 33, una historia. Verano es una época asociada a vacaciones y bueno, vacaciones implica muchas veces viajar. Bueno, hay una letra muy curiosa de una canción de verano que habla del miedo a viajar en avión y en barco y bromea con la idea de construir un puente que vaya desde Valencia hasta Mallorca para poder ir caminando en bicicleta o en autostop y evitarse pues el avión o el barco. Estamos hablando de todo un clásico. 1968. Los mismos con la voz de Elena Bianco y algo titulado El Puente.

Pues ahí estaba ese puente de Valencia a Mallorca para evitar el coger el avión, coger el barco y coger el tren y, bueno, pues irnos a pie en autostop o en bicicleta. ¿Qué te parece? Sería una idea. Vamos allá, todo un clásico. 1968, Los Mismos. Qué bonita voz. Elena Bianco a todo esto. Bueno, qué bonitas las voces de las y los oyentes de Radio Voz. Venga, vamos allá. ¿Cómo estamos de despiertos? ¿Cómo estamos de animados? ¿Cómo estamos de memoria? Hoy le dedicamos el programa a la canción del verano. Sí, aquellas canciones del verano que eran, fueron y no son, probablemente. ¿Cómo crees que ha variado la cosa? ¿Qué te trae a la mente el concepto canción del verano? Y, bueno, ¿qué te trae a la mente el concepto concierto de verano, festival de verano? ¿Qué significa para ti? ¿Qué música asocias específicamente al verano? Anímate a marcar el 981 13 44 33 o súmate a la noche con Esther @radiovoz.es y también a la noche con Esther en Facebook. Vamos allá. Seguro que algún concierto de verano has ido. Seguro que algún concierto de verano irás. ¿Tienes algún plan ya para este 2026? Estamos en pleno verano, queda mucho verano aún por delante y habrá, claro, una buena propuesta musical seguramente en tu zona, en tu barrio, en tu ciudad, por ahí. Bueno, seguramente viajarás a ver algún concierto. Cuéntanos cuáles son tus planes musicales. Cuéntanos qué idea tienes con respecto a la canción del verano. Esas canciones del verano que recuerdas, que forman parte de tu historia, que forman parte de tu vida. Aquellas que asocias a veranos concretos. Si viajáramos al verano de 1980, nos encontraríamos con la Orquesta Mondragón, por ejemplo, con Viaje con nosotros. Nos encontraríamos con Julio Iglesias y su Hey, o con Miguel Bosé y su Don Diablo. Pero en el verano de 1980 se escuchaba una canción que en realidad fue publicada el mes de abril, fue número uno en España, pero que duró y se convirtió pues, en una canción efectivamente típico-tópica del verano. 1980 y un tipo que se hacía llamar Pedro Marín.

La verdad es que resulta simpático escuchar estas canciones que nos sabemos todos, todos y todas, no son clásicos. Temas de verano, temas del verano, temas que asociamos a veranos concretos. Estábamos en 1980. ¿Nos llamas al 981-1344-33? ¿De repente nos hemos quedado dormidos? ¿O será que os está gustando mucho la música y preferís no hablar? Bueno, la idea es que sigamos conversando, ¿eh? La idea es que nos sigamos contando historias. Bueno, imagínate que estamos en 1984. Imagínate que escuchamos un tema dentro del estilo que se llamaba entonces el Italo Disco. La letra y el ritmo se inspiraron en las revistas románticas ilustradas con fotos y se convirtieron en himnos en los años 80. Esta canción fue creada por el productor Alejandro Monroy y tomó su nombre de las revistas gráficas de Amores Imposibles. Fue éxito en pistas de baile en Italia, en Francia, en Alemania. Fue número uno en España también y fue todo un éxito para un tipo que en los años 80 estaba en pleno auge. Vive retirado del mundo de la música, pero bueno, todas, le recordamos porque era uno de los galanes de la época. Bueno, acaba de sonar Pedro Marín y bueno, podríamos poner al lado a un tipo que se hacía llamar Iván, era su nombre musical, le recordáis, ¿verdad? 1984 sonaba algo titulado Fotonovela.

Estaba pensando yo, con el ritmillo que estamos poniendo así esta noche, no hay mucho espacio para adormilarse, ¿no? Para el adormilamiento. Os veo poco entusiasmados y poco veraniegos, ¿eh? Sinceramente, ¿eh? Querida audiencia. Sí, nos habéis contado un montón de cosas, pero esperamos que nos contéis muchas más. ¿Qué idea tienes del concepto canción del verano? ¿Qué piensas tú cuando escuchas el concepto canción del verano, la idea de la canción del verano? ¿Por qué razón? Ya no existe el tópico este de la canción del verano, se ha desdibujado esto, estamos en otra historia, ¿no? Esto de los festivales de verano, esto de la música de verano, ¿esto te gusta, te motiva, forma parte de tu agenda, te apetece, te suenan las canciones que estamos escuchando? ¿Por qué razón probablemente ya no hay canción del verano, ya no tiene la significación que tenía esto de la canción del verano? Es muy curioso. Bueno, evidentemente la cuestión musical va evolucionando, va cambiando también, pero tiene gracia efectivamente que durante muchísimo tiempo, décadas, pues hemos estado asistiendo al fenómeno canción del verano y haya quienes efectivamente pues buscaban ser canción del verano. De hecho, en estos últimos meses había quienes hablaban, entre otros King Africa, en alguna curiosa colaboración, de querer editar canciones que fueran canciones del verano, que querían volver a recuperar la historia de la canción del verano porque les apetecía volver a vivir el fenómeno canción del verano. Pero, claro, las cosas cambian, ahora consumimos música de una forma muy distinta y quizás no es tan fácil, ¿no? O quizás es, bueno, diferente el asunto. ¿Y los conciertos de verano? ¿Y las verbenas llenas de canciones como alguna de las que estamos escuchando? Porque son canciones muy pegadizas y encajan efectivamente en esta canción repetitiva que además se sabe todo el mundo y que todo el mundo puede canturrear, ¿no? Sin duda hay muchas canciones. ¿Cuáles son las canciones que a ti te gusta que toquen? Por ejemplo, pues un grupo que está haciendo versiones, que está haciendo covers, por ejemplo. Mira, a mí me invitaron hace pocos días a un cumpleaños que incluía, porque dos de los cumpleañeros son músicos, músicos aficionados, por uno que tienen grupo de pop rock y que tocan por ahí, y cantan por ahí, aunque tienen otras profesiones. Y resulta que, bueno, montaron el escenario, hasta pidieron permisos así al ayuntamiento para poder hacer un concierto y poder hacer en una casa de vecinos, pues un concierto hasta cierta hora. Y resulta que, bueno, pues se pusieron a tocar diferentes canciones, diferentes temas. Y surgió alguna canción como las que estamos escuchando también. Y una de las más celebradas fue un tema de los Hombres G, el famoso Sufre Mamón, que fue muy divertido, muy divertido. Devuélveme a mi chica, recordáis. Bueno, la verdad es que todo el mundo la canturreaba y fue graciosísimo. Acabó todo el mundo a gritos cantando una canción de Hombres G. Bueno, hay canciones de estas que efectivamente tienen tirón y siguen gustando. ¿Nos hemos quedado dormidos de repente, querida audiencia? Algo que compartir en el 981-1344-33, algo que decirnos en lanochecoester@radiovoz.es o en lanochecoester en Facebook. Bueno, esta ayuda a despertarse también, ¿eh? Aunque nos gustaría que despertara tu voz y que nos cuentes algo al respecto. 1982. La canción fue publicada en mayo, pero formó parte de los clásicos del verano, porque ese mismo verano fue un hit, fue un auténtico éxito. Todo el mundo la bailaba, todo el mundo la cantaba y aún hoy es una de esas canciones que nos pone en pie. Carlos Berlanga, Nacho Canut fueron los compositores de este tema, que algunos creen que pertenecía a Alaska y Dinarama, pero que en realidad es previo a Alaska y Dinarama. 1982 eran Alaska y los Pegamoides quienes hicieron famosa una canción que es icónica, el famoso Bailando.

0: Aquí estamos en La Noche con Esther y en Radio Voz. Bueno, recordando clásicos veraniegos, canciones que en su momento fueron canciones del verano. Alguna viene de camino también que os va seguramente a traer recuerdos y alguna que posiblemente pues no sabíais siquiera de quién era. Bueno, lo vamos a ir compartiendo. Estamos en Radio Voz, pero animaos a llamarnos al 981 13 44 33, que esto va mucho mejor. Buenas noches.
1: Hola, Esther, buenas noches. Soy Marrosa de La Coruña.
0: ¿Qué tal, Marrosa? ¿Cómo estás?
1: Bien, bien.
0: Bien, estupendo. Bienvenida.
1: Sí,
0: ¿qué tal?
1: Con tanta canción, qué recuerdos.
0: Sí, qué recuerdos, ¿no? Esa es la idea, vamos a recordar, vamos a recordar. Cuéntanos.
1: Pues sí. La verdad, bueno, yo no sé, no recuerdo exactamente si eran éxitos del verano, pero yo lo relaciono con el verano.
0: Venga.
1: Entonces, bueno, algunas de las que ya habéis nombrado, por supuesto,
0: sí,
1: que son fantásticas. Y había una de Pedro Marín, no, del otro que habéis nombrado,
0: Iván.
1: Iván.
0: Sí.
1: La de, es que no sé exactamente el título, pero una que decía: tú y yo, la flor y la fábula, tú y yo. No sé si te suena.
0: ¿Tú crees que tú y yo era de Iván?
1: Sí, sí.
0: Y la fábula. Es que me suena la canción, pero no me suena de Iván.
1: Tú y yo, la flor y la fábula, pero es que no.
0: No me suena de Iván, por eso no me sonaba, ¿no? Iván, porque es de Manuel.
1: Ah, pero Emanuela cantó primero, pero luego Iván hizo una versión de...
0: Hizo una versión del tú y yo, sí.
1: Sí,
0: es que a mí me sonaba de Emanuel. Era...
1: Sí, sí. Emanuel fue el primero, sí.
0: Sí.
1: Exacto. Bueno, pues eso a mí me chiflaba.
0: Pues sabes que no encuentro ninguna versión del no.
1: No me
0: cantada
1: digas.
0: Por Iván, no. O sea, no encuentro ninguna referencia.
1: Anda.
0: Iván, no. Hay un tal Iván Feria que canta una canción que se llama Tú y yo, pero creo que no tiene nada que ver con esta. Es de hace un año, no. Pero Iván, como tal, no encuentro referencia a que la haya cantado.
1: Ahora me haces dudar, pero yo creo recordar que la había aprendido por Iván. Y que era fan de Iván por esa canción, pero a lo mejor me estoy liando, ¿eh?
0: Que también lo puedes recordar. Claro, a mí me venía a la mente Emanuel, que es el que la cantó concretamente en 1982. Era la misma época, pero sí es posible que a lo mejor hayas tenido ahí un... Sí.
1: No lo sé,
0: una confusión.
1: No lo sé.
0: Qué raro.
1: O sea, que no te aparece nada.
0: No.
1: Bueno, pues no
0: sé. Referencia. Claro. Yo sabía que no me sonaba de Iván, efectivamente.
1: Pues sería
0: Entonces,
1: Emanuel,
0: al buscarlo, me salía la original, la que me suena, la de...
1: Pues
0: la de...
1: a mí me chiflaba, esa canción.
0: Ay,
1: me chiflaba,
0: gracia.
1: Porque
0: sí.
1: Es una letra súper original.
0: La letra súper bonita, sí.
1: ¿Verdad?
0: Un ramo de imágenes, una simple fórmula, camina las hadas aquí para allá. Tenía una letra así como muy poética, sí.
1: De aquí
0: es
1: para
0: verdad.
1: Allá.
0: Sí,
1: es muy melodiosa.
0: Qué gracia.
1: Y es que antes había como mucha melodía en las letras y más romanticismo, sin duda, está claro. No sé, era otra forma de expresar las canciones. Y luego también recuerdo con mucho cariño...
0: Ah, pero
1: la
0: espera, claro.
1: Sí.
0: Es que tú estás hablando de otro Iván.
1: Ah.
0: Sí, de Enzo Ghinacci, que es un cantante italiano.
1: Sí.
0: Claro, pero este es otro Iván. Enzo Ghinacci.
1: ¿Pero cantaba la de esta canción?
0: Claro, pero este es otro. Claro, es que es otro Iván este. Me haces dudar ahora a mí.
1: Enzo... No sé, pues me debo equivocar yo, ¿eh?
0: Sí.
1: Estaba convencida, pero bueno, a lo mejor eso.
0: Sí, que... sí, pero bueno, de paso lo aprendemos y,
1: se la
0: y para la próxima.
1: Se la había adjudicado a lo mejor a Iván, no sé por qué, pero
0: sí.
1: Bueno. Y
0: no, porque
1: y luego...
0: efectivamente Enzo Ghinacci,
1: sí.
0: Hay quienes le llamaron Iván, pero efectivamente es otro cantante, es otra, no es el Iván
1: es
0: de
1: otro.
0: Fotonovela, no es el
1: Iván.
0: No, no, aunque también tiene, también le apodaron Iván. Pero en realidad, que también era Pupo, pero era Enzo Ghinacci, italiano, sí.
1: Ah,
0: es un cantante italiano, sí, efectivamente.
1: Pues mira, italiano, recuerdo.
0: Emanuel hizo una adaptación de esa canción, del Sudinoi, efectivamente.
1: Divina.
0: Es otro Iván, o sea, ibas bien, pero es otro Iván.
1: Ah, vale, de acuerdo.
0: Sí, fíjate.
1: Y luego recuerdo un italiano también, Sandro Jacobo, El Jardín Prohibido.
0: Sí.
1: Esa canción también la recuerdo de un verano que la escuchaba muchísimo, se había puesto de super moda. Luego, no recuerdo tampoco si era del verano o no, pero La Lambada, me encanta.
0: Hombre, sí, efectivamente.
1: ¿Verdad?
0: Efectivamente.
1: La Lambada, vamos.
0: Lambada de Kaoma, eso fue un exitazo en su momento, se pedía muchísimo
1: ¿verdad?
0: En la radio, pero era una auténtica locura.
1: Sí,
0: yo recuerdo que llegué a aburrirla. En serio.
1: Sí.
0: Yo hubo un momento, porque claro, poníamos la canción, La Lambada, la original es de 1989, era del grupo Kaoma.
1: Sí.
0: Yo recuerdo que en la radio nos la pedían tanto que me aburrí. Y, o sea, hubo un momento que yo deseaba que se rayara el disco de La Lambada porque no lo soportaba. Es que era una pasada la cantidad de veces que había que ponerlo. Qué horror.
1: Y el vídeo.
0: Pero claro, es muy, muy pegadiza, muy pegadiza.
1: Sí, muy sensual, claro. Y así muy apasionada y muy alegre a la vez. No sé, tenía sí, todo. Sí. Tenía ajá, todo. Bueno,
0: un
1: tenía
0: exitazo.
1: Y tiene.
0: Sí, señor.
1: Por
0: sí,
1: supuesto. Sí, sí, sí.
0: Sí.
1: Uh-huh. Y gracias. Luego también recuerdo una canción preciosa, Polvo de Estrellas, de Sebastián Zubiri.
0: Sí, sí, sí.
1: Esa canción también me.
0: ¿Y también te suena
1: bastante
0: a verano?
1: No me doy cuenta.
0: Claro, claro.
1: Uh-huh. Es de él también.
0: Sí, es de Zubiri, pero sí, no me suena a verano, así a canción de verano. Es de 1991. Esta también en la radio se ponía un montón. Nos la pedían muchísimo.
1: No
0: exactamente. Es que fue candidata a representar a España en Eurovisión.
1: Ah, vale.
0: Pero fue no. Sergio Dalma con Bailar Pegados. Estamos hablando de esa época. O sea,
1: claro,
0: más o menos primavera de 1991.
1: Vale.
0: Sí, señor.
1: Y bueno, a mí me gustaba muchísimo Miguel Bosé, también las que habéis dicho, Don Diablo, Es Escapado, les sí, escuchaba sí, muchísimo. Mecano también sí, me marcó muchísimo en verano, lo escuchaba uh-huh, constantemente. La sí, del barco a Venus,
0: sí,
1: me gustaba
0: sí,
1: mucho, por ejemplo.
0: Uh-huh, sí.
1: Y luego también recuerdo Amaral, Cómo Hablar.
0: Sí, sí.
1: Me gusta mucho esa canción, me parece preciosa y me trae muy buenos recuerdos. Así del veranito.
0: Sí.
1: Bueno, luego los clásicos como de Luis Miguel, que me encanta como cantante, sí, la de Cuando calienta el sol aquí en la playa.
0: Ajá, ajá.
1: Sí, sí, sí, sí. Ah, y luego la del dúo dinámico, la de Al final del verano.
0: Sí, sí.
1: No
0: que
1: sé
0: esa
1: si
0: la asociamos con el verano, pero al final del verano, efectivamente. Ellos tuvieron alguna canción del verano en los 60. Era la época del 15 años Tiene mi amor, que hemos
1: sí,
0: dicho muchas
1: sí,
0: veces
1: sí,
0: que,
1: sí,
0: claro,
1: sí, sí, sí,
0: si se editara hoy sería un escándalo, lógicamente, porque ¿qué hacen dos señores adultos hablando de una niña de 15 años, no? Entonces,
1: ya,
0: claro, sí, evidentemente hoy tendría otra lectura.
1: Cierto.
0: Y es verdad. Hay unas cuantas. Habíamos hecho algún programa.
1: Sí, pero entonces
0: en
1: no
0: Radio
1: pensaba
0: Voz,
1: eso.
0: Pues mira, en Radio Voz, tiempo A, habíamos hecho, pues sería a lo mejor para recordarlo otro día, ¿no? Cómo ha cambiado la perspectiva, ¿no? Y a veces las cosas que hemos escuchado en las canciones sin darnos cuenta, ¿no?
1: Sin darnos cuenta.
0: Y una de las canciones era esa, porque claro, 15 años tiene mi amor era cantada por dos señores que eran adultos, ¿no?
1: Bueno,
0: y que efectivamente
1: no,
0: estaban cantando desde una perspectiva adulta.
1: Representaban a un adolescente, ¿no? En la canción,
0: claro,
1: me imagino, claro.
0: Sí, lo que pasa es que no, lo cantaban dos adultos. Claro,
1: sí,
0: no eran niños
1: sí,
0: cuando cantaban esto. Entonces, claro, dos señores adultos con su trajecito y su chalequito y tal y cual, diciendo 15 años tiene mi amor, claro, en fin.
1: Sí.
0: Claro, probablemente hoy esta imagen, esta estampa sería cuestionable.
1: Ya.
0: De hecho, sería ilegal.
1: Sí, pobrecillos. Pero bueno, yo
0: criaturas,
1: creo que representaban al típico amor adolescente que.
0: Claro. Entonces,
1: canción,
0: bueno,
1: ¿no?
0: en fin, bien, claro. Pero fíjate lo que son las cosas, ¿no? ¿Has visto
1: sí.
0: la perspectiva?
1: No, hay
0: o
1: canciones que
0: sí,
1: incluso clásicos, que las letras a veces dices, pero ¿cómo? No me había yo parado
0: claro,
1: a pensar en y barbaridades.
0: Me voy a hacer un rosario con tus dientes de marfil.
1: Sí, qué bueno, eso de quién era.
0: Por ejemplo, sí, es la famosa canción del ¿cómo era? Espera,
1: ay,
0: que me acabo
1: de
0: acordar, es una copla. Me voy a hacer un rosario,
1: copla
0: sí.
1: Española, sí.
0: Sí, con
1: no
0: un
1: sé,
0: rosario
1: no
0: con tus dientes de marfil. Era de Juanito Valderrama.
1: Sí. Bueno,
0: el clásico El emigrante de migración, que va de la migración y todo esto y tal, pero me voy a hacer un rosario con tus dientes de marfil para que puedas besarlo cuando esté lejos de ti. Claro, entonces, el tema, claro,
1: sí,
0: si haces eso, ella tiene que haber muerto primero. O tienes que haberla matado y haberle extraído toda la dentadura para hacerte un collar.
1: Ay, por Dios.
0: No, es que es verdad. Si no, no tiene sentido.
1: No sé. A ver, yo lo interpreto
0: claro,
1: quizá porque tenía unos dientes tan hermosos la mujer, ¿no? Que ya lo... Como que... No sé.
0: Claro,
1: no
0: pero
1: sé,
0: fijaros,
1: no.
0: Te voy a hacer un rosario
1: sí,
0: para que puedas besarlo cuando esté lejos de ti con mis dedos. Bueno, en fin, es una
1: sí, no,
0: es
1: ya,
0: raro,
1: claro,
0: es raro.
1: Claro, era un poco lúgubre,
0: un poquito
1: sí,
0: así
1: sí,
0: desasosegante, ¿no?
1: Sí,
0: claro,
1: sí, es verdad.
0: Entonces,
1: hablaba un poco de sí, tajantemente de la vida y la muerte.
0: Era un poco
1: que,
0: raro esto.
1: Lo que uno
0: un poco
1: dejaba.
0: Raro, sí. Pero bueno
1: es verdad,
0: a veces
1: es
0: como todo. Si tradujéramos muchas sí, letras de canciones tremendamente conocidas, alguna persona se llevaría las manos a la cabeza.
1: Es
0: y diría,
1: verdad,
0: ¿pero
1: es
0: de qué
1: verdad,
0: está hablando? Sí. ¿Pero qué está diciendo? ¿Pero qué cosas hemos cantado? ¿Sabes?
1: Sí, y sin embargo parece que son ahora las que escandalizan,
0: sí,
1: pero antes también había cada una que... Bueno, ahora uh-huh, ya te digo, no se me ocurre, pero sí que a veces las escucho y digo, ¿y esto?
0: Uh-huh.
1: Y me quedo así
0: ya,
1: un poco... Pero bueno, ¿y qué más así que recuerde?
0: Que te suene canción de verano o conciertos que haya sido de
1: bueno,
0: música
1: Miguel
0: así,
1: Ríos,
0: especialmente
1: Miguel
0: veraniega.
1: Ríos, fascinante, Miguel Ríos, sí.
0: Uh-huh.
1: Luego también nombraron a Prince, creo, antes... Sí, alguien lo nombró, a Prince también, fantástico. ¿Qué más? Sí, bueno, Julio Iglesias también fui a un concierto que me encantaba también. Era muy jovencita, era, bueno, no sé, muy jovencita, ni siquiera adolescente. Sí. Que fue, yo creo que el primer concierto al que fui aquí en La Coruña y había estado genial. Sí. ¿Y qué más? Así.
0: ¿Y tienes algún plan así de ir a algún concierto en verano?
1: Pues en principio no. He sentido muchísimo no haber ido al de Alejandro Sanz, por ejemplo, que me encanta.
0: Sí.
1: No me cuadró bien. Me gustaría haber ido. Pero bueno, puede surgir cualquier cosa.
0: Sí.
1: En principio no tengo ningún plan, porque no tengo nada así cuadrado todavía. Porque de momento no estoy de vacaciones tampoco. Pero sobre la marcha.
0: Bueno. Sí. Habrá que seguir disfrutando del verano,
1: Rafael,
0: de los festivales
1: pero
0: de verano.
1: Rafael, ¿cuándo? Pero en noviembre.
0: Rafael en noviembre. ¿Y te apetece ir a ver a Rafael?
1: Muchísimo, me encanta. Sí.

0: Y qué más, así.
1: ¿Y tienes algún plan así de ir a algún concierto en verano?
0: Pues en principio no. He sentido muchísimo no haber ido al de Alejandro Sanz, por ejemplo, que me encanta.
1: Vaya. Sí.
0: No me cuadró bien. Me gustaría haber ido. Pero bueno, puede surgir cualquier cosa.
1: Sí.
0: En principio no tengo ningún plan, porque no tengo nada así cuadrado todavía. Porque de momento no estoy de vacaciones tampoco. Pero pero sobre la marcha.
1: Bueno. Sí. Habrá que seguir disfrutando del verano,
0: Rafael,
1: de los festivales
0: pero
1: de verano.
0: Rafael,
1: ¿cuándo?
0: Pero en noviembre.
1: Rafael en noviembre. ¿Y te apetece ir a ver a Rafael?
0: Muchísimo, me encanta.
1: Sí.
0: Ajá. Me encanta porque es una actuación pura su forma de interpretar, me chifla, sí.
1: ¿Y alguno de los que hayas ido así últimamente? ¿O que recuerdes haber ido a algún concierto que hayas dicho, esto fue una pasada? Recientemente, quiero decir, o no hace mucho tiempo.
0: Pues no te creas, ¿eh? Hace bastante que no voy a un concierto así. Hace bastante, no. No tengo ninguno así reciente que te pueda decir, no. No he tenido así demasiado tiempo libre, ya. La verdad.
1: Sí.
0: No.
1: Bueno, hay épocas también en las que coincide efectivamente que se puede ir a conciertos o no, y hay épocas, claro, para... Pero bueno, si se puede, y si podemos aprovechar al menos algo, algún conciertito...
0: Hombre, claro. Sí. Fui hace un par de... Espera, ¿cuál era? Hace un par de años sí que fui en María Pita.
1: Sí.
0: Era... Ay, es que estoy un poco dormidita ya.
1: No te preocupes, a esta hora puede pasar.
0: Sí, hasta es posible, ¿verdad? No es raro.
1: Sí, no pasa
0: no,
1: nada.
0: No me acuerdo, no me acuerdo.
1: Ya.
0: Pero bueno, nada, que comentarte eso, que las canciones del verano, que ya no son lo que eran, efectivamente, que ya yo estaba pensando antes qué canción del verano está de moda este verano y no se me ocurre ninguna.
1: A mí tampoco, pero tampoco sabría decirte canciones del verano de hace, o sea, de los últimos años, no sé.
0: No, ¿verdad? No. Es que ya no...
1: Nos perdimos a principios del siglo XXI, más
0: pero
1: o menos.
0: Pero qué pena, ¿no? Es que me da
1: muchísima
0: pena.
1: Bueno, pero
0: pena.
1: Es igual que
0: con
1: el
0: mi
1: tema...
0: Madre.
1: Claro, pero fíjate, es igual, es parecido, lo estamos comentando también esta noche en Radio Voz, es parecido a la cuestión Eurovisión, ¿no? Seríamos capaces de recitar un montón de canciones que ganaron Eurovisión, o que fueron famosas en Eurovisión, aunque no hubieran ganado, y grupos que identificamos efectivamente con Eurovisión, canciones espléndidas, además, de diferentes tipos y estilos y tal, pero seguramente si preguntamos canciones que han participado en Eurovisión y que han ganado Eurovisión en los últimos 15 años, no se nos ocurren.
0: Es verdad.
1: Son mucho más efímeras. Es decir, el Waterloo de ABBA es eterna.
0: Sí.
1: ¿No? O el,
0: cierto.
1: No sé, estaba recordando aquella de Bucks Fizz, Make Your Mind Up, o creo recordar que se titulaba algo parecido, ¿no? Son canciones conocidísimas y todo el mundo las sabría tararear. ¿Y en los últimos 10 o 15 años?
0: ¡Qué pena!
1: ¿Por ejemplo? Pues sí, son mucho más efímeras.
0: Es verdad.
1: Probablemente están diseñadas, sí, Making Your Mind Up. Está en 1981, es que me gustaba mucho aquella canción de Bucks Fizz, era muy divertida.
0: ¿Y la puedes tararear? Así a ver si me doy cuenta.
1: No voy a tener.
0: Sí, hombre. Sí, genial.
1: Perdón, queridos Bucks Fizz.
0: No, muy bien, muy bien.
1: Esa es la canción. 1981, sí, qué recuerdos, Ganó, y concretamente Reino Unido, con aquella canción.
0: Era
1: claro,
0: muy buena,
1: la recordamos,
0: muy buena.
1: La recordamos, era una canción estupenda.
0: Sí.
1: La recordamos cuando ganaba Israel con Abba Nivia Bebé y todo aquello. Y,
0: ay,
1: ¿no?
0: Sí, es verdad.
1: Por ejemplo,
0: me
1: se nos pueden ocurrir
0: canciones.
1: Muchísimas.
0: No sé, claro. No son de Eurovisión, pero me están viniendo canciones de recuerdos así buenos del verano y tal. El dúo Baccara.
1: Claro.
0: ¿Te acuerdas?
1: Sí, por ejemplo,
0: I Can Boogie, esa también la recuerdo.
1: Sí,
0: Richie Poveri, Me enamoro de ti, que esa le gusta mucho a mi madre. Me enamoro de ti, ya no hay salida.
1: Richie Poveri, la cantante tenía una voz tan bonita.
0: Preciosa.
1: Cantaba
0: bueno,
1: precioso,
0: luego Presuntos Implicados, que soy súper fan de Presuntos Implicados también.
1: Yo también.
0: Las canciones de Sole, que además creo que es
1: autodidacta. Tiene canciones maravillosas, las escuchamos mucho porque nos encantan.
0: Sí, hay muchas canciones
1: que encajan muy bien.
0: Yo aprendí así un poquito a cantar con Sole, fue
1: una de mis
0: referentes, ella, sí. Ana Belén. Ya, Ana Belén también la he escuchado muchísimo, todas sus canciones, me chifla. Bueno, Luz Casal también, una gran cantante.
1: Maravillosa.
0: Sí. Y bueno, en fin, que hay canciones maravillosas y que no se debería perder pues esa expresión, ¿no?
1: Yo suelo decir, es una maldad, pero suelo decir que con la cantidad de música estupenda que hay por ahí, ¿por qué perdemos el tiempo escuchando música muy mala?

0: Pero no, bueno, esto es una apreciación muy personal. Cada uno y cada una con sus oídos y con su cerebro hace lo que quiere, pero es verdad que hay música tan mala que resulta
1: pues mira, a veces
0: insultante.
1: Lo escuchamos, no es que lo escuchamos, insultante, sino que lo oímos. Es decir, lo escuchamos obligados, vamos.
0: Ya, ya, claro.
1: No por placer ni por deseo de sí, hacerlo, sí, sino porque no, nos lo
0: porque
1: meten.
0: Porque no queda otra. Porque no queda otra.
1: Sí, son modas musicales. De hecho, cantantes que antes tenían un estilo particular, pues sí, por la moda les imponen y les dicen que tienen que hacer música más comercial y de repente se decantan por una música que no les pega nada o que no, pero
0: por ejemplo,
1: sí,
0: empiezan a hacer duetos con gente muy inesperada y dices tú, ¿qué pasó? ¿Qué ha ocurrido aquí?
1: Sí, entonces se pierde la esencia la esencia, es una pena, pero bueno, siempre nos quedará París, ¿no?
0: Pues sí, y siempre nos quedarán canciones como las que vamos a escuchar también ahora que vienen, que nos van a llevar al mediados de los 80 y vamos a recordar alguna que os va a sonar, que fueron éxitos, que fueron canciones del verano. Pues
1: genial.
0: Gracias, Marrosa, por estar con nosotros. Bienvenida. Buenas noches.
1: Nada, un besiño para todos.
0: Un besiño, gracias.
1: Un grande para ti. Hasta
0: gracias,
1: luego.
0: Gracias, igualmente. Chao, chao. Hasta luego. Hasta luego. Bueno, como nos recuerdo, si vamos escuchando y recordando música, ¿verdad? Y música muy divertida. Llámanos al 981 13 44 33. Venga, despejemos o despertemos de este calor. Qué calor hace hoy, ¿no? Otra vez. Sí, bueno, estamos en pleno verano. Y hoy recordamos canciones del verano. Nos vamos a 1983. Canción compuesta por Stefano Righi y Carmelo La Bionda, que fue un éxito en muchos países de Europa en verano de 1983. De hecho, incluso fue éxito en el UK Singles Chart, en la lista inglesa. Llegó al número 53, y bueno, todo el mundo quería tener efectivamente un hit, aunque no fuera muy arriba, en las listas británicas o la famosa Billboard. Bueno, pues en este caso estamos hablando de una canción europea, concretamente italiana, pero que fue un éxito en España. Se hacían llamar Rigueira, y esta era su famosa Vamos a la playa.

Bueno, a medida que vais despertando y nos vais contando cosas, la cosa se pone más interesante. Claro, cuantas más ideas, cuantas más voces, mejor. ¿Cuántos fans hay de la canción del verano? ¿Cuántos fans hay de la música veraniega en general? ¿Cuántos fans habéis de los festivales, las tertulias y las verbenas, en los conciertos populares, bueno, los conciertos de música especialmente veraniega o que tiene lugar específicamente en verano? ¿Qué significa para ti un concierto al aire libre en verano? ¿Qué significa para ti escuchar música de verano? ¿Cuál es tu música de verano? ¡Anímate! 981-1344-33, la noche con Estera, @radiovoz.es, o La Noche con Estera en Facebook, donde Nuria escribe vía mensaje y dice: Despacito de Luis Fonsi, la lambada que no recuerdo quién la cantaba, Kaoma, con K. Exitazos, dice, y Marinero de Luces de La Pantoja, jaja. Bueno, ¿se considera la canción Despacito de Luis Fonsi y Daddy Yankee realmente la última canción del verano como tal? Estamos hablando del año 2017. Previamente había gente como Carlos Vives, Shakira, gente de zona, Marc Anthony, Enrique Iglesias, voy hacia atrás, Henry Méndez, Michel Teló, Don Omar y Lucenzo, Shakira, Carlos Bauti y Marta Sánchez, Shakira otra vez, El Koala o Juanes. Y de ahí para atrás, pues hay canciones que efectivamente nos suenan un poco más y que nos recuerdan efectivamente que existía el concepto de canción del verano. ¿La música en verano te gusta, te motiva, te satisface? ¿Hay músicas especialmente veraniegas que te gusten? ¿Tienes alguna idea concreta, algún recuerdo con respecto a la canción del verano? Llámanos y cuéntanoslo. Venga, vamos allá. Más voces, más ideas, más recuerdos musicales. Vámonos a 1984. Poco antes, una gente que se hacía llamar Radio Futura, ya nos habían encantado, nos habían gustado con su estatua del Jardín Botánico y todo aquello. Pero en 1984 convirtieron una canción en un clásico del verano. Bueno, y además, en épocas como esta, en plena ola de calor, nos suenan mejor que nunca todavía. Y no es 37 grados, que también, ¿eh? Es la famosa Escuela de Calor.

Escuela de Calor, 1984, tema que asociamos evidentemente al verano, con esos cuerpos al sol en las piscinas privadas y en las piscinas públicas, claro. Es un temazo de uno de los mejores grupos de la música pop rock española. Está reconocido como una de las 200 mejores canciones del pop rock español por la revista Rolling Stones. Está en el puesto 8, creo recordar, sí, de 200, nada menos. Bueno, en ese listado también se encuentra la canción que vamos a escuchar enseguida. Nos vamos al verano de 1989. En agosto, concretamente, fue número uno de la lista de los 40 principales por primera vez. Y está dentro de esas 200 mejores canciones del pop rock español en un ranking de 2010. Hay alguna otra encuesta que la eligió la mejor canción del verano de la historia. Bueno, a lo mejor es una exageración, pero la verdad es que es un tema que asociamos definitivamente al verano. La historia surge de Bernardo Vázquez, Bernárdez, Vigués, que confesó que se le ocurrió la idea de escribir esta canción porque estaba agobiado por el calor que hacía en Madrid, donde estaba viviendo. Y bueno, pues se le ocurrió una canción en la que habla de todos los encantos de Madrid, pero efectivamente en un fallo garrafal que tiene Madrid, y es que no tiene playa. Todo un éxito que se convirtió en todo un himno desde el verano de 1989, género que mezcla ska, pop rock y bueno, el gran éxito de aquel grupo que se hacían llamar The Refrescos. Aquí no hay playa.

Canciones del verano. Bueno, los veranos han regalado muchas canciones inolvidables en muy diferentes estilos, ¿verdad? Y quizás algunas las recordamos más que otras. Yo estaba ahora muy divertida recordando esta canción que era súper pegadiza, de hecho es un temazo, dentro de su estilo, claro, ska, pop, rock. La verdad es que era un tema muy divertido y la letra y la rima sigue siendo divertidísima. Por eso la recordamos, ¿eh? Es una canción muy bien hecha. Muy bien hecha y además con esto, con mucho humor, con mucha ironía. Ironía fina, ¿eh? La verdad. De alguien que conoce muy bien Madrid. Y bueno, que nos lo invita también a recordar muchas cosas que todos sabemos también de Madrid. ¡Qué gracia! Bueno, hay tiempo para que nos llames al 981 13 44 33 y nos cuentes también qué piensas, tu perspectiva de la canción del verano, tu idea con respecto a la canción del verano. Se lo hemos preguntado a uno de nuestros habituales, que es Pablo Costas, en su sección El Rincón del Soñador. Él es músico de profesión y tiene una perspectiva también de lo que es la canción del verano y pudimos compartir con él unas cuantas ideas muy, muy bonitas. Escríbenos anoche con Esther @radiovoz.es y anoche con Esther en Facebook y lo seguimos comentando.

Bueno, aquí estamos en una nueva edición del Rincón del Soñador. Me consta que en el Rincón del Soñador hay música. Me consta que en el Rincón del Soñador seguramente hay canciones del verano. Me consta, claro, que es una persona a la que le gusta la música. Y me consta, claro, pues que, bueno, sabe del tema de la evolución de los conciertos, la evolución de los festivales, la evolución también de la música en directo, de cómo va esto del streaming. Y es cierto, claro, pues que antes identificábamos durante varios meses y unía a todas las generaciones una canción concreta que era protagonista de un verano. Ahora esto está mucho más difuso y es verdad que ahora quizás no hay una canción común o no hay un tema que, digamos, le gusta a todo el mundo. Acabamos de escuchar El Rayo de Sol y bueno, era una canción que conocía todo el mundo y que en su momento fue la canción del verano para todos y todas, ¿no? Y ahora la cosa está como mucho más segmentada. Lo que no sé si sabe la audiencia es que el soñador, al que enseguida daremos paso, es responsable también de alguna canción que algún éxito de verano fue. Sonia Rodríguez, por favor, pónnosla.

0: Caramba, esta era una buena canción del verano a todo esto. A la voz, el soñador, Pablo Costas. ¿Qué tal? Muy buenas noches.
1: Buenas noches, Esther, ¿qué tal?
0: Muy buena, yo muy bien, ¿y tú?
1: Pues yo bien, bien, sí. Un poquito ¿sí? estresado, pero bien, bien. Sí, el verano ya sabes cómo es.
0: El verano es lo que es, sí. Claro, el verano para los músicos es época de aluvión, como debe ser, ¿no?
1: Pues sí.
0: Qué bueno, qué bueno.
1: Pero bueno.
0: Oye, cuéntanos la historia de lo que estamos escuchando, porque resulta que hoy le dedicamos el programa a la canción del verano, y esta fue una canción del verano.
1: Pues sí, por lo menos en una radio que pedía hacia un concurso.
0: Estamos hablando de la radio autonómica, concretamente. ¿Era televisión
1: radio
0: o radio?
1: Radio,
0: concretamente. Muy bien, muy bien.
1: Sí.
0: ¿Esto, cuánto tiempo hace de esto, más o menos? ¿Qué verano fue?
1: Bueno, no me acuerdo. Si estuviera uno aquí, ya te lo decía él.
0: Pero bueno, hace unos añitos.
1: Sí, hace años. Ajá. Sí, hace años ya.
0: Sí, sí.
1: Yo creo que no estaba ni operado. Creo. Bueno, no me acuerdo.
0: Sí. Más o menos. Pero bueno, ¿y cómo surgió esto de hacer una canción que resultó ganadora de un concurso de canción del verano?
1: Pues esto también fue cosa de Ono Parcero, mi compi.
0: Ono Parcero, un saludiño, ¿qué tal?
1: De H, uh-huh. como le llamo yo. Y él que siempre lee, se pone por ahí a buscar, es una persona inquieta.
0: Está al día.
1: Sí. Sí. Pues yo creo que fue a través de eso, que me dijo, oye, que hay una canción, hay un concurso y tal, y allí fuimos.
0: Sí.
1: Yo creo que fue así. Y nada, me curré hicimos allí una letra entre los dos.
0: La letra es estupenda, es una letra de verano ahí de San Juan, fantástica.
1: Pues sí, claro, pues que las bases del concurso eran muy claras.
0: Sí.
1: Tenía que ser una canción pegadiza, con un estribillo pegadizo.
0: Bien.
1: Con una letra que contara una historia. Uh-huh. Y con marcha, ¿no? O sea, con ritmillo.
0: Uh-huh.
1: Entonces, bueno, yo que soy de esas personas que si me piden un globo, entrego un globo.
0: Sí.
1: O si me piden un cuadrado, entrego un cuadrado.
0: Bien.
1: Pues allí fue para adelante. Uno y yo estuvimos haciendo la letra.
0: Sí.
1: El proceso de trabajar con Uno en las letras me encanta porque entre los dos él tiene muy buenas ideas.
0: Es un excelente letrista. Nos consta, la canción de la noche con Esther tiene una letra maravillosa.
1: Sí.
0: Maravillosa.
1: Sí. Sé que es verdad que luego le dimos forma, pero esa canción ya tenía todas las ideas de la canción de la noche con Esther.
0: Qué bueno.
1: Pero el músico tiene que cuadrar todo, ¿no?
0: Claro, así es.
1: Pero bueno, sí que cambiamos alguna cosa, pero fueron detalles para que la música cuadrara. Y hablando de esa canción de Anoche con Esther, fue una canción que surgió prácticamente un día o dos, una o dos sesiones, porque él ya tenía todo muy claro.
0: Ajá.
1: Y yo estaba componiendo una canción, una música, no sé para qué, no sé para qué. O para mí, seguramente, y encajó como un guante en esta letra que tenía él. Y ahí salió eso, que creo que no salió muy bien. Y en este
0: salió
1: caso
0: maravillosamente bien. Pero bueno, también está sonando muy bien esta canción. ¿Qué nos pasó? Esta canción dedicada a San Juan.
1: Sí, de hecho, ganó el
0: ganó
1: premio
0: concurso,
1: jurado.
0: De hecho, el premio del jurado, de la canción del verano.
1: Sí. Luego hubo alguna polémica porque las bases ponían que el ganador era el jurado dijera que era ganador, pero luego había un premio de consolación que era el del público y ahí pasaron cosas muy raras, en fin.
0: Vaya.
1: Es para contar en otro momento.
0: Muy bien. Pero bueno, que efectivamente existía el concepto canción del verano y no sé qué tal te llevas tú con el concepto canción del verano, que evidentemente fue, pero quizás ya no es, ¿no?
1: No,
0: ¿cómo te suena esto?
1: Yo no me llevo muy bien con ese concepto, ¿no? Pero entiendo que la gente en verano, pues hay una canción y la disfruta y se toma algo en un chiringuito y eso lo entiendo perfectamente porque, joder, aunque como músico seas un poco más exigente, pues también, claro, también está la parte del ocio de la gente que yo eso lo entiendo perfectamente. Lo que pasa es que ahora pasamos de la canción al verano a verdaderas mierdas. Con perdón. Sí, lo siento, no me pude evitar, de verdad.
0: Bien.
1: Es que es. Y sí, tiene razón lo que decías antes, que ahora vivimos en la sociedad de los 15 segundos, de los 5 segundos, del scroll se llama, ¿no?
0: Sí, sí.
1: Escrolear es ese
0: gesto del dedo de ir en el teléfono de arriba abajo, de arriba abajo.
1: Claro, como haya más de 5 segundos, entonces...
0: Claro.
1: La canción de verano ¿cuál es?
0: Pues, claro.
1: Habrá un montón. Antes llegaba el verano y había una canción que despuntaba y ya las mismas productoras procuraban que hubiera una canción de verano para que sonara todo el verano y generar el dinero, porque la música, por desgracia, no deja de ser un negocio, ¿no? Por lo menos la parte de las discográficas, productoras y tal, que por cierto es un negocio que cambió mucho.
0: Sí, también. Luego hablaremos de canciones del verano concretas. Pero fíjate, no, para nada. Esta es la línea de lo que queremos comentar en esta noche. Fíjate, esta noche hemos hecho unas cuantas confesiones musicales, vamos a hacer seguramente alguna más, pero...
1: Otra confesión, yo te estaba oyendo mientras cantabas.
0: Sí, gracias. Es que me encantaba El rayo de sol de los diablos, me encantaba.
1: Yo te estaba oyendo.
0: Es una canción divertidísima. Sí, me encanta la letra y me parece una canción súper tierna, es muy divertida. Aparte es un temazo, es una canción pop que es un auténtico temazo. Pero fíjate, confesión, yo recuerdo, claro, yo hacía programas de peticiones musicales en los 90, de acuerdo, 90 y picos. Y, bueno, claro, estábamos en una época muy, muy concreta. Luego volví a hacer peticiones musicales y tal. Y yo recuerdo que en su momento había canciones que yo denostaba. ¿Sabes? O sea, canciones de estas del verano que tenías que poner que decías tú... Cuando alguien te pedía otra vez el zapato veloz, ¿sabes? El tractor amarillo, zapato veloz, decías tú, madre mía... En fin, no sé si me oyes, ¿me estás escuchando? Sí, te estaba escuchando.
1: Te estoy perdiendo, a ver si me podéis mandar un poquito más de retorno hacia aquí.
0: Vale, Sonia, mándale un poquito más de retorno, a ver si nos escucha un poco más, un poco mejor.
1: Sí, porque te estaba perdiendo.
0: Y te cuento, me estabas perdiendo un poquito. Vale, perfecto. ¿Qué tal ahora? ¿Mejor?
1: Un poquito mejor, sí.
0: Un poquito mejor.
1: Vale, sigue.
0: Decía yo, efectivamente, que hubo momentos en los que, bueno, decía yo, madre mía, el tractor amarillo, el zapato veloz, pero ¿qué le pasa a la gente con esto, no?
1: O tal,
0: y algunas otras. Y bueno, era la época en la que muchísima gente te pedía el tomavistas de Paolo Salvatore, te pedía la enésima de Georgie Dan, y había momentos en los que decías, otra vez, pero ¿y esto, y esto? Y en realidad, ¿sabes? Las ponías un poco a regañadientes, ¿no? Diciendo, caramba, pero es que hay un montón de canciones que se podrían poner, ¿por qué estamos poniendo esto? Y había alguna que me parecía, la verdad, bastante que repateante, ¿no? Fíjate cómo será la cosa, que en cuanto empezaron los autotuneados y esta gente que no canta nuestro idioma y este tipo de cosas, perdón, con todo el cariño, lo dice mucha gente, yo también lo digo, yo he llegado a decir en alto, lo reconozco y lo firmo, que vuelva Georgie Dan. Fíjate lo que he llegado a decir.
1: No me extraña, No me extraña, pero yo recuerdo el verano de Bulería. ¿Te acuerdas el verano de Bulería? Yo decía ya, Bulería, Bulería, que la ponen todo el día, ¿cuándo va a parar? Bulería, Bulería,
0: por ejemplo,
1: joder, madre mía, dejándote en paz. Porque no paraban de poner Bulería. Te entras donde entraras, era siempre Bulería.
0: Sí, sí.
1: Y por lo menos, mira, Georgie Dan era un gran músico, aunque la gente no lo sepa. De verdad, tocaba el piano que alucinabas.
0: Sí, sí.
1: Pero era un hombre inteligente. Que dijo
0: creó una marca, de hecho, exacto, creó la marca
1: me voy
0: la marca
1: a,
0: Georgie Dan del verano, sí.
1: Exacto, me voy a marcar aquí unas cancioncillas. Él sabía perfectamente cómo funcionaba la armonía, cómo el oído humano tiende a la música no deja de ser matemática y el cerebro responde a ciertos acordes y ciertos acordes que están en reposo, otros que te crean una tensión para que vuelvan al original, ¿no? Esto es más o menos explicado así. Y él sabía usarlo perfectamente. Y luego con el tema de la barbacoa, el tema de sopa de caracol, ¿no? Y todo esto hizo...
0: Sopa de caracol era de la banda blanca. Él tenía lo de la barbacoa, tenía lo del negro y todas aquellas. Sí.
1: El negro está...
0: Efectivamente, sí.
1: Sí. Yo me acuerdo de todas, claro que sí, porque eran muy pegadizas. Y yo soy una persona
0: El Bimbo. La primera canción del verano de Georgie Dan fue de 1975, El Bimbo, concretamente. Es que eran muy pegadizas, es verdad.
1: Muy pegadizas, y él las hacía además, él sabía lo que estaba haciendo.
0: Hacía muy bien, sí, sí.
1: Y funcionó, lo hizo millonario.
0: El Chiringuito. Estoy viendo que tiene al menos cuatro. El Chiringuito es de... Es que tengo una lista de canciones del verano desde los 60 aquí en España, ¿no? El Chiringuito estaba en 1988. El Africano fue en 1985, fíjate. El Bimbo es del 75, 1975. Y había alguno más por aquí abajo, que estaba por ahí, la barbacoa, también, ¿no? Que era un poco más tarde, sí. La barbacoa es de...
1: Tenía una forma de moverse muy particular, yo lo sé imitar perfectamente, sí. El baile de él, sí. Que siempre hacía el mismo.
0: La barbacoa es del 94, es de 1994, ¿eh? Efectivamente.
1: ¿Tú nunca escuchaste a este hombre tocar el piano?
0: No. No.
1: Yo la primera vez que lo oí, dije, madre mía, madre mía, menudo intérprete. Y luego, claro, sí. Él tenía estudios reglados de conservatorio, era un pianero, claro. Un musicazo. Pero él tuvo que encontrar su ¿sí? nicho ahí y vivir de la música como un verdadero rey. Y estaba antes, quería cerrar el tema de la canción de ¿Qué nos pasó?
0: Sí, sí.
1: Esto fue idea de Ono. Y luego la mandamos para allá y curiosamente llamaron que habíamos ganado el premio del
0: concurso,
1: ¿no?
0: El premio.
1: Luego nos fuimos mi padre, uno y yo allá donde daba la vuelta al viento, no me acuerdo ni dónde era, madre mía, menudo viaje, que nos fuimos, hice una actuación con tres canciones así,
0: muy bien.
1: La radio pública pagaba muy bien.
0: Sí.
1: Y listo, y bueno, pues funcionó bien. Luego sí que es verdad que yo creo que esto fue antes de operarme el corazón, porque luego me llamaron para la televisión, para ir a cantarla en la tele, y para alguna entrevista en la tele gallega, y rechacé las ofertas porque me acababan de detectar el aneurisma.
0: Anda,
1: entonces yo estaba, bueno, de capa caída, claro. No,
0: he preocupado en otras cosas, lógicamente, claro, normal.
1: No acepté a ir. Pero bueno, las cosas son así. Luego también hubo otra, que a uno también se le ocurrió, que estaban pidiendo una canción. Bueno, esto no sé si fui yo el que conseguí enterarme de esto.
0: Sí.
1: Estaba otra canción que era para una serie de la televisión, y aquí no ganamos, quedamos de segundos.
0: Bueno, está bien.
1: Está bien. Pero bueno, la pusieron en la serie, la pusieron, ¿eh? La canción y un videoclip.
0: Qué bueno.
1: Y luego también, porque hicimos pocas cosas, pero las que hicimos, bueno, hicimos.
0: Tuvieron éxito.
1: También ganamos, a nivel...
0: funcionaron.
1: A nivel gallego, sí, hicieron, sí. Tenían el concurso aquel que era Lingua de Amor.
0: Sí.
1: Que pusimos música a un poema de Bernardino Graña. Y también quedó de primero.
0: Muy bien.
1: A mí me regalaron un ordenador de libros. Los libros quedó uno y yo me quedé con el ordenador.
0: Qué bueno.
1: Y bueno, pues estas son nuestras aventuras, ¿no?
0: Aventuras de músicas del verano y de canciones del verano, claro, que tiene mucho que ver con el mundo de los músicos y de la música.
1: Claro.
0: Sí, señor. Aunque
1: pues
0: me ha contado un pajarito...
1: De esa canción, ¿eh?
0: Sí, no, lógicamente, es que además suena francamente bien. La habíamos escuchado alguna vez en la noche de San Juan, aquí en el programa, y la tenemos anotada siempre para cuando llegue la noche de San Juan, que por cierto estamos justo un mes de la noche de San Juan, con lo cual encaja perfectamente. Pero tiene preparada por ahí Sonia Rodríguez una canción también que vamos a escuchar hoy en la noche con Esther y en Radio Voz, en El Rincón del Soñador, porque por lo visto es la canción del verano preferida de nuestro colaborador soñador. Sí, escuchad.
1: Sí, sí.

0: Claro, la característica de una canción, que sea la canción del verano, en este caso de 1986, es que le pasas el micrófono al público y el público se la sepa, ¿no, soñador? Eso es una chulada.
1: Y además es un pedazo de canción.
0: Es un temazo, ¿no?
1: Es un tema. Interpretado por Ana Belén. Para mí Ana Belén es que sí. Esta mujer me sigue poniendo los pelos de punta cuando canta. Sí. Y ya es una persona con una edad y sí, tiene la voz
0: perfectamente. Ha mantenido la voz en un estado espléndido.
1: Espléndido.
0: Da gusto irle a cantar, es espectacular. Sí.
1: Espectacular.
0: Canta
1: yo con
0: muy
1: 11
0: bien.
1: Años escuchaba el disco en casa de mi vecina, porque yo no tenía tocadiscos. Hasta los 14 años que me fui a trabajar un verano y compré una torre, un equipo de música, que tengo parte de él. Y yo escuchaba allí a Ana Belén, escuchaba a Joaquín Sabina, escuchaba de todo. Y ahí en casa de mi vecina Elisa, se llamaba Elisa, aprendí mucha música, porque la música se aprende escuchando música.
0: Claro, claro.
1: Si no escuchas música no vas a aprender.
0: Ya,
1: porque
0: ya.
1: Aprendes otro tipo de lenguaje, otro tipo de cosas. Y creo que Ana Belén y Víctor Manuel son una pareja, aparte de mantenerse en el tiempo y de nadie saber de sus de su vida privada, que eso me encanta.
0: Sí.
1: Eso dice mucho de ellos.
0: Sí.
1: Es una pareja para mí envidiable, musicalmente hablando. Quiere decir,
0: musicalmente él es autor de canciones alucinantes y ella es intérprete de canciones alucinantes.
1: Es que ambos, es la pareja perfecta. Tiene
0: ideal.
1: Víctor Manuel tiene canciones increíbles.
0: Increíbles.
1: Y,
0: sí, señor.
1: Y interpretadas por Ana Belén de una manera increíble. Sí. Yo, para mí, fue de lo mejor que dio este país y que hay en este país.
0: Sí.
1: Y sobre todo en un momento que se necesitaba este tipo de personas. Yo no suelo tener ídolos, no tengo ídolos. Pero si tengo que decir si tienes algún ídolo, para mí son esta pareja. Esta pareja que hace canciones que te quedan metidas en el en el corazón, en el alma, y que las recuerdas toda la vida. Yo creo que la escuché tantas veces que me sabía la canción que venía después, la que venía después. El tono de la canción lo podía cantar, o sea, era un obsesionado, ¿no? Estaba obsesionado.
0: Una experiencia orgánica, evidentemente, porque la música es algo orgánico, claro.
1: Sí, para mí era increíble.
0: Ya.
1: Ana Belén y Víctor Manuel, este señor.
0: Es posible que haya cambiado y esté cambiando mucho esto, ¿no, soñador? Por una parte, el tema de la canción del verano, que ya no es lo que fue, evidentemente, pero el tema de los festivales de música, los conciertos y todo esto, ¿cómo lo vivís los músicos en activo? Se dice que va pinchando la burbuja también, porque hay probablemente saturación, hay demasiados festivales, demasiadas citas, claro, los precios están subiendo,
1: bueno,
0: y claro, la cosa está complicada. ¿Cómo lo ves? ¿Cómo lo ves?
1: Yo lo veo fatal, o sea, aquí ya el negocio de la música ya se convirtió totalmente en un negocio. Sí que es verdad que no podemos perder de vista que hay un circuito alternativo donde hay artistas maravillosos como Joel López, por ejemplo, como Siloé, que tienen sus propias productoras, su propia familia trabaja en estas productoras. Y no tienen que dar cuentas a nadie, ¿no? Es un circuito alternativo donde te puedes ir a escuchar a Zoe López y no tienes que pagar 300 euros de entrada, ¿no? Hace poquito tocó en Coruña, quinto con Coruña. Bueno, no me acuerdo, es que me lo dijeron esta mañana. Pero bueno, la entrada valía 60 euros. Y dije, bueno, me parece bien, porque Era ¿quién tocó? No me acuerdo. Bueno, era un artista muy conocido y la entrada valía 60 euros. Lo que sí no te dicen, que luego yo ya me informé, es 60 euros en ciertos sitios. Ya si quieres a otras... Esto no pasaba antes. El que entrara primero se ponía delante. Ahora no.
0: Ahora paga sitio, claro. Ya.
1: Ahora si quieres un sitio, paga. Y más con esta gente que mueve a millones de personas, no entiendo por qué, pero los mueve, y tienes que pagar a lo mejor por estar en una casetita, pues no sé, de miles de euros, o sea, me parece ya el colmo de la avaricia.
0: Bueno, lo que pasa es que estamos hablando de oferta y demanda, evidentemente hay demanda.
1: Claro.
0: Pues quienes están dispuestos a pagarlos, pues efectivamente son los que están moviendo el mercado, ¿no?
1: Pues claro, sí, bueno, pero la gente que abarrota un estadio con 20.000 personas, esa gente que paga 100 euros, vamos a suponer, o 150 euros por estar allí dentro, genera mucho más dinero que los 10 que hay en la caseta. Esto no lo pierdas de vista. Y la gente que está en la casetita famosa y que ahora se empieza a hacer mucho, eso, pues es gente famosilla también, youtubers. Bueno, para mí no son famosos, pero son youtubers y todo esto, ¿no? Y bueno, me parece una forma de clasismo bastante asquerosilla, la verdad. Es que es como si, no sé, llevamos el clasismo hasta ese extremo, ¿no? De si tú te pones aquí o si tú te pones en el backstage y puedes venir a saludarme, págame, ¿no? Esto nunca existió. Yo recuerdo a Nirvana, que cobraba por sus conciertos $17. Y con el momento que se enteraron que había artistas que cobraba $80 y $100 por sus conciertos, Nirvana estaba en lo alto de la ola, ¿eh? Nirvana era, vamos, sus conciertos estaban llenos de gente. Y el cantante se sorprendió y dijo, pero ¿habrá algún ladrón que cobre $100? Estoy hablando de los 90, ¿no? De 90 y algo.
0: Pues, si levantara la cabeza en estos momentos le daba un
1: madre
0: algo.
1: Madre mía, sí, sí, bueno.
0: Viendo
1: sí,
0: lo que se pagan en entradas en reventa. Bueno, y lo que tienes que pagar si quieres ir a festivales a partir de cierto nivel, quiero decir, con gente...
1: Es una barbaridad.
0: A partir de ciertos carteles, la verdad es que es costoso, claro.
1: Sí, pero hay gente que los paga. Y
0: claro, claro.
1: Yo, por ciertos artistas, no pagaría ni 20 euros. Bueno, yo fui a ver al guitarrista de... A uno de los... ¿cómo se llama? Mi mujer se acuerda. Supertramp, a uno de sus componentes, George Harrison, puede ser que sea.
0: Sí.
1: Bueno, y fue un concierto que me valió 12 euros.
0: George Harrison es uno de los Beatles, sí.
1: Este tiene un nombre parecido.
0: Sí, espérate, que no me va a salir el nombre.
1: Es Harrison.
0: Sí. Sí, Roger Hodgson.
1: Sí,
0: señor, Roger Hodgson, el cantante de Supertramp.
1: Fue uno de los conciertos más increíbles de mi vida, en serio. Exacto. Tenía una banda no muy grande, súper profesionales, que consiguieron... nos cantaron una canción, él habló en inglés, pero entendí perfectamente a lo que se refería, porque hablaba de los toads y de los animales encerrados.
0: Sí.
1: Y con los instrumentos empezaron a hacer como si estuvieran en la selva y yo estaba pegado a aquella banqueta que casi me meo de la emoción. Fue una verdadera maravilla y eso se pierde. Eso se está perdiendo ya. Ya en muchos conciertos ya no se llevan ni músicos. Hay playback, lo único que se pone es un micro y el autotune subido y nada más, y se ponen bailarines. Entonces yo creo que la música simplemente ahora mismo está en otro punto. No sé si, como la vida es cíclica, no sé si volveremos a pagar y a emocionarnos con un tío tocando el piano y cantando, ¿no?
0: Bueno, como ahora tenemos acceso prácticamente ilimitado, sí, ilimitado, a todo tipo de músicas, también es verdad que él y la usuaria actuales en este mundo segmentado podemos escoger. Y yo suelo decir, a lo mejor antes era más difícil escaparse, ¿no?, de la canción del verano, pero hoy la verdad es que puedes no dedicar ni 3 segundos de tu precioso tiempo a escuchar una canción que no te gusta.
1: Claro, eso es verdad.
0: Entonces yo lo que hago, hay determinados sonidos que no los escucho, fuera, me voy a otra cosa.
1: Normal, porque tu cabeza busca otra cosa.
0: Claro.
1: Y nosotros, nuestra generación está educada en una música más compleja y con un mensaje, con una historia, con un mensaje, ¿no? Y yo escucho las canciones actualmente, no de todos, ¿eh? No hay que olvidarse de eso, de López, del Canca, de gente que está... haciendo música Pedro Guerra, maravillosa. Y y ahora mismo pues hay canciones que no entiendes y como siquiera están editadas, ¿no? Porque esto lo haces en los 90 y te tiran piedras directamente al escenario.
0: Ajá, efectivamente.
1: Porque tú vas a un concierto a escuchar música, ¿no? Es como si llegas a ver una sinfónica y de repente hay unos tíos con piedras dándole golpes, ¿no? No te lo esperas y dices, ostras, esto...
0: ¿Qué es esto? ¿Qué es esto?
1: ¿Qué es esto? ¿Qué
0: hay algunos momentos divertidos recientemente de gente que se sorprende cuando escucha cantar en directo a gente a la que ha escuchado cantar en disco pero no la había escuchado cantar en directo y se da cuenta de que no tiene nada que ver lo uno con lo otro.
1: Claro,
0: tú escuchas a Ana Belén en directo y suena igual que en los discos. De hecho, a veces hasta suena mejor que en los discos, ¿no? Y hay una enorme diferencia. A mí me gusta, claro, contrastar, ¿no? Los concursos, comillas, de talentos de ciertos países con los concursos de talentos, ¿no? Que hay en algunos lugares donde se premia el talento. Y claro, no tiene nada que ver.
1: No.
0: Como realmente se prueba el talento de alguien es con el micrófono en la mano y sin tunear nada, autotunearlo y sin siete filtros, ¿no? Bueno, coge usted el micrófono y demuéstrame que sabe cantar, por ejemplo, ¿no?
1: Pero es que ya no es ni eso. Es que, fíjate, ahora hay programas que tú le pones la línea, o sea, la voz se digitaliza.
0: Sí.
1: Lo voy a intentar decir para que todos lo entendamos. La voz se digitaliza. La voz es una cosa que vibra. Pasan por un micrófono y la digitalizan con un aparato, ¿no?
0: Bien.
1: Y va al ordenador. Entonces tú, a partir de esa melodía, puedes crear otra, porque está digitalizada. Y hoy en día los ordenadores son tan potentes que tú puedes hacer que haga la frase perfectamente afinada utilizando programas como Melody, por ejemplo, Melodyn, creo que se llama. El autotune lo que hacía era corregirte un poco
0: la afinación,
1: a bajos porcentajes, si tenías un final de frase que se te iba y era una buena toma, pues se utilizaba para eso, ¿no? Pero ahora ya, o sea, ya es que a cualquier persona que llega a un estudio y canta, da igual lo que cante, es una frase sin melodía ni nada, el mismo programa te
0: corrige
1: todo.
0: En...
1: Y además ahora ya viene la IA en los metidos en los ordenadores, los procesadores neuronales, o sea que ya no vamos a distinguir la música humana en breve ya la música humana de las máquinas, pero en el directo es donde se demuestra, ¿no?
0: Evidentemente. Ahí y hoy hablamos de la canción del verano y de los festivales y de la música en directo y de lo que supone efectivamente y la diferencia que supone escuchar a alguien que sabe cantar y escuchar a alguien que no sabe cantar. Entonces, bueno, a partir de ahí cada uno y cada una elegirá y cada uno y cada una también verá qué objetivo tiene la música que escucha, que puede ser sencillamente entretenimiento o puede ser también disfrute, porque hay canciones que sinceramente nos hacen disfrutar. Lo cual me recuerda que te voy a enviar, en cualquier momento tengo que encontrar el enlace, una actuación en un programa de televisión hace unos años de un niño que hasta que se demuestre lo contrario tiene la voz más bonita que he escuchado jamás en directo. Es emocionante. Ya te lo enviaré. Niño asiático que va a un concurso de niños asiáticos y bueno, son todos tan buenos que es doloroso. Pero es que este niño, hay una canción muy bonita dedicada a su pueblo, no sé dónde es, que es una canción primaveral. A mí me pone los pelos de punta siempre que la escucho, porque cuando digo siempre es que la puedo escuchar tres veces seguida y se me pone la piel de gallina. Tiene una voz preciosa, bellísima, bellísima. Y tú dices, claro, es que este niño cantando así, ¿qué quieres que te diga? Pues claro, que se quiten los que desafinan.
1: Cuidadito, o sea, que creo que es coreano, hay una persona coreana que tiene un timbre de voz que llega hasta el grave y hasta soprano. Sí. Y escucharlo cantar es alucinante.
0: Bueno, a lo mejor te refieres al... es kazajo, creo. A Dimash Kudaibergen.
1: Pues probablemente.
0: Dimash, el famoso Dimash.
1: Es una verdadera pasada.
0: Pero es que eso es una pasada, ¿eh? Creo recordar que es de Uzbekistán. Recuerdo que es uzbejo.
1: ¿De dónde?
0: Es impresionante. Creo que es de Uzbekistán, pero estoy hablando de memoria. Déjame verlo porque lo quiero decir bien.
1: Dimash,
0: no, es kazajo. Efectivamente, lo dije bien al principio. Es kazajo, sí. Efectivamente.
1: Pues muy bien, gracias por la
0: aclaración. De Kazajistán. Es compositor y multiinstrumentista. Sí, efectivamente, de Kazajistán. Es kazajo. Tiene 32 años en este momento. Y es conocido precisamente por su rango vocal excepcionalmente amplio. Es una pasada
1: escucharle. Es una verdadera locura. Es que, bueno, que ya la naturaleza le dio esas cuerdas vocales, ¿no?
0: Sí.
1: Supongo que luego las trabajaría porque se daría cuenta de que... Que llegaba
0: tiene
1: arriba.
0: Una técnica absolutamente impresionante. La verdad es que sí, es increíble.
1: Y hablando, Esther, de lo de la música en directo, que me decías tú, que escuchas a Ana Belén en un disco y luego vas al directo, incluso a veces es mejor, porque el directo produce esa adrenalina de estar en directo interactuando con los músicos y el público, ¿no?
0: Sí.
1: Y ver a Ana Belén cantar en directo es una verdadera pasada por la dulzura y cómo se expresa.
0: Sí,
1: que a veces te das cuenta que en directo hasta tiene ese toque de intentar conectar con el público a través de la belleza de su voz, que también la recogen, es verdad, en un disco, pero no es lo mismo cantar en un frío estudio, delante de un micro, que en un escenario, con músicos tocando en directo y con luces, con la gente aplaudiendo. No es lo mismo.
0: Ya, evidentemente. Bueno, ¿hay alguna canción que te guste últimamente, así de lo que estás escuchando?
1: Sí, claro. A mí me gusta mucho últimamente el canca. El canca es un... creo que ahora mismo en España es uno de los tíos que está haciendo una música muy buena mezclada con... boleros, con música carnavalesca, con música pop, con música rock, y tiene unas letras alucinantes. Hay una que me encanta que dice: no me gusta el fútbol, denúnciame. Es una canción espectacular.
0: Sí, qué bueno. Pues me temo justo que Sonia Rodríguez es fan del canca también. Venga. Me temo que Sonia Rodríguez es fan del canca. Mira, vamos a ponerle un poco. Venga, va, vamos.
1: Venga, va.
0: Estamos en Radio Voz.
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0: Está cantando el Canca con Rosalén. Suena muy bien esto, ¿eh?
1: Madre mía.
0: Podría ser canciones del verano, ¿eh? Las canciones de este estilo.
1: Este señor es increíble. Bueno, Rosalén también es increíble.
0: Sí, Rosalén es estupenda. Es otra voz interesante, otra artista interesante, sí.
1: Muy interesante. Creo que ahora mismo Rosalén y el Canca son de los mejores músicos y letristas que tenemos.
0: Sí.
1: Y no todos Karol G, Conchulis. Hay cosas increíbles. Lo que pasa es que nos bombardean en internet con lo mismo de siempre, porque es un negocio y nos quieren venderlo de siempre. Y esta gente, como el Canca mismo, se resisten a firmar grandes contratos y están en productoras alternativas, en el círculo alternativo. Y a mí me parece estupendo, porque aman la música. No solamente aman el dinero. Es que hay que amar la música y la poesía, las letras, porque si no, vamos a perder todo, lo vamos a perder todo.
0: Pues de eso queremos hablar esta noche, hablando de por qué razón se estaría perdiendo efectivamente la canción del verano. Así que hoy vamos a escuchar canciones del verano con la audiencia y les vamos a preguntar qué opinan sobre todo esto. Oye, ¿te parece? Porque antes hemos escuchado a Ana Belén y Víctor Manuel con La Puerta de Alcalá. Que terminemos Soñador, esta edición del Rincón del Soñador, con El Canca y Amparanoia. ¿Ah?
1: Me encantaría.
0: ¿Después de esta mañana? Bueno, pues vamos a ponerla para que la disfrute la audiencia y para que se pregunte si no podría ser una estupenda canción del verano, por ejemplo.

0: Pues de eso queremos hablar esta noche, hablando de por qué razón se estaría perdiendo efectivamente la canción del verano. Así que hoy vamos a escuchar canciones del verano con la audiencia y les vamos a preguntar qué opinan sobre todo esto. Oye, ¿te parece? Porque antes hemos escuchado a Ana Belén y Víctor Manuel con La Puerta de Alcalá, que terminemos Soñador, esta edición del Rincón del Soñador, con El Canca y Amparanoia. ¿Ah?
1: Me encantaría.
0: ¿Después de esta mañana? Bueno, sí, pues vamos a ponerla para que la disfrute la audiencia y para que se pregunte si no podría ser una estupenda canción del verano, por ejemplo. Oye, pues claro, nos encontramos en la próxima edición del Rincón del Soñador, que será la última de esta temporada, antes de las vacaciones. Así que, Pablo Costa, Soñador, gracias.
1: Voy a intentar estar en...
0: Sería una idea que estuvieras en directo aquí en el espacio y que pudiéramos hacer una despedida en condiciones.
1: Y así nos despedimos como Dios manda.
0: Como debe ser, con un abrazo, etcétera, etcétera, y con música en directo, que es lo que nos gusta, de esa que saben hacer los que cantan en directo. Nos quedamos con El Canca y Amparanoia. Venga, buena noche y feliz semana. Hablamos.
1: Y ya sabéis, si no, vuestras almas empezarán a envejecer. Chao.
0: Hasta luego. Confusión.

0: Estamos en la noche con Esther, estamos en Radio Voz. Hoy recordamos la canción del verano, lo que supone la canción del verano, lo que suponen los festivales de verano. Seguimos charlando, vamos allá. Buenas noches.
1: Vamos, noite, Esther, San Antonio de Coruña. ¿Qué tal estamos?
0: ¿Cómo estamos? Pues muy bien, muy bien. Eiki, recordando, lembrando música, escoitando música, bueno, traendo recordos musicais á mente.
1: Bueno, pues primeiro un pico para toda este...
2: para todos, ¿no?
0: Igualmente,
2: recordar
0: gracias.
2: Música también está muy bien, ¿no?
1: Sí, yo penso que a canción do verano que a forma de escoitar o si música
2: é moi diferente, ¿no?
0: Sí.
1: Bueno, en Radio Voz temos programas que nos poñen
2: música, ¿no? Uh-huh. Música de bellos como eu, ¿no? Tamén de escoitar, bueno. Pero xa cambiou o tema, porque antes, sobre todo, as cantigas do verano e as que non son do verano, pois,
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2: pois andaban moito máis na radio por especialistas,
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2: 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Pardo, pero
0: sí,
2: quero decir que entonces eles poñían, non? Entonces escoitábamos a música, non? Escoitábamos, pois, todos os días, pois, escoitábamos casi todas as horas en cada estación que buscaras, pois, tiñas a música, non? Agora cambiou moito, non? Porque cada un, bueno, pois, busca por libre a música que a mellor lle apetece escoitar ou que escoita, pois, de casualidade, non?
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0: 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Entonces, bueno, pues, y ahora mismo que estábamos escuchando Amparanoia, ¿no? Bueno, pues eso ha sido que nos cambió. Bueno, pues un bico para todas para todos,
1: igualmente.
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1: imos con
0: semana,
1: ella xa para concluir. Grazas,
0: venga.
1: Igualmente, Antonio. Bona itiña, boa finde, grazas. 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Tenemos tiempo para una nueva comunicación. Estamos en Radio Voz. Cuéntanos. Buenas noches. Hola, buenas noches.
2: Buenas noches, escoítenme.
1: Ahora sí. ¿Qué tal? ¿Cómo estamos? Buenas noches. Ahora sí.
2: Pues
1: ¿qué tal?
2: Muy bien.
1: ¿Sí? Así me gusta.
2: Sí. Por ahí también aseguro que sí.
1: Estamos bien, a verdade, sí. Pensando, escoitándovos una vez más. Contanos, Suso.
2: Pues hubo todos los años a canción do Brán.
1: Sí, sí.
2: E tiñen que tocar as orquestas, senón a cousa non iba ben.
1: Sí.
2: Nas verbenes. Pero, ademais das do Brán, había outras moitas que sonaban moitísimo tamén. Eu diría que unha mezcla de tres ou catro cancións todos os anos, polo menos. Ás veces tocan un mix desas cancións.
1: Sí.
2: E o público baila e disfruta con elas moito.
1: Sí.
2: E
1: cales son esas cancións que nos traen e que te traen, Suso, o verán á mente?
2: Pois, pero hai moitísimas, moitísimas.
1: Por exemplo.
2: Eu, por exemplo, acordo-me agora da de Sopa de Caracol, Aquí non hai playa. A ver, non son exactamente do verán, pero...
1: No, sí, Sopa de Caracol é de verán, e Aquí non hai playa, bueno, tamén.
2: A mí son moitas cancións.
1: Sí.
2: Colgada entre humanos...
1: Sí, por exemplo.
2: A de Despacito.
1: Sí.
2: Yo quiero bailar. A de Salomé.
1: Sí.
2: El baile del gorila. Estas escoitanse moito, moito, moito, moito. Corazón contento.
1: Sí, sí.
2: Cántese feliz de Peret. Bueno, ojalá que llueva café de Juan Luis Guerra. Estoy no puedo enviar época a Coruña.
1: Sí.
2: Hay un poquito de tiempo. Yo no fui, pero sé quién fui. Enséñame a cantar de Miki. Este gustaba mucho esta letra de esta canción.
1: Sí, sí.
2: Creo que no participara en un festival de Eurovisión, creo, con esta canción, me parece.
1: Con Enséñame a cantar, no sé si Eurovisión ou Oti, pero podemos lembrar agora, de feito.
2: Eu creo que sí, non estou seguro, pero...
1: Sí.
2: Pero ten unha letra que...
1: É moi bonita, a verdade.
2: É moi bonita.
1: Eurovisión, sí, 1977.
2: Ah.
1: 1977.
2: Ten unha letra moi bonita. O que lle gusta, nin gusta, por menos, bueno.
1: Sí.
2: El escándalo de Rafael, resistiré. Sí. Solo se vive una vez.
1: Sí.
2: El chacachá del tren.
1: Ajá, sí.
2: Veño muy bonito.
1: Y todas esas canciones lembran o verán para ti. Son canciones que soan a verán.
2: Hombre, po verán ainda máis do verán tamén.
1: Sí, sí.
2: Pero bueno.
1: Bueno, as cancións de verán evidentemente teñen outra duración. As cancións que non son a canción típica de verán poden ser moito máis efímeras, de feito agora son. Pero cancións como esas evidentemente perduraron, inda que comezaran no verán e que foran éxitos de verán. Como a de Juan Luis Guerra, Ojalá que llova café, que estamos escoitando de fondo, que foi canción en 1990, por exemplo.
2: Sí. A de Carnaval, Carnaval de Yoyi Dan.
1: Sí.
2: Cada canción que sacaba casi era unha canción do verán.
1: Casi todas. Sí. De feito, e se asociamos a alguén ao verán, é Jordi Dan. Como na súa época, Paolo Salvatore tamén, que era moi divertido.
2: Sí.
1: É certo. El Tomavistas.
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1: Tamén. Uf.
2: La chica Yeye.
1: Sí, sí.
2: Hai outra tamén, La Fiesta de Karina.
1: Sí.
2: Que non conoces cancións do grupo ABBA, por exemplo.
1: Claro, claro.
2: Bueno.
1: E moitas lembranos de feito verán. Estamos a piques de rematar o noso programa de hoxe, Suso, pero hai que seguir escoitando música, hai que seguir lembrando música, quizáis hai que ir indo a concertos de música, non si?
2: Sí, hai cancións que se cadra, está toda a canción na mesma tonalidade, pero outras que ao mellor no medio ou no estribillo sube un medio tono, se nota moi ben cando sube, pero dálle máis forza a canción, moitísima máis. E se me dá tempo, temos... queria dicir...
1: 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Quedamos e seguimos falando na próxima, parécete?
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1: Grazas, Suso, pasa boa noitinha, un saúdo. Grazas, moi boa noite, ata logo. Seguimos hablando la próxima, recuerda lo que nos ibas a contar y concluimos así la edición 4979 de la noche con Esther en Radio Voces, viernes ya 24 de julio de 2026. Esperamos que tengáis un estupendo fin de semana. Mañana edición especial de viernes del programa y el domingo nos reunimos de nuevo en directo a la hora habitual a partir de las 9 de la noche. Sonia Rodríguez al frente del control técnico de sonido, una noche más os ha hablado Esther López. Nos vamos al 1990 y nos quedamos con él, Juan Luis Guerra. Hasta el domingo.